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0: Hola, hola, ¿qué tal, amigos, amigas del fútbol, amigas, amigos de la información deportiva a estas horas de la noche, cuando ya son las 19 horas con 6 minutos? Continuamos con la entrega informativa, en esta ocasión en el orden deportivo, como noche a noche, para poder dialogar, para poder conversar y, por supuesto, para poder actualizarles de todo el acontecimiento en el ámbito deportivo. Luego de la tercera emisión de las noticias, acá nos sumamos también a la labor informativa, pero en el orden deportivo. Buenas noches para quienes nos acompañan en la señal del dial deportivo a estas horas, 99.7 Radio Sonoonda. El muy buenas noches para don Ítalo Ramón Ceballo y también a quienes nos dispensan con su sintonía en los diferentes diferentes plataformas que tiene la radio. Nos pueden ver en audio y video real en la señal de TV, en los dispositivos también Fire TV las 24 horas del día, www.radiosononda.com, en el sistema, en Alexa o dispositivos Alexa también, le dices ponme Radio Sononda y te va a colocar Radio Sononda, y también en todas las plataformas digitales, en Facebook Sononda TV, también Sononda 99.7 y Radio Sononda, ¿no? Las páginas sociales de la emisora radial. El buenas noches también para la gente que me acompaña y que se conecta también en TikTok, en el TikTok personal. Acá la gente puede compartir y también no olviden seguir para que esa forma puedan seguir también teniendo todo el contenido que nosotros podemos informar y compartir en la labor periodística deportiva, como Ricardo Antonio Cedeño Aldaz, en todas las plataformas oficiales. Así que bueno, de entrada, atención, mucha información, pero también de entrada les comunico que mañana, obviamente, es el partido en el Real Tamarindo, el compromiso entre Liga Deportiva Universitaria de Puerto Viejo frente al Delfín. Así que este partido por los cuartos de final, un duelo manavita que promete emociones. Esa es la realidad y queremos conocer hoy tu pronóstico. Atención, la gente de la segunda emisión de los deportes, y la pregunta nada más es sencillita: ¿cómo queda Liga de Puerto Viejo versus Delfín? Esa es la participación que ustedes van a poder colocar. Don Ítalo, ¿qué números para poder habilitar? A ver si me los envía en inbox don Ítalo, para darle el número telefónico a la gente que pueda participar en el pronóstico de esta noche, el marcador. ¿Y qué vamos a entregar? Vamos a entregar un pastel de pastelería Andoni, así que mucha atención. Vamos a entregar un pedido en la esquina de Eric, Picantería, la esquina de Eric. Vamos a entregar un pedido y también $10 en efectivo. Así que desde ya participa, déjanos tu marcador, tus nombres y también desde dónde nos escucha. Vamos a estar recibiendo las llamadas desde este momento. Y nos pueden llamar la gente que ya conoce los números de la radio. Bueno, vamos a dar el número despacito y con buena letra para que la gente pueda participar. El número es el siguiente: 098, atención, repito, con calma, puede ir, tome un lápiz, tome una pluma, tome su celular. 098-22-70-103. Repito, 098-227-0103. O bien, pueden también llamar a... Bueno, acá está el número, ¿no? Y ahí lo voy a poner en a este número también. Bueno, al 098, nos dice don Ítalo Ramón Ceballos. Al 098, bueno, acá la gente me está llamando por esta línea, la cual mantengo ocupada. El primero fue este, don Ítalo. Te hace relajo, pues, don Ítalo Ramón Ceballos. Bueno, vamos a responder desde ya. ¿Cómo le va? Buenas noches. ¿Con quién tenemos el gusto?
1: Mucho gusto, el señor Chechilo Capelón y Rossi, de la comuna San Cángel, Pijapa.
0: Ya, un momentito para que nos repita.
1: Con mucho susto, hombre, con mucho susto, amigo.
0: Ya, con mucho susto, no se me asuste, pues no.
1: No, mijo, no.
0: Ah, ya, usted me dice con mucho susto. Bueno, a ver, repítame sus nombres.
1: Mi nombre es Eduardo Arturo Moreira.
0: Eduardo Moreira, ya. Don Eduardo, ¿en qué sector nos escucha?
1: La mañana con Jonathan, Michelloni, Muerte, Chirio, Capeloni y Rossi.
0: Ya, perfecto. ¿Cuál es el marcador de mañana?
1: 2-1 gana Liga de Puerto Viejo a los Cetáceos.
0: Ya, perfecto. 2-1 gana Liga. Don Eduardo está participando. Gracias. Vamos a atender la siguiente llamada. ¿Cómo le va? Buenas noches. ¿De qué sector nos llama y cuáles son sus nombres?
2: Buenas noches. Soy del barrio Fátima. Mi nombre es José Segundo Zambrano.
0: Ya. Don José Tiburcio.
2: Segundo.
0: Ah, segundo. Listo. Es que Don Ita lo hace relajo acá. Segundo Zambrano.
2: Así es.
0: ¿Usted no es familia de don Enrique Zambrano, no?
2: Sí.
0: Ah, ya. Listo, marcador, marcador, don José.
2: 2-1 gana Liga en Puerto Viejo.
0: 2-1 Liga, perfecto. Está participando. Gracias, don Jesús. Gracias por la sintonía. La gente del Fátima, un abrazo. Muy bien, José, vamos a recibir a la siguiente llamada. ¿Cómo José, le va? Buenas noches. No. Hola. Hola, hola. Bueno, vuelvo a llamar, no hay problema. La gente, voy a dar otro número, ¿eh? Voy a dar otro número porque este justamente, don Ita, el que están llamando, vamos a ver, atención la gente, no voy a contestar aquí porque este lo tengo un poquito ocupado, voy a dar otra vez este número, a ver, la gente para que pueda participar, 09, bueno, vamos a responder la llamada acá ya que don Ita lo nos hizo relajo. Perfecto, eso es verdad, usted tiene la razón. Buenas noches, hola, ¿cómo le va? ¿Con quién tenemos el gusto?
3: Con Andrés Suárez.
0: A ver, don Andrés Suárez, perfecto, don Andrés. ¿De qué sector nos llama?
3: Soy de la América y Cuarta de Ambesada, pero ahorita estoy viajando de Manta por todavía saliendo de trabajo.
0: Ah, belleza, la gente. Anda en su vehículo particular, me imagino, ¿no?
3: Así es.
0: Bueno, díganos el marcador para mañana.
3: Capira gana 1-0.
0: 1-0. Y te lo pongo el fondito de Liga abajo. 1-0 gana Liga. Muy bien, don Andrés, está participando para el pronóstico. Gracias. Un abrazo a la sintonía de la gente que está amplificando la señal de la radio. Bueno, voy a dar un número, atención. Voy a dar este número para seguir con el tema del pronóstico deportivo. Reiteramos el partido del día de mañana. Así que llame la gente para que pueda participar. El pronóstico gana la Capira o se impone el Cetáceo, así que o tendremos empate porque podría ser cualquiera de los tres marcadores, un pastel de Andoni, un pedido de la picantería a la esquina de Eric y 10 dolaritos en efectivo. A ver, voy a dar el número 09, otra vez apunte, don Freddy Bravo Macías, un abrazo. Puede participar, mande nomás su pronóstico, don Freddy. A ver, 098. Atención, 098, lo espero para que usted vaya a apuntar. 098-22-70-102-102, para ser más prácticos. 09-82-27-01-02. Así que a ese número llame, por favor, 0982-270102 al pronóstico deportivo. Bueno, la gente que me está escribiendo por acá por interno, algunas por WhatsApp, bueno, voy a recibir algunas llamadas, no importa, por mi celular también puedo hacerlo, 099-7577-221, 099-7577-221. Y bueno, y vamos a avanzar con la información deportiva mientras establecemos los contactos. 19:15, así que mañana la expectativa está en el partido de Liga de Puerto Viejo. Vamos a la llamada, adelante la persona que está en el hilo telefónico. Buenas noches, ¿con quién tenemos el gusto?
4: Hola, buenas noches, le saluda desde el Cantón Rocafuerte la señora Elvira Chinga.
0: ¿Elvira?
4: Sí, Elvira Chinga. Sí.
0: Elvira Chinga, perfecto. La gente de Rocafuerte, allá donde está Dulcería Los Almendros, el mejor dulce. Doña Elvira, ¿cuál es su marcador para mañana?
4: Va a ganar la Liga 2-1.
0: 2-1 gana Liga. La gente en Manta se me está quedando. 2-1 gana Liga de Puerto Viejo. Elvira Chinga está participando. Gracias por la sintonía. Un abrazo.
4: Un abrazo, cuídense.
0: Muy bien, atentos las personas, porque mañana, obviamente, después del partido, ya el día viernes estaremos contactando a la persona que va a poder ganar el pronóstico. Así que acierte y gane, 0982-270102. Buenas noches, ¿cómo les va? Adelante la persona que está en el hilo telefónico.
5: Muy buenas noches, mi querido amigo Zona Onda.
0: ¿Con quién tenemos
5: licenciado
0: el gusto?
5: Antonio Parra, le saluda. Licenciado Antonio Parra.
0: Perfecto, licenciado Antonio Parra, el popular Parraguita, ¿no?
5: Parra.
0: Perfecto, Parra. Listo, ¿cuál es el marcador, don Antonio? ¿Cómo está ese pálpito para mañana? ¿Va al estadio o no?
5: Por supuesto, ya tengo hasta la entrada comprada ya, porque yo trabajo de tarde, entonces salgo de mi trabajo y pico para el estadio de una vez.
0: Belleza. ¿Sí? Bueno, sí, ¿cuál es el marcador para mañana?
5: 2-0 gana Liga de Puerto Viejo.
0: 2-0. Duela a quien le duela. Gana Liga. Y bueno, usted voy a preguntarle, porque usted se ve que sabe, ¿quién goles de quién mañana?
5: Bueno, yo, al menos... a veces pensamos que de pronto los delanteros son los que de pronto pueden hacer los goles, pero no se olvide que también a veces cuando hay tiros de esquina, los centrales siempre suben, entonces obviamente pues tienen la oportunidad de hacerlo. Lo dejo ahí libre albedrío nomás ahí, porque puede ser un delantero, puede ser un defensa, un central que puede hacer el gol, ¿no? Entonces,
0: listo. Muy bien, don Antonio. Está participando. ¿De qué sector nos llama?
5: De la ciudad de las Rutas Ecuatorianas.
0: Belleza, muy bien. Saludos a la gente de Ruta Ecuatoriana. Vamos acá a recibir la llamada por la línea fija. Adelante la persona que está en el hilo telefónico. Buenas noches, mi querido Carlitos Aveiga, marcador para mañana.
6: Cordial la noche, mi querido estimado el pastor del comentario, aquí escuchando como toda la noche.
0: Gracias, maestro.
6: 2-0 gana Liga Puerto Viejo.
0: 2-0.
6: 1-0 gana Liga de Puerto Viejo.
0: Ah, ya, perfecto. ¿Y por dónde anda? Porque usted es un hombre, usted es trotamundo, pues es su nave, ¿no? ¿Por dónde anda?
6: Por aquí andamos por las calles de la calle América, cerca, ya, aquí por el América y 5 de junio, rodando por las calles de mi lindo Puerto Viejo,
0: perfecto.
6: Viendo la belleza de la noche, la mujer manavita, como pasa esta noche por aquí.
0: Muy bien, Carlitos. Bueno, vamos a recibir otra llamada. Gracias, Carlitos, está participando.
6: Chao.
0: Gracias, Carlitos Aveiga. Vamos con otra llamada. Por acá también voy a recibir mientras cero. A ver, voy a repetir nuevamente. La gente que me escribe, preferiblemente llame. A ver, Brian. Muy bien, vamos a apuntarlo, Brian. Brian Cervantes dice: gana 2-0 Liga de Puerto Viejo. Brian Cervantes de la ciudad de Puerto Viejo. Vamos a recibir otra llamada. Adelante la persona que está en el lío telefónico. Buenas noches.
7: Hola, buenas noches.
0: Buenas noches, amigo, aquí tenemos el gusto.
7: Con Ulises Álvarez.
0: A ver, don Ulises, como Ulises de la Cruz, Ulises Álvarez, ¿no?
7: Sí, señor.
0: ¿De qué sector nos llama, don Ulises?
7: De la ciudad de la Valle Hermoso.
0: Valle Hermoso, perfecto, acá en el paso lateral, ¿no?
7: Exactamente.
0: Bueno, el marcador para mañana y está participando en el pronóstico.
7: Ya, 2-0 gana en la Capira.
0: 2-0 gana. ¿Va al estadio mañana, no?
7: Claro, lógico, pues yo soy hincha muerte de la Capira.
0: Esa es, maestro. Full sintonía. Si no está en onda, no está en nada. No, radio son onda. Ya saben. Gracias, don Ulises. Está participando en el pronóstico. Okay. ¿Ah? Muy bien, listo. Vamos a seguir con el tema de los pronósticos. Me dice, muy bien. Por acá nos está. Llame, doña María, para que la gente pueda escuchar su voz. Llame con gusto. Doña María nos dice: muy buenas noches, don Ricardo Cedeño, gusto saludarlo, excelente día, bendiciones, mi pronóstico, Liga gana 2-0. Llame doña María, porque Bonita no quiere escucharla. Doña María, llame, que acá le recibo, llame por esta vía, no hay problema. Freddy Bravo Macías, saludos a la gente de Estancia Vieja, a full sintonía de la radio. Don Ítalo, póngame el fondito de Liga, porfa. Póngame el fondito de Liga, 0982-270102. Repito, 0982-270102. Bueno, buenas noches. Adelante la persona que está en el hilo telefónico, con quien tenemos el gusto. A ver, un momentito, porque algo pasa por acá en esta señal. Ahí sí. Buenas noches, hola.
8: Muy buenas noches, don Ricardo. Gusto saludarle. Le saluda María Anchundia. Don Ítalo, ¿cómo está? Bendiciones.
0: Lindo.
8: Estoy llamando de la ciudad de Los Rosales.
0: Muy bien, doña María Anchundia. Acá don Ítalo, feliz de poder escucharle. El marcador para el día de mañana, el pronóstico.
8: Mi pronóstico, Liga gana 2-0.
0: 2-0. ¿Va al estadio mañana?
8: No sé, porque salgo 6:30, es algo un poquito agotado, pero siempre estoy escuchando por la 99.7.
0: Esa Radio es. Sonó Onda. Si no está en Onda, no está en nada. Gracias, María. Doña María está participando, gracias. Muy gentil.
8: Gracias.
0: Bueno, ahí está la gente que participa. Adelante, buenas noches. ¿Con quién tenemos el gusto?
9: Hola, buenas noches. Liga gana 1-0.
0: Ya, dígame sus nombres.
9: Gol de Burgos.
0: ¿Cómo?
9: Gustavo García, hijo del popular Pepe Pachinche. Burgos, me saluda Gustavo Macías.
0: A ver, don Gustavo, Gustavo Macías. Perfecto. Gana, ¿cuánto Liga me dijo, don Gustavo? Se nos fue, don Gustavo.
9: Liga gana 1-0.
0: Ah, ya, 1-0. Muy bien. 1-0, don Gustavo Macías. Está participando en el pronóstico 0982 270102 0982 0982 270102, y participa en el pronóstico deportivo del día de mañana, el partido de Liga Deportiva Universitaria de Puerto Viejo. Así que atentos, que gana usted mañana un pastel de Pastelerías Andoni, un pedido en la picantería a la esquina de Eric, que bien puede hacerlo efectivo después del partido, obviamente, o ya sería el día jueves, ¿no? Y 10 dolaritos en efectivo, ahí está, ¿no? La gente puede participar, así que acierte y gana con la segunda emisión de Los Deportes. Muy bien, avanzamos con información deportiva mientras recibimos las llamadas correspondientes por acá. Bueno, la gente que me está escribiendo por WhatsApp, acá está don Jonathan Saltos, amigo en las Orquídeas, don Ricardo Seño, buenas noches, 2-0 gana Liga de Puerto Viejo. Bueno, entiendo que está en su negocio, don Jonathan, vamos a apuntarlo por acá en el pronóstico deportivo también para el día de mañana. A ver, déjeme apuntarlo porque después, don Jonathan Saltos, 2-0 gana Liga de Puerto Viejo. La gente en Manta, ¿qué pasó con la gente en Manta? 0982, la gente en Manta, póngase las pilas. ¿Qué pasó con la gente delfinista también? Mañana el partido de Liga de Puerto Viejo, Delfín, 0982-270102. 0982-270102, la gente que también puede participar en el pronóstico deportivo. A ver, vamos a repetirle, don Freddy Bravo Macías, el número para usted. 0982 270102. 0982 270102, mi estimado amigo don Freddy Bravo Macías, que está en sintonía de la radio. Muy bien, bueno, avanzamos con información deportiva. Atención, porque la Liga Pro entra en su etapa decisiva, como ayer lo comunicamos y lo manifestábamos. Así que ya están definidos los hexagonales. Hay información para proporcionar. También el hexagonal por el título y el cuadrangular por el cupo a la Sudamericana, donde en ese cuadrangular se encuentra también el conjunto del Club Sport Emelec, recordemos. Y también el hexagonal por la permanencia, ¿no? La primera jornada además se va a disputar el día viernes. El día viernes 18 y el lunes 21 va a llevarse efecto también esta primera jornada, ¿no? Recordemos que el Barcelona Sporting Club va por el hexagonal principal, ya que el ídolo, como así algunos lo determinan, no me gusta mucho ese término, con mucho respeto, porque el ídolo, a Dios solo se merece ese título, ¿no? El más popular, don Ítalo, el más grande, así lo conocen a Barcelona, la gente del el barcelonismo, la gente del emelecismo, a todos los amigos, un abrazo. Bueno, Terminó sexto la primera fase y abrirá esta instancia recibiendo a Independiente del Valle, ¿no? Así que recordemos que el partido está para el lunes a las 19:30 en el Monumental, este partido. Y por otra parte, el Club Sport Emelec, que ya tuvo que cambiar de objetivo, pues, ¿no? Y apunta a la Copa Sudamericana. El Bombillo disputará el cuadrangular por el cupo internacional y debutará el sábado 19 a las 19:00 ante Libertad ¿no? Y por otra parte, el Guayaquil City y Leones del Norte completan este grupo. Así que atención, y lo del Delfín y el Manta, que ya lo vamos a utilizar en la siguiente media hora, ya conocen también su camino por la lucha a la permanencia. La verdad es que no la tiene nada fácil, nada fácil la tiene el Mantita, el Delfín. Tienen que ponerse las pilas, tienen que ponerse las pilas. Ya vamos, vamos a apuntarlo por acá, querido amigo. Acá también nos escribe otra persona. Sí, vamos a seguir con el pronóstico. La gente puede llamar, los que nos consultan. A ver, dice, buenas noches, don Ricardo Cedeño. Acá mande el nombre para poder, dice el marcador 2-1. Así que mande el nombre, con todo gusto lo colocamos en el pronóstico ahí. Querido amigo, mande el nombre para el tema del pronóstico. Bueno, Edgar Aveiga, ¿no? Edgar Aveiga, el hombre que escucha la radio, don Edgar Aveiga. Así que lo vamos a apuntar por acá. El marcador, déjeme ver, dice 2-1 gana Liga de Puerto Viejo, ¿no? 2-1 gana Liga de Puerto Viejo. Así que bueno, hasta ahora toda la gente apunta a que gana Liga de Puerto Viejo. Dice, vamos Liga a ganar, nos dice doña Yarixa y Brian. Así que saludos, mañana gana Liga 2-0, Yarixa y Brian también por acá nos están escribiendo. Así que bueno, un abrazo para Brian Cervantes, nuestro amigo y hermano también en sintonía de la radio. Así que la gente, vamos a Carlos Manuel. Bueno, vamos a detener un ratito las llamadas, vamos con Carlos Manuel Zambrano, que ya está junto a nosotros para la entrega informativa. ¿Cómo le va, Carlos Manuel? Buenas noches.
10: ¿Cómo está, Ricardo? Buenas noches. Saludos a usted, a la audiencia de Radio Sono Onda. Bueno, no lo llamaba porque estaba usted con un sinnúmero de, también vale la redundancia, o vale el juego de palabras, de llamadas. Y bueno, esperaba que ya estuviera un poquito más tranquilo, estuviera más holgado y también se pudiera conversar de una manera más abierta en esta noche, previo al partido de Liga de Puerto Viejo versus Delfín. Hay mucha expectativa, hay mucha gente que ha comprado sus boletos desde días anteriores, de seguro la gente va a salir de sus trabajos un poquito más temprano, va a pedir media hora de permiso, algunos van a pedir una hora de permiso, bueno, otros van a salir a las 5 en punto y rápidamente van a ponerse su camiseta. A la hora del almuerzo ya van a ir equipaditos, se bañan y ya quedan listos para el partido. Entonces, la gente va a hacer, creo que, un sinnúmero de cosas para acudir al Resta Marindos y estar en este choque de Copa Ecuador. Que sí, acá la provincia tiene mucha expectativa. En Guayaquil, tal vez, en Quito, no se escucha mucho. Y es normal porque ellos apuntan a Barcelona, a Emelec, a sus equipos y no a los nuestros, a los manavitas. Es normal. Entonces, nosotros sí, en mi caso, yo sí apunto a lo mío, primero lo mío, después el resto. Bueno, si me toca estar en algún momento en otro lado, ya uno le va a tocar también comentar de equipos de otro lado, pero mientras estemos acá en la provincia de Manabí, siempre vamos a estar comentando de lo que pasa con Liga de Puerto Viejo, de lo que ocurre en este clásico manabita, donde hay mucha expectativa, principalmente en la ciudad capital de esta provincia. Así que mañana, 19:00 el partido, me imagino que el profesor Carvajal va a tomar sus recaudos, igual el profesor del Pecho León. Liga ya tiene que estar concentrado para lo que va a ser el partido mañana en horas de la noche, Ricardo.
0: Nos dice don Ítalo que lo escucha demasiado romántico usted esta noche. ¿Qué le pasa?
10: ¿Romántico?
0: Sí, le escucha.
10: No, a ver, yo primero soy poco romántico, digo la verdad.
0: Ahí está.
10: soy poco romántico, sí me gusta expresarme de una u otra forma y de vez en cuando tengo esos destellos de romanticismo y de amor.
0: Ay,
10: lo que sí tengo es que soy mucho de escuchar música. Ay, y música romántica.
0: Usted tiene mucho amor para dar, entonces.
10: Muy poco, muy poco. Pero lo importante de todo esto es que haya amor, haya comprensión.
0: Y ternura.
10: No ternura, completo. Porque la ternura no puede haber entre hombres. Amor y comprensión, sí.
0: Pero, bueno, listo. No, pero usted imagínese usted, en el caso de que usted tenga un hijo, usted tiene que ser tierno con su hijo. Y si su hijo es varón...
10: No, pero eso es otra clase de amor, ya, pues.
0: Es que usted se va por otro lado, pues, y hay que hablar del amor sano, pues, saludable.
10: No, claro, yo también tengo mucho amor a mis sobrinos, entonces para ellos, para mí son muy importantes, son también parte de mi existencia.
0: La gente de la Mafia Verde, saludos, está en sintonía don Jeffrey.
10: Mafia Verde.
0: Mafia Verde, la gente de la Mafia Verde.
10: Mañana los muchachos tienen que estar listos para armar una buena fiesta contra Barcelona.
0: Don Jeffrey.
10: También una buena presentación los muchachos.
0: Oiga,
10: yo siempre digo... Puede existir esa rivalidad futbolística, pero que no pase de ahí.
0: Pórtense bien, muchachos, mañana. Pórtense bien, por
10: no,
0: favor.
10: Ellos se portan bien, eso sí. No hay problema, pero a veces...
0: La gente en Manta, pórtense bien,
10: hay
0: mañana.
10: Hay gente que confunde. Sí, la gente de Manta igual, usted sabe que los Delfín sacan pecho por su campeonato y está bien, porque
0: está
10: han
0: bien,
10: sido campeones, Carlos. Y eso es
0: ya,
10: bueno.
0: Yo,
10: pero aquí. La gente acá en Puerto Viejo lo dice con todo el amor del mundo y con toda su fuerza, que Liga es el ídolo de Manaví por su hinchada, y mañana lo va a demostrar de seguro, porque Liga sí tiene eso, que cuando hay estos partidos que son duros, claves, la gente va, la gente se entusiasma, muy diferente a lo que pasa en Manta, que en Manta es poco el sentimiento por el Delfín. Cuando está bien, bueno, sí van sus 6.000, 7.000, pero cuando no está bien, muy poca gente acude al Hockey de Manta.
0: Oiga, momento de ir a la pausa. Jeffrey dice mañana empata Liga 1-1. Y doña Yaritza y Brian nos dice: estamos en el banderazo de ya alectando a los jugadores. A ver si me explica bien Yaritza y Brian ese tema ahí. La gente Mafia Verde, saludo, la gente Liga, la gente del Delfín en Manta. Vámonos a la pausa, no se vayan. Venimos con pronóstico deportivo. Llame, acierte y gane con la segunda emisión de los deportes. Pausa, retornamos.
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0: Perfecto, la continuamos 19 horas con 36 minutos. La gente que me pregunta, sí, puede llamar nomás el pronóstico. Vamos a completar rápidamente el tema de la del espacio comercial publicitario. 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
0: Sí, señor. 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Don Freddy Macías de Genante está que me pide, Bravo Macías está que me pide el número. Don Freddy, una vez más se lo voy a poner a disposición para ir con Moprito y Carlos Manuel Zambrano, que lo tenemos en la línea. Por acá déjeme abrir el número, dice 098-098. Atención, pronóstico, mañana el partido Liga del Fin, 098-098-227-0102. Moprito, sí, solo por... Si usted puede, de allá, no hay problema. Mopri, si no, de acá. Como usted mande y ordene, querido amigo, don Darwin Moprito Álvarez. Bueno, adelante, Carlos Manuel, lo escuchamos.
10: Bueno, Ricardo, estábamos comentando del partido del día de mañana, lo que Liga más o menos pondrá y lo que Delfín también tendría. No sé si tú tienes datos de las posibles alineaciones, pero Liga siempre ha venido con su once inicial en estos últimos partidos, el portero del Carmen, y ahí algunos en defensa, lo de Proaño, los que han estado ahí, se me escapan los nombres, no lo tengo claro todos ahora, pero en mitad de cancha, en estos últimos encuentros ha estado actuando Arteaga, Carabalí, jugadores que son los titulares o llamados titulares en los encuentros anteriores.
0: Claro.
10: Delfín, por otro lado, tiene también jugadores interesantes, Carlos, como Bedoya, ya lo decíamos. En ofensiva está el Cholo Luna, entonces son jugadores importantes que el Delfín tratará también de amalgamar ideas para llegar al triunfo y salir por la puerta ancha de la victoria, Ricardo.
0: Sí, bueno, hay un posible once de Liga.
10: A ver, dele.
0: Claro que está sujeto siempre a lo que el profe diga de último momento, porque Bueno, además Liga viene utilizando esto. Yo de lo que me pasan acá creo
18: bueno,
0: que
18: eso,
0: no hay...
18: Bueno, eso de que está sujeto a lo que diga el profesor es verdad, pero claro. Si hay un posible 11 de él.
0: Sí, y además Yamil y Cristian que están en los entrenamientos, pero recordemos que Liga, de lo que está acá, Liga lo venía utilizando. Yandri Cedeño, Javi Coneo... Sí, señor. Javi Coneo...
18: Coneo, el colombiano.
0: Jason Mina, Efren Proaño... Y Johan Estupiñán.
18: Bueno, sí. Eso es lo que ha venido poniendo. A ratos, Coneo un poquito más adelante.
0: Sí, García.
18: También.
0: Sí, García Sánchez, podría ir de titular Jesús Sánchez, yo creo que merecido lo Quique Sánchez. Lo de Carabalí, Martín Nasser, Johan Burgos, y arriba es que está el tema de la duda, porque podría ir Andrés Parrales en el once estelar. También se habla de la titularidad de Arteaga para el día de mañana, así que creo que por ahí hay alguna duda.
18: A ver, en la mitad de la cancha me decía García, Carabalí.
0: No, García y Sánchez.
18: ¿Sánchez?
0: Quique Sánchez, Jesús Sánchez.
18: Ah, Quique ha venido actuando en los últimos partidos.
0: Sí.
18: Lo dejaría Carabalí, que no ha hecho malos encuentros, pero bueno.
0: Yo hago Carabalí.
18: Sí, ya está bien. Quique Sánchez, que ha sido jugador importante desde que está el profesor Carvajal.
0: Uh-huh. Así es. Te decía Burgos que viene también siendo titular. Oiga, le cuento que en este momento acá ya estamos con la señal de los compañeros porque está el banderazo en el Hotel Oro Verde. La gente que está ahí.
18: Ese banderazo que bueno, no sé de dónde nació. A algunos les gusta. De verdad que a mí me parece algo. Que no creo que trascienda mucho, pero bueno, si la gente le gusta eso del banderazo, está bien. Hay algunos que me acuerdo que cuando había el banderazo de la selección dejaban todo botado, pero bueno, respeto, al que le gusta. Yo soy de otro tipo de información, pero está bien, si la gente disfruta, está bien, no lo critico, ojo. Pero a mí me gusta poco, es mi forma de pensar, el que le gusta chévere. Pero si están los compañeros allá, vamos, para que también se vaya generando información.
0: Sí, ya vamos a ir, porque en este momento ellos están también transmitiendo el tema. Nada más si se comparte un pequeño extracto para que la gente también pueda visualizar, sería oportuno, porque veo que hay un buen marco de gente allá a las afueras del Hotel Oro Verde acá en la ciudad de Puerto Viejo. Y te digo, Carlos, que estas prácticas usted sabe que siempre vienen arrastrándose o tienen un arrastre más en nuestra latitud, allá en Argentina, en Uruguay, en Paraguay. Recuerde que este tipo de ejercicios y prácticas son fuertes. Entonces, bueno, está bien, el que quiere participar. Yo lo único que pido es que la gente tenga mucha responsabilidad, ¿no? La emoción no nos puede ganar a la razón. En ocasiones pasa que la emoción gana la razón y venimos y tiramos algo o lanzamos algo, no nos importa coger a alguien y lanzarlo ahí de lo emocionado que estamos. Está bien que nos emocionemos, ¿no? Pero pongámosles una pausa a esa emoción de a rato para poder razonar y ver y pensar, ¿no? Lo mismo mañana en el partido, la gente en el Real está marindo, las barras que vienen portándose muy bien, la gente también a guardar toda la compostura necesaria y que viva la fiesta del fútbol, que viva lo bonito de ese... Ahí estamos observando, bueno, si hay audio de él, si no, no hay problema. Ahí estamos observando. Me parece que es la Mafia Verde, hay gente ahí afuera también, público que se ha dado cita a apoyar a los muchachos. Yo tengo algunos contactos acá también de elementos de Liga y ellos han puesto en su estado también, porque eso le motiva a los chicos, ¿no? De una u otra forma la plantilla joven de Liga y este tipo de prácticas de una u otra forma también los hace sentir bien, a pesar de que Liga es un equipo con gran arrastre popular. Gracias, don Ítalo. El banderazo en el Hotel Oro Verde. La gente que está preguntando, pórtese bonito, vaya y apoye a Liga de Puerto Viejo si usted quiere. Mi querido Carlos Manuel Zambrano, antes de ir como Prito.
18: Lo del banderazo, bueno, la gente que va, chévere, que lo disfrute. Hay otros que disfrutan de otra forma, pero yo soy muy respetuoso de los gustos en esas cosas y yo no me gusta opinar mucho, pero... siempre que sea apoyo de la mejor manera, es bueno. Y que la gente esté concentrada al 100%, hablo de los jugadores de Liga de Puerto Viejo. Yo quiero que la mañana sea un buen partido, que el público disfrute, y al final a mí me preguntan, quiero que gane Liga de Puerto Viejo, quiero que Liga de Puerto Viejo sea el equipo triunfador, pero en la cancha lo que se impondrá es el fútbol y los goles. Si el Delfín muestra diferencia, marca los goles, saldrá por la puerta ancha en la victoria, y si Liga hace lo mismo, marca diferencia, hace los goles, será el equipo que pasa a la siguiente fase también de la Copa Ecuador. Así que yo aspiro y espero que sea un buen partido, Ricardo.
0: Ya vamos a escuchar también al profe Juan Carlos León por parte del Delfín, que y también me parece que está Jerónimo Hereida. No son breves, cortitas la intervención y Franco Ayunta para conocer también detalles del Delfín. Pero antes vamos con Moprito. Bájale un poquito el receptor, Mopri, porfa. A don Darwin Álvarez Moreira. Moprito, ¿cómo le va? Buenas noches, bienvenido.
19: Buenas noches, mi estimado compañero, don Ricardo, también a Carlos Manuel. Yo creo que lo que se va a llevar a cabo mañana simplemente es un partido de fútbol, una fiesta total, que se diviertan, que apoyen ambas barras, porque somos equipos de Manabí, y por lo tanto tenemos que tener ese respeto de ambos, porque todos son equipos de acá de la provincia que están participando en torneos de esta índole, como es Copa Ecuador, también está en Liga Pro, uno en la Serie A, como es Delfín, Serie B, Liga de Puerto Viejo, y la hinchada tiene que tener una compostura muy eficaz, 100%, comportamiento, lo que yo siempre digo, el comportamiento es lo más eficaz en el ser humano, y eso indudablemente debe existir, pero esperemos que sea así, que el que salga ganador es el fútbol, nada más. Y eso indudablemente debe percibir y existir siempre. Acá siempre hay esas situaciones de rivalidad, pero esa rivalidad no debe existir. Simplemente es un partido amistoso, es un partido más, mi estimado Ricardo y Carlos Manuel, oyentes en toda la provincia de Ítalo. Y eso indudablemente es lo que es la fiesta del fútbol. Y indudablemente esperemos y aspiramos que sea así, mi estimado Ricardo, por el bien del fútbol.
0: Claro, que se quede en el resultado. Yo nunca he estado de acuerdo en el regionalismo, en el divisionismo, en el que yo soy más o menos que tú, no. La gente tiene que entender que somos hermanos manavitas primero. Bájale un poquito, Mopri, al receptor. La gente tiene que entender que, digamos, es un partido de fútbol y que somos hermanos manavitas. Yo quiero muchísimo a la gente en Manta. Insisto, me eduqué allá en tercer nivel, ¿no? Mi título de licenciado en comunicación es de Lulián, estudié allá. Quiero mucho a la gente de Manta, la respeto muchísimo. Pero mañana quiero que gane Liga de Puerto Viejo, y eso no quita que yo respete a la gente. A la gente en Manta, tienen que siempre tratar de eso, no perderlo, ¿no? El respeto siempre nos va a unir. Está bien que se puedan decir las cosas o que tal vez, pero siempre la línea del respeto no puede perderse, nunca, en ninguna faceta área de la vida, porque se pierde el respeto, se pierde todo, y allí sí realmente es complicado, Moprito.
19: Totalmente de acuerdo, Ricardo. Indudablemente que debe ser así, porque este es un partido de fútbol nada más, dura 90 minutos. Los jugadores, después que del partido, se abrazan, se invitan hasta un asado y todo lo demás. Pero de allí no debe de trascender mucha la situación entre barras. Somos manavitas y tenemos que guardar respeto y comportamiento, que es lo que digo siempre yo. En el tema que de Junín, mi estimado Ricardo, también Carlos Manuel.
0: ¿Qué pasa Palmeiras, con Santana, con Palmeiras de Junín? ¿Cómo anda? Anda papelito ahorita.
19: Anda muy bien. Hay una expectativa muy grande de mañana, 3 de la tarde, en el estadio Juan Manuel Álava, frente a la Vicet. Recordar que el equipo de Vicet ya viajó de la provincia de La Suárez, desde Cuenca, en horas de la mañana. Me imagino que han de estar pernoctando en algún hotel de la ciudad de Puerto Viejo o de Manta, para estar presente acá mañana en el partido 3 de la tarde frente al Palmeiras. Será un partido también que viva la fiesta del fútbol, nada más. y indudablemente como manavita queremos que, y Fluminense queremos que gane el Santa Ana o Palmeiras, y eso tenemos que tenerlo muy en cuenta, mi estimado Ricardo, porque somos equipo, hay que representar o estar siempre al lado del equipo, de los equipos manavistas. En este caso, Palmeiras es un equipo que está representando a Manaví. El caso del de, mismo 11 de mayo.
0: 11 de mayo, la Grecia, Politécnico.
19: Entonces, todos esos equipos están participando en Manaví. Que a uno no le han ido bien, indudablemente. A otros sí. Pero vuelvo y repito, mañana se va a vivir una fiesta muy grande en la ciudad de Calcete. Esperemos que también el comportamiento del público sea loable, por el bien de la ciudad, por el bien del cantón, de la provincia, para que se lleven una buena imagen los cuencanos. En la cancha se verá la cara, cuál será el ganador. Nosotros indudablemente queremos que sea el ganador del equipo de Santa Ana o Palmeiras, que está buscando afianzarse, seguir luchando paso a paso, buscando la posibilidad de estar en el siguiente tramo del torneo. Es un torneo tan largo, muy complicado. Usted sabe, Ricardo, cómo han pasado Miela. Ahí están equipos que están fuera. Olmedo, Deportivo Quito está a punto de quedarse afuera, eliminado. Y así muchos equipos a nivel nacional. Pero bueno, esperemos que la gente se comporte bien, que vayan al estadio, paguen su entrada.
0: La hora del partido, diga la Moprito.
19: Y eso es todo. Y que gane el equipo, porque los tres puntos son indudablemente importantísimos. Mañana es sí o sí, mi estimado Ricardo.
0: Hora del partido, Moprito, para que la gente en Junín que nos escucha.
19: Tarde, 15 horas.
0: 15 horas, listo. Y usted, me imagino que se queda allá o si viene a Puerto Viejo.
19: Estaré por allá y por ahí mismo tendré que estar en Puerto Viejo.
0: Esa es, Moprito.
19: Porque tampoco me quiero perder ese clásico. ¿Ah?
0: Perfecto.
19: No me quiero perder ese partido entre...
18: ¿Qué es el nomás en Junín, Moprito?
19: Me parece que era Carlos Manuel o usted. Le llaman clásico a Liga de Puerto Viejo.
18: ¿Qué es ese Moprito nomás en Junín? No venga para acá, ¿qué va a hacer por acá?
19: ¡Mande!
18: ¿Qué es Junín? ¿Qué va a hacer por acá? Ya va a andar apurado.
19: Yo estoy designado. ¿Qué por acá? A mí me han asignado que tengo que estar en Puerto Viejo.
0: Está programado, Moprit. Pero véngase en avión.
18: ¿Está en la programación?
0: Pero viajen en avión. Viajen en avión porque si no, no llega. Pero
19: usted, Carlos Manuel, usted también puede ir. Nadie le quita el...
0: Pero si va a relatar, pues tiene que estar Carlos Manuel.
19: Claro, pues.
18: Pero es que, Moprito, o está en Unín o está en Puerto Viejo. No puede estar así.
19: En los dos lugares.
0: O sea, usted baila con los...
18: Arrancamos a las 5 de la tarde, pues. No va a llegar.
19: Es verdad, pues.
18: Arrancamos a las 5 y usted va a llegar a las 6:30. Ya no le van a dar chance de entrar.
19: ¿Y por qué no, pues?
0: No podemos.
18: Porque en la prensa
0: entra temprano. Hasta las 5 se puede entrar.
18: Claro, porque pues, usted no va a entrar a la hora que le dé la gana, pues ahí vienen los problemas. Queremos hacer lo que nos da la gana.

0: Gente, Junín, usted ya no va a ser, va a ser persona no grata porque va a decir, este no, se fue no, antes que termine el partido. Y si usted llega tarde acá. Usted también va a quedar mal porque por todos lados, mejor que en un solo lado, es verdad, yo tengo que ver los manos.
1: Claro, en la vida no puede estar con dos amores, eso es complicado. Un solo amor y basta, Mopri.
2: ¿Cómo tener? Manuel, usted como que no.
0: Ahora, pague su entrada y llegue a la hora que le da la gana. Eso sí puede hacer.
1: Claro, eso es otra cosa. Si yo te pongo boletería, ahí sí se quiere llegar a las 8 de la noche.
2: Tranquilo. Si hay chance, voy. Y si no, me quedaré.
0: Escuche consejo, hombre. Usted es un hombre sabio.
2: ¿Qué hacer? Me quedaré para observarlo más a través de la televisión.
0: Bueno,
2: oiga, quiero decirle que por Copa Sudamericana ya hay un clasificado. Se llama Vasco da Gama.
0: Así es, señor.
2: Ganó 2-0 el día de hoy a Unión de Santa Fe. Y con ello está clasificado para la siguiente ronda el Vasco da Gama.
0: Sí, señor. Moprito, presente. Presente
2: el el día de hoy frente a San Pablo. No tengo el resultado todavía. Yo me imagino que está por el minuto 20 del primer tiempo. Frente a frente. Recuerde que el partido jugado en Argentina ganó el equipo Boca, el equipo de Boca Junior, por 1-0. Y ahora está jugando en Sao Paulo, aspirar a ver si clasifica, sacar un resultado con el empate, basta.
0: Así es. Moprito, presente.
2: También decir que Palmeiras está desde el día de ayer en la capital de la República. Mire que se dio el lujo ayer de tomarse ellos de arrendar el Estadio Olímpico Atahualpa para hacer entrenamiento, y tuvieron que ir sobre la picada, como se dice popularmente. La Universidad Católica llevar a jugar a Lorenzo en el Estadio Chillo Gijón. Uh-huh. Ahí jugó el partido del día de ayer, que lo ganó Católica por 2-1 a Lorenzo.
0: Sí, señor. Mopri, en honor al tiempo, presente rapidito al profe El Pechón León, Carlos El Pechón León en el Delfín, para poder escuchar rápidamente porque no nos alcanza el tiempo.
2: Correcto, sigue usted.
0: Listo, vamos entonces.
1: Antes que vaya El Pechón León, Ricardo. Siga. Primera vez creo que va a jugar con tanto público El Pechón León acá en Manaví, y también el señor Carvajal. Desde que dirige en Manaví, creo que no ha dirigido con tanto público Carvajal como lo va a hacer el día de mañana.
0: Eso es verdad. Bueno, vamos, escuchemos las declaraciones del profe rápidamente porque se nos agota el tiempo. ¿Qué nos dice el profe? Adelante.
3: El final de Copa Ecuador contra el rival de toda la vida, el Delfín, como es Liga de Puerto Viejo. ¿Cómo viven esto en la previa, que es un partido importante para el equipo en lo que resta de la temporada? Bienvenido.
4: Buenos días. Sí, complicado, difícil, sobre todo porque están en su entorno, en su casa, en su ciudad. Entonces es un equipo fuerte, un equipo que viene haciendo las cosas bien, y bueno, nosotros, en lo nuestro, ¿no? Nosotros vamos a ir allá a buscar la clasificación, ese es nuestro objetivo. Esperemos que primeramente se juegue bien al fútbol, que el espectáculo esté garantizado de las dos partes, y obviamente que el que salga ganando es el público, pero nosotros vamos con el mismo propósito de ganar el partido y poder clasificar.
3: ¿Qué han analizado de esta Liga de Puerto Viejo, que desde que cambió de cuerpo técnico no ha recibido ningún gol, por ejemplo?
4: Bueno, eso es relativo, el no recibir goles o recibir goles, eso es relativo. En un partido de fútbol puede pasar cualquier cosa, tiene muchos matices. Acá estamos hablando de un partido a finish. Entonces nosotros vamos a buscar el arco contrario, eso no tenga la menor duda, y ellos también creo que lo van a hacer. Entonces lo que queremos es que sea un partido abierto, un partido donde los dos busquen el arco contrario y el que va a salir ganando es el público, ¿no?
3: ¿Ven a esta Copa Ecuador como un objetivo real, teniendo en cuenta que cada vez quedan menos equipos y que esto le podría dar la oportunidad al Delfín de llegar a Copa Libertadores el próximo año?
4: Estamos en eso. Primero tenemos que pensar en lo que viene ahorita, que es Liga de Puerto Viejo. Esperamos poder ganar, poder clasificar, y de ahí veremos qué nos depara el torneo, ¿no?
3: Éxito.
4: Gracias, profe.
0: Gracias, ahí estaban las palabras del profe también, Carlos El Pechón León, siendo muy honesto y sincero él también en sus expresiones, porque es verdad, ¿no? Ahora el objetivo para Delfín y Liga de Puerto Viejo sería lindo avanzar, porque prácticamente Delfín avanzando y avanzando en el torneo, Carlos como que estaría un poco apaleando

0: lo malo que ha hecho o la mala temporada que ha tenido en el campeonato. Y Liga, que ya salvó la categoría en el sentido de que va el objetivo uno lo completó, sería importantísimo y sería lindo que avance también a semifinales en el tema de Copa Ecuador.
1: Sí, vamos a esperar, Ricardo, vamos a ver qué es lo que determina este partido, qué es lo que se da dentro del encuentro, cómo concluye el mismo. Ya lo dijo el Pechón, sabe que es un equipo que está haciendo bien las cosas, ellos también están en lo suyo, y como siempre lo digo, no es porque no te hagan goles en 10 partidos, eres imbatible. Por ahí el fútbol tiene, como lo dice el Pechón, muchos matices, puede ocurrir cualquier situación, y te cambia la historia de todos los encuentros anteriores. Yo creo que Liga tiene que hacer un fútbol inteligente, no se puede regalar, se va a enfrentar a un equipo de Serie A que tiene jugadores igual que marcan diferencia, y Liga tendrá que hacer un trabajo bien marcado en la mitad de la cancha, bien parado en defensa, y tratar de convertir en las pocas oportunidades que se le den dentro de los 90 minutos, Ricardo.
0: Sí, señor. Nos vamos, Carlos, 20 horas.
1: Nos vamos, chao.
0: Muy bien, gracias Carlos Manuel, gracias Moprito, que no alcanzó también a despedirse. Fluminense ya está en semifinales de la Copa Conmebol Libertadores, Liga de Quito mañana con Palmeiras, 5 en la tarde, estaremos pendientes del resultado, queremos que gane Liga y que cumpla el objetivo de pasar a semis. Mañana Corinthians, Estudiante de La Plata, recordemos que la llave está abierta 1-1. Y el jueves, Flamengo ante Independiente, complicado lo Independiente, pero no imposible. Dicen que el 2-0 es el resultado más mentiroso que existe en el fútbol. Y por supuesto, nuestras miradas estarán centradas en la transmisión mañana. Dios mediante, estaremos ahí junto al equipo de Radio Zona Onda para la transmisión del partido entre Liga de Puerto Viejo y el Delfín. Señoras, señores, no hay tiempo para más. Bueno, la apuntamos a Doña Gloria Bravo, también en la parte final nos estaba enviando un audio, Doña Gloria.
2: Carlito, pila para mañana.
0: Bueno, ahí la apuntamos, Doña Gloria, no se preocupen el pronóstico. Así que gracias a todos, 20 horas con un minuto, ahorita lo cumplimos, pasen bien mañana, pendientes a la transmisión deportiva desde las 5 o desde las 6 de la tarde, estaremos ya con la señal a nivel de Radio Zona Onda 99.7. Un abrazo, pasen bien, chao.
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0: Sono Onda le da la hora. 20 horas, 14 minutos. Sono Onda le da la hora. 20 horas, 14 minutos.
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0: Sono Onda le da la hora. 20 horas, 26 minutos.
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0: Sono Onda le da la hora. 20 horas, 38 minutos.
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0: Sonoonda le da la hora. 20 horas, 56 minutos.
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0: Esperando que nuestra actuación haya sido de su agrado.
1: Sono Onda le da la hora. 21 horas, 36 minutos.
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0: Sonoonda le da la hora. 21 horas, 50 minutos.
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0: Sono Onda le da la hora. 21 horas, 57 minutos.
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0: Sonoonda le da la hora. 22 horas, 12 minutos.
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0: Sono Onda le da la hora. 22 horas, 20 minutos.
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0: Sono Onda le da la hora. 22 horas, 52 minutos.
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0: Sono Onda le da la hora. 23 horas, 8 minutos.
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0: Sonoonda le da la hora. 0:38.
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0: Sono Onda le da la hora. 1:30.
1: Todo se puede hacer para llegar a lograr la felicidad. San Agustín, hace 15 siglos, dijo: si otros pudieron, ¿por qué no voy a poder yo? Hoy es igual. 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

0: Sonoonda le da la hora. 1:50.
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0: Una felicidad permanente se logra amando. Lo que pasa es que nos falta imaginación. Y justamente por falta de imaginación, no podemos sentirnos felices siempre. Hay que dar todo de sí para poder recibir. Muchos no dan todo, pero les gusta recibir.
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Como locutora he tenido la experiencia de conocer la oración de paz y quiero compartirla con todos los oyentes. Señor, hazme un instrumento de tu paz. Allí donde haya odio, que yo ponga el amor. Allí donde haya ofensa, que yo ponga el perdón. Allí donde haya discordia, que yo ponga unión. Que donde haya error, que yo ponga la verdad. Allí donde haya duda, que yo ponga la fe. Allí donde haya desesperación, que yo ponga la esperanza. Allí donde haya tinieblas, que yo ponga la luz. Allí donde haya tristeza, que yo ponga alegría. Señor, haz que yo busque consolar y no ser consolado, comprender y no ser comprendido, amar y no ser amado. ¿Por qué? Dando es como se recibe, olvidándose de sí es como uno se encuentra, perdonando es como se recibe el perdón, y muriendo es como se resucita a la vida. Espero que la oración de paz de San Francisco de Asís haya sido un tema para todos nosotros. 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

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Su nombre, Abraham Lincoln. 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

0: piense que discutir lo que sea no conduce a nada. Así no se halla la felicidad. Aquellos que discuten nunca logran el acuerdo. Por lo tanto, pierden su tiempo y pierden la felicidad.
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0: Sono Onda le da la hora. 4:10.
1: Si queremos conseguir algo difícil, pensemos cada día en ello. La forma más simple es trazar un plan. Primero, definir el objetivo. Segundo, hacer inventario de los valores. Dividir el objetivo a largo, medio y corto plazo. En cuarto lugar, analizar los medios necesarios. Quinto, marcar un presupuesto de esfuerzos. Y finalmente, sexto, ir controlando, si logramos, parcialmente los plazos para evitar desvíos. Estas normas se hallan en todos los manuales internacionales de organización.
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0: Sono Onda le da la hora. 4:28.
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0: Bien, ya son las 5 de la mañana, 3 minutos. La hora exacta, la hora en el país, la hora para la gente madrugadora, la gente mañanera que amanece en la sintonía de la radio que se ve, la radio bonita, la radio que está metida en el corazón del pueblo manabita. Buenos días a la gente en el campo. Buenos días a mis queridos agricultores, a los pescadores, a los artesanos, a los emprendedores. Buenos días a la gente de la Fuerza Amarilla. Buenos días a los amigos de la transportación. Buenos días a la gente en su domicilio, amas de casa, caballeros, ¿qué tal? Lindo día, lindo amanecer. También el saludo a quienes se encuentran ya en la parte exterior de la Iglesia de la Merced. Hoy es el séptimo día de recorrido de la Virgen de la Merced por las calles de la ciudad en el Rosario de la Aurora. Ya tiene que haber iniciado, Jonathan, ¿no? Tiene que haber empezado ya el Rosario de la Aurora. ¿Cómo le va, niña Mary? Qué gusto saludarla. Buen día.
1: ¿Qué tal, compañeros? Muy buenos días, amigos oyentes. Bienvenidos a compartir las informaciones a través de esta su emisora Sono Onda, la 99.7, la radio que se escucha y se ve.
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0: Blanco. A ver, tenemos a don Enrique Moreira ya. Don Jonathan Antonio, ¿cómo le va, señor? Qué gusto saludarlo, maestro. Buen día.
1: Buen día. Buen día, audiencia de Sononda. Buen día, compañero. Ya estamos en el enlace digital con don Enrique. Desde las calles de Puerto Viejo arrancó el Rosario de la Aurora, recorrido Ricaurte, Bolívar, Olmedo, Quito, Ciudadela de la Paz, hoy día hasta la Ciudadela de la Paz, el ramal de la Córdoba, Ayala, La Juela, por Gonzalo Zambrano, en la Primero de Enero, en la Francisco de P. Moreira, Ricaurte y La Merced. Justamente don Enrique se encuentra allá desde las calles de Puerto Viejo. Adelante, don Enrique, a través de Sononda Noticias.
2: Informativa de Manaví, gracias, compañeros oyentes de Radio Sononda 99.7, así es. Arrancó ya el Rosario de la Aurora por las calles de la ciudad de Puerto Viejo, como usted indicaba, todo el recorrido que va a ser el día de hoy. Hoy día va a pasar por Plaza Central, el ramal de la Córdoba, todo ese lado. Vamos en este momento ya saliendo ya por aquí, por la calle Olmedo. Vamos a la calle Olmedo y la calle Córdoba. Ya el inicio del octavo día de Rosario de la Aurora. Como siempre, los militares, también los señores de Puerto Vial, también ya dirigiendo lo corresponde el tránsito. Vamos a hacer una paradita aquí en toda la calle Córdoba, y Olmedo, Córdoba y Olmedo. Ya aquí estamos justamente ubicados, ver cómo la multitud del día de hoy, el octavo día del Rosario de la Aurora por las calles de la ciudad de Puerto Viejo. Así iniciamos en el día de hoy, por las calles de la ciudad, el día miércoles. Poco a poco la gente va sumándose más y más y más, cada día más, del Rosario de la Aurora por las calles de la ciudad de Puerto Viejo. Sigue entonces avanzando el recorrido por las calles de la ciudad de Puerto Viejo, el Rosario de la Aurora. Vamos a escuchar el Rosario de la Aurora, compañeros oyentes de Radio Sononda 99.7, el Rosario.
3: En la tierra como en el cielo, acá se...
2: Vamos a seguir avanzando.

0: Dios te salve María, llena eres de gracia, el Señor es contigo. Bendita tú eres entre todas las mujeres y bendito es el fruto de tu vientre, Jesús.
1: Santa María, Madre de Dios, ruega por nosotros pecadores, ahora y en la hora de nuestra muerte. Amén.
0: Dios te salve María, llena eres de gracia, el Señor es contigo. Bendita tú eres entre todas las mujeres y bendito es el fruto de tu vientre, Jesús.
1: Santa María, Madre de Dios, ruega por nosotros pecadores, ahora y en la hora de nuestra muerte. Amén.
0: Dios te salve María, llena eres de gracia, el Señor es contigo. Bendita tú eres entre todas las mujeres y bendito es el fruto de tu vientre, Jesús.
2: Santa María, Madre de Dios, ruega por nosotros pecadores, ahora bueno, y en la hora.
3: Van por la calle Olmedo, ¿no? La calle Olmedo acaba de pasar la 10 de agosto y ahora van rumbo para la calle Pedro Gual, mi querido Enrique Moreira, pasando por lo que en algún momento fue el supercapitán o la mutualista Manaví también. Edificio que continúa abandonado en pleno centro de nuestra ciudad ya por más de 20 años, ¿no? Sí. Más de 20 años. Si solamente el terremoto hace 10 años ya. Niña Mary, usted que tiene más juventud, más acumulada.
4: Acumulada, atenda usted.
3: Bueno, empezamos entonces, don Enrique, con alegría, con fervor, con devoción, este nuevo amanecer, ya con el recorrido de la Virgen, como siempre, acompañada con una multitudinaria caravana de devotos que han venido desde diferentes rincones de la ciudad e incluso de la provincia. Sé de personas que vienen hasta de otros cantones también a recorrer en la madrugada junto con la Virgen María.
5: Así es, mi querido Jefferson Ramos, oyente de Radio Sononda 99.7. No desvaya también, mi querido Jefferson Ramos, la parte principal también atrás, el resguardo, porque tiene la gente, los señores miembros del ejército también ecuatoriano, quienes acompañan a la Virgencita de la Merced. Y como siempre, más atrás también el cuerpo de bomberos, más atrás viene la Puerto Vial. Y bonito entonces este recorrido por las calles de la ciudad de Puerto Viejo, que ya avanza por la calle Olmedo y la calle Pedro Gual, siguiendo hasta la calle Quito. Ya estaremos más adelante con más información en este recorrido de la Virgencita de la Merced por las calles de la ciudad de Puerto Viejo a través de Sononda Noticias.
3: Bien, señor, la Fuerza Informativa de Manaví, muchas gracias, mi estimado compañero don Enrique Tardelli Moreira, a usted por la información que nos entrega desde ya las calles de la ciudad, de la capital de la provincia de Niña Mary, séptimo día, ¿no?
4: Séptimo día.
3: ¿Cuál es el recorrido para hoy día, mi querido Jonathan Antonio? Llegará hasta la calle Córdoba, dice, ¿no?
6: Claro, ver, que
3: aquí
6: sí.
3: Está, aquí está ahorita en este momento por la calle Olmedo, dijimos, ¿ya?
6: Hoy ya llega a allá la primero de enero también por el comisariato Gonzalo Zambrano. Aquí se lo digo a la audiencia. A ver, el recorrido ya empezó. El recorrido va por la Olmedo. En este momento va por la Olmedo. Allí se va hasta la Quito. Hasta la Quito. E ingresa allí a la Ciudadela La Paz. A la Ciudadela La Paz. Y ahí va por todo el ramal de la Córdoba. En la Alajuela. Allí va por Gonzalo Zambrano en la primero de enero. En la calle de Gonzalo Zambrano, Alajuela y primero de enero. Ahí retorna la Francisco de P. Moreira, Ricaurte y la Merced.
3: Alajuela, P. Moreira.
6: Sí, no, primero de enero, Francisco de P. Moreira allí.
3: Ah, ya.
6: Va por la primero de enero, ahí la Francisco de P. Moreira, se va largo hasta la Francisco de P. Moreira y ahí a la Ricaurte.
3: Está perdido. Estaba como perdido, sí.
4: Para llegar a la Ricaurte te tiene que coger otra calle.
3: O sea, por la Alajuela quiebra para el primero de enero.
6: Por la Alajuela quiebra la de Gonzalo Zambrano, sí, primero de enero.
3: Y ahí coge la P. Moreira.
6: Hasta allá, unas dos cuadras, tres cuadras, a la P. Moreira.
3: P. Moreira, se va pasa largo. La García Moreno, la Avenida Manaví.
6: Largo, sí.
3: Y luego llega hasta la calle, sí, Ricaurte.
6: Sí, claro.
3: Ah, ya.
6: Y allí
3: muy
6: se
3: bien,
6: va
3: señor,
6: a la,
3: perfecto.
6: A la derecha, a la
3: Pero
6: Merced.
3: No se ponga bravo, maestro, que también a veces uno el GPS como que se la paga, maestro.
6: Oiga,
3: por
6: si usted,
3: favor.
6: Usted se conoce toda la calle de Puerto Viejo.
3: Son las 5 de la mañana, 13 minutos, 5:13. Buenos días a la gente que se va conectando en el Facebook. Conéctense en el Facebook Live de la... ¿Estamos en el Facebook, don Jonathan?
6: Claro que sí, claro que sí. En YouTube también estamos en vivo.
3: Tenemos apagado por acá el tema del monitor. Pero bueno, en todo caso, saludos para la gente que está en el Facebook Live. También para los amigos que nos sintonizan a través de el canal de YouTube. En el canal de YouTube, ahí estamos en vivo también. Sono Onda en vivo. Y en el Facebook, como como Sono Onda TV. Un minuto, mi querido Enrique, adelante.
5: No solamente para dedicarle, mi querido Jefferson Ramos, que la Virgen va a pasar también por la calle Olmedo, justamente aquí han puesto la Virgencita de la Merced, donde queda Comisariato Gonzalo Zambrano, donde han arreglado bonito de la Virgencita de la Merced para poder recibir entonces a quienes en este momento van a pasar por aquí también por el Comisariato Gonzalo Zambrano. Siga usted, ya estaremos más adelante con más información a través de Sonora Noticias.
3: Muy bien, muchísimas gracias, mi querido amigo don Enrique Tardelli Moreira, desde las calles de Puerto Viejo. Vamos a una brevísima pausa comercial y al volver nos adentramos en el género periodístico de la crónica
4: ya roja. Retornamos. 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
2: Ya son las 6 de la mañana, las cinco, niña Mary, por favor, no me mueva el reloj. Las cinco de la mañana, 17 minutos, 5:17 minutos, vamos con información. También hay las declaraciones del jefe de la policía, ayer en Manta las entregó nuestro compañero Rodio Vélez, don Jonathan. Asesinaron a un menor de edad y a un adulto. El hallazgo del cadáver de un adolescente de 15 años y el crimen de un hombre de 35 marcaron ayer la jornada sangrienta en el distrito Manta, Montecristi y Jaramijó. Aquí la noticia.
3: Con 6 horas de diferencia, el día de ayer en la ciudad de Manta asesinaron a un menor de edad y a un hombre de 35 años.
2: El sol apenas estaba saliendo y una mala noticia ya recorría las calles.
3: En la vía polvosa que conduce a las canteras ubicadas cerca de la urbanización Civivienda, hallaron el cuerpo de un adolescente de 15 años que estaba desaparecido.
2: Su familia le perdió el rastro unas horas antes. Desde la tarde del lunes 15, nadie sabía de su paradero.
3: Incluso por su cuenta lo estuvieron buscando por distintos sitios de la ciudad, pero no fue hasta la mañana de ayer que obtuvieron noticias.
2: 5:17 minutos, en un sitio despoblado hallaron el cadáver que presentaba heridas de cuchillo y que había sido decapitado.
3: Además, su cabeza estaba dentro de un saco a unos metros de su cuerpo, dijo la policía. Transeúntes hallaron el cuerpo y dieron aviso a las autoridades. Agentes de la policía y de la DINASEC, pues, se hicieron presentes en el lugar para el levantamiento del cadáver, procedimiento que concluyó con el traslado de los restos al Instituto de Ciencias Forenses de Manta para la autopsia de ley.
2: Dios santo, uno se espeluzna leyendo e informando este tipo de situaciones tan horrendas. Durante las diligencias, en la escena, familiares del menor acudieron hasta el sitio confirmando la identidad de la víctima. Indicaron a las autoridades que el joven era estudiante de la unidad educativa 5 de junio y que días antes de su desaparición habría recibido amenazas a través de redes sociales, específicamente en la plataforma de TikTok.
3: Este dato forma parte de las líneas de investigación que maneja Fiscalía y Policía Judicial para determinar los móviles del crimen y dar con la identificación de los responsables.
2: 5:19 minutos, 5:19 minutos, apenas 6 horas después del hallazgo del cadáver del menor, un nuevo hecho sangriento se registró en un sector concurrido de Manta.
3: Cerca del mediodía, en la avenida 4 de noviembre, frente al edificio del Centro Oncológico Solca Manta, dos sujetos a bordo de una motocicleta interceptaron a un ciudadano.
2: La víctima fue identificada como Jonathan Vicente Ceballos Nieto, de 35 años, quien se encontraba en compañía de su esposa y también de sus dos hijas menores de edad.
3: De acuerdo con la información policial, la familia acudió a las inmediaciones de Solca para realizar una consulta médica.
2: El ataque se perpetró en el momento en el que Ceballos Nieto intentaba abordar su vehículo.
3: Los sicarios se aproximaron de manera directa y le dispararon a quemarropa. El cuerpo del ciudadano quedó sobre la acera junto a la puerta de su vehículo.
2: Escuchemos y veamos parte de las declaraciones del jefe de la policía.
4: Pues, la presencia del cadáver, el cual, como señal particular, se encontraba decapitado, localizando, pues, a pocos metros la cabeza, la cual se encontraba ya en unos sacos de yute. Todavía no hemos podido confirmar la identidad del cadáver porque no tiene documentos que lo permitan identificar. La identificación técnica se la realizará en el centro forense con experticia nuestra. Es una persona de género masculino, de por lo menos entre 18 y 25 años, que estaría por confirmarse. Y asimismo, al punto, pues, han acudido personas que manifiestan que tenían un familiar desaparecido y que había sufrido unas amenazas por redes sociales y que, al parecer, por la vestimenta se trataría de su pariente. En cambio, ellos nos indican que podría tener unos 16 años de edad. todo esto pues se confirmará ya con las pericias, con las actuaciones técnicas ya en el centro forense.
5: ¿Se colocaron marcadores balísticos? ¿Hubo casquillo alrededor, indicios?
4: No se ha podido identificar aquí en el lugar indicios balísticos, sino únicamente la presencia del cadáver.
6: ¿Encontraron de pronto el arma?
4: No, el arma no, sino lo que sí tenía es varias heridas.
2: Bien, perfecto, gracias. 5:22 a.m, eso es parte de lo que manifestaba el jefe de la policía de Manta el día de ayer en torno a estas muertes violentas perpetradas en estas últimas horas. Qué pena, lamentable, un menor de edad, niña Mary.
3: 15 años.
2: Antes de ayer, ¿se acuerda usted que dimos a conocer también lo que ocurrió en Paján?
3: Uh-huh.
2: Un cuerpo decapitado, desmembrado totalmente y quemado, ardiendo en llamas, fue encontrado por moradores de una zona despoblada. Y luego ayer ocurrió algo bastante similar, pero esta vez en la ciudad de Manta. ¿Qué está pasando en la provincia? ¿Qué está pasando con nuestra gente? Dios santo, realmente son cosas horrendas las que están ocurriendo en la provincia de Manabí. Producto de todo esto es que a partir de mañana a esta hora ya habrá terminado el toque de queda. Ojo, recuerden que esta noche, hoy estamos ya día miércoles, esta noche a las 12 de la noche arranca el toque de queda. No nos metamos en problemas. Hay que respetar el toque de queda, estimados amigos, amigas oyentes de la radio. Bueno, 5:23 a.m. En todo caso, lo que sí esperamos es que las acciones que vayan a realizar militares, policía, el propio gobierno, Ministerio del Interior, den resultados positivos, porque ya en esto de los toques de queda también estamos desde la época de don Lenín Moreno, venimos con toques de queda y estado de excepción, y la cosa cada vez ha sido peor.
3: Y los asesinatos se dan en la madrugada.
2: Y la cosa cada vez ha sido
3: en la madrugada.
2: Peor, licenciada Emery.
3: A cualquier hora del día se dan.
2: Ha sido peor. Desde Lenín Moreno venimos con este tema de los estados de excepción y de los toques de queda cada vez y cuando, y la cosa sigue peor cada año. Volvemos a las calles de Puerto Viejo, 5:23 a.m, contacto con don Enrique Moreira a través de Sono Onda, y que viva nuestra Virgen.
3: Que vivan.
7: Virgen de la Merced, así es, compañeros oyentes de radio Sono Onda 99.7, calle Quito, estamos ubicados en la calle Quito y la calle Chile. En este sector han bonito engalanado, le cuento, las personas que habitan en este sector. Ahí podemos ver en este momento el señor Eduardo Castillo ha hecho una paradita de la bendición a las personas que habitan, que han engalanado bonito la calle Quito, que va hasta el sector del ramal, avanza el recorrido por las calles de la ciudad de Puerto Viejo, la Virgencita de la Merced, una de las calles que tiene la ciudad de Puerto Viejo, que es muy larga, la calle Quito, ¿eh? Es una de las calles que tiene varias cuadras de lo que se está dando ahorita ya con el recorrido de la Virgencita. No falta en mesa el chocolate con el pancito que le brinda a la gente también acá. Muchas personas que le dan la pegada, cuidado, se me van a subir de peso. Ahí escuchemos ahí, compañeros oyentes de Radio Sono Onda, el Rosario de la Aurora por la calle Quito, que avanza hasta la avenida Manabí. Avance. Escuchemos brevemente, compañeros oyentes de Radio Sono Onda. Si ahorramos, por ahí que va también por ahí.
8: Santa María, Madre de Dios, ruega por

0: Dios te salve María, llena eres de gracia, el Señor es contigo. Bendita tú eres entre todas las mujeres y bendito es el fruto de tu vientre, Jesús.
1: Santa María, Madre de Dios, ruega por nosotros pecadores, ahora y en la hora de nuestra muerte. Amén.
0: Dios te salve María, llena eres de gracia, el Señor es contigo. Bendita tú eres entre todas las mujeres y bendito es el fruto de tu vientre, Jesús.
1: Santa María, Madre de Dios, ruega por nosotros pecadores, ahora y en la hora de nuestra muerte. Amén.
0: Dios te salve María, llena eres de gracia, el Señor es contigo. Bendita tú eres entre todas las mujeres y bendito es el fruto de tu vientre, Jesús.
1: Santa María, Madre de Dios, ruega por nosotros pecadores, ahora y en la hora de nuestra muerte. Amén.
0: Dios te salve María, llena eres de gracia, el Señor es contigo. Bendita tú eres entre todas las mujeres y bendito es el fruto de tu vientre, Jesús.
1: Santa María, Madre de Dios, ruega por nosotros pecadores, ahora y en la hora de nuestra muerte. Amén.
0: Dios te salve María, llena eres de gracia, el Señor es contigo. Bendita tú eres entre todas las mujeres y bendito es el fruto de tu vientre, Jesús.
1: Gloria a Santa María, Madre de Dios, ruega por nosotros pecadores, ahora y en la hora de nuestra muerte. Amén.
0: Gloria al Padre y al Hijo y al Espíritu Santo, como era en el principio, ahora y siempre, por los siglos de los siglos.
2: Bien, gracias, mi estimado Enrique Moreira. Gracias, un abrazo. Hay momentos en los que una ciudad deja de ser simplemente calles, casas, edificios y se convierte en un sentimiento. Y eso ocurre cuando la Virgen de la Merced recorre las calles de Puerto Viejo. Cada paso de su imagen parece llevar consigo las oraciones de miles de familias, las lágrimas de quienes atraviesan momentos difíciles, los agradecimientos de quienes han recibido una bendición y sobre todo la esperanza de quienes todavía creen que vendrán días mejores. Porque la fe también es eso, seguir caminando cuando el camino incluso es más difícil. Son las 5 de la mañana con 27 minutos, 5 de la mañana 27 minutos, avanzamos con más información, continuamos con más noticias en la Crónica Roja. Qué pena, lamentable, le quitaron la vida a un conductor de mototaxi. A la víctima no se le encontraron sus documentos y fue identificada horas después de que se realizara el traslado a la morgue.
3: Isaac Obdulio Zambrano Espinosa, de 30 años de edad, fue hallado muerto a un lado de la antigua vía sin vocal San Antonio.
2: El hallazgo se registró cerca de las 9 de la mañana el día de ayer en el Cantón Chone.
3: El sistema EQ911 recibió la alerta cerca de las 7 de la mañana con 30 minutos, luego de que varios moradores descubrieran el cadáver entre la maleza mientras se dirigían a sus labores cotidianas.
2: Debido a la falta de cobertura telefónica en la zona, los habitantes tuvieron que trasladarse hasta la parroquia San Antonio para notificar a las autoridades.
3: Personal de la DINASET y criminalística acudieron al sitio para acordonar el área y levantar indicios.
2: La hipótesis: la policía calificó este hecho preliminarmente como un crimen.
3: Entre las líneas de investigación se contempla pues la violencia criminal, la delincuencia común y presuntas amenazas previas.
2: Asimismo, los agentes indagan si este crimen guarda relación con una serie de extorsiones reportadas en el Cantón San Vicente, cercano a Chone también.
3: El cuerpo de Isaac Zambrano Espinosa fue llevado a un centro forense donde se le realizó la autopsia. Posteriormente, el cadáver fue entregado a su familia para ser velado, amigos oyentes, en su vivienda y posteriormente ser sepultado.
2: 5:29 minutos y rápidamente también les informamos que ayer hubo un ataque a bala en la ciudad de La San Alejo a un adolescente aquí en Puerto Viejo.
3: Un adolescente de 17 años de edad resultó gravemente herido tras sufrir un ataque armado. Amigos oyentes, en la ciudad de La San Alejo, en Puerto Viejo,
2: desconocidos dispararon contra el menor y huyeron del lugar de inmediato.
3: Tras el atentado, familiares y allegados socorrieron a la víctima, la embarcaron en un vehículo particular y la trasladaron de urgencia a un hospital.
2: Hasta el momento, los policías no han reportado detenciones relacionadas con este hecho violento, mientras que los médicos confirmaron que el estado de salud del menor es bastante crítico debido a los impactos recibidos.
3: Ataque a bala en la ciudad de La San Alejo a un adolescente. adolescente sucedió anoche.
2: 5:30 a.m. La hora exacta, la hora en el país, la hora en el Ecuador, 5:30 a.m. Hacemos una brevísima pausa comercial, por favor, manténganse allí, en la radio, en el Facebook, en el canal de YouTube, en TikTok, también en Alexa, y ya volvemos.
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0: que sí. Los remedios del yerberito curan de verdad, verdad. Esos son los remedios del yerberito. Este es el segmento para que el pueblo se cure, para que el pueblo se ponga bonito, bonito con los remedios de el yerberito. 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Bueno, y poco a poco vamos a ir conociendo las bondades de cada uno de estos productos, pero con el yerberito, hoy está con nosotros. Maestro, ¿cómo estamos? Qué gusto, bienvenido.
1: Estimado compañero, qué grato conectarme con ustedes en vivo y en directo, porque así lo quiere Dios. 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Sudamérica, Manta, realmente es una bendición, despertando la conciencia colectiva, ayudándole a que la gente encuentre el bienestar común y ayudándoles a que salgan de tantas enfermedades en Manta, 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Si está en Guayaquil, me preguntan, comandante, yerberito en Guayaquil, ¿lo escuchamos en dónde? 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Yerberito, estoy jodida, me decía una señora en la farmacia Danilo ayer en Manta, en el centro, que me la encontraba. ¿Por qué está jodida? Le dije, me dice Yerberito, porque todo lo que yo hago, camino, me muevo, todo me empieza a doler el cuerpo. Es una vaina jodida decirlo y sentirlo es algo diferente, Yerberito. Me siento desesperada, ayúdeme, los escucho a ustedes en la radio siempre. Soy una fiel oyente de sus segmentos en todas las radios. Ahora lo veo también en Oromar Televisión, Yerberito. Sí, ahí estoy en Oromar a nivel nacional. Le dije, mire, empiece a tomar este jarabe. Le permití que empezara a ver en la etiqueta azul del Arflex. Le dije, este jarabe es conocido como la vitamina para los huesos. Hágame el favor de tomarse 3 copas al día, 1 copa después de cada comida. Le explicaba que después de cierta edad, la mujer y el hombre empiezan a perder minerales. Se llama desmineralización de todo el esqueleto. Más de 220 huesos lo conforman. Imagínese usted que durante 20, 30 años usted le saca la madre literalmente a sus articulaciones. Usted a ese esqueleto le saca el sucio, le da la del zorro, como decimos en el barrio, pero usted nunca se acuerda de que tiene huesos, de que tiene articulaciones, de que tiene coyunturas, hasta que los huesos se empiezan a expresar. Ahí dice, ¡ay, jue madre! Yo he sido también, no solamente carne, he sido hueso. Cuando le llega la artritis, cuando le llega el dolor en la parte baja de la espalda, de la rabadilla, o cuando peor aún, Dios no lo quiera, termina en una silla o postrado en una cama para siempre. Casos se han visto. En estos 30 años he visto gente que tiene artritis, reumatismo, osteopenia, rigidez articular, lo que usted le llama el traqueteo. Lo he visto condenarse a una silla de ruedas por siempre, porque dio un mal paso, porque se cayó de la escalera, porque se bajó del filo de la finca y no lo volvió a levantar nadie, porque tenía los huesos de cristal, los huesos ya eran arenilla, polvillo, porque nunca se dio cuenta de que sus huesos se expresaban y que necesitaba devolverle la vitamina, los aminoácidos, los nutrientes, que lo pueden hacer con el Arflex, la vitamina para los huesos. Escuche bien, no me mire para ningún lado. Lo que hay para sus articulaciones viene en un frasco de medio litro de etiqueta azul y se conoce como la vitamina para los huesos, estimado comandante.
0: Tengo un mensaje de texto que nos envía nuestro querido amigo licenciado Antonio Parra. Me dice, don Jefferson, pásenle el mensaje al Yerberito. Ayer tuve cita con la oftalmóloga y créame, ella me encontró muy bien. Después que me pongo las gotas claritas, mis enfermedades oftalmológicas se han reducido considerablemente y esto gracias a las gotas claritas. Arden un poquitito, eso sí, las cosas como son, pero todo lo bueno, todo lo que le hace bien, a veces arde un poquito. ¿O no, Yerberito? Cuéntenos.
1: Hermanito querido, siempre recibo el agradecimiento, la expresión de gratitud con mucho amor, con mucha humildad. Pero agradezcamos a Dios que me ha dado la oportunidad de saber y de tener la experiencia, de estudiar, de nunca creer que me lo sé todo y seguir a pesar de más de 30 años estudiando, capacitándome, acudiendo, invirtiendo económicamente en mi formación académica para seguir curándolo de verdad, verdad. Dios lo quiere así, por eso siempre se lo digo, Dios lo quiere ver sano, Dios lo quiere ver que usted vaya hoy a la farmacia López de Puerto Viejo y empiece a ponerse las dos gotas de las gotas clarita en las vistas, el rey de los colirios. Dios hoy va a hacer que usted vaya a una de las farmacias Danilo en Manta y empiece a salir de esa sensación de comezón de las vistas, que empiece a desaparecer y a disolver esa carnosidad, esa catarata, ese terillo. 10, 15, 20, 25 años fumigando la tierra, por Dios, sin ninguna protección en sus vistas. El químico está haciendo que le haya salido hoy por hoy ese ojo ensangrentado, que tenga el ojo reventado, que tenga el ojo con la pérdida de brillo natural, que sea un ojo como triste, un ojo opaco, que a todo momento le dé la patada china, la conjuntivitis, las lagañas pegándose esos párpados, pero ha llegado una luz al final del túnel, ha llegado las gotas clarita, el rey de los colirios, que usted pueda ver a través de esa herramienta, a través de esa facultad que Dios nos dio, la vida de colores, la vida como es, la vida con alegría y no con tristeza, porque está ciego, porque está como al tanteo, porque está caminando con el palito en la mano. A usted hoy Dios lo está haciendo que escuche mis palabras, no por las marimbas, timbas, es para que ponga en acción y para que definitivamente empiece a recuperar su visión con las gotas clarita, porque recuerde lo que dice mi abuela, con las gotas clarita, usted va a volver a ver hasta el agujero de la agujita, comandante.
0: Hasta el huequito, hasta el agujerito de la agujita. A ver, escuchemos qué dicen.
2: Muy buenos días, mis queridos amigos de Zona Onda 99.7 y al segmento de El Yerberito. Mi querido abogado, quiero manifestarle al Yerberito que gracias por haber creado esas gotitas claritas. Ayer tuve una consulta médica con el oftalmología y me dice que todo está bien. Así que entonces, gracias a Dios y gracias a las gotas de clarita, todo se ve clarito. Gracias. Buenos días.
0: Bueno, muy bien, mi querido amigo licenciado Antonio Parra. Gracias por su testimonio. Y creo que esto, pues, Yerberito, es la muestra evidente, ¿no? La muestra evidente de cómo las personas van logrando ese bienestar. En este caso, él, particularmente con el tema oftalmológico, pero lo mismo pasa con los caballeros que tienen esos problemas de disfunción eréctil, problemas de eyaculación precoz, el problema prostático, dolores en los testículos, esa levantadera al baño cada cada media hora, cada hora en la noche, no puedes ni dormir bien, 4, 5, 6 veces al baño, eso no es normal. Con el Prostacura, mucha gente, muchos caballeros están retomando, recobrando la normalidad en su diario vivir, incluso retomando esas relaciones que estaban ya en el olvido, mi querido Yerberito. 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Yerberito.
1: Hermanito querido, a un buen entendedor, pocas palabras. Compártame ese audio del testimonio de los ojitos del Señor, que lo debo poner a recorrer todo Ecuador en las diferentes radios. Lo voy a sacar en Oromar Televisión a nivel nacional, porque esos testimonios libres con tu... hay que hacerlos escuchar, comandante, para que la gente sepa también y se motive de que si alguien se está curando, ¿qué diferencia hay entre usted con ese señor? La única diferencia es que el señor me escuchó una mañana como hoy y no lo pensó, no le dejó espacio a la enfermedad que le siga carcomiendo los huesos y fue a buscar a la farmacia López de Portoviejo, fue a buscar a las farmacias Danilo en Manta, estuvo en Guayaquil y se fue a un centro naturista Only Natural de Guayaquil, estuvo escuchándome en las redes sociales en la Sierra Centro y empezó a visitar una cadena de farmacias Cuxibamba por las gotas Clarita, el rey de los colirios. Repito, las gotas Clarita, frasco y gotero de vidrio. Lo que hay para mejorar sus vistas lo sabe cada vez más el Ecuador. Se llaman gotas Clarita. Mire, me preguntan acerca de la pomada La Bendita Cuatro Hierbas. Esta es una pomada purificadora de las vías respiratorias. Saque el moco del pulmón. Saque esa gripe mal curada. Nuestros montubios no tienen que seguir madrugando 2, 3, 4 de la madrugada y empezar esa mañana con el... con ese gorgoreo en el pecho, con esa gripa que no lo deja respirar y lo ahoga. Ha llegado la pomada La Bendita Cuatro Hierbas para que se haga el trompetazo, para que pueda respirar bonito, bonito. ¿Cómo así el trompetazo, Yerberito? Sí, un poquito de la pomada en la en el huequito de la nariz, otro poquito en el otro huequito de la nariz y... ¡ay! Ese es el trompetazo que suena en toda la patria, comandante.
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1: El que te curó, pues,
0: 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Yerberito, un abrazo a mi hermano, un excelente miércoles para usted, maestro.
1: 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Es feliz cuando me escucha diciendo que el que llegue a Farmacia López le diga, don Franklin López, Yerberito me dijo que me enseñe el culito. ¿Cómo? Sí, el culito del frasco. Y recuerde decirle, que te lo rasco, que te lo rasco, que te lo rasco yo, que te lo rasco, que te lo rasco, que te lo rasco y que te encantará. ¡Aso! Viene contramarcado con la frase del Yerberito original, el culito del frasco. Lo he dicho todo, todo, todito, todo. Te doy el paso, compañero. A Estudio Principal.
0: Un abrazo, mi querido Yerberito. Gracias por acompañarnos en esta mañana de miércoles. Como todos los días, salud y vida junto al Yerberito. Son las 5:46, 5:46. Hacemos una brevísima pausa comercial y ya retornamos.
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0: Exactamente, son las 5:49 a.m. Las 5:49 a.m. Gracias a la gente que se va conectando con nosotros a través de el Facebook Live de la radio. Facebook Live de la radio. A ver, veo un mensaje en el Facebook Live de la señora Laura Monserrate Chávez. Hace un momento yo hablaba del toque de queda y les decía que arranca esta madrugada. Entonces, la amiga me dice, del toque de queda no es el 17, don Jefferson, que empieza. Empezaría mañana. Sí, claro, por supuesto. Pero es que hoy estamos ya día 16, ¿verdad? Hoy es 16. Y a las 12 de la noche... A las 12 de la noche, cuando termine este día, a las 12 de la noche, ya empieza el 17, ¿ya? Por eso el toque de queda es esta madrugada. Esta madrugada es el toque de queda. Vamos con don Enrique Moreira hasta la calle Alajuela. Alajuela, el primero de enero, la Virgen de la Merced está ya cerca al... o bueno, frente a Plaza Central. Ahí la reciben los señores comerciantes. La Virgen sale de su templo, se encuentra con su pueblo, con el niño que levanta las manos para saludarla, con el abuelo que la mira con emoción, con la madre que pide protección para sus hijos y con tantas familias que generación tras generación mantienen viva esta tradición. ¿Qué pasó con don
7: viva
0: Enrique?
7: Nuestra madre de la Merced.
8: ¡Que viva!
0: Bueno, avanza el recorrido. Aquí avanza el recorrido de la Virgen por la calle Primero de Enero, ¿no? Calle Primero de Enero. Primero de Enero y... caramba, ahí va a llegar a la P. Moreira. Ahí van a llegar a la Francisco de Paula, Francisco de Paula. Ya están llegando la gente a la Francisco de Paula Moreira. Y pasar por la calle... Esta es toda la P. Moreira, ¿no? Toda la P. Moreira. Ahí van a pasar por la calle García Moreno. ¿Ya? Don Enrique, adelante usted, maestro.
9: Bueno, gracias, mi querido Jefferson Ramos. Así es. Ya estamos ya sobre la calle Primero de Enero, ingresando hacia la calle Francisco de P. Moreira. Así es, ya estamos por aquí con la Virgencita de la Merced. el recorrido ha sido larguito también el recorrido, porque no vamos a llegar, dice uno, a tiempo al templo de la iglesia de la Merced para la bendición. Ya sería pasadita las 6, porque el recorrido que se ha hecho por la calle, le cuento que frente a Plaza Central y en Plaza Central le rindieron homenaje, el comisariato Gonzalo Zambrano también le rindieron homenaje a la Virgen de la Merced. En el sector de la Ramal de la Córdoba, un grupo de artistas le brindaron un homenaje a la Virgen de la Merced, con cantos. Muy bonito, le cuento, muy bonito. Todo este lugar donde ya hemos pasado, el Rosario de la Aurora, por las calles de la ciudad de Puerto Viejo, donde ya vamos ubicados, la calle Francisco de P. Moreira, y coge el sector de la Avenida Manabí, o conocido también como el sector de las 5 esquinas. Voy a parar un ratito aquí para ver desde aquí el recorrido del Rosario de la Aurora por las calles de Puerto Viejo, calle Francisco de P. Moreira, ya para coger a la Avenida Manabí. Escuchemos, estimados compañeros.
8: Del libro del Apocalipsis. Una gran señal apareció en
0: P. Moreira y García Moreno, Enrique.
9: Desde la García Moreno, desde la calle García Moreno y la calle Francisco de
0: Por ahí pasé tiempo también, mi infancia, yo, donde ahí está la esquina del CMS.
9: Sí, la esquina de esa, recuerden que venían la carne de chivo. Ahí, aquí, así
0: la
9: es.
0: La carne de chivo, mi querido Enrique Moreira.
9: Sí, la carne de chivo ahí vendían, ahí de su amigo Mesa. Creo que no sé si también usted tenía también su negocito aquí, porque ha pillado Mesa.
0: No,
9: también
0: negocito no. Son mi familia. Ahí viví también parte de mi infancia yo. Tengo familia por allí.
9: Usted sí que tiene por donde quiera, ha dejado huellas usted, hermano lindo, hermano. Sí, todo Puerto Viejo, hermano lindo. Mire que últimamente ya ha ido, está en la ciudad municipal. Así es, entonces, qué importantísimo, mi querido Jefferson Ramos, este recorrido. Aquí al frente, en toda la esquina también está el amigo Edison Moreira, que conocido como Garañón también, que
0: el tiene su taller. El popular Garañón tiene su taller por allí, sí.
9: De bicicleta, ya yo lindo.
0: Oiga, don Enrique, también vale recordarle a la ciudadanía, vale recordarle a todos los amigos, amigas, oyentes, que a partir de mañana el Rosario arranca media hora más tarde.
9: 5:30.
0: 5:30 de la mañana arranca, ya no es a las 5 de la mañana. Mañana arrancará a las 5:30 de la mañana.
9: La gente tiene que salir a las 5 de la mañana de casa.
0: A las 5 que termina el toque de queda.
9: Por eso le digo, a las 5 ya puede salir la gente, ya Rosario.
0: Claro, a las 5 ya puede salir todo el mundo.
9: El templo de la iglesia de la Merced, para la concentración y salir el recorrido de la Virgencita de la Merced por la calle.
0: Sí, señor.
9: Cambia el horario, entonces, el día de mañana. Bueno, ya tenemos más adelante, compañeros oyentes de Radio Sonora, porque voy a pegarme un trotecito. ¿Cuántas cuadras voy a trotar? 1, 2 cuadras para poder alcanzar a la Virgencita de la Merced en este recorrido por las calles de la ciudad. Qué lindo, la verdad que el acompañamiento este año, Jefferson Ramos, con la policía, los militares, Puerto Vial, ha sido lindo porque ha habido la confianza y el resguardo de la gente que sigue a la Virgencita de la Merced por las calles de la ciudad de Puerto Viejo. Saludos para todos los amigos taxistas. Seguimos a través de Sonora Onda Noticias.
0: Gracias, don Enrique Moreira. 5:55, 5:55. Le hallan droga a un menor de edad en un centro educativo, en un lugar donde tendría que irse a formar, a estudiar, a aprender. Le encuentran droga a un menor, una alerta escolar movilizó a la policía hasta una unidad educativa en Santo Domingo de los Áchilas, en un aula de 10.º año agentes y la madre de un estudiante de 14 años revisaron su mochila, donde encontraron un recipiente plástico con envoltorios de una sustancia verdosa, presuntamente marihuana. La DINAPEN, que es la policía de menores, dispuso la aprehensión del menor a las 12:30, respetando sus derechos constitucionales. El estudiante fue trasladado hasta un centro médico para su valoración. La sustancia quedó pendiente de peritajes para determinar su peso exacto. Incluso fue acompañado con la madre. Justo ahora, hace poco, conversaba con una querida amiga una querida amiga maestra y me decía, ay, don Jefferson, el sistema educativo está patas arriba. ¡Qué problema! Saludos para todos los profesores que nos están escuchando a esta hora de la mañana.
10: Oiga, los profesores también se sienten impotentes porque se encuentran amarrados de manos y pies en el sistema educativo. Imagínense, ojalá este sistema permita y cambie en algún momento, le dé el giro necesario, claro, a la historia en la educación de nuestro país, lógicamente, para que salgan mejores estudiantes, mejores niños, mejores jóvenes, mejores adultos. Oyentes de la radio, son las 5 de la mañana, 57 minutos.
0: Pregúntele nomás a su amiga.
10: ¿A cuál?
0: A su amiga Lili, ¿cómo está la cosa?
10: La teacher.
0: Pregúntele nomás a la teacher, ¿cómo está la cosa en los colegios?
10: No es necesario preguntarle, ya lo conocemos de primera mano. Tengo familiares directos que
0: Don
10: son...
0: Don Antonio Parra.
10: Que son profesores
0: y... Tu mamá es profesora, ¿no? Mm-mm. ¿No se ha jubilado todavía?
10: Mi mamá no, mi mamá es profesora.
0: Todavía
10: mi
0: sí.
10: Mi mamá es profesora, sí. Mis tías profesoras. Tengo algunas familias directas que son docentes y ya me cuentan las penurias que pasan.
0: Esos diálogos familiares.
10: Oiga, créame que uno se sorprende de lo que llega a suceder
0: en
10: una escuela con niños de 7, con niños de 8 años, lo que llega a pasar. Es una locura total. Más en esta zona también, no solamente aquí en Puerto Viejo, en este sector de Santa Ana, en este sector de Calderón. Imagínese lo que pasa. Ojalá en algún punto de la historia de nuestro país cambie el sistema educativo.
0: Hace algunos días me contaron algo horrendo. En uno de los más prestigiosos colegios de Puerto Viejo, una niña fue encontrada en un baño practicándole una felación a sus compañeros por un dólar.
10: Imagínese.
0: Por un dólar. Y había una fila. Se encontraron en una fila. ¿Qué pasa allá? Y era que la chica estaba en el baño practicándole felación a sus compañeritos. Una cosa de locos.
10: Oiga, ya empezó aquí en la costa este tema de las requisas en los colegios, también, en la escuela. También, y yo no he escuchado, ¿sí?, aquí en la costa.
0: Ya, eso ya no es culpa mía, pues, maestro. Yo lo
10: pero creo. No me ha informado, pues, usted, niña Mary.
11: Ayer mi hijo me comunicó que le habían hecho revisión en su mochila.
0: Sí, ¿sí? En el colegio Olmedo.
11: Sí, en el colegio Olmedo.
0: Bueno,
10: excelente, excelente.
0: Sí. 5:59, son las 5:59, tiempo exacto, la hora en el país, en Jipijapa. Estimados amigos, desconocidos le quitaron la vida a balazos a otro adolescente.
12: Un menor de 17 años de edad fue asesinado ayer por sicarios en la comuna Sancán, en el cantón Jipijapa.
0: El crimen conmocionó a la comunidad y encendió nuevamente las alarmas por la escalada de violencia contra menores de edad en la provincia.
12: Agentes de la policía acordonaron el lugar para recabar indicios balísticos e iniciar las investigaciones. Posteriormente se realizó el levantamiento del cadáver y fue trasladado al centro forense de Manta para la autopsia de ley.
0: Son exactamente las 6 de la mañana, la hora exacta. Exacta la hora en todo el país, la hora en el Ecuador continental. Vea lo que me dice con el mensaje de texto.
11: Qué lindo.
0: Efectivamente, comandante, la situación para nosotros, los profesores, es terrible. Es terrible, por favor, no me nombre. Obviamente que no. Bien está San Pedro en Roma, aunque no coma. Dice, buenos días en el sitio Roma de Tosagua. Un feliz cumpleaños para Yamilet Vera Saavedra, que está de cumpleaños.

0: Bien está San Pedro en Roma, aunque no coma. ¿O te querías ir a un baile? Un baile que de pronto ya decían, no, ese baile puede estar peligroso. Déjame ir a ese baile. No, no vaya, que la cosa se puede poner peligrosa. Bien está San Pedro en Roma, aunque no coma. ¿Usted sí come, niña Mary?
1: Sí, ahí de vez en cuando.
0: De vez en cuando. Y con guiño de ojo.
1: ¿Y usted lo come?
0: Con guiño de ojo.
1: ¿Usted lo come?
0: Me guiñó el ojo.
1: ¿Usted lo come? ¿Quiere comer?
0: ¿Quiere comer? Sí, sí, sí.
2: Ay, así me di cuenta. También nos decían, más sabe el diablo por...
0: Por viejo.
2: Por viejo que por diablo.
0: ¿Por qué la mira a la licenciada?
2: No por vieja, ¿no?
0: Repete, oiga, ese cosa.
2: Oiga, usted está hablando de los dichos, me acuerdo. Usted enseguida con la niña Amelia.
1: Yo mejor me callo porque voy a ser grosera con usted.
2: Yo le digo algo, el que mucho abarca poco aprieta, comandante. ¿Ah?
0: Eso sí es verdad. Eso sí es verdad. Como decía mi querido
1: y el
0: amigo.
1: Y que habla mucho, poco actúa.
2: Ah, también.
0: ¿Cómo se llama el amigo que...
1: Le cae a los dos.
0: Muy amigo de la tía Toti que se fue a Estados Unidos. Seguidor de Liga de Puerto Viejo.
2: Perero.
0: Él decía
2: Don Oscar Perero.
0: Eso sí es verdad, decía siempre el hombre, ¿no?
2: Cuando el río suena, piedra trae.
0: Don Oscar Perero. Saludos para él. A ver, tengo rapidito. Vamos con mensajes. Un minutito de mensaje de saludos para los amigos oyentes de la radio. ¿Qué tal, don Dayton Mendoza? Saludos también para Carlita, futura abogada de la República, mi querida Carlita, gracias por la sintonía. El magíster Víctor Chila, otro querido amigo maestro también que le toca pasar las de Caín en las unidades educativas. Mi querida licenciada Lili Pacheco, un abrazo, Lili, gracias por la sintonía. Mi querida Merisa, licenciada Mary Zamora, una mujer luchadora, nos escucha también como siempre. Don Francis Vélez, lindo día, lindo amanecer.
1: Francis Vélez Toro.
0: ¿Quién?
1: Francis Vélez Toro. Saludos cordiales para él. Sí. Doña Marianita Moreira también está reportando sintonía en la ciudad de Puerto Viejo. Saludos cordiales para don Edwin Darwin Fernández Varén allá en Quiroga. La familia Fernández Arteaga, muchísimas gracias por escuchar siempre la 99.7. Asimismo, queremos enviar cordiales saludos en New York a doña Holanda Zambrano de Franco junto a su esposo, don Silvano Franco.
0: Dice por acá un mensaje de texto, tan mal está la cosa que incluso ya van a cobrar por el juramento de la bandera. Entrada y cuántos colegios más harán lo mismo. Pero bueno, aquí tuvimos a la presidenta del Comité de Padres de Familia de todo el Colegio Olmedo y la señora supo dar la explicación y logramos entender de qué se trata el tema. Y creo que la ciudadanía, los padres de familia también ya lo saben. O sea, aquí también nos seguimos quejando por gusto sin tener conocimiento. Incluso ya habiéndole explicado hay gente que sigue criticando el tema. Fácil, es facilito. Si no quiere ir, no vaya.
1: Punto. Y si no va, no paga.
0: Y si no va, no paga. Pero ya explicaron que se trata de un acto solemne, que el colegio, al igual que todos los colegios a día de hoy, no tiene pues mobiliario, no tiene un buen equipo de sonido. ¿Qué colegio a día de hoy tiene un buen micrófono, un buen parlante? Que hayamos escuchado que el Ministerio de Educación ha otorgado a cada colegio un buen parlante.
1: Eso le voy a decir, puede tenerlo porque el padre puede prestarlo por un momento.
0: Un buen micrófono, una buena computadora, una buena pantalla. ¿Hemos escuchado eso en estos últimos años? ¿Verdad que no?
1: No.
0: Bueno, pues para el acto solemne del juramento de bandera se necesita un parlante. Se necesita un micrófono para quien va a conducir el acto. Hemos escuchado en estos últimos años que el Ministerio de Educación haya provisto las unidades educativas de sillas, de mesas, sillas plásticas para los actos sociales.
1: No,
0: ¿verdad?
1: No.
0: Pues para este acto solemne se van a necesitar sillas. O usted como madre de familia quiere ir al acto donde no hay una cubierta todavía.
1: Y estar de pie.
0: Y estar dos o tres horas de pie.
1: Lo que dure el acto.
0: Lo que dure el acto.
1: No.
0: ¿Verdad que no?
1: No, señor.
0: Pues para eso que le van a cobrar un dólar, niña Mary. Es para eso que les van a cobrar un dolarito. Para que haya una mesa principal arreglada, decorada para las autoridades, para los mejores alumnos.
1: Y que su colegio.
0: Para que cada padre de familia, cada acompañante de su niño tenga una silla en que sentarse. Y para que haya un buen equipo de sonido que se entienda lo que están diciendo. Es para eso. Y solamente es un dólar. Y repito, fácil, si no está de acuerdo, no vaya.

0: Vamos a la pausa comercial mejor.
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2: El tiempo, la hora, el tiempo, 6:06. Vamos, don Enrique. Vamos, don Enrique, a recibir la bendición de nuestra madre, la Merced. Adelante, usted tiene el micrófono a través de Sono Onda Noticias.
3: Con fruto de tanta oración, de tanta alabanza a nuestra madre, que en primer lugar transforme nuestra vida, nuestro ser. Que irradiemos esa paz, esa reconciliación, que demos perdón. Agradecemos una vez más este Rosario de la Aurora, este momento de alabanza a través de nuestra ciudad, a todos quienes han participado, se han unido en oración, a todas las instituciones públicas que nos acompañan, que nos dan protección, que nos dan seguridad. Recordamos, pues, a partir de mañana, jueves 17 hasta el día 23, el Rosario de la Aurora será todos los días a las 5:30 de la mañana y la misa a las 6:30 y siguiente 7:30, con el mismo fervor y, por supuesto, siempre con las mismas instituciones y la misma seguridad. Recibimos la bendición del Señor, que nos ayuda en nuestro camino, que nos conceda un día lleno de paz, un día que seamos misioneros con nuestra palabra, con nuestro comportamiento. El Señor esté con ustedes.
4: Y con tu espíritu.
3: La bendición de Dios Todopoderoso, Padre, Hijo y Espíritu Santo, descienda sobre ustedes. Amén. ¡Viva nuestra Madre de la Merced!
5: ¡Viva!
6: Radio Sono Onda 99.7, Jonathan Chávez y oyentes de Radio Sono Onda, donde culminó 8 días de Rosario por las calles de la ciudad de Puerto Viejo. Entonces mañana a partir de 5:30 va a salir el Rosario de la Aurora por las calles de la ciudad de Puerto Viejo, compañeros oyentes.
2: Media hora más tarde, mañana.
6: Mañana, don Jonathan Chávez tiene que levantarse un poquito ya, un poquito más tarde, entonces mañana.
2: A usted le digo.
6: Sí, yo también, por el toque del recorrido, del recorrido por las calles de la ciudad. Entonces mañana la gente se va a levantar un poquito más tarde para ir a ranchar a ver Ruiz mañana, el día de mañana. Entonces,
2: así mismo es, don Enrique. Mañana el Rosario empieza a las 5:30, porque desde hoy, desde más tardecito, desde las 12, rige el toque de queda.
6: Sí, así es, el toque de queda. Entonces, pero igual el recorrido va a ser, no va a haber cambio de calles, nada de eso. Lo llora Tan Chávez Ruiz, se va a mantener. Entonces, el recorrido, lo único que cambia es el horario, nada más es lo que cambia. El resto, seguimos igual. Don Gruber Pinargote también por acá. Bueno, sí estamos, llora Tan Chávez Ruiz. Saludos a todos los amigos taxistas, entonces, que están haciendo su plantita también el día de hoy, acá haciendo su carrerita. Y allá en la parroquia Sosote, saludos para la gente de la Tercena, San Pedro, queda a los lados del comedor Carmita, que el viernes va a inaugurar una linda tercena ahí en la parroquia Sosote, la Tercena San Pedro. Así que saludo para todo ese personal, entonces ya del día viernes se va a inaugurar. Así está, entonces, compañeros oyentes de Radio Sonota, con la culminación, don Jonathan Chávez Ruiz, del octavo, 8 días, así es, 8 días, del Rosario de la Aurora por las calles de la ciudad de Puerto Viejo a través de Sono Onda Noticias.
2: La fuerza informativa de Manaví. Gracias, don Enrique, por su aporte en el recorrido en el Rosario de la Aurora que culminó hoy día con la bendición. Uno sale como aliviado cuando termina el rosario por la bendición, es como cuando uno hace ejercicio, sale aliviado después de los mismos. Acá sucede lo mismo, por la fe que tiene la gente a la Virgen de la Merced y a Dios, lógicamente sale más aliviado. No, pues ya, pues los que van desayunando allí ya salen más pesados. Son las 6:11, como don Enrique. 6:11, ese es el tiempo. Dice, hola, no solo sucede allá en algunos colegios, acá en Guayaquil también cobran por el tema de, hay que pagar $1.50 por el tema del juramento de bandera, pero los padres están de acuerdo. Eso es lo que se necesita, que estén de acuerdo. Aquí no se trata de estar en contra de la institución ni de las actividades que se realizan. Se trata también de la transparencia, de la claridad. como el ejemplo, el Colegio Olmedo ese día vino aquí a explicar si se va a cobrar una entrada o algún valor para el juramento de bandera, para alguna actividad que tengan prevista. Hay que sacar las cuentas a limpio, cuánto se necesita, cuáles son los gastos, cuánto se va a cobrar, quién administra ese dinero y para qué exactamente será utilizado. El padre de familia debe tener esa información antes de poner un solo centavo, porque ¿qué es lo que genera la queja? La duda, pues, cuando no se informa bien, ya allí existe la inconformidad. Y me parece que eso es lo que pasa. La inconformidad de no tener una cuenta justificada. La inconformidad del padre de familia del por qué no le dicen por qué, para qué es este recurso. ¿Por qué me toca dar? La inconformidad y la duda genera también la desconfianza. Y cuando las cosas se hacen, se realizan con transparencia, desde el principio se indica para qué tanto y para qué otro, porque no tenemos tan cosa. Allí es otra cosa, me parece que allí el padre entiende y todo queda en calma.
4: El padre comprende. Y créame, Jonathan, créame, y esto confirmado y reconfirmado. Justo conversábamos ahorita en esta breve pausa con una querida amiga a quien llamamos, con Mel, y la escuchamos. La mayoría de padres que se quejan son los que nunca van a las reuniones.
2: Sí, sí.
4: Mi amiga me acaba de decir eso. La mayoría de padres que se quejan que para qué piden una cosa, que para qué piden un dólar, que para qué piden 10 centavos, que para qué piden 15 centavos, si fueran a las reuniones, cuando los llaman, que es 2 veces en el año, 3 veces en el año, si fueran a las reuniones, entendieran, comprendieran para qué es. Para un bidón, para un ventilador, cualquier actividad para que sus propios hijos estén mejor.
5: Para comprar las cortinas también, para que no les dé el sol mucho.
4: Totalmente de acuerdo.
5: Siempre hemos colaborado.
4: Como en este caso.
5: Por el bien de nuestros hijos.
4: Un dólar para pagar la silla, para el micrófono, los parlantes, la adecuación de todo el lugar el día de los juramentos.
5: Porque
4: de bandera.
5: Todos vamos a ser los beneficiados.
4: ¡No! ¿Por qué van a cobrar un dólar? ¿Cómo puede ser posible si un colegio público?
5: ¿Le parece mucho para el bienestar de su hijo?
4: Una silla en la que usted va a estar sentadito, cómodo durante todo el evento. Eso es todo. Claro, si usted se hubiese dado un tiempito, así como tienes tiempo para ir al bingo, como tienes tiempo para ir
5: a
4: jugar pelota, como tienes tiempo para ver la serie en el teléfono, como tienes tiempo para tantas otras cosas, saque un tiempito y vaya al colegio, vaya a la escuela cuando tiene las reuniones de padres de familia. Esa es la manera en la que usted se entera para qué son todo este tipo de actividades que se realizan y para qué es que piden un dólar, dos dolaritos, qué va a servir. Créame, no hay ningún profesor, no hay ninguna profesora que se vaya a hacer millonario. Ningún padre de familia ni ningún representante de comité de padres de familia que se vaya a hacer millonario recaudando centavitos para una actividad que es para sus propios hijos. Vayamos a las unidades educativas. Demostrémosle a nuestros hijos también amor de esa manera. El hijo cuando crece se acuerda quién iba a las reuniones, quién no iba a las reuniones. Hasta en eso uno como hijo se da cuenta cuando realmente un padre lo ama. No solamente cuando le compras el teléfono, le compras el zapato de marca o la camisa de marca. También el hijo se da cuenta que tú lo amas y que te interesa lo que pase con él siempre cuando vas a las reuniones, sea fiscal, sea particular, sea la que sea la unidad educativa. Cuando tu hijo se da cuenta que tú estás allí, presente, porque para ser padre hay que estar.
5: Que a pesar de tener un trabajo, pides permiso para estar en estos momentos.
4: Para ser padre hay que estar. Vamos a otra pausa comercial.
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2: Bien, ya son las 6 de la mañana con 18 minutos, las 6 de la mañana con 18 minutos, tiempo exacto, la hora en todo el país, la hora en todo el territorio nacional. Búsquese, Jonathan, el video que compartimos ayer en la página de la radio, que se hizo viral, por cierto, gracias a los amigos de la empresa pública Puerto Vial que nos lo compartieron, al señor gerente Miguel Roldán. Oiga, una cámara de las paradas inteligentes captó el momento en el que llega un... No se le puede decir otro nombre.
3: Un ciudadano.
2: Entre comillas.
3: Sí.
2: ¿No? Entre comillas.
3: Entre comillas.
2: Ciudadano. Le da un piedrazo, destruye.
3: ¿Pero con qué fuerza que le da?
2: Le da con odio, ¿no? Le da con odio, con rencor a la parada de los parada de los buses, ¿no? Y cómo destruye mobiliario público. Esto que le ha costado a usted.
3: Debe
2: a
3: ser
2: usted,
3: sancionado este sujeto. No,
2: me ha costado a mí. Bueno, vamos con esta nota, niña Mary.
3: Cámara capta al agresor de parada. El video de la parada inteligente ubicada en la Universidad San Gregorio de Puerto Viejo resultó dañado tras un ataque con piedra.
2: Miguel Roldán, gerente de Puerto Vial, informó que este hecho ocurrió cerca de la medianoche del martes, amanecer ayer. Recordó que el área cuenta con una cámara conectada al Centro Inteligente de Operaciones para la Seguridad Vial de Puerto Viejo, lo que permitió ver a la persona justo en el momento que lanza la piedra.
3: Roldán indicó que el Departamento Jurídico de Puerto Vial prepara una denuncia ante la Fiscalía para que se investigue el hecho y se determine la responsabilidad de quien ocasionó el daño.
2: Recordó que cada parada inteligente tuvo un costo de $23,000 y cuenta con servicios de internet, Wi-Fi, botón de pánico, cargadores USB, cargadores electrónicos, pantalla informativa también. Todo eso tienen en esas paradas.
3: Los estudiantes que utilizan el área repudiaron el hecho de violencia. Sabina Alcibar, de la carrera de odontología, señaló que muchos alumnos utilizan este espacio al terminar sus clases, especialmente quienes viajan hacia otros cantones. Esto nos demuestra el nivel de inseguridad que vivimos, lamentó.
2: Son las 6 de la mañana con 21 minutos, las 6 de la mañana con 21 minutos, tiempo exacto, la hora en todo el país.
3: Yo creo que este sujeto tiene alguna discapacidad.
2: No sé si alguna discapacidad, no sé si de pronto estaba bajo los efectos de alguna sustancia psicotrópica. Uh-huh. Yo decía ayer, tratando siempre de buscarle algo jocoso, decía que a lo mejor la novia le dijo, nos vemos en la parada, y nunca llegó.
3: Nunca le llegó, nunca y se molestó tanto que...
2: se desquitó con la parada.
4: No, pues si por esta regla de loco, yo también voy y daño todo.
2: Terrible, terrible, terrible. Ojalá, ya están investigando el tema, ya están, lo están buscando.
4: Pero que haya resultados, que lo detengan. Porque estos vándalos, estos malvivientes, a varios daños le han hecho a tuberías, a medidores, uh-huh, a pantallas en este caso, y siempre terminan como si nada. Ojalá esta vez se lo persiga. Es fácil ubicarlo, ¿no?, mediante las cámaras del mismo sistema que tiene el ECU-911 y Puerto Viano tiene un sistema también integrado de cámaras. Es fácil localizarlo allí, donde vive, por qué zona anda. Ojalá se haga algo y se logre detener a este malviviente que dañó una parada.
2: Y se va caminando, está
3: bacán. Aunque si nada de eso, sí.
2: Sí, va bacán, véalo.
3: ¿Y si es una persona con discapacidad?
2: Craig Sotterman.
3: ¿Y si es una persona con discapacidad?
2: ¿Qué tipo de discapacidad?
3: No sé.
4: O sea, una persona con discapacidad no puede ser juzgada. O sea,
2: por
4: no
2: mucha
4: puede ser
2: discapacidad
4: juzgada
2: que tengas, uh-huh, tampoco no te da derecho para que vayas a dañar el mobiliario público, porque claro, es de todos. Son las 6:22. Le cuento a Niña Mary que en Cuatro Esquinas, tal como lo ha informado siempre don Enrique Moreira, en Cuatro Esquinas, uh-huh, hay preocupación. Le temen a la llegada del niño. En la vía Cuatro Esquinas, el Zapallo, temen que el fenómeno del niño provoque el desbordamiento de las quebradas.
3: La mayor preocupación está en los alrededores de Cuatro Esquinas, donde, según los moradores, llega la fuerza de varias afluentes que se unen aguas arriba y luego rebosan el canal.
2: Mario Aguayo Rivera, de 63 años, lleva 29 años viviendo en este sector y asegura que conoce bien el comportamiento de las quebradas durante los inviernos.
3: Explica que varias corrientes bajan desde las zonas montañosas y que aproximadamente un kilómetro de su vivienda, la quebrada de Catamajén y de la del Zapallo se unen.
2: De allí, dice que se forma una corriente mucho mayor que avanza hacia Cuatro Esquinas.
3: El problema, según Aguayo, es que el canal por donde debería avanzar el agua resulta insuficiente cuando las quebradas
2: crecen. La corriente baja con fuerza y arrastra troncos, piedras, maleza, sedimento y termina acumulándose en el cauce.
3: Cuando el agua ya no encuentra espacio para continuar, rebosa hacia la vía, los terrenos agrícolas y las viviendas que están a pocos metros. Hace 2 años vivió una situación que todavía recuerda con temor.
2: Una fuerte lluvia provocó una creciente que llegó hasta su vivienda y mientras intentaba ponerse a salvo, la corriente lo alcanzó y comenzó a arrastrarlo.
3: Logró sujetarse y sobrevivió, pero tuvo que buscar una zona elevada junto a amigos oyentes a su familia para protegerse del agua.
2: Así las cosas, mi querida licenciada Mary Alexandra. En cuanto a las intervenciones, Ricardo Rivera, subdirector de Riesgos y Seguridad Ciudadana de la Prefectura de Manabí, explicó que el sector en cuestión comprende áreas urbanas y rurales, por lo que las competencias se distribuyen entre el municipio y la prefectura.
3: Eso dijo don Ricardo Cabrera. Señaló que la institución provincial ya ejecutó trabajos de limpieza en una parte del lugar y que, por disposición del prefecto Leonardo Orlando, se retomará la intervención para despejar el cauce y solucionar problemas relacionados con algunas alcantarillas que afectan a sectores cercanos.
2: El señor es Ricardo Cabrera, ¿no?
3: Sí, señor.
2: ¿Y yo qué dije? Ricardo Rivera.
3: Rivera.
2: Uh-huh. ¿Y cómo es?
3: Ya.
2: Son las 6:25, niña Mary. El tema es que tienen que trabajar. El tema es que ya mismo llega el niño.
3: Enrique estuvo por allí hace pocos días ¿ya? Y manifestaba que habían cortado la maleza, pero hasta ahí llegó todo. El problema está en esa quebrada. Están llenas maleza.
2: Se unen dos quebradas y luego se forma una sola más grande. Uh-huh. Pero esa más grande va a morir justo en la pared. En la pared. Uh-huh. De la subestación eléctrica de Cuatro Esquinas.
3: Así es.
2: Es una locura lo que hicieron allí, lo que pasó allí. En su momento, años 80 creo, cuando construyeron esa subestación eléctrica, en plena quebrada. Bueno, hoy hay que darle solución. Se ha hablado desde hace mucho tiempo que van a construir un ducto cajón. Se ha puesto una piedra, se ha hecho algo.
3: No se ha hecho nada.
2: Dijeron que una de las vías de solución podría ser un ducto cajón tipo como el de Montesanto.
3: Así es.
2: Más o menos, algo así. Hasta el día de hoy no se ha hecho nada. Bueno, pues al menos la limpieza es lo que la gente del sector continúa pidiéndole a las autoridades del municipio y de la prefectura. Porque efectivamente es una zona mixta, urbana y rural. Las dos instituciones tienen que intervenir. Sí, la pregunta es ¿cuándo?
3: Y trabajar de forma
2: si el fenómeno del niño ya ha empezado, por cierto, dicen los expertos. ¿Cuándo van a hacer la limpieza allá?
3: Porque está lloviendo y no es invierno, como usted dice. En los meses de invierno es invierno, pues
2: esperemos
3: no.
2: Esperemos no hayan desgracias que lamentar. 6:25, son las 6:25, el tiempo exacto, la hora en todo el territorio nacional. Amigos, amigas, oyentes, a esta hora hacemos un breve paréntesis en el ámbito informativo y gracias a los amigos de Casa Natura, de Mr. Chifle y también de
3: Finca Turística, Paraíso Bajo la Luna.
2: ¿Cómo se llama? Paraíso Bajo la Luna.
3: Sí, señor.
2: Vamos al segmento de Sociales. Otra vez la misma canción.
4: Oiga, es que con ese empezamos, allí vamos.
2: Creo que usted tiene un negocio. Para mí, usted tiene un negocio con ese cantante, maestro. Le está pagando un billete. Le está pasando la payola.
4: No, es bonita.
2: ¿Sí sabe usted qué es la payola?
4: No, ¿qué? Cuente.
2: Algunos artistas, cuando han querido hacerse famosos, le pagaban un billetito siempre a los locutores o a los DJs de las radios para que le pongan la canción. Para mí, que usted.
4: Oiga.
2: ¿Quién canta esta canción?
4: No es mi caso, ¿ah?
2: Si no es Estrella Angón, este no es
4: ni conozco al artista.
2: No, que para mí le está pasando un billete, man.
4: No, nada que ver. Yo soy, nada que ver con eso. Con eso empezamos, allí vamos distribuyéndolo.
2: Bueno, listo. 6:26. ¿Quién está cumpliendo años el día de hoy, mi querida licenciada Meli? Por favor, cuéntenos.
3: Nos llega este mensaje, dice: hola, muy buenos días. Quiero felicitar a mi hija, Leonela Valentina Chancay Sánchez, por cumplir el día de hoy sus 15 rosadas primaveras. Le felicitan sus padres, Andrés Chancay y Jacqueline Sánchez, su hermano Robert, también Rosario, sus abuelitos América, Pedro y también Don Rufino y demás familiares que felicitan a la cumpleañera Leonela Valentina Chancay Sánchez. Felicidades en sus 15 años. Que Dios la colme de muchas bendiciones.
2: Que Dios la colme de bendiciones. Que Dios la colme de muchísimas bendiciones.
3: Esto es en el Cantón 24 de Mayo, vía Novum.
2: ¿Dónde?
3: San Pablo.
2: A ver, ahora sí, póngame la música y póngame esa chica guapa en la pantalla. Son las 6:27 y hoy estamos de fiesta en mi familia, licenciada Mary. Uh-huh. Estamos alegres, contentos y felices porque tenemos a una preciosa cumpleañera, la reina de la familia, mi preciosa sobrina Victoria, está cumpliendo 17 añitos el día de hoy. Guapa como el tío, carajo.
3: Sí.
2: A nombre de sus papis, de mi hermano Kaisus, de mi cuñada Diana, de su hermano Mauricio, de sus primas, sus abuelitos, toda la familia, todos nos unimos para desearle lo mejor del mundo a mi querida sobrina Victoria, que tenga un día bonito, un día maravilloso y que siga siendo como es, una niña inteligente, guapa, con muchísimos deseos de superarse y de progresar cada día. Que Dios le permita cumplir todos sus sueños y que tengas un muy, muy bonito cumpleaños. Preciosa cumpleañera, ¡viva la cumpleañera!
3: ¡Que viva!
2: 6:28, 6:28. Saludos para mi querido amigo Don Ciro Farfán. Dice que le envió un merengue, dice que le ha enviado un merenguito también de cumpleaños. Bueno, ya lo
4: tengo. Ya lo tengo en el itinerario para mañana.
2: Ya, listo. Eso es. Tampoco no podemos saturar, ¿no? A ver, ¿qué dice por acá? Otro mensaje. Buenos días. En Roma, no se olvide, comandante, en el sitio Roma. Saludos para Yamilet Vera Saavedra, que está cumpliendo años. Le felicita a su mami Yesenia Saavedra, su hermanita Samira, su tía Yulexia, Anaís y toda la familia, y también su abuelita doña Silvia Bailón. ¡Que viva la cumpleañera! ¡Felicidades!
3: ¡Que viva! ¡Felicidades!
2: A ver, ¿quién más está de T5 en el Facebook? Déjenme revisar por acá el Facebook de la radio.
3: Creo
2: dice,
3: que es el cumpleaños.
2: Denis Pivaque dice: Don Jonathan, hay una de cumpleaños que es bonita de Pedro Fernández, dice: felicidades. Bueno, ya la vamos a poner esa.
3: Creo mañana, que está mañana de cumpleaños la ponemos. El día de hoy, doña Enni Macías Burgos.
2: ¿Cómo?
3: La esposa de Don Cromera.
2: ¿Qué pasó?
3: Está de cumpleaños.
2: ¿Hoy día?
3: Creo que sí.
2: Ah, yo no sé. Uh-huh. No sé, a veces ni mi familia.
3: Es que en el Facebook en ocasiones hay varias fechas.
2: Sí, tú sabes, es que entonces, no, sinceramente no. El Facebook no me. Uh-huh. El Facebook no me dice bien la.
3: No inspira confianza.
2: No me inspira confianza. Uh-huh. A mí el Facebook. Saludos para mi querido el doctor Manuel Yankee Salazar. Por cierto, ¿usted sabe quién es el médico más popular y más querido de la
3: provincia?
2: Sí, señor.
3: ¿Quién? Manuel Yankee Salazar.
2: Doctor Manuel
3: Yankee.
2: Manuel
3: Roberto.
2: ¡Un abrazo! El doctor Manuel Yankee Salazar me dice que está preparando un rico omelette.
3: Omelette. Solo eso es lo que come.
2: Ya está, él todos los días come puro omelette, dice.
3: Esos son sus desayunos diarios.
2: Bueno, ¿quién más? ¿Quién más está de Happy Birthday? ¿Alguien
3: pocas
2: más?
3: Pocas personas cumplen años hoy o no se acuerdan.
2: ¿Cómo? Dice
3: niña. Sí, señora.
2: ¿Ah?
3: Son pocos los que cumplen años.
2: ¡Ah, caramba! Vea usted, me están contando algo chévere por acá. ¿Sabe quién está cumpliendo años el día de hoy?
3: ¿Quién, señor?
2: Un querido amigo, un excelente caballero, un gran profesional.
3: ¿De quién se trata?
2: Un gran maestro. Le doy algunas indicaciones, a ver si está rapidito.
3: Perfecto,
2: él estuvo al frente de la Coordinación Zonal de Salud en una época bastante complicada.
3: Yeah.
2: Estuvo al frente de toda la estrategia de vacunación que dirigió el municipio de Puerto Viejo y que fue un éxito nacional.
4: Don Saldarriaga.
2: En plena pandemia. Uh-huh. A ver, adivinen, ¿quién fue? ¿Ah?
3: El amigo Saldarriaga.
2: El doctor Freddy Saldarriaga, uh-huh. Por supuesto. Mi querido doctor Freddy Saldarriaga, un abrazo, mi hermano. Que tengas un día maravilloso en unión de tu esposa, de tus hijos y de toda tu familia. Muchísimas felicidades al doctor Freddy Barón Saldarriaga. Bueno,
4: él debió estar en papeleta. Él debe estar en papeleta, no como otros.
2: Debía, sí. Debía estar. No como otros que ni rajan ni prestan el hacha, dice.
5: Otro dicho, ¿eh?
2: Oiga, hoy andamos con los ajá, refranes, ¿no?
5: Sí, sí.
2: Ni rajan ni prestan el hacha. ¿Se ¿Sí ha escuchado eso?
3: Sí, el ingeniero Fernando Leonel Ortega Mendoza también está reportando sintonía. Saludos cordiales para usted viajando a la ciudad de Manta desde la capital manabita. Saludos cordiales y buen viaje.
2: A ver, don, ¿cómo se llama el amigo? Don Fernando Cedeño me dice que el día de... A ver, saludos para mi esposa, mi bella esposa, Linder Vera, por cumplir un año más de vida. Caramba, Linder Vera, muchísimas felicidades, un abrazo, que viva la cumpleañera.
3: Que viva, cumpleañera. Que viva.
2: Bueno, cumplimos con todos, niña
3: sí,
2: Mary.
3: Sí, sí, comandante. ¿Sí?
2: Cumplimos con todos, ¿no? Que no pase lo que ha ocurrido en otras ocasiones. Ya pues tienen que leerlos en su casa, niña sí. Mary. Bueno, bien, a todos los cumpleañeros, a todas las cumpleañeras que tengan un día maravilloso, un día bonito, siempre rodeados con el cariño de todos sus seres queridos y de todos sus familiares. 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
4: Se me queda por acá un social y nos vamos a la pausa. Felicitaciones al ingeniero Diego Andrés Quiroz Santana en su cumpleaños. Que Dios lo bendiga siempre y que pase un lindo día a todos. Lo queremos mucho, le deseamos muchas bendiciones a su tío Freddy Monsi y tu tío primo Giancarlo, Eric, Freddy, Humberto. ¡Que viva el cumpleañero, el ingeniero Diego Andrés Quiroz!
3: ¡Que viva el cumpleañero! Ya retornamos. 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
2: Son las 6 de la mañana con 36. Por favor, no me haga reír. Póngase seria, niña medio. A ver, 6 de la mañana con 37 minutos. Jonathan, 6 de la mañana con 37
3: minutos. Jonathan se ríe, pero no sabe de qué foto se refiere el señor comandante.
4: Bueno, oiga, pero si con su entusiasmo uno se contagia. Pues. Yo así no me sepa el chiste, me río.
2: Lindo empezar la mañana sonriendo al menos un poquito. Gracias a la niña Mary que le pone siempre la alegría y el humor, el buen humor a la mañana en la radio y a los oyentes también. Seguramente la gente se tiene que estar preguntando de qué será que se ríen allí en la radio ahorita, de qué será que se ríen. Pero bueno, si usted ya sonrió también escuchándonos, chévere.
3: Eso es lo importante.
2: Eso era lo que estábamos buscando.
3: Robarle una sonrisa. Preocupación por inseguridad en educación, amigos oyentes. Aquí está el detalle informativo. La inseguridad en Manabí continúa afectando a docentes y estudiantes, lo que pone en riesgo la educación. Andrés Quispe, presidente nacional de la Unión Nacional de Educadores, señaló que la violencia también ha alcanzado a la comunidad educativa. Narró que un docente de Guaquillas falleció víctima de la delincuencia. Según el dirigente, con este caso son 14 los profesores asesinados entre el 2025 y lo que va del 2025. El presidente nacional de la UNE también citó información del Observatorio de Niñez para advertir sobre la violencia que afecta a los menores. Cada 14 horas es asesinado un niño o una niña. No podemos seguir educando y aprendiendo de esa manera, manifestó. Frente a este escenario, la organización plantea declarar en emergencia al sistema educativo e implementar medidas específicas en los sectores considerados de mayor riesgo. Entre sus propuestas está un plan de reinserción escolar y la entrega de listas de útiles gratuitas en zonas donde los estudiantes están expuestos a situaciones de inseguridad y reclutamiento. La Unión Nacional de Educadores plantea utilizar recursos de las reservas internacionales para atender a la educación.
2: 6 de la mañana con 40 minutos. Escuchemos lo que decía ayer Andrés Quispe en esta rueda de prensa.
10: Está conversando con los maestros a nivel de todo el país y las maestras con los medios de comunicación, porque el día de ayer enviamos 3 cartas a instituciones del Estado. Una carta a la ministra de Educación, una carta a la Secretaría de Riesgos y una carta al COE Nacional. Voy a tratar de resumir y ser lo más directo. ¿Por qué la carta a la ministra de Educación? El día de hoy acaban de confirmar ya el fallecimiento de un colega que llevaba 2 semanas luchando por su vida. Me refiero a un maestro en Guaquillas, El Oro, que al salir de su plantel educativo fue asaltado y lógicamente se encontraba en estado crítico y el día de ayer perdió su vida. Con el compañero serían 14 maestros y maestras que han sido asesinados en lo que va de este año y lo que fue el 2025. No podemos seguir enseñando de esa manera. El segundo motivo de la carta a la ministra de Educación es que los resultados de las pruebas PISA expresan que el Ecuador tiene una crisis y una emergencia educativa. Ojo, estos resultados de las pruebas PISA no lo podemos ver solo en el 2025. El Ecuador viene participando en las pruebas PISA desde el 2017. Durante esos años han atravesado 3 gobiernos, una pandemia y 4 modelos curriculares. Entonces, la pregunta que valdría hacernos es: ¿qué hicimos desde el 2017, que ya sabíamos que estamos bajos en matemática, en lectura y en ciencias, para mejorar en el 2025? No hicimos básicamente bien las cosas y por eso empeoramos el 2025. Hay que hacer un balance de los 4 currículos que hemos tenido en esos 8 años. Sí, hay que hacer un balance de cuánto se está invirtiendo en educación, de por qué ha crecido la violencia.
2: Escuchábamos parte de lo que manifestaba, que incluso también lo conversábamos ayer en la mañana aquí en los estudios de la radio con don Andrés Quispe, presidente nacional de la UNE. Ya son las 6 de la mañana con 41 minutos. Tiempo exacto, la hora en todo el país. Nos escucha don Franklin López, de Farmacia López, aquí en Puerto Viejo. Saludos, apreciado amigo. 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Don Luis Loor me dice, comandante, como siempre, de los conductores de la cooperativa Ciudad del Valle, Ya estamos en sintonía de la 99.7. Caramba, qué bien, gracias por el reporte. Marcelo Vélez me dice, comandante, ya estamos en sintonía de la 99.7. Buenos días, Walter Díaz en Manta. ¿Cómo estamos, Walter? ¿Qué tal? Qué gusto saludarte también en este nuevo día, nuevo amanecer. 6:42. Vamos con lo que pasa en Manta. ¿Qué ocurre en Manta? Acción de protección contra el patio 600. Representantes de algunos gremios, derechos humanos, colectivos ciudadanos han presentado una acción de protección. Aquí la noticia. El objetivo, amigos y amigas, es lograr la suspensión inmediata de los trabajos de ampliación y movimientos de tierra en la playa El Murciélago en la ciudad de Manta. La medida judicial presentada en el Palacio de Justicia de Manta surge ante el rechazo de algunos sectores locales frente a las obras ejecutadas por la empresa concesionaria de la terminal portuaria de Manta TPM, las cuales pretenden incorporar hectáreas de la franja costera para la expansión del denominado patio 600 destinado al acopio de vehículos.
3: Carlos Teodoro Delgado, presidente de la Unión de Periodistas de Manta, enfatizó que los términos de la concesión otorgada abarcan exclusivamente la infraestructura portuaria existente y no el espacio natural de la playa.
2: Según los demandantes, la intervención física en la zona afecta de manera directa al ecosistema local, perjudicando áreas sensibles donde recientemente se habían sembrado más de 150 plantas de manglar, además de alterar zonas reconocidas de anidación de tortugas marinas, hábitats de fauna nativa del sector.
3: Por su parte, John Bailón, representante de la Corporación de Defensa de los Derechos Humanos, explicó que la acción judicial está dirigida contra el Ministerio del Ambiente, Agua y Transición Ecológica y el municipio de Manta, debido a la presunta falta de controles y la ausencia de los permisos ambientales requeridos para una intervención de esta magnitud.
2: Los voceros de los colectivos aclararon que la ciudadanía no se opone al desarrollo económico ni al progreso del puerto de la ciudad. Sin embargo, exigieron que los proyectos de expansión portuaria se proyecten hacia aguas profundas y no a la costa, a costa de la pérdida de espacios públicos, turísticos, recreativos y ambientales.
3: El viceministro de Servicios y Transporte del Ministerio de Infraestructura y Transporte, Brian Andrade, señaló que sobre los permisos de construcción se desarrollaron mesas de trabajo técnico jurídicas para delimitar el marco legal.
2: Para dirimir el conflicto de competencias entre el Ejecutivo y el gobierno local, se remitieron consultas formales a la Superintendencia de Ordenamiento Territorial y también al Consejo Nacional de Competencias.
3: Según Andrade, la superintendencia determinó que el polígono afectado corresponde a una zona portuaria catalogada como sector estratégico nacional, cuyas características técnicas y de uso de suelo difieren pues de un espacio municipal convencional.
2: Bueno, entonces es tema del gobierno directamente, no es tema del municipio, no es competencia del municipio. Esta situación que está generando cierta controversia, repito, son pocas personas las que se oponen a esta situación en beneficio de una gran mayoría, porque hablamos de más fuentes de empleo, hablamos de una obra que si bien es cierto es para una empresa que ha concesionado, tiene concesionado un espacio del puerto de Manta, pero que ha generado recursos, ingresos, fuentes de empleo, y ahí empieza siempre esa controversia, ¿no? Salvamos a la naturaleza, salvamos unas cuantas plantas de manglar o queremos más desarrollo. Y es una disputa bastante, bastante dura, ¿no? 6:46, hacemos una brevísima pausa comercial y ya volvemos.

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1: 6:47, amigos oyentes, ya son las 6:47. Continuamos con más datos informativos. Renuevan estado de excepción. El toque de queda solo será para Manabí, Guayas, Los Ríos y El Oro. Aquí está el detalle informativo. El presidente Daniel Noboa decretó estado de excepción en 8 provincias y 3 cantones de Ecuador.
2: Claro que sí. Esta medida estará vigente durante 60 días en El Oro, en Esmeraldas, en Guayas, en Los Ríos, en Manabí, en Pichincha, Santa Elena y Santo Domingo.
1: Asimismo, la disposición se extiende a los cantones Camilo Ponce Enríquez en Azuay, Las Naves en Bolívar y La Maná en Cotopaxi. Esta acción gubernamental responde a la grave conmoción interna que atraviesan estas jurisdicciones, caracterizadas por elevados índices de violencia. Junto a la declaratoria, el Ejecutivo dispuso la suspensión del derecho a la libertad de tránsito.
2: El toque de queda focalizado regirá desde las 0 horas del 17 de septiembre hasta las 23 horas con 59 del mismo 30 del mismo mes. Este mismo mes termina entonces, son 15 días, en el horario comprendido de entre las 0 horas a las 5 de la mañana.
1: Las autoridades confirmaron que esta restricción se aplicará en 4 de las provincias señaladas y vendrá acompañada de un intensivo despliegue de la Policía Nacional y las Fuerzas Armadas para desarticular las estructuras criminales.
2: Según datos del Ministerio del Interior, entre enero y julio de 2026, los homicidios aumentaron en 79 ciudades del país en comparación con 2025.
1: Provincias como Guayas, Manabí, Los Ríos y El Oro se ubican entre las zonas más afectadas por la ola de criminalidad.
2: Por su parte, el Instituto para la Democracia y la Asistencia Electoral advirtió en su reporte anual que la creciente violencia criminal y la consiguiente militarización de la seguridad están erosionando el Estado de Derecho y los derechos humanos en la nación.
1: El organismo señaló que la presencia del crimen organizado internacional y el deterioro del sistema penitenciario posicionan a Ecuador como uno de los países más violentos de la región.
2: Renuevan estado de excepción. El toque de queda solo será para Manabí, Guayas, Los Ríos y El Oro. También está Santo Domingo, Santa Elena. El toque de queda inicia a las 12, ¿ah? No a las 12 del día, a las 12, a las 12, a las 0 horas, ya del día de mañana, a las 0 horas inicia el estado de excepción y se extiende por 5 horas, hasta las 5 de la mañana, durante 15 días, hasta el 30 de este mes. El estado de excepción va a ser de 0 horas a 5, así que ponga mucha atención, y por este toque de queda también el Rosario de la Aurora se retrasa media hora, ¿no es cierto?
1: Así es.
2: Se retrasa media hora.
1: Ahora a las 5 y 30.
2: Ahora va a empezar a las 5 horas con 30. A las 5 horas con 30.
1: Tanto los recorridos peatonales como vehicular.
2: Todo lo que queda del Rosario. 5
1: y 30.
2: Se va a realizar a las 5 horas con 30 minutos por el toque de queda. Ahora nos vamos con don Enrique. Ya se encuentra desde las calles de Puerto Viejo en el mercado. De seguro está comprando plátanos para el bolón. El bolón.
1: A él no lo envían a comprar ya nada porque no. Las compras se le caen.
2: Oiga, nos han enviado unas fotos del bolón que está preparando en Carmita. El comedor Carmita. Sí. Delicioso, con huevito frito, con cilantrito. ¿Qué más veo por ahí? Longaniza, me parece. Quesito derretido encima. ¡Qué bolón rico! Mixto. ¡Qué rico! Un bolón mixto en el comedor Carmita. Adelante, a través de Son Onda.
1: Noticias.
3: Sí, de Manabí, gracias, compañeros oyentes de radio Son Onda 99.7, calle Quito y la calle Gabriela Mistral. Ya parece que poco hay inconveniente con el tema de la basura que dejaban aquí en toda la esquina. No sé si ya pasó el recolector o ya la gente ha hecho un poco más de conciencia aquí. ¿Cómo está, Coquito? Gusto saludarlo otra vez, Son Onda, buenos días.
4: No pasó el carro ahorita.
3: Pues, ya pasó el recolector. Entonces ya la gente poco bota la basura aquí.
4: Ahorita pasó la Virgen de la Merced.
3: Ah, porque pasó la Virgen de la Merced. Entonces la gente. Ah, ya, qué bien. Querido Coquito. Bueno, ¿qué más hay por aquí? El hombre vende aquí, vea las puñitas de habichuela, haba, tamarindo, el cilantrito. Ah, tengo que llevar un cilantrito para el bolón el día de hoy, en hora de la mañana.
2: ¿En qué horario se encuentra el bolón?
3: Los bolones están a partir de las 8 de la mañana, un bolón al estilo policía con don Jonathan Chávez Ruiz.
2: ¿Cómo es eso?
3: Lleva longaniza, lleva chicharrón, lleva queso, lleva variedades, lleva queso, huevo. Maní, lleva maní molido
1: y acompañado maní de huevo.
3: Colorado, lleva un huevo frito.
2: Rico.
3: Y lleva una pajarita de aguacate a los lados, Jonathan Chávez Ruiz.
2: Pero ese es un bolonazo.
3: Claro, ñaño, ese es un bolón.
1: ¿Y hasta qué hora es la atención? En comedor
3: la atención va a ser hasta horas de la noche, se va a atender.
2: ¿Usted lo puede solicitar a cualquier hora?
3: A cualquier hora lo puede solicitar, así, a cualquier hora.
2: No solo Chávez desayuno, Ruiz. No solo desayuno.
3: No solo desayuno, usted puede decir un boloncito en mediodía, en la tarde.
2: Una
3: la
2: meriendita, noche. Rico.
1: Esto, un café pasado.
3: Sí, cafecito pasado, bueno, así es.
1: Esta noche estoy por allí.
2: Oiga, dígame el precio.
1: Me voy a almorzar.
2: El precio de este bolonazo.
3: El precio de este bolón tiene un costo de $2.50,
2: yo la pensé. En serio, yo pensaba que me iba a decir $5.
1: Barato, señor.
3: $2.50. Sí, saludo para el amigo Espinosa, que allá lo hace con la mano también allá. Saludo para él. Entonces, un boloncito chévere, don Jonathan Chávez, boloncito sano, que usted lo va a probar en el comedor Carmita, allá en la parroquia Sosote. Un boloncito que se ha creado para poder, los clientes, poder atender bien y puedan comer un rico boloncito. Saludos para aquí, para los amigos aquí, que llegan aquí, siempre están en la sintonía. Bueno, así está entonces, don Jonathan Chávez Ruiz, oyentes de Radio Sono Onda. La información, saludos para el amigo Morán, acá está el amigo Morán también, que vende, viene de Sancán, viene con las ricas tortillitas a vender acá en esta esquina, donde antes quedaban el amigo don David Menéndez.
1: Y nunca aprendió a hacer las tortillas usted.
3: No, de eso sí no pude.
1: No sabe hacer nada usted.
3: No pude. De también me tira al piso, te voy a decir, a ver.
1: Es que si yo voy a comedor Carmita y dicen Enrique, no prepara nada, pero otras personas dicen, sí, Enrique, yo lo he visto cocinando, no sabe hacer nada.
3: Hoy me va a tener preparando el bolón especial el día de hoy, allá en el comedor Carmita, ya hoy día.
1: De
3: allá,
1: las manos de Carmita quiero.
3: Bueno, hoy día se. Saludo también para los amigos allá en la parroquia Sosote, en la tercera San Pedro. Queda casi a los laditos, el comedor Carmita se va a inaugurar este viernes, una linda tercera, precios económicos y baratos, también allá en la parroquia Sosote. Saludos para el ingeniero Edgar Zambrano Ceballos, Ferretería Sánchez, profesor Freddy Bravo, no lo había conocido, mi pana, el ex seleccionador del Ecuador, mi pana Freddy Bravo. Saludos también para la esposa también, a los años que lo veo a mi pana, un abrazo fuerte para él. Entonces, compañeros, la información en las calles de la ciudad de Puerto Viejo a través de Sono Onda Noticias.
5: La fuerza informativa de Manabí. Gracias, don Enrique Moreira, por su aporte informativo. Recuerde que en el comedor Carmita puede disfrutar de este rico bolón que vimos en fotografía. Bolón mixto. Un tremendo bolón. Sí, y $2.50.
1: Y como diría Enrique, precios económicos y baratos.
2: Esas son las frases de don Enrique. Enrique, ¿sí? Y esa es la fama que tiene justamente, ajá, don Enrique, y por eso es tan querido en Puerto Viejo, en Manabí, y por eso la gente va al comedor Carmita también. 2.50 me parece en realidad económico. Sí. En otras partes, este bolón mixto grande con huevo y todo lo que tiene que tener, le cuesta $3.50, $4, hasta $5. Hasta $5, sí. Muy rico. Uh-huh. Esperemos ir algún día por allá, don Enrique, a desayunar o a merendar.
1: Muy lejos para que diga algún día.
2: 6:00 a.m. No, algún día porque no
1: yo
2: le...
1: Yo siempre le visito.
2: Porque no le voy a decir que voy hoy o mañana. Algún día estaré por ahí un domingo. Un domingo nada que ver. Uh-huh. Si yo sí he probado el pollo abierto de don Enrique.
1: El pollo a la brasa.
2: El pollo a la brasa que es todo abierto, rico, sí, también. Saludos al licenciado Junior Vera también. Nos está informando que un joven falleció en un accidente de tránsito. Un joven falleció en un accidente de tránsito en horas de la noche allá en Chone, en la calle Pichincha. Nos envía la fotografía. Nos envía la fotografía también nuestro amigo licenciado Junior Vera desde el cantón Chone. 6:56 a.m. 6:56 a.m.
1: Ahí mismo, señor. Coca-Cola reactiva su generación tras cierre preventivo. Aquí está el detalle informativo.
2: Hablando de codos, vamos, sí, con Coca-Cola. La central hidroeléctrica Coca-Cola retomó su operación habitual tras suspender temporalmente sus actividades durante 4 horas el día lunes.
1: La interrupción se debió pues a un drástico incremento de sedimentos en el río Coca, situación que forzó el cierre de las compuertas de captación para salvaguardar la maquinaria de la planta.
2: Según la Corporación Eléctrica del Ecuador, el volumen de materiales disueltos superó los 4.000 partes por millón a la madrugada.
1: Esta alerta obligó a suspender la captación entre las 4 de la madrugada y las 8 de la mañana tras verificar que la calidad del agua volvió a parámetros seguros. Los técnicos técnicos restablecieron de forma progresiva el suministro al Sistema Nacional Interconectado.
5: La suspensión obligó al Operador Nacional de Electricidad a solicitar un deslastre de carga temporal, derivando en cortes improvisados de luz en varios sectores de Quito.
1: SENACE detalló que el caudal del río creció bruscamente de 307 a más de 600 metros cúbicos por segundo, arrastrando materiales que amenazaban la infraestructura. Al operador, como una central de pasada, la generación de Coca-Cola Sinclair, cuya capacidad es de 1.500 megavatios, depende del comportamiento del río, se explicó.
5: Coca-Cola reactiva su generación tras cierre preventivo. Son las 6 de la mañana, 57 minutos, y nuestro país, lamentablemente, digo lamentablemente porque hemos vuelto a mirar con preocupación al cielo y también a los niveles de estos embalses, Niña Mary. La posibilidad de nuevos cortes de energía genera incertidumbre en millones de hogares, en millones de ecuatorianos, en millones de negocios, en los emprendedores, en millones de emprendedores que hay aquí en el país. Y aquí hay una pregunta que las autoridades deberían responder con mucha claridad. ¿Estamos realmente preparados para lo que viene? Y que se hable siempre con sinceridad. No podemos esperar a que llegue el problema para recién buscar soluciones. Ojalá esta vez no sea así y no nos tengan con estos famosos cortes programados que ya lo vivimos, Niña Mary.
1: Desconexiones.
5: Y que grandes pérdidas dejó. Ojalá no haya cortes y que se informe con tiempo, con cronogramas es que claros.
1: No va a haber.
5: Y explicaciones técnicas.
1: Son desconexiones.
5: Bueno,
1: que es lo mismo.
5: Desconexiones. Ojalá no haya estas desconexiones y que también se explique qué medidas están tomando para garantizar el suministro eléctrico aquí a nuestro país. No podemos andar con incertidumbre siempre. La inseguridad.
1: Ha tenido mucho tiempo para hacer.
5: La inseguridad de que no hay luz, de que sí hay luz. ¿Qué más, Niña Mary? Los asesinatos.
1: Jonathan, y lo peor de todo es que el pueblo es el perjudicado porque hay estas desconexiones y se nos dañan los artefactos eléctricos. Mucha gente se queja de aquello.
5: Uno no puede andar por la calle, anda con incertidumbre.
1: Hasta en su propia casa.
5: Ahora en su propia casa sí. Se da cuenta cómo a veces hay bajones de luz, hay cortes imprevistos, en fin. Siempre se vive como pensando en qué va a pasar mañana. Ojalá no pase algo mañana. Y así mismo estamos aquí en nuestra patria querida y amada.
1: Yo le digo a un amigo, nos vamos a Crucita este fin de semana. Dice, y no es peligroso. O sea, todo sector es peligroso, sí. Señor, ahora.
5: Entonces, vivimos en esa incertidumbre, no solo por el tema de la seguridad, por varios temas que suceden, por varias razones que suceden aquí en nuestro país. 7:01 p.m, al mal tiempo, buena cara, y tenemos que seguir para adelante con Sono Onda en su parlante.
1: Antes de despedirme, quiero dar lectura a este mensaje que nos envía por acá. Dice, siempre les estoy escuchando, son los mejores en noticias. Saludos cordiales para el amigo que no nos dice el nombre, pero que siempre está en onda con Radio Sono Onda. Y en Valdés del Cantón, Rocafuerte, también queremos enviar cordiales saludos a Joana Carreño Vélez, que reporta sintonía todos los días. Muchísimas gracias a usted, doña Joana Carreño Vélez. Amigos oyentes, ya retornamos. Somos Sono Onda.

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6: Bueno, muy bien, ya son las 7 de la mañana con 3 minutos, tiempo exacto, la hora en todo el país. La hora en todo el Ecuador continental, amigos, amigas, oyentes de la radio. 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Bien, hoy estamos día 16 de septiembre del año 2026, y qué placer, qué gusto, qué alegría. Hablábamos ahora de que empieza la belleza, y ha llegado la belleza en la radio. Abogada María Adriana Callizares, ¿cómo le va? Qué gusto que nos acompañen esta mañana. Buenos días, bienvenida.
7: Muy bien, gracias. Buenos días. Un saludo fraterno a toda la audiencia que nos ve y nos escucha en este momento. Ustedes, queridos compañeros, un cordial saludo. Qué ya, bueno volver a verlos.
6: A los tiempos, pan de ambato, diríamos. ¿Ya se va a sumar don Alexander también? Bueno, ya un poco se suma el abogado Alexander Moreira también. Permítame su cédula, mi estimado amigo. Tenemos a un invitado con quien vamos a empezar. Vamos a empezar esta mañana con un tema que la familia desea hacer público, un asunto bastante, bastante delicado. Por esto nos acompaña don Jorge Santiago Flores Chamba, cédula 0918-040783. Don Jorge nos va a contar una historia bastante dura que ojalá no le toque vivir a nadie, nunca en su familia. Don Jorge, muy buenos días. Bienvenido primero nuestra solidaridad a usted, a su esposa, a toda su familia, ante la pérdida de uno de sus hijos hace pocos días. Y usted nos va a contar qué fue lo que ocurrió, don Jorge. Bienvenido.
8: Lo que ocurrió fue un día 28 de agosto.
6: 28 de agosto, sí, recién hace poco, ¿no?
8: Sí, ya. Fue un día viernes 28 de agosto. Mi hijo estaba en una clínica de rehabilitación en San Jacinto, Setup Ebenezer. Estuvo desde el 3 de julio hasta el 28 de agosto.
6: Esta clínica de recuperación, como se está

0: también se les denomina, ¿es un centro de recuperación privado o esto es público?
1: Es privado.
0: Es privado, ya, correcto. Su hijo estaba internado allí porque estaba enfermo de adicción. Sí, tenía problemas de adicción, alcohol y drogas.
1: Sí, alcohol.
0: ¿Cuántos años tenía su hijo?
1: 23 años.
0: 23 años. ¿Y qué tiempo llevaba internado en esta clínica?
1: Ya tenía un mes, 25 días.
0: Ya, correcto. ¿Su hijo consumía sustancias desde hace ya qué tiempo?
1: O sea, era más por el trago.
0: Ah, más por trago. Sí. Ah, por temas de trago, sí. Ya. Pero igual ustedes tomaron la decisión de internarlo, ¿no?
1: Exacto.
0: Bien, llegó el día 28 de agosto. ¿Y qué fue lo que ocurrió, don Jorge?
1: El dueño de la clínica lo que me dijo ese día, que habían bajado de la terraza, se habían tirado dos personas. O sea, uno de ellos bajó primero, más flaco, y el segundo pues se le rompió la sábana en el momento que iba a salir intento de fuga.
0: O sea, ellos intentaban fugarse.
1: Sí, exacto. Pero ya. Uno de ellos sí salió. Y el otro, que es mi hijo, pues él no corrió la misma suerte, sino que se le arrancó las sábanas y cayó a la pendiente. La parte de la familia a los lados llama.
0: ¿De cuántos pisos?
1: Un lapso más o menos como de 7 metros, más o menos.
0: Unos dos pisos debe ser, en la parte alta.
1: Sí.
0: Ya, o sea, el primer chico sí salió, su hijo no cayó, no salió, se le rompió la
1: sábana.
0: La sábana. Sí. Habían amarrado sábanas para hacer como una especie de cuerda por ahí bajar y escaparse. Sí. Ya, su hijo se cayó. Cuando su hijo se cae, ¿qué ocurrió? ¿Tuvo alguna fractura?
1: No tiene nada, ninguna fractura tiene. Solo cayó y automáticamente el vecino al lado de la clínica de aviso y otra vez lo ingresan a la clínica, otra vez.
0: Ah, él lo encontraron afuera.
1: En la clínica, ya. Sí. Y de ahí el médico, de ahí mismo, de la clínica, porque eso lo cuenta el señor de la clínica mismo, da su versión, y dice que le pusieron una inyección a él.
0: ¿Inyección por qué? ¿Para qué?
1: Supuestamente para el olor, que lo veían que estaba bien, que estable, porque mi hijo estaba hablando todavía.
0: Ya.
1: Eso
0: pasó. Pero había quedado con golpes, me imagino.
1: Exacto.
0: De la caída, ¿no?
1: Exacto. Y más o menos en el proceso, en el transcurso de las 6:32 de la tarde, mi hija le envía un depósito adelantado del mes, 6:32 de la tarde. Y le dice, gracias, mi estimada. Pasaron 5 minutos más y él le escribe y le dice...
0: El momento en el que su hijo se quería escapar con la otra persona, más o menos, ¿a qué hora fue esto?
1: 2:00 p.m.
0: 2:00 p.m.
1: Sí.
0: Ya, y cuando ustedes se enteraron que esto había ocurrido, ¿a qué hora fue? Ya fue en la noche. Incluso después que ustedes le hicieron el depósito, claro, del pago del segundo
1: eso
0: mes.
1: Eso fue a las 6:32, después el acto de 5 minutos más, mi hija Dayana Flores le escribe diciendo que necesita a mi hermano, que lo pongan al teléfono para poderle indicar qué es lo que necesitaba, ya. Sea algunas cosas, algunos víveres o algo para poderle enviar. Uh-huh. Y no fue así. Solamente lo que le enviaron fue una foto.
0: Ya no pudo conversar con
1: ya su no hubo ya contacto con él. Solamente le mandaron una foto con lo que necesitaba y pusieron la letra de él abajo con el nombre, pero eso no era la letra de él.
0: Ya.
1: Y eso ya fue...
0: O sea, como una especie de lista hecha a mano.
1: Hecha a mano,
0: sí. Le
1: mandaron una foto.
0: ¿Y ustedes no le preguntaron por qué no lo ponen a él al teléfono?
1: Sí, que en este momento no se lo puede poner a él, dijeron. Y ahí ya eso ya fue, ya estaba transcurrida la noche ya. Pasó más o menos casi 8 de la noche, que llaman, que dicen que Jean-Pierre había tenido un lapso o algo, que se ha intentado fugar de la clínica, ya, pero que está todo bien, tranquilo, que no se preocupe, que lo llevaban a Puerto Viejo. Ya
0: lo estaban trasladando a Puerto Viejo.
1: Manifestaba...
0: Por cierto, ¿ustedes viven aquí en Puerto Viejo?
1: Sí, aquí mismo en Puerto Viejo.
0: ¿En qué sector?
1: Vivo casi por el Colegio Informático.
0: Por el Colegio Informático. Sí. Acérquese un poquito nomás al micrófono.
1: Ya,
0: entonces ustedes desde aquí decidieron internarlo a su hijo allá. El intento de fuga fue a las 2 de la tarde. Su hija hizo un depósito del pago adelantado del mes de... Sería de este mes de septiembre. Mes, sí. Y a las pasadas las 20 horas recién a ustedes les avisan que su niño se había querido escapar de la clínica, exacto, que había tenido alguna complicación y que lo estaban llevando a Puerto Viejo al hospital, me
1: imagino. Supuestamente que lo traían al hospital de Puerto Viejo. Ya. Pasaban los minutos y dice es que no lo podían llevar a Puerto Viejo, sino un hospital más cerca del sector. Ya.
0: ¿Y dónde lo llevaron?
1: Lo llevaron al hospital de Rocafuerte.
0: A Natalia Huerta.
1: De ahí, ya. Eso fue aproximadamente...
0: ¿Al hospital llegó con vida?
1: No llegó con vida. Él llega al hospital a las 9:50 de la noche, donde el médico que está en el momento que lo reciben dice que ya tenía 25 minutos que había fallecido.
0: O sea, presuntamente murió en el traslado, en el trayecto. ¿En qué lo llevaron? ¿En algún carro particular o en alguna ambulancia?
1: En un carro particular, porque no hay ninguna llamada del ECO 911.
0: Ah, doctora.
2: Primero, expresarle mi solidaridad y también me pregunto, ¿quién le dio referencias a usted de esa clínica? ¿Cómo saber si habían personas capacitadas, especializadas, sobre todo que se dote de una seguridad para que las personas que estaban ahí por sus problemas de adicción, en el caso de querer fugarse o de algún otro atentar contra su vida, independientemente de cualquier circunstancia, hayan personas estando ahí brindando esa seguridad?
1: O sea, por mí, porque mi hija fue que lo metió, Dayana Flores fue que lo ingresó. O sea, habían recomendaciones de otras personas ahí que tenían también ahí en el centro de rehabilitación y decían que se veía que era una de las mejores en el sector, ¿no?
2: Pero solo fueron así referencias. Nunca ustedes...
1: De ahí vieron en el sistema, se ve que todo está bien, pero la pregunta mía es que quisiera que se esclarezca esto, porque ¿qué pasó durante 7 horas? ¿Por qué no avisaron que era grave? Que podían, se debía poder salvar una vida, ¿entiendes?
2: ¿Qué le dijeron en el hospital de Rocafuerte? ¿Cuál fue la causa de la muerte?
1: En la autopsia solamente sale que dice que es por el fuerte golpe que tuvo en todo lo que es en la parte derecha, se le hicieron pedazos todo lo que es el estómago.
2: Una hemorragia interna, seguramente.
1: Exacto, sí.
0: Una hemorragia interna posiblemente había sido la causa. Eso fue lo que determinó la autopsia.
1: Exactamente.
0: Ahora bien, este caso ya ustedes lo han denunciado en la fiscalía.
1: Sí, ya está.
0: ¿En qué proceso está? ¿Está en investigación?
1: Sí, está en investigación, pero todavía no sale el sorteo.
0: ¿En
1: todavía
0: fiscalía aquí en Puerto Viejo o en Sucre?
1: Está en Sucre, en Bahía.
0: Ya. ¿Y no se ha movido nada?
1: O sea, solamente está la denuncia, pero todavía no sale el sorteo. ¿Para qué persona sale?
0: ¿A qué?
2: ¿Con qué fiscal?
0: ¿Con qué fiscal?
1: Sí.
0: ¿Y quiénes son los encargados o quién es el representante legal de esta clínica de recuperación?
1: El señor Sixto Castro Posligua.
0: Sixto Castro Posligua.
1: Sí.
0: ¿En qué zona de San Jacinto está ubicado esto?
1: Más o menos a unos 5 minutos lo que llega a San Jacinto.
0: Al ingreso
1: sí,
0: de San Jacinto.
1: Exacto.
0: ¿Y conoce usted si habían más personas ahí en esta clínica?
1: Sí, hay bastantes personas ahí, ¿me entiendes? Porque en los videos que salen, que enviaban anteriormente, pues, se veía que habían algunas personas ahí en la clínica.
0: Don Jorge, al haber denunciado este tema, al hacerlo público ahora a través de este medio de comunicación, no sé si haya ido o si irá a otros medios de comunicación, entendemos, la vida no se puede recuperar, pero ¿qué es lo que usted busca?
1: Lo que buscamos es esclarecer el caso de mi hijo. ¿Por qué pasaron tanto tiempo? Si fue tan grave la situación, no lo comentaron, porque cuando él dañó una silla, no pasó ni 10, 15 minutos y llamaron. Es decir, ¿sabes qué? Jean-Pierre Flores dañó una silla y tienen que pagar $8 o $10.
0: Uh-huh.
1: ¿Ya? ¿Por qué esperaron tanto tiempo y ni siquiera le dijeron a la familia? ¿Me explico? ¿Ya?
0: A ver, está Alexander, ya me dice, ¿no? Vamos a saludar también a Alexander Moreira. Alex, ¿cómo estás? Qué gusto. Buenos días, bienvenido.
3: Buenos días, mi querido Jefferson. Buenos días, Adriana, Jonathan, a nuestro invitado hoy día, quien está compareciendo para hacer esta denuncia. Mi solidaridad con usted y con la de muchos usuarios del sistema en este sentido, ¿no? Una pena realmente lo que está pasando. ¿Hace cuánto puso la denuncia, estimado amigo? Permítame preguntar.
1: Yo puse la denuncia el 3 de este mes, 3 de septiembre. Pero hasta la actualidad, pues todavía no ha sido sorteado el caso, solamente...
0: Está ingresado el documento.
1: Nada, sí, nada más.
0: Hasta ahora solamente está ingresado el documento. A ver, aquí hay varios temas, ¿no?
3: Yo...
0: A ver, diga, Alex.
3: Continúa, te escucho, Jeffrey.
0: El hecho de que hay clínicas que tienen efectivamente los permisos legales por parte del Ministerio de Salud Pública. Este es el caso de esta clínica, estaba reconocida, tenía... una certificación de o sea, ACE, me parece que es.
1: En la página se ve que tiene eso, ¿me entiendes?
0: ¿Ya?
1: Pero...
3: ¿Cómo se llama la clínica?
1: La clínica CETAP Ebenezer de San Jacinto.
0: CETAP Ebenezer de San Jacinto. Ya. Generalmente suelen ocurrir este tipo de situaciones dentro de los centros de internamiento o las clínicas de recuperación, como se les conoce, porque... La mayoría de los jóvenes que son llevados por sus familiares van en negación, la mayoría. No así con los CETAT del Ministerio de Salud Pública, donde exclusivamente van personas que tienen el deseo, que han demostrado el deseo de curarse de la enfermedad, de la adicción, de alcohol o de drogas, y están allí bajo su propia voluntad. Su hijo fue llevado, fue... capturado, como se dice en algunos casos, ¿no?
1: Exactamente.
0: Ya. Entonces, suele ocurrir que la mayoría de personas que van en estas condiciones van con una gran negativa. Por eso usted nos dice que incluso él dañó una silla. Pero a ustedes les avisaron rapidito. Oiga, claro, dañaron, o sea, su hijo dañó una silla.
1: Estaba en un ningalo que tenía, que creo que...
0: Una dinámica, algo.
1: Y se sentó y...
0: Se dañó la silla.
1: Se dañó la silla, pero no pasó ni 15 minutos y automáticamente...
0: Ahí sí lo llamaron ustedes para que pagaran la silla.
1: Exactamente.
0: Pero la pregunta es, si en ese caso llamaron rápidamente a la familia para que se reponga lo que se había destruido, ¿por qué no llamaron a la familia? ¿Por qué no llamaron al Ministerio de Salud Pública? ¿Por qué no lo trasladaron automáticamente después de
2: una caída de 7 metros?
0: Había ocurrido una caída de 7 metros.
2: Absoluta negligencia en este caso.
0: De pronto podría ser.
2: Y preguntaba también sobre las referencias de la clínica Jefferson, Alexander, y a la audiencia que nos escucha. Es debido a que se tiene conocimiento de que hay muchísimas personas que tienen una clínica, una llamada clínica, entre comillas,
0: Una
2: clínica, pero que no está dotada del personal suficiente, adecuado, que pueda proporcionar también de seguridad quizás a las personas que sí han sido capturadas para poderlas llevar, pero habrán unos en ciertos casos que no tengan esa finalidad de quererse escapar, otros sí. Entonces, dependiendo de cada característica de cada paciente, asignar una persona para que esté pendiente, uh-huh, pero que hayan las personas que tengan la capacidad, y sobre todo las cosas, en qué horario, una clínica de 4, 3 pisos, 2 pisos, el ambiente, la forma, tiene que tener una rigurosidad, no solamente con las personas capacitadas para poder atender a quienes llegan a rehabilitarse, sino también es todo un grupo de personas que forman parte de este centro privado para poder brindar seguridad y para poder brindar también la recuperación. Ahora, me parece extraño haber respondido el mensaje solamente para agradecer por recibir el pago y no poder informar que había sufrido una caída.
0: Es lo que llama más la atención.
2: No haber podido llamar a una ambulancia, no haber podido en ese momento haber buscado ayuda.
0: Porque el joven ya había sufrido la caída.
2: Y sin lugar a dudas tiene que haber presentado algún tipo de dolor.
0: ¿Alguna complicación?
2: Molestia, alguna complicación.
0: Su hijo de pronto tenía golpes en el cuerpo.
1: O sea, cuando yo ya pasó a las 9:50 esto, pues yo llegué allá al ¿cómo se llama?
0: Al CETAT, al Centro Forense.
1: Al al hospital.
0: Ya. Ustedes fueron al hospital de Rocafuerte.
1: Sí, exactamente. Ya. Y ahí ya lo vi a él que estaba allá en una camilla. Y ahí le vi y le tomé algunas cosas. Se veía que tenía en la parte de atrás, tenía
0: golpes.
1: Hematomas, sí.
0: Que pueden ser de la caída o quizá no. No se sabe. Exacto. Todo eso tiene que ser investigado por la fiscalía. Pero aquí el hecho que agrava muchísimo esta situación es que la caída fue a las 2 de la tarde y recién a las 9 de la noche deciden trasladarlo hasta una casa asistencial. De por medio está la colocación de una inyección por un supuesto profesional de la salud dentro del mismo centro de internamiento. La familia realiza el pago, la hermana realiza el pago del mes de septiembre, por adelantado incluso.
1: Sí, un abono.
0: Un abono, pero resulta que aún poniéndose en contacto con las personas representantes de esta clínica, enviándoles el comprobante del pago, habiendo ya ocurrido la caída, no le informaron lo que había pasado. Esto es terrible, Adriana.
3: Aquí hay una situación que tiene de implicaciones de toda índole, ¿no? La denuncia en la fiscalía obviamente es para investigar cuáles fueron las circunstancias que acabaron con la vida del joven. Dicen que fue una caída y esto tiene que investigarse dentro de la clínica. Pero también creo, y es importante que se ponga la denuncia hasta en las instancias administrativas, es decir, es importante que lo ponga ante el Ministerio de Salud Pública, ACCESS, ARSA y todas estas instituciones, ¿verdad?, que son las que dan su aprobación, su informe de aprobación para que estas clínicas puedan funcionar, ¿verdad? Porque ellos tienen que cumplir requisitos muy específicos, ¿no? Adriana lo decía, personal para poderlo cuidar, personal de salud, personal psicológico, de seguridad, en todo sentido, ¿no? Inclusive las condiciones en las que tienen que vivir. Entonces, ya la investigación, más allá de que es la más importante, por cierto, también tendría que pasar por el tema administrativo para saber si es que esta clínica tiene los permisos de operación correspondientes, que es por ahí por donde deben empezar, y quién es el responsable precisamente de esa clínica, ¿no? Entonces, todo eso debería hacerse. Y cuanto antes, ojalá que la justicia sea tan eficiente para estos casos como para algunos otros casos que conocemos que los resuelven de manera inmediata, ¿no?
0: ¿Cuántos hijos tiene usted?
1: Tres, don
0: Jorge. Tres hijos. Dayi es una de ellas, ¿no?
1: Sí, Dayana Flores.
0: Dayana Flores y el joven, su hijo, ¿cómo se llamaba?
1: Jean-Pierre Flores, al final.
0: Jean-Pierre Flores, realmente una situación, 23 años, ¿no? Con toda una vida por delante. ¿Su hijo se dedicaba a algo? ¿Qué hacía?
1: El comercio, trabaja en el comercio.
0: Aquí en Puerto Viejo.
1: Sí.
0: Aquí en Puerto Viejo, ¿no? 7:25, tiempo exacto. Ojalá podamos tener la próxima semana, ya creo que mañana será complicado, el viernes también, pero exhorto a don John Ceballos a ver si la próxima semana podemos conversar con la gente de ACCESS, que son esta dependencia adscrita al Ministerio de Salud Pública, que es la que lleva adelante todo el control, la administración, los permisos de funcionamiento de todo centro de salud del país. Y acá también en la provincia de Manabí, clínicas, centros de salud, consultorios, hospitales, todo tiene que estar bajo el control de ACCESS. Entonces queremos conocer también qué ha pasado, qué información tienen ellos, si esta clínica tenía o no tenía todos los permisos de funcionamiento. Porque como muy bien lo dice Alexander Moreira, más allá de lo que ocurrió en ese momento, hay también un tema administrativo que debe de ser totalmente controlado por parte de las autoridades. ¿Alguna otra inquietud?
2: Sí, Jefferson, Adriana. Yo solamente quería acotar algo. Creo que es importante también no solamente contar con los permisos del personal de planta, psicológico, la persona de trabajo social, medicina general, también es importante hacer de esto una reflexión para quienes quieran incursionar en tener una clínica para personas, para rehabilitarlas, que primero sea parte del propósito, de la voluntad, querer ayudar a otros. Indudablemente es algo que tiene que tener un costo, porque es un centro que tiene que mantenerse, pero no mirarlo desde la óptica de solamente generar ingresos como una fuente solamente de recursos. No solamente son los permisos y el personal de planta, Jefferson. Me imagino este lugar sin protección en las ventanas, claro, sin protección de ningún tipo, a sabiendas de que las personas que están ahí están en contra de su voluntad. Habrá unos que no haya necesidad de capturarlos, pero hay otros que sí. Ante eso, no solamente pensar en cuanto de cómo me voy a lucrar producto de cada paciente, el costo que tiene por mes, sino también tener la rigurosidad del caso, de poner la seguridad del caso, las protecciones para las ventanas, para las puertas, porque esto no puede pasar. No es simplemente que alguien se quiso fugar, es alguien que perdió la vida producto de la negligencia.
0: 7:28 a.m. aquí este tema tiene que aclararse. Si bien es cierto, la vida no se va a poder recuperar, pero lo
3: sin duda,
0: en base a la reflexión que hace Adriana,
3: me dice, por eso lo dice alguien
0: público, en el sistema de que este tipo de cosas no se pueden volver a repetir. Diga, Alex.
3: Dice alguien en el Facebook, una señorita, no sé, dice, ya existe una denuncia ante el Access.
0: Creo que es Dalli Flores, ella es la hija de, hija, ¿no? Su hija está escribiendo en el Facebook.
3: Entonces sí, está en pleno conocimiento de cómo va el proceso.
0: Entonces la gente de Access ya tienen conocimiento de
3: esta situación. Ya tienen conocimiento de esto.
0: Ojalá entonces que la próxima semana puedan venir a la radio, ojalá les permitan acceder a una entrevista. O dar una entrevista en este medio de comunicación y poder tener más luces sobre este tema lamentable que ha generado este drama en esta familia. El drama de tener a un hijo que cae en una enfermedad de la adicción, sin importar la sustancia como tal. La enfermedad es una adicción que se puede curar siempre y cuando la persona tenga todo el deseo de hacerlo. No se puede decir que tampoco no se da lo otro. También hay casos de personas que, incluso yendo en contra de su voluntad, ya en un centro de internamiento han encontrado una nueva forma de vivir, han encontrado muchos amigos, han conocido personas que realmente la recuperación...
3: Han transformado su vida.
0: Han transformado totalmente, totalmente sus vidas. Sí se lo puede hacer, pero claro, para eso tiene que haber, como dice Adriana, gente profesional, gente con toda la expertise, el conocimiento, realmente para poder llevar adelante este tipo de procesos, sin pensar exclusivamente en la parte lucrativa, porque es un negocio, pero sin pensar exclusivamente en eso, sino sobre todo en la calidad de servicio que se va a brindar. Don Jorge, una vez más, nuestra solidaridad. Y gracias por habernos acompañado y hacer público esta situación tan, tan difícil que le ha tocado vivir a usted, a su familia y particularmente a su hijo Jean-Pierre, que Dios lo tenga en su santa gloria. Gracias por haber estado con nosotros, don Jorge Santiago Flores Chamba, con cédula de identidad 09-18-04-0783. Hacemos una breve pausa comercial y ya volvemos.
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3: Ya son las 7 de la mañana con 32 minutos, 7 de la mañana con 32 minutos. Saludos para nuestro buen amigo, uno de los mejores narradores que tiene este país, licenciado Javier Romero Moreno. Saludos, Javier, gracias por la sintonía. También a Iván Arturo. ¿Qué tal, Iván Arturo? Saludos para ti, apreciado amigo. Hoy de manera muy especial, reitero el saludo para nuestro querido amigo y panelista de la radio, el doctor Freddy Saldarriaga Mera. Está de cumpleaños, ¿eh? Está de T5, don Alexander.
4: No, ¿en serio?
3: Prepárese que hoy día le toca la parrilla a usted, maestro.
4: Perfecto, ahí estamos. Caliento que voy de titular, comandante.
3: Me dice que ya tiene preparado todos los cortes y toda la cosa ya. Y usted dice que va a ser el va a ser un show cooking esta noche.
4: Belleza, ahí estaré entonces. Con todo
3: súbale
4: gusto,
3: un poquito,
4: por
3: maestro,
4: mi
3: amigo. No lo escucho.
4: Por mi amigo, las que sea, ahí estaré. Felicidades, un abrazo para Freddy. ¿Eh?
5: Bueno, de mi parte, bien. De mi parte también un abrazo, felicidades y que Dios le conceda muchísimos más años, más de vida a nuestro querido Freddy Saldarriaga.
3: Bueno, bien, son las 7 con 32 minutos. Ahora sí, a ver si nos enciende la pantalla, el micrófono, mi querido Michel.
4: Ya estaba conectado.
3: ¿Ya?
6: Ya estoy.
3: Ahí está.
4: Ya lo iba a justificar, comandante, vea,
6: apareció. Bueno. Gracias, no, problema logístico de parqueo.
3: Bueno, bien, correcto. ¿Qué tal, mi estimado Michel Briones? Qué gusto. Bienvenido, maestro, buen día.
6: Primero déjeme saludar a la doctora María Diana, que para mí es un placer. ¿Sabe qué? Esta semana con el pensamiento la llamé. Ah. Porque esta semana su nombre salió en una conversación.
5: ¿De verdad?
3: Ah, caramba.
5: Qué interesante, qué bueno.
6: Oye, después le cuento el chisme.
4: Yo tengo otros amigos que llaman con tarjetas de crédito. Usted la llama con el pensamiento.
6: Sí, para que se dé cuenta.
3: Bueno, 7 con 34 minutos. A ver, señores, les voy a plantearles un tema en este momento. Lo que en su momento se conoció como caso Porsche en Guayaquil, luego de los bombazos en algunas zonas de la ciudad Puerto, donde a través de las cámaras de Segura EP se logró detectar quién era la persona, cuál fue la ruta que tomó, hacia dónde llegó, la casa en la que estaba esta persona, pero que luego se descubrió que el carro que lo movilizaba era un vehículo de la empresa Molinera. Eso es lo que le llamaron caso Porsche, que se hizo muy público y que ahora pues le han dado un poco la vuelta a la tortilla, y lo que se empezó como caso Porsche ahora le llaman caso Segura EP, porque resulta que varios actores externos tenían información de todo lo que se estaba controlando allí, entre ellos el expresidente Rafael Correa, que vaya usted a saber cómo es que un expresidente que no vive aquí tiene también información de todo el manejo que hace un sistema de cámara de un cantón en específico. Bueno, pues este tema a día de hoy nuevamente llega a la Asamblea Nacional. Qué curioso, ¿no? Que previo a elecciones don Correa salte a bailar, como en cada elección. Los asambleístas tienen competencia para llevar adelante un proceso de fiscalización de este tipo. Los asambleístas no tienen competencia para hacer este tipo de investigaciones. ¿Qué dice la Constitución al respecto? ¿Qué dicen ustedes, señores panelistas? Voy con Michelle, por favor.
6: El problema, muchas gracias, Jefferson. El problema no pasa por un principio de legalidad, de fiscalización. Se trata de ejercer el control político de una manera coyuntural, como un plato a la carta cuando tú escoges de un menú. Entonces, hoy día quieres pollo, mañana quieres carne. Entonces, más o menos es algo similar. Hemos visto cómo el concepto, la, la, la, el espíritu de un proceso de fiscalización política se ha venido tergiversando a través. Y esto no es nuevo, esto no lo hace solo Novoa, esto lo han hecho todos los gobiernos durante toda la vida. Se vuelve un tema coyuntural y que sirve para, si bien cierto, en algunos casos como una cortina de humo para desviar la atención de otras cosas, o simplemente para acorralar, amedrentar, ahuyentar, alejar a tus adversarios que se están acercando a una zona que se te vuelve incómoda para el ejercicio del poder. Entonces, más allá de la legalidad, vuelvo a decirlo, el tema de la fiscalización en la Asamblea cada día nos deja mucho más que desear a los ecuatorianos y en el caso particular, cada día nos arrepentimos más de haber dado el voto por quienes alguna vez uno pensó que podían llegar a hacer algo interesante por el país, ¿no? Pero ese es el juego democrático, ese es el ejercicio. Ese es por lo que votó la ciudadanía y eso es lo que hoy tiene la ciudadanía. Entonces, tampoco podemos rasgarnos las vestiduras y echarle la culpa a ellos. La culpa es nuestra porque nosotros tenemos con el voto la capacidad de elegir quién se sienta en esa silla.
3: O sea, yo no fui, yo no conocía, yo no tengo la culpa, aquí no queda títere con cabeza, más o menos, ¿no?
6: Nada, que mi abuelita murió bien en diciembre.
3: Bien, Adriana Callezares, por favor.
5: Bueno, yo creo, hablando de las competencias sobre lo que tú manifestabas, ese control político no debe, desde mi punto de vista, no hay la facultad, no hay la competencia para ejercerlo directamente a Segura EP. Todo esto, si bien es cierto, deviene de lo que pasó con el caso Porsche. Hoy en día, con 85 votos, el legislativo aprobó que se realice una investigación. De hecho, esto también se ha pasado a la Contraloría General del Estado para que se inicie un examen de auditoría externa e incluso se establezca si Segura EP fue constituida de forma legal, de manera adecuada. Pero vamos mucho más allá de esto. Segura EP se ha dado resultados, buenos resultados en diferentes casos. Entonces, me pregunto.
3: Como el caso de las Malvinas.
5: Como el caso de las Malvinas. Entonces, lo que sucede es que no dio buenos resultados o no le gustaron los resultados en el tema del caso Porsche, denominado caso Porsche, porque ahí viene el caso Porsche. Entonces, ahí sí concateno todo esto a lo que manifiesta Michelle, porque sí estamos entonces hablando de un control político a la carta, seleccionado, y no de forma objetiva e imparcial, sino parcializado. Y esto ya no podemos seguirlo normalizando, porque esos asambleístas que están ahí, que están ocupando una curul, fueron elegidos por el pueblo para fiscalizar, para legislar por un interés general, por un interés colectivo, más no por un interés partidista, por intereses personales y mucho más allá de eso. También creo yo que hay muchísimos asambleístas que han demostrado no tener ninguna preparación, más bien desconocimiento, más bien eso que ahora también creo que normalizamos, que es la improvisación, como que no importa, cuando llegue va a aprender, o el asesor le va a decir.
3: Diría mi abuelita, en el camino se arreglan las cargas.
5: En el camino,
3: ¿no?,
5: se arreglan las cargas,
3: exactamente. Alexander Moreira.
4: Bueno, resulta muy curioso, sumamente curioso, que hay una resolución, y aquí me van a disculpar Sansón y los que no son, que hay una resolución que por unanimidad se haya aprobado en la Asamblea Nacional, en donde si no puedes con el enemigo, te le unes. Más o menos sería así, ¿no? O es decir, si vamos por uno, vamos por todos, y no importa que estemos encima de la Constitución, porque si tú pisas la Constitución, y a mí me interesa que hoy estés pisando la Constitución, y yo la puedo pisar también, voy y la piso. Porque eso es lo que está pasando en la Asamblea en este momento, mi querido Jefferson, Adriana, Michelle y estimados oyentes. Porque en definitiva, la Asamblea Nacional no tiene competencias para fiscalizar a los gobiernos locales. Aquí no hay barajo. No hay que irnos por las ramas que sí, que quizás, que bueno. No tiene. No tiene competencia. Y aquí hay, estoy investigando, y hay historias, pues por favor. Lo quisieron hacer en un momento determinado con el alcalde de Quito, y el alcalde de Quito le dijo, vayan, fiscalicen a... Yo no voy, y no compareció nunca, pues, a la Asamblea. Lo quiso hacer el mismo al mismo León Febres Cordero, pues, en un momento determinado. ¿Qué tienen ustedes para fiscalizarme? Los asambleístas en ese entonces fueron muy coherentes y dijeron, nones, respetemos, por favor. No lo hicieron. Al mismo Nebot alguna vez se lo quisieron hacer. Tampoco dijo, no, señor. La oposición respetó el órgano constitucional y dijo, no se lo puede hacer. Pero hoy, o ayer, como a mí sí me interesa, ahí sí fiscalicemos a todos. Y entran dos fiscalizaciones, pues. Una a la famosa sala espejo, que todavía no ha sido probada, y otra también a la famoso, el famoso caso Porcho, que proviene también de ahí mismo. ¿Y qué competencia tiene la Asamblea para ambos casos? Pregunto yo. Si pertenecen a una estructura de gobiernos locales en ambos casos, o estoy equivocado yo de que sea así. En cualquiera de los dos casos, la Asamblea preocúpese por situaciones más importantes, pues. Tenemos el caso Progen, santificados. 240 millones entregados en un proceso de manera directa. En la super de compañías, 21 empresas están liquidando 500 empresas. Eso está pasando hoy por hoy en la super de compañías. Y tengo anotado por aquí también otro caso. No terminemos eso. Están rifando a través de Facebook. Y ahí sí, por favor, pues ¿dónde está la Asamblea? Vaya pues a Marketplace de Facebook. Y resulta que están ahí vendiendo las camionetas que deberían estar chatarrizadas. Están vendiendo pues las camionetas que han sido dadas de baja por la CTE. Y ahí la Asamblea, mirando para otro lado. Vaya a ver pues la cantidad de plata que se puede hacer con eso.
3: ¿Camionetas de dónde? ¿Dónde? A ver.
4: De la CTE.
3: Ya.
4: Estas camionetas se dan de baja y la ley los obliga a que tengan que ser chatarrizadas.
3: Pero las están vendiendo.
4: No partes como las están vendiendo
3: por Marketplace.
4: En Marketplace.
7: Pero no será que el que compró la chatarra las está vendiendo.
4: No, directo, pues si están las tomas ahí del patio.
3: 7:42.
4: Es que no las puedes comprar, tienes que chatarrizarlas, mi querido.
7: Bueno, a ver, el concepto de la chatarrización es que no es que tú la compras para arreglarla y revenderla. La compras para destruirla.
3: Claro.
7: Porque ya perdió su funcionalidad y su vida útil.
4: Exacto, para eso es chatarrizarla.
3: 7:42. Luego entonces de este análisis político y jurídico que han realizado ustedes, me pregunto, o sea, nos encontramos nuevamente ante una especie de cortina de humo donde la Asamblea Nacional levantan siempre polvareda cuando hay otro tipo de cosas quizá mucho más importantes que tratar, mi querido Michel.
7: Por doctor. Cuando usted va a hacer un pastel y resulta que usted puso los ingredientes y mete al horno el pastel y el pastel no sube porque no le puso algún ingrediente, las proporciones no fueron adecuadas y las cosas no están saliendo bien, hay que cambiar el plan. ADN hizo su tarea, ejerció su poder en el ejercicio del mismo. Se bajó cuanto candidato más ha podido, impugnó a cuanto candidato más pudo, hizo todo lo que tenía que hacer en el ejercicio del poder. Vamos a llamarla una justificación media rara ahí.
3: Justificación política.
7: Pero como ese plan no está dando resultado, necesitamos activar el plan B para ver si el pastel sube. Entonces necesitamos... A ver, y vamos un poco más aterrizados, o sea, Cintia no despega, el señor, no recuerdo el nombre del candidato...
3: Burbano.
7: A la alcaldía de Quito no pasa del 4%.
3: No lo recuerda nadie.
4: Ese señor no va a llegar ni...
3: Esta semana hemos conversado con varias personas y no nadie se acuerda, solamente yo me acuerdo del nombre del señor.
7: Harold Burbano. El señor rector de la ULIAN no sube ni con grúa. Los candidatos de ADN de terceros, cuartos para adelante, en todas las encuestas, incluso en las propias de ellos. Entonces, cuando entran en crisis, en desesperación. Recuerda que esta es una campaña que por ley tiene 15 días, pero estamos a unos 90, 80 y pico de días de la elección. Entonces, las acciones de pre-campaña o campaña anticipada, como le quieren llamar, no les están dando el resultado esperado. Entonces necesitan primero tener un distractor, echar más lodo a sus contendores. Y no han entendido muy bien la dinámica. El momento que se dispersó su principal adversario político y se dispersó en varias organizaciones políticas, les falta un mapeo y no saben contra quién enfrentarse y por dónde les van a dar. ¿Cuál es el concepto? El concepto es, y lo dijo el propio presidente Noboa, que cerca de 3,000 millones de dólares eran manejados por los gobiernos autónomos descentralizados que estaban encabezados por alguien cercano al correísmo o afines a ellos, ¿no? Entonces, recuerdo que el año, bueno, el periodo seccional pasado eran 57 alcaldías. Tenían las tres prefecturas más grandes del Ecuador. Manabí, Chincha, Guayas y Azuay, cuatro. Entonces, solo en esas cuatro prefecturas había como más de $1,000 millones. Entonces, más las 57 alcaldías. Entonces, el objetivo del gobierno es un poco ir desarticulando esa estructura. Y el fin justifica los medios. Alexander, ¿de qué te sorprende la violación de una norma inconstitucional cuando tuviste a una vicepresidenta legalmente constituida que fue vilipendiada?
4: Totalmente de acuerdo, mi querido Michel.
7: ¿De qué te sorprendes? O sea, ahorita no nos podemos rasgar las vestiduras, Alexander. ¿Ya? Entonces, en el ejercicio democrático, vuelvo a repetir, Noboa ganó. Es lo que el pueblo eligió. Entonces, no hay mucho margen a quejarse. Lo que hay que hacer es, ahora que se tiene la nueva oportunidad, hay que escoger mejor. Po. La ciudadanía debe hacer un mea culpa y escoger mejor.
3: 7:46, 7:46. Adriana Cañizares.
5: Yo coincido con lo que dice Michelle, hay que saber escoger, pero también hay que tener claro algo, independientemente de que las facultades y competencias a la Asamblea Nacional no le permita ejercer un control político a los gobiernos autónomos descentralizados, recordemos que sí hay una comisión para los GATS, pero una comisión que garantiza que los recursos lleguen, que refuerza en diferentes formas y herramientas para los GATS, pero los GATS no deben de olvidarse también que se debe de cumplir, Jefferson, Michelle, estimado Alexander, con la normativa, con la reglamentación. Si bien es cierto, esta investigación que pretende realizar la Asamblea Nacional en el contexto político para establecer las supuestas vulneraciones a los protocolos de seguridad y el uso no autorizado de información estratégica ligada a las controversias que existen. ¿Qué quiero decir con esto? Hay que hacer también un llamado de atención a quienes forman parte de los GATS. No olvidarse de manejarse con moral, con ética y con profesionalismo. No porque tengan una autonomía,
3: claro.
5: Pueden haber funcionarios que, por ejemplo, en el caso de Segura EP, utilicen una información tan privilegiada, tan delicada, con fines de otro tipo o darle la información a personas que la requieran. Vámonos al caso, por ejemplo, el Ministerio del Trabajo. Las personas que no tienen escrúpulos y manejan el sistema para ponerle un impedimento a tal o cual persona, porque existe un sistema. Entonces, correcto. ¿Qué quiero decir con esto? Hay la vulneración de los sistemas, pero no le podemos tampoco endilgar toda la responsabilidad macro general, voy a decirlo, al gobierno de turno. Estoy hablando de la responsabilidad personal. Estoy hablando de la responsabilidad, la ética y la moral de un funcionario público a cargo de que vienen terceras y cuartas personas y dicen, vamos, dame esta información o hagamos esto y el otro. Y ante eso no podemos justificar que exista una autonomía para los GATS. La autonomía no le permite a ningún funcionario irse más allá de los límites de lo que está permitido en la norma.
3: Alexandra Moreira, 7:47.
4: Hay situaciones que definitivamente, como dice Michelle, ya no debería de sorprendernos. Yo me voy a saltar un poco la cerca, mi querido Jefferson.
7: Como siempre.
4: Y refiriéndonos a algunas circunstancias, como decía Michelle, que no debería sorprendernos. Mira lo que está pasando hoy por hoy dentro del sistema judicial. Me acabo de leer en las noticias en la mañana que estos jueces anticorrupción, y tienen no solo eran jueces anticorrupción, también eran jueces que conocían casos de organizaciones criminales. Estamos claros en eso, ¿verdad? Uh-huh. La presidencia de la judicatura, o el pleno más bien, una resolución, disuelve. No, ellos no dicen que han disuelto, sino como es que dicen que han extinguido.
7: Comprimido.
4: Que no es lo mismo. Por ellos creen que están tratando bueno, si hay algunos que todavía...
3: De los creadores de esto, de los creadores de esto no es despido, son desvinculaciones.
5: O una cosa son las votaciones y otra cosa son las elecciones.
3: Sí, de los creadores, esto no son votaciones, son elecciones. De los creadores de ya todo está resolvido, dice.
7: Pero qué le sorprende, Alexander, pero
4: escúchame.
7: Que te interrumpa. Pero dale. ¿Qué le sorprende, hermano? ¿Tú viste cómo entró esa señora a la judicatura?
4: Sí. Entonces, pero después de todo eso, cuando usted dice, ojalá que elijamos, pero hay gente que todavía les cree. Después de toda esta... Hay gente que todavía les cree. Oiga, señor, estos jueces los han mandado a la zona más caliente en Quito, en donde las alertas de riesgos son altísimas. Y mandas a ese juez que ha juzgado organizaciones delictivas a la boca del lobo. O sea, ¿hasta dónde tanta perversidad? ¿Hasta dónde tanta, no sé, yo ya no sé ni cómo llamarle?
7: Malicia, malicia, malicia.
4: Mental, hermano, esto.
3: 7:52 minutos.
7: Doctor, antes que me corte, dos cosas porque las tengo en la punta de la lengua.
3: A ver, dele.
7: Doctora Adrián. Coincido con usted, pero hay que ponerle un par de puntos a esos temas ahí. Primero, recuerda usted que la Asamblea en la Comisión de Fiscalización está investigando los patrimonios de, me parece que son 114 alcaldías en el Ecuador. ¿Ya? Entonces, le digo porque conozco de cerca un par de casos. Eso no es fiscalización coyuntural, no es fiscalización a la carta, a puertas de una elección, poner entre las cuerdas a candidatos a la reelección.
4: Pero por supuesto.
7: Si hay un organismos que han sido absolutamente controlados, regulados, son los GAT, pues. ¿O no se acuerda usted que hace pocos meses atrás hubo una reforma profunda al COTAC acerca de las competencias, que los obligaron a votar personal, que los obligaron a reestructurar la forma de cómo planifican y cómo ejecutan sus presupuestos? ¿Sí se acuerda usted que le quitaron el 30%? No había que
4: a organizar su presupuesto.
7: O sea, a reorganizar su presupuesto, a dañar la planificación. ¿Por qué? Porque sabían que había actos o acciones que podían ejecutar los GAT que se podrían convertir en una acción de levantamiento de imagen que podía perjudicar a los intereses del gobierno, ¿o no?
4: Lo peor de todo es que yo me atrevería a decir, mi querido Michel, que aún están en posibilidades de inclusive sobre algunos candidatos iniciar acciones en un momento determinado.
7: Pero por supuesto,
4: como no lo están haciendo, pues.
7: Mire, no se olvide que de aquí al día de las elecciones, por lo menos hay unos 4 o 5 allanados más.
4: Que son solo candidatos, ni siquiera.
3: Pese a que, en teoría, toda persona que ya consta inscrita y aprobada y certificada su participación, no puede ser imputado. Pese a
4: en
3: que,
4: Suiza.
3: Pero claro,
7: en Suiza. En Suiza, comandante.
3: Pero en Suiza, como dice Michel, eso pasaría en Suiza. Ah, bien, yo aquí quiero hacer un comentario un poco referente a lo que decía Michel. Mira, no es que me parezca bien, ni tampoco puedo normalizar que se estén haciendo todo tipo de jugarretas políticas en este momento y levantando humo, quizá, para tratar de esconder otras cosas más. Porque es política. Y esto ha ocurrido toda la vida en este país.
7: Tampoco funciona el todo vale.
3: Ya, pero no funciona el todo vale. Se viene anunciando con tanta vehemencia que tenemos ya el fenómeno del Niño aquí y que puede ser mucho más catastrófico que el del 97 y que inclusive podría tener las mismas similitudes que el del 81-82.
7: Dios nos ampare.
3: Pero, ¿cómo entender que pese a toda esa información que se tiene por parte de los organismos como la NOAA, el ERFEN, el INAMI, muchos científicos han dado sus informes técnicos, incluso el propio gobierno tiene ya un informe, tiene una planificación, instaron a que todos los GATS, tanto cantonales como provinciales, realizaran un plan de atención urgente para actuar rápido cuando se presenten las emergencias? Se va diciendo por el mundo entero, en cada viaje, por cierto, el presidente se va de viaje a la ONU en estos días, creo que se va hoy, me parece. No sé cuándo es que se va. En estos días se va de viaje a la ONU. Y se dice, nosotros hemos recuperado la economía del país. Estamos muy bien. Tenemos 13,000 millones en reservas. La economía del país marcha muy bien. Hemos bajado el riesgo país de 1.500, 1.600 puntos a 400 más o menos, que por donde fluctúa en este momento. ¿Y cómo carajo no se le paga 3 alícuotas ya a los municipios y a las prefecturas? Vienen los aguaceros, vienen los deslaves, vienen las inundaciones, viene todo lo que representa un invierno fuerte ¿Y quiénes van a ser los primeros que tengan que actuar? Los municipios y las prefecturas. ¿Y qué van a actuar? ¿Cómo van
7: Acuérdate tú, mi querido Jefferson, que hace una semana atrás la secretario de riesgo dijo que los GAT no han cumplido su planificación de prevención en temas de del fenómeno del niño, ¿no?
4: Eso significa que no le van a dar las asignaciones correspondientes a eso.
7: Entonces ya, como tú no haces, entonces no te voy a dar la plata, la voy a hacer yo. O van a dejar que pasen las cosas para echarles la culpa luego a ellos.
4: O declaran en emergencia y contrata directamente a ellos.
7: Ya lo declararon en emergencia.
4: Por eso no, refiero ya a la alerta roja para que ellos puedan contratar.
7: Ya lo declararon.
3: No todos, hay municipios como por ejemplo la prefectura de Manabí.
7: La Secretaría de Riesgo ya declaró la alerta roja.
3: Prefectura de Manabí.
4: Sí, pero no en todos los territorios,
3: Michelle. Prefectura de Manabí, municipio de Manta, municipio de Puerto Viejo y la mayoría de la provincia de Manabí presentaron los planes. Los presentaron, tal como solicitó el gobierno. Pero tienen tres alícuotas que no cobran. Hay empleados en este momento que no han cobrado sus últimos sueldos. Al menos aquí en Puerto Viejo está pasando. ¿Cómo tú le dices a un obrero municipal, venga señor, que están tapadas las alcantarillas y tenemos que levantarnos a las 3 de la mañana todos a sacar los palos, pañales, basura de las alcantarillas, cuando tienen meses que no cobran sueldo? ¿Cómo tú le dices al de la gasolinera, sígueme fiando, hermano lindo, combustible para todas las camionetas, para todos los carros que tengo que movilizar, si no les pagas?
4: Y ya quebraron una gasolinera por eso.
3: Dos. Aquí en Puerto Viejo dos han quebrado ya.
4: Sí.
3: Porque no cobran.
4: ¿Verdad es?
3: Ya. Pero van por el mundo diciendo, oiga, que estamos en el país que parecemos Alicia. En el país de las maravillas.
7: Suiza,
3: hermano. Y en la asamblea hablando que sí, que las cámaras, que Correa, que la grabación, que... Esas son las cosas que uno dice, está bien, hagan sus jugarretas y monten sus teatros allá, sus payasadas, porque parece un circo la asamblea. Pero caramba, quienes tienen que actuar técnicamente, háganlo también, ¿no? Después... preguntan, ¿y por qué perdí? Es que no entiendo, dicen algunos. No entiendo por qué perdimos la consulta popular. Pero si está clarito, pues, mi querida María Diana.
5: Total, a ver, yo creo que a veces hay un poco de... es mucha contradicción en el tema de las declaraciones que se hacen o de la parte de cómo se comunica. Pero más allá de eso, también creo que hay que tener bastante forma de transparentar. No creo que todos los gobiernos autónomos descentralizados estén incumpliendo con sus obligaciones, con sus competencias, porque también se ha escuchado un poco que hay municipios que reciben las alícuotas, que no hacen los pagos como debe ser, y producto de aquello se trata de justificar un poco incluso también las últimas reformas que fueron estatuidas, como lo mencionaba Michelle, en el COTAD. Adicionalmente, no nos podemos olvidar de las propias competencias y que la administración de los recursos la lleva adelante cada alcalde o alcaldesa de cada uno de los cantones.
3: Pero tres meses no aguantan
5: más.
3: No,
5: estoy hablando de lo que nos dicen o de la narrativa que normalmente se escucha del monstruo o del fantasma o de lo malo que puede pasar o haber en los GATS, que no es así realmente. También creo que no podemos seguir normalizando. Esto me parece muy importante lo que decía Alexander o Michelle, de lo que se viene ya avisando desde el año pasado, que hay alcaldes, que hay prefectos, que se los está investigando. Los ciudadanos merecemos saber y que exista transparencia. Quienes tengan problemas, quienes realmente estén fuera de la ley o cometiendo ilícitos, hace rato se debieron haber establecido, se debió haber hecho investigaciones, porque un cantón no merece, la ciudadanía no merece tampoco vivir en zozobra y escuchando que en cualquier momento pues van a llenar a su alcalde, a su prefecto provincial, a cualquier dignidad, hablo de cualquier cantón, de cualquier provincia. Merecemos transparencia y no seguir escuchando estos run que a la larga también crea zozobra. Bueno. Y que la ciudadanía siente desconfianza, no solamente en quien administra una ciudad, sino siente desconfianza quien está a cargo de una cartera de Estado muy importante, que es quien debería darnos y garantizarnos de seguridad.
3: 8 de la mañana ya. Haga el acuerdo, Michelle, a don Eitel, que mañana tiene entrevista con nosotros. ¿A qué hora es, Alexander, mañana con Eitel?
4: 7:30 de la mañana. A ver, 7:30, 8:30, déjeme revisar.
3: Bueno, ya por interno se ponen de acuerdo.
7: Ya les confirmo, les agradezco mucho su gentileza de invitarme. 8:00 la próxima semana por ahí los visito en persona.
3: Venga en persona. 8:00
4: de Michelle.
3: Venga en persona, que la abogada ha aprendido a hacer unos bolones espectaculares.
7: Ah, no, caramba. Muy bien. Sí. Le tomo la palabra, doctora.
3: Listo. Maestro, un fuerte abrazo.
7: Fuerte
3: gracias
7: abrazo.
3: Por estar con nosotros.
7: ¿Ah? Chao, chao, lindo día.
3: La próxima
4: media hora. ¿Los bolones cuándo es?
3: ¿Qué dijo?
5: Los bolones cuándo son,
3: dice. Cuando venga Michelle son los bolones y nos vamos con José Vicente Santos también de bolones. Esta media hora descansa Adriana. Pausa, volvemos.
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4: Son las 8 de la mañana, 3 minutos, tiempo exacto. Nos acompaña a esta hora de la mañana nuestro buen amigo panelista de la radio, académico y hoy candidato a la concejalía del Cantón Puerto Viejo, economista José Vicente Santos. ¿Cómo estamos?
5: Jefferson, un fuerte abrazo, compañero en los controles, y a todos quienes nos escuchan a través de Sono Onda y Alexander a la distancia. Oiga, ya véngase por acá para...
6: ¿Ah? Me hubieran dicho que iba usted, yo iba personalmente.
5: Gracias por la deferencia.
4: Bueno, ¿cómo estamos, José Vicente? Bienvenido.
5: Bien, bien, bien, contento, trabajando, esperando que las cosas cambien en este país. Y como los venía escuchando, que el poder que tenemos, el poder que tiene el pueblo, es la decisión en las urnas, así que esperemos se respete, porque ha habido también mucha intromisión en el proceso democrático, pero esperemos que sea tan contundente la decisión de la gente que permita ir recuperando algunos temas del país. Sobre todo, yo siempre digo, la administración pública se basa en competencias, porque así la ley no norma, ¿no? Y el cumplimiento de esas competencias es lo que va a ser el éxito de una gestión. Esperamos, repito, que se entienda esto y que lleguen personas que puedan administrar lo público.
4: Me escribe un amigo, me dice, por favor, no digas mi nombre, Jefferson, pero concuerdo plenamente con lo que dijo Alexander y la abogada Cañizares. Para mí que de aquí a noviembre faltan otros allanamientos más. No lo sé. Solamente para dar un dato puntual. Michelle decía que faltaban más o menos como 90 días para las elecciones. No, faltan puntualmente 74 días. Estamos a 74 días de que vayamos a las urnas el próximo 29 de noviembre. Bueno, ¿se quedó?
5: ¿Elecciones o votaciones?
6: Yo lo iba a decir y me quedé callado. No voy a meter la cuchara. Me voy a querer que diga.
4: Que allí también.
6: Sale Don.
4: Santos ahí. Me tira la lengua José Vicente a mí. Yo no comparto, no estoy de acuerdo con lo que dijo el señor José Cabrera también la semana pasada, que se van a escoger unos cuantos, dijo, unos 3-4 municipios para realizar el conteo rápido. ¿Por qué? ¿Por qué?
5: Eso no es técnico, no tiene así lo técnico estadístico, es una locura. ¿Y por qué? Claro.
4: O lo haces
5: son las variables para considerar que esos cantones sean. Tienen que explicarnos las cosas. Aquí no se explica, simplemente se toman
6: decisiones. Lo que pretenden hacer es generar tendencia.
5: Así es.
6: Generar tendencia y en base a eso decir, aquí están los resultados. Y vimos en el conteo rápido que esto pasó y ahí para allá ya sabemos, ¿no? Pero no es correcto, ¿no?
4: Es que no es correcto. No es correcto.
6: Para nada.
4: Bueno,
6: ¿cuál es tu criterio? ¿Cómo no han sido correctas algunas cosas?
4: ¿Cuál es tu criterio, José Vicente, en torno a la descalificación total, ahora sí, de la candidatura de Luisa González? Y pareciera que Jaime Estrada va por la misma vía.
5: Impensado para quienes conocemos y hemos vivido siempre los procesos democráticos con civismo, con convicción. se está violentando la democracia, Jefferson, por detalles que se demostraron que no tienen nada que ver y que la norma lo justificaba, simplemente se decidió la no participación. Y cuidado, porque

0: siempre se especuló esto, no es ahora, ¿te recuerdan? Yo recuerdo hace meses ya se venía diciendo de que no se va a dejar participar. Es increíble, o sea, tener que hablar de que no se debe participar alguien que cumple con todo, con todos los derechos, y que ha sido una tuvo la mitad de la población, la votación de la mitad de la población del país, y quiere servir a su provincia. Una persona que, a pesar de todos la persecución, de todo, ha tenido allanamientos, de todos los temas que se le han querido de alguna manera
1: imputar,
0: ella ha seguido en la lucha sin miedo, sin temor, y que no se permita que la gente decida. O sea, es tan contundente la caída del gobierno y tan contundente el posicionamiento en Manabí de RC que hace que se acuda a temas que ya van absolutamente fuera de lugar y absolutamente fuera de un proceso normal, un proceso justo y un proceso en el cual se permita, reitero, lo que busca la democracia es que el pueblo elija.
1: 8:05. Alexander.
2: José Vicente, un abrazo, hermano. Espero que te esté yendo súper bien. Uno de los pocos en que yo he dicho públicamente que ojalá estés en el Consejo Cantonal, que así sea por la voluntad del pueblo, que creo que te lo mereces y que creo que vamos a estar en buenas manos en ese consejo contigo ahí. Y frontal en ese sentido. A mis amigos yo no los escondo como... para nada. Ahora, el tema de Jaime Estrada está en espera. El tema de Luisa González ya está finiquitado, llegó hasta ahí. Sobre eso, pues, prevaleció definitivamente un reglamento antes que la Constitución y el Código de la Democracia, pero... es lo que tenemos, es por lo que quizás debemos seguirnos asombrando, ¿no? Pero hay que seguir adelante. ¿Qué es lo que viene de aquí en adelante para ustedes como candidatos a concejales, para Juan José como candidato a alcalde, ustedes como equipo? ¿Qué hay de aquí en adelante? Ya está. O sea, ya, candidato ya a la prefectura ya no pueden poner.
0: Alexander, yo veo con mucha preocupación lo que tú dices, lamentablemente nos pasa casi todo. O sea, es lo que hay. O sea, decir que es lo que hay. O sea, ese es un extremo de.
1: Cómodo decirlo por si acaso.
0: No. Yo lo entiendo y te lo digo. Es un extremo al cual nos han orillado. Realmente es impensado. Tengo muchos años. Yo viví en una familia también que tenía un componente político permanente. Y nunca vi una cosa como lo que está pasando, y lo peor es que salir a protestar o alzar un poco la voz, ya saben lo que les pasa. O sea, a ese nivel hemos llegado, y realmente preocupante. Bueno, nosotros con Juan José, nuestro candidato, Juan José Peña, nuestro candidato a la alcaldía de Portoyo, tengo que tener cuidado hasta con lo que digo, por si acaso, porque se nos quiere, hay una persecución enorme en función de que se puedan decir cosas que supuestamente podrían causar infracciones en los temas electorales. Bueno, Juan ya está en firme, trabajando, recorriendo, conversando con la gente, escuchando a la gente. Nosotros venimos haciendo un acompañamiento también como futuro equipo de él, y reitero, trabajando, escuchando a la gente. Es maravilloso ver la respuesta de la gente, Alexander. Es increíble cuando identifican de qué línea política somos. Tú no te imaginas, al decir somos de RC, lo que eso implica en la gente. Es una... esos videos que lograron ser virales, que preguntan en la fiesta, ¿por qué? Sí, si es Correa o si viene... nos pasa a diario. O sea, es fantástico escuchar cómo la gente... manifiesta su cariño y su respaldo.
1: Este fin de semana estuvieron en Chirijo, pude ver unas imágenes que me compartieron.
0: Vamos a Chirijo ahora.
1: ¿Y dónde fue el bingo esta semana?
0: Parece que fue en la escuela.
1: En la zona rural.
0: Sí, estamos saliendo los fines de semana a la zona rural.
1: ¿Qué cantidad?
0: Yo no pude acompañar por un tema de salud, pero...
1: Ah, ¿no estuviste allí?
0: Sí, por un tema de salud.
1: Pero vi unas imágenes de Juan José en un evento rural,
0: espectacular.
1: Pero con una cantidad impresionante de gente, ¿no?
0: Nos ha pasado, ya hemos hecho algunos recorridos, hay una invitación de la gente y nosotros vamos a escucharlos. Es fantástico, te repito, como el recibimiento que nos dan, el cariño que nos dan.
1: Ahora bien, hay un problema. Ustedes no lograron poner candidatos a la concejalía en la zona rural.
0: Con la misma alianza en la que estamos inscritos. Ese es el problema, Jeff.
1: Con la misma alianza.
0: Pero sí tenemos nosotros candidatos. Y de alguna manera estamos... Yandre Basurto es nuestro candidato.
1: Yo ahí no entiendo a Yandre Basurto. Créeme que yo no entiendo. Discúlpame, soy muy frontal. Yo no entiendo a Yandre Basurto. Hay una canción que dice... No debes tener dos amores. ¿Ha escuchado? Usted se la sabe. Para usted es un himno eso, don Alexander, ¿no?
2: Pero por supuesto, por favor.
1: Es un
2: favor.
1: Himno para usted, ¿no? Creo que la tiene marcada esa canción. Bueno, no me haga decir cosas que no quiero.
2: Pero gracias.
1: ¿Cómo es que Yandri Basurto se inscribe por el partido en el que participa Mauricio Navia?
2: Mauricio Navia.
1: Y apoya a Juan José Peña. No entiendo.
0: A ver, gracias por la pregunta. Era algo parecido a lo que nos estaba pasando con Luisa en Pachacuti. Había candidatos de Pachacuti que ya eran supuestamente ya la revolución. Se hacían videos con Luisa. Sin entender que esto es un tema que nos orilló, de alguna manera se orilló en función de la persecución y la proscripción de los movimientos en los cuales íbamos a ir, y a nivel nacional podíamos ir en una sola lista. Ojo, que esto es una estrategia, ¿para qué? A nosotros nos está costando muchísimo, porque nos preguntan ¿y cuál es el número en el que está? Y no podemos ponerlo por ahora.
1: O sea, ¿tienen dos candidatos entonces ustedes a la alcaldía de Puerto Viejo?
0: No, en ningún momento. Lo que pasó con la ruralidad, nuestro candidato a la ruralidad, es que ya no había movimiento alguno.
1: Ya.
0: Mira, a ver, si nosotros tenemos las listas, ¿no? 72, 17 y 64, en ninguna se pudo, porque se hizo las primarias en amigo. O sea, hay que entender todo esto. No. O sea, miren, esto es una estrategia muy, muy, muy marcada.
2: A la que los han llevado ustedes a tratar de explicar por qué número mismo van.
0: Correcto.
2: O sea, y los van a tener entretenidos en eso en la campaña.
0: Recién las inscripciones están en firmes. Cuidado, recién, imagínate, ya pasó más de un mes y recién. Entonces hay que entender cómo nos han ido brillando. Y nosotros, como la campaña solo son 14 días, es muy complejo mostrar. Nosotros no podemos poner candidato a tal cosa, no podemos poner los números. O sea, imagínate lo que cómo fueron armando un esquema de tal manera que nos dificulte muchísimo que la gente logre identificar, a la redundancia, quienes estamos en la Revolución Ciudadana como candidatos. Eso está ocurriendo. Pero
1: tampoco
0: y
1: se le van a poner complejo. A ponérsela fácil tampoco se le van a poner fácil, ¿no?
0: Pero no tanto, pero democracia no se puede. No es así.
1: 8:14. Y hago un mea culpa y te ofrezco disculpas. Creo que esa pregunta debí de hacérsela y se la voy a hacer al concejal Yandri Basurto, que está de candidato para la concejalía, ¿no? La reelección, pero inscrito por un partido, pero su corazoncito es de otro. Las cosas como son. Se lo voy a preguntar. Alexander Moreira, vamos contigo.
2: Sí que es preguntón, de verdad.
1: Ese es mi rol, hermano, para eso me pagan. Si no quiere, ya no vengo.
2: Mi querido Juan José, esto es un enredo. Ustedes hablan de que ya están en firmes algunas candidaturas, mientras que a nivel nacional entiendo yo de que no están en firmes ninguna. Hay una resolución de que han sido aceptadas, de que no hay impugnación ni nada, pero que están en plena revisión de los requisitos y los documentos. ¿Qué entonces podríamos entender nosotros? ¿Que hay cierta situación en que los podría exponer a no tener una candidatura hasta el 9 de noviembre?
1: No, pero la candidatura de Juan José Peña está en firme.
2: Sí, pero hay, pero han dicho que están en revisión de requisitos y de documentos.
1: Bueno, hagamos algo, don Alexander. Le invito a un ejercicio claro. No hagamos elucubraciones ahorita. Después de esta entrevista viene la presidenta de la Junta Provincial Electoral y se lo preguntamos.
2: Ah, perfecto. ¿Ya?
0: Porque Alexander, yo creo que el hablar de 9 de noviembre son por temas de impugnaciones, todo lo que implican los procesos de apelación, pero cuando ya se determina una se resuelve ya avalar y de alguna manera entregando las certificaciones como candidatos, tú sabes que eso ya es hasta el final.
2: Debería ser en firme, ¿no?
0: Pero estamos en firme, pero yo entiendo que las declaraciones básicamente es para aquellos que están en impugnaciones, en procesos de revisiones puntuales, pero una vez que ya estemos en firme, que se nos notifique la candidatura, entendería que por norma estamos ya como candidatos y estamos trabajando dentro, obviamente, de las etapas que corresponden, porque, repito, la campaña como tal, en la cual podemos mostrar todo lo que implica nuestros movimientos, las dignidades, es a partir de noviembre. Y mientras tanto, estamos haciendo un trabajo escucha de territorio, en una manera planteando cuáles son nuestros programas de trabajo, nuestro programa de gobierno en el futuro, y eso es lo que estamos haciendo, ¿no? Te repito, respetando y cuidando la normativa y cada una de las fases y las etapas.
1: Son las 8:16. Estamos conversando con José Vicente Santos, candidato a la concejalía del cantón Puerto Viejo. Tú estás en el primer lugar, Distrito 1.
0: Distrito 1, encabezo la lista.
1: Ya. Como propuesta, ahora hablemos así como propuesta. Considerando que Puerto Viejo, al igual que nuestro país, que tenemos solamente en la Constitución son 444 artículos, pero leyes tenemos una infinidad. En Puerto Viejo ordenanzas también tenemos para tirar para arriba. En base a eso, ¿cómo trabajar en materia de fiscalización y en materia de creación de ordenanzas o modificación de ordenanzas?
0: El tema de ordenanzas, tenemos por ahí un problemita, no hay un cambio en la
1: no está aprobado en todo todavía.
0: Sí, ok, pero
1: la intención es esa.
0: Conociendo que la intención es esa, para mí, y le escuchaba la entrevista anteriormente a Michelle, y coincido, hay un esquema para quitarle estructura a los GATT y de alguna manera o competencias o acciones que le permitan que el gobierno ejecute obras. Mira, aquí lo que pasa es que los gobiernos grandes, gobiernos seccionales grandes, pues, hacen más obras que los mismos gobiernos. ¿Ya? Entonces, ahí es lo que de alguna manera se quiere captar, por eso se quiere captar los municipios grandes, para, y ya lo vimos cómo se logró captar la sin un voto la prefectura del Guayas, cómo se está queriendo manejar, se quiso manejar Quito, cómo se quiso manejar Guayaquil, con todo lo que ha pasado. Entonces, es un esquema para recuperar de alguna manera, entre comillas, el tema de obras, ¿no? Que sean municipios afines y que de alguna manera los gobiernos puedan venir a inaugurar obras que no les corresponde por sus competencias. Y nosotros, Jefferson, hemos venido armando un esquema en el cual cada uno de nosotros viene con una competencia puntual. Entonces, por ejemplo, nosotros, Puerto Viejo, lo vemos. Invitamos a la gente a soñar en un Puerto Viejo que recupere el esquema económico. Nosotros estamos convencidos que con gestiones puntuales nosotros podemos recuperar de manera definitiva todo lo que implica el tema de una economía no solo que crezca, sino que se desarrolle. Y ahí hay un problema clave, ¿no? Nosotros fuimos una ciudad en las 5 primeras ciudades del Ecuador en el tema económico y prácticamente ahora no aparecemos ni en las 20. Entonces, hay que entender que la generación de oportunidades se basa ahí, y hay que entender de que conjunto con Juan José Peña, y repito, el equipo que hemos armado, cada uno en su experticia va a poder aportar y desarrollar. Nosotros tenemos claro, Jefferson, la cantidad de normativa que existe, hay que ajustarla, usar la que corresponda y también crear las nuevas en función de lo que queremos. Yo soy un convencido, por ejemplo, de que si el clúster de salud, por ejemplo, funcionó a nivel de infraestructura, a nivel de gente que venga a Puerto Viejo a hacerse chequear, bueno, hay que seguir complementando eso y crear los nuevos clústeres. Nosotros estamos convencidos de que las potencialidades de Puerto Viejo se basan en turismo. Por ejemplo, hay que ser un clúster que permita un acompañamiento, recordando que el turismo tiene distintos niveles de gobierno, es decir, en distintas etapas se desarrolla el tema turístico. Y también, obviamente, un proceso de darle un acompañamiento a través de normativa, también acompañamiento técnico al tema agro, a todo lo que implica el tema agrícola, pero ya como empresa. Nosotros tenemos excelentes condiciones de clima, luminosidad, todo lo que tú quieras, pero nuestro campesino sigue produciendo como hace 50 años. Y ahí es donde tiene que entrar lo público a dar un asesoramiento y un acompañamiento. Yo pongo el ejemplo siempre de por qué no somos exportadores de mango, porque no hemos hecho las certificaciones, no tenemos las certificaciones para que nos puedan recibir mango fuera o a la interna mismo. Nosotros no somos productores de mango, siendo los famosos chupamango. Entonces, ahí viene. Y que con orgullo, porque tenemos calidad de mango extraordinaria, pero es un mango de consumo interno, muy local, y eso es lo que nosotros tenemos que ir cambiando. Hay coco, maní, tantas cosas que el queso mismo, tantas cosas que se terminan empaquetando, dándole valor agregado fuera, y luego nos termina llegando acá. Si tú vas a los comisariatos, compras queso que dice Manaba y es un queso hecho en otro lado. Entonces, repito, ahí viene la parte que ya dejar de pensar en ese Puerto Viejo que solo es nuestras competencias. No, junto con, repito, Juan José, tenemos clara una visión, Juan José Peña, tenemos clara una visión de que nosotros tenemos que ya pensar en una ciudad y recuperar esa ciudad que económicamente era muy representativa en el Ecuador y esa ciudad que vaya creciendo y vaya generando desarrollo. Y eso es posible, repito, con modificaciones de normas, con creación de nueva norma que, reitero, permita tener claro cuáles son las potencialidades nuestras, las ventajas, lo que llamamos los economistas ventajas comparativas, e impulsar a través de esto lo que implica las ventajas competitivas.
1: Oye, a propósito, pensaba algo, la palabra textual, manaba, ¿estará patentado o no?
0: Hay un nombre
1: creo de origen, que hay una marca 100% manaba, creo que sí.
0: Se llama nombre de origen y no se hizo, no se ha terminado de consolidar eso, sobre todo el queso chonero. Recuerdo que se estuvo trabajando en el gobierno provincial sobre chonero, ese tema.
1: Pero yo hablo de la palabra como tal, solamente la palabra, manaba. No sé si estará patentado, si alguien lo tendrá.
0: El gobierno provincial estuvo trabajando en esto. No, entiendo que no se terminó de lograr aquello. Es más, escuchaba a un influencer, y esto es muy importante recuperarlo, uh-huh. Jefferson. Ahí escuchaba a un influencer, no recuerdo el nombre, que decía, ya basta de ponerle comida manaba en cualquier parte del Ecuador cuando no es comida manaba. Entonces, la palabra manaba vende tanto y no la hemos podido aprovechar. A lo mejor podemos decir que tenemos unos premios, pero gente, los que hacen de manera ancestral todavía la comida, no ha habido una evolución y no ha habido un acompañamiento para que también genere valor agregado adicional. Yo en un momento estuve en una escuela de gastronomía y el mismo arroz con el mismo seco de gallina, pero con la presa elevada. O sea, son técnicas y distintas cosas. O el plátano en forma de espiral.
1: Nada más.
0: Eso es todo. Pero no se ha hecho, te repito, un trabajo dedicado a poder cambiar y darle un valor agregado a nuestra gastronomía. Y definitivamente certificación y origen, lo que va a permitir que nuestro nombre, nuestra gastronomía, nuestro tema ancestral se quede con nosotros.
1: Son las 8:23, ya voy contigo, Alexander, escuchemos qué nos dice un buen amigo, el doctor Vicente Mera Vinuesa. Abrazos, maestro, lo escuchamos.
3: Buenos días, mi comandante Jefferson Ramos, aquí interno. Ya la etapa de impugnación ya pasó. Los que fueron impugnados hicieron su descargo, etcétera, etcétera, o no. Lo que procede ahora es, por parte de la Junta Provincial Electoral, es revisión de documentación de los candidatos que ingresaron todos sus documentos a efectos de descargar ya los formularios definitivos. Por ejemplo, si completaron, si ingresaron o no en la declaración de bienes, de no tener el Bío Caracas Boy en paraísos fiscales, si presentaron o no los planes de trabajo debidamente firmados, etc. Eso es lo que procede. Y para eso, cuando se notifica, para que subsanen, hay 2 días. Si no hacen dentro de 2 días, ahí sí esa candidatura podría quedar en el riesgo de quedarse afuera. Nada más, mi superior, aquí en Chiquichá nomás.
1: Un abrazo grande, mi querido Vicente Mera Vinuesa.
0: Saludos a Vicente también, un abrazo, momento, un amigo.
1: Concejal también, en su momento, puros concejales aquí esta mañana. Don Alexander también, ex concejal. 8:24, ahora sí, Alexander, tiempo para ti.
2: Claro, ya me doy cuenta. A ver, hablabas tú hace un instante sobre el tema de la patente de la palabra manabas, que en algún momento determinado lo hizo el gobierno provincial. Hay muchos emprendedores.
0: Lo intentó, no creo que no se logró la certificación. Puedo equivocarme, ¿no? Pero sí hubo la gestión.
2: Hay muchos emprendedores, José Vicente. Hay muchos productos que salen desde la campiña manabita, por gente que lo ha creado. Hay vinos, hay tantas cosas. Y alguna vez yo escuché que dentro de un plan había que desde el municipio se pudiera dar el apoyo, el asesoramiento para que todos estos pequeños emprendimientos tengan una patente y tengan también la posibilidad de abrírseles un mercado. Es decir, que a través del mismo municipio se pueda buscarle un mercado para ellos. Incluso también buscarle la posibilidad de materia prima en el caso de ser necesario. Sí, materia prima directa, importada, sin tantos trámites. ¿Hay algún plan en ese sentido que capaz que le corresponde al candidato alcalde de ustedes explicarlo? Pero obviamente para esto también se necesita configurar ordenanzas, el marco legal, y en eso sí están ya directamente los concejales.
0: Correcto, y ese es el apoyo que le vamos a dar a nosotros, Juan José Peña, y ya lo hemos venido armando y conversando. Mira, y Juan lo va a comentar, ¿no? Juan lo va a comentar en su entrevista. Nosotros ya hemos venido delineando que es fundamental crear una unidad que se dedique exclusivamente al proceso o a la cadena de valor, desde la producción, porque el mercado te va a decir qué quiero y cómo producirse. Yo pongo el ejemplo de las sandías de forma de corazón que existen, sandías cuadradas que existen, melón con forma de cualquier cosa, y eso es solo un molde que permite hacerlo. Así que hay sandía amarilla, si ven, está vendiéndose mucho la sandía, está de moda la sandía amarilla. Entonces, ¿qué es lo que estoy tratando de explicar? Que nosotros, por ejemplo, en los supermercados ya también tengamos productos orgánicos, pues, porque el producto orgánico, solo con esa variante, Alexander, ya tiene un valor adicional. Pero hay que hacerle la acompañamiento, y el acompañamiento es toda la cadena de valor. La cadena de valor desde la producción, que te diga cómo quiere producir, luego luego el mercado puede financiar el mismo, mira, el mismo mercado, el mismo comprador puede financiar previamente, y finalmente, ¿dónde se va a colocar? Basta de esas ferias, yo digo ferias de San Juan, que te permiten un día vender. El tema es que vengan inversionistas, traer ruedas de negocios, que como tú dices, con todos los procesos cumplidos, con todos los esquemas cumplidos, se puedan manejar a nivel nacional. El resto son iniciativas muy, muy, muy efímeras y muy poquitas, que de alguna manera han logrado salir. Pero ahora, si se esquematiza como queremos hacerlo, en función de de unidades puntuales que tienen que trabajar en función de resultados, Alexander, aquí es fundamental, y esto lo aprendimos en la Revolución Ciudadana, resultados. Aquí hay que tener metas, hay que tener objetivos claros, y esto nos va a permitir ir cumpliendo temas, y así lo vamos a trabajar. Y así, pues repito, junto con José hemos venido, con José Peña hemos venido estructurando estos procesos, y reitero, dentro de lo que cada una de las competencias.
1: Tú estás, al frente en el Distrito 1.
0: Un Distrito 1.
1: ¿Distrito 2?
0: Distrito 2 está Eraida Mesa, quien va a la reelección. Ella es actualmente concejal.
1: Ah, caramba, también va a la reelección, ¿no? Mi querida amiga, la licenciada Eraida Mesa. Un abrazo para ella, que por cierto nos escucha siempre. Bueno, mi querido José Vicente, a seguir trabajando. Por cierto, esto no es campaña todavía. La campaña formal arranca en el próximo mes de noviembre. Serán 14 días nomás de campaña. Sin embargo, lo que no está prohibido es esto, mantener estos diálogos permanentes, ir exponiendo parte del proyecto, hacer recorridos, visitas a los barrios. Pero hay también una línea muy fina, ¿no? Hay una línea muy fina entre qué puede ser considerado campaña, qué no, qué es permitido hasta ahora, qué no les es permitido, que también son una de las preguntas que le voy a formular a nuestra siguiente.
2: Porque yo estoy.
0: Estaré atento, es una pregunta muy necesaria.
1: Yo
2: he visto personajes que están repartiendo hasta.
1: Si las medidas de control de esta pre-campaña estaría siendo aplicada a todos por igual. Entiendo que sí. Gracias, José Vicente, por habernos acompañado.
0: A ustedes, Jefferson, Alexander, y a los controles, y a todos quienes nos vieron y escucharon a través de Sononda. Un fuerte abrazo.
1: Nos ha acompañado nuestro querido amigo José Vicente Santos. Siempre ameno conversar con él. Te envía saludos, Yadira Iglesias.
0: Un abrazo,
1: saludos,
0: Yadira.
1: Saludos, dice a Yadirita. Bueno, y muchos amigos, veía en el Facebook, hay muchos comentarios siempre favorables para José Vicente, amigos que te recuerdan. Carlos Delgado Briones, un abrazo.
0: Un abrazo, Carlos.
1: Junior Vera, bueno, mi primo Ángel Vera Barreiro, Eduardo Navarrete, su esposa, y bueno, muchos mensajes, maestro. Bueno, hacemos una breve pausa comercial y venimos con la presidenta de la Junta Provincial Electoral. Ya volvemos.
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5: Sononda le da la hora. 8:30.
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0: Bueno, bien, son las 8 de la mañana con 33, 8:33 minutos, tiempo exacto. La hora en el país, la hora en todo el Ecuador continental. Saludos para mi querido amigo licenciado Boris Vega también, ¿ah? ¿Eh? Un gran profesional, joven emprendedor que se ha venido preparando durante mucho tiempo, que cumplió un rol importantísimo en la parroquia Chirijos hace poco tiempo. Y entiendo que hoy también está de candidato a la Junta Parroquial. A ver si lo invitamos también para la próxima semana a conocer un poco más también su propuesta, ¿no? 8 de la mañana con 33 minutos. Ahora sí vamos con nuestra siguiente invitada. Está con nosotros la ingeniera Carla Loor, presidenta de la Junta Provincial Electoral de Manabí. ¿Cómo le va? Mucho gusto. Estamos con Adriana Cañizales, creo que ya se conocen, Alexandra Moreira y quien le habla, Jefferson Ramos. Buenos días, bienvenida.
1: Buenos días, Jefferson. Buenos días, Adri. Qué gusto compartir uno de tantos espacios que ya hemos compartido a lo largo de nuestra vida. Qué gusto estar aquí. Gracias.
0: Bien, gracias por acompañarnos. La Junta Provincial Electoral es el organismo que lleva adelante todo el proceso como tal de las elecciones. Tienen la competencia fundamental en este caso de aprobar o no, de revisar toda la documentación para que una candidatura quede en firme o no, como ya ha pasado. Pero teníamos una interrogante puntual para iniciar este diálogo, y sobre todo son la línea fina, ¿no? Decíamos hace un momento, esa línea fina entre lo que es campaña y lo que no es campaña. Y nos están escuchando varios candidatos en este momento de la provincia. Y todo el mundo quiere saber, ¿no? ¿Hasta dónde pueden llegar? ¿Qué pueden hacer? ¿Qué no pueden hacer? De tal manera que no incurran en ninguna falla y se queden fuera del proceso a medio camino, ¿no? Por favor, entremos con eso.
1: Buenos días con todos a los oyentes. Yo creo que debe tener clara la ciudadanía que lo que no puede hacer un candidato es el pedir el voto. Ya. Ellos pueden recorrer las calles, pueden darse a conocer con la ciudadanía en general, pero lo que no debe ocurrir en estos recorridos es que ellos soliciten, pidan el voto, se promocionen, que hagan el proselitismo político, es decir, ¿sabe qué? Con su apoyo, deme su voto para el 29 de noviembre.
0: No lo pueden hacer.
1: Al momento no.
0: Es hasta decir, pueden ir en los barrios, como van todos, ¿ya? Saludar a la gente y decirle, mire, yo soy Alexander Moreira, soy candidato a la alcaldía de Puerto Viejo, por ejemplo, candidato de Olmedo, y ahí, ¿qué más le puedo decir? Apóyeme con su voto. No le puedo decir que me apoye con el voto, ¿no?
1: No, eso es lo primero. O sea, ¿ya? Usted no puede solicitarle a la ciudadanía en los actuales momentos, porque hasta ahorita estamos hablando de precandidatos aún, decirle deme su voto. Usted puede darse a conocer como ciudadano, puede presentar su propuesta, de hecho, si así lo quisiera, pero el pedir el voto no está permitido.
0: Alex, tú has estado al frente de campañas, varias campañas, fuiste concejal de Puerto Viejo y tal. Es un momento bastante íntimo, cuando la avanzada va adelante, tocan la puerta, señora, viene el candidato Jonathan Chávez. Si por favor lo puede usted recibir. La avanzada, mientras llega el candidato, llega a la puerta, la avanzada va hacia las otras casas adelante, llega el candidato y conversa, viene atrás una comitiva de gente haciendo bulla y gritando, pero el candidato en ese momento llega él solito y conversa con la persona. ¿Qué le dices si no le puedes decir que vote por ti?
2: Ah, bueno, primero déjeme saludar, señora presidenta, buenos días, qué gusto tenerla por
1: acá.
2: Gracias. Hay formas de promocionarse que no es lo mismo que hacer una campaña, y creo que eso compartimos el criterio.
0: Pero 30 segundos, ¿ah? En 30 segundos.
2: Mi nombre es Jefferson Ramos, estoy de candidato a la alcaldía de Puerto Viejo, espero contar con tu apoyo.
0: No, es que no le puedes decir eso. No le puedes decir eso.
2: No, sí lo puedo decir.
1: El apoyo es una cosa, el voto es otra.
0: Ah, ya.
2: Yo no estoy pidiendo el voto.
0: Ya.
2: Espero contar con tu apoyo para un proyecto para Puerto Viejo, un proyecto serio, un proyecto. Punto.
0: Le das dos besos, te tomas la foto.
2: Besos, abrazos, me tomo un cafecito con
0: ella. Y después
2: ella,
0: vas y te bañas en alcohol, como hacen todos los candidatos, pues, ¿no? Que así son, pues van,
2: hecho todos los
0: abrazan
2: candidatos.
0: Y besan a la gente y luego dicen,
2: lo que no puedo hacer, y yo no sé si eso se está observando, señorita presidenta.
0: Conozco algunos.
2: ¿Usted por qué me jala la lengua a mí, señor Ramos? Déjeme quedito.
0: Prosiga, señor.
2: Bueno, señora presidenta, hay algunos precandidatos o precandidatas, no sé, yo lo hago así porque no puedo especificar, voy a ser muy respetuoso de eso, pero andan repartiendo de refrigeradoras, aquí de comida, de esto, que lo, de todo. A mí me encanta cuando llega la campaña porque es una locura realmente en los barrios cómo esa gente se ve favorecida por esto. ¿Están verificando eso? ¿Tienen información sobre eso en la Junta?
1: Bueno, tengo que aquí especificar algo. Por esto no,
2: o
1: es
2: no,
1: una
2: puede prevaricar.
1: No es una competencia de la Junta. Esto es una competencia de la delegación provincial. Las competencias y las atribuciones que tiene la Junta se encuentran establecidas en el artículo 37 del Código de la Democracia. Le corresponde a la delegación provincial electoral, a través de la Dirección de Organizaciones Políticas, realizar el monitoreo tanto en vías y en otros espacios para poder verificar qué candidatos, qué organizaciones políticas se encuentran haciendo el proselitismo político. Emitir un informe, ¿sí? Para que luego el Tribunal Contencioso Electoral, en razón de sus competencias, emita las sanciones que correspondan.
0: Entonces, eso ya es competencia del CNE como de la delegación.
1: Correcto.
0: Perfecto. Gracias por esa aclaración. Adriana.
3: Primero quiero empezar dándole un saludo afectuoso a Carlita Lor. Fuimos compañeras en el CNE en el proceso del 2019, precisamente también en un proceso de las seccionales, y recalcar que es una gran profesional y que es abogada, no es ingeniera. Somos colegas los que estamos aquí.
0: Don John Ceballos me ha puesto mal aquel tema.
3: Segundo, hablar un poquito, como para cerrar el tema de lo que refiere a la campaña en territorio o lo que podría ser la publicidad, la propaganda anticipada. Como lo decía Carlita, si bien es cierto, la Junta Provincial Electoral de Manabí tiene a cargo el proceso electoral, pero las competencias para realizar informes o incluso monitorear en territorio, lo que se estaba hablando hace un rato, tiene competencia la delegación provincial de Manabí a través de la coordinación de la Unidad Técnica de Participación Política. Pero yo quiero ser enfática en algo. Aquí también tiene que ver muchísimo con quién esté en el equipo de cada uno de los candidatos para saber cuáles son las estrategias para poder llegar a territorio y no cometer estos errores. Ojo. No violentar la norma, no transgredir la norma por negligencia u omisión en el caso de las personas que formen parte del equipo de los distintos candidatos, sino más bien hacer un llamado para que incorporen incluso hasta un jurídico que pueda hacerles conocer en qué norma del Código de la Democracia, ¿no?, consta lo que significa la propaganda anticipada, que es una infracción electoral, cuáles son los requisitos para esto o el otro, cuál es el tipo de monitoreo y finalmente no incurrir en esto, y quienes hagan la estrategia de campaña y anden con los candidatos en el territorio les digan qué decir y qué no, porque
0: yo creo que son errores. Mucho contigo este tema, y creo que ahí entramos nuevamente a lo deontológico, ¿no?, entre el deber y el ser. Quizá eso es lo que debería de hacer o de realizar toda organización política, pero yo dudo muchísimo.
3: Usted siempre es negativo, pero creo
0: que... Yo soy realista.
3: Acepto tu criterio, pero siempre soy como que muy positiva y trato siempre de aportar con lo que yo sé, porque no podemos de vivir en proceso y en proceso electoral teniendo un desgaste y teniendo multas y muchas veces muchos sujetos políticos perdiendo hasta los derechos de participación por una omisión.
0: Bien,
3: o
0: vamos a la pregunta, mi querida
3: Carlita,
0: abogada.
3: Ahora sí, entremos en materia. Mucho se habla de que se inscribieron aproximadamente 600 y algo de candidaturas. ¿A la fecha cómo va todavía este proceso? ¿Ya se ha cerrado o no?
1: Bien, tengo que aquí hacer una aclaración. Existen 631 formularios de inscripción de candidaturas dentro del sistema. Usted sabe que solamente estamos hablando de un documento en el que se ingresa el candidato, en el caso de los concejales, sus alternos, entonces estamos hablando de un mayor número de personas, solo para aclarar, ¿no? Entonces, de esos 631 formularios que se ingresaron en el sistema, a la fecha la Junta Provincial ya tiene 521 candidaturas calificadas, ¿sí? Y tenemos también 20 candidaturas que se encuentran ya negadas de manera definitiva. Es decir, que al momento de esas 631, tenemos una diferencia de 90 candidaturas todavía pendientes.
0: Que están por definirse, ¿no?
1: Es correcto, 90. Que estamos pasando por los procesos de subsanación o en todo caso también que la Junta deba conocer y calificar.
3: Carlita, ¿cómo es eso de subsanación? Como para que la gente comprenda.
1: Bien, el reglamento de calificación de candidaturas establece dentro de su articulado cuáles son las causas por las cuales se puede llegar a subsanar aquellas cosas que la ley permite se subsane y otras que no, ¿no? Entonces, por esas causales que se encuentran determinadas en este reglamento, que podría ser en el caso de que no presenta la fotografía, de que no viene la firma por el representante legal, esas son situaciones que se pueden subsanar. Ahora, Presidenta, de aquellas candidaturas, dígame.
2: Quiero hacer una pregunta y perdón la interrupción, siempre es importante lo que dice. ¿Esto solo opera para aquellas candidaturas que hoy por hoy no tienen una resolución de calificación de candidatura, o ellos también están expuestos a la revisión de este formulario y esos requisitos?
1: No, correcto. Ahorita opera únicamente aquellas que se encuentran pendientes de revisión y de tratamiento por parte de la Junta. Claro. Entendemos que las que ya se encuentran calificadas, ya estas todo. Ya, de hecho ya algunas ya se encuentran en firme, que es diferente a calificadas a en firme, ¿sí? Solamente estaría pendientes las 90 que tenemos ahí.
0: 631 formularios, 521 que ya están en este momento
1: calificadas.
0: ¿Estar calificado representa que ya se puede llamar candidato o no?
1: Hasta que estén firmes. Al momento que se encuentren en firmes,
2: ¿cuáles son las candidaturas en firme?
1: Todavía hablamos de precandidatos.
0: Ya, cuando ya está
1: si
0: calificado,
1: no se encontrasen en firme.
0: ¿Cuál es el siguiente paso para que estén firmes?
1: Bueno, usted sabe que las resoluciones que adopta la Junta pueden ser objetadas, ¿sí? Pueden ser, bueno, a esta fecha ya no son, ya no cabe la objeción, claro que sí. Y si no cabe la objeción, tampoco pueden acudir a la impugnación, al TC. Entonces, al hablar ya de calificadas, una vez que esta es ejecutoría, que son después de los 3 días, uh-huh, ya podemos hablar de candidatos.
0: Bien, entonces, ¿estos 591 ya se les puede decir candidato?
1: 521 se encuentran como calificadas. Yo preferiría que se los llame candidatos una vez que están en firme. Es decir, que contamos con la certificación.
0: Que todo pase en los 3 días.
1: Y que cuenten con la certificación del Pleno del Tribunal Contencioso Electoral como última instancia.
0: Ya. Nos dice que una vez calificado tienen que pasar 3 días para que...
1: Para que se ejecutoríe la resolución de la Junta.
0: De la Junta. Y luego el TCE, ¿cuándo tiene que pronunciarse?
1: Ya. Una vez que se ejecutoría esta resolución, el secretario realiza la solicitud a la Secretaría General del Tribunal Contencioso Electoral para que estos no certifiquen que estas candidaturas no han sido objeto ni de impugnación ni de recurso de apelación.
0: ¿Es un trámite administrativo que más o menos duraría?
1: Bueno, realmente eso es dependiendo la carga del Tribunal Contencioso. Justamente ayer hicimos ya los acercamientos porque estamos a la espera, de hecho, de unas 60 certificaciones.
0: Entonces, en base a toda esa carga procesal, es que el señor José Cabrera manifestó que hasta el 9 de noviembre no se conocerá con exactitud todo
1: el listado oficial. El listado oficial.
0: Ahora, yo tengo una inquietud allí, en general, para la mesa. Si recién el 9 de noviembre vamos a conocer todo el listado general, ¿en qué tiempo se van a imprimir las papeletas?
1: Bueno, le cuento que desde la Dirección Nacional de Organizaciones Políticas ya nos están solicitando la información de lo que ha presentado los candidatos en cuanto a foto y en cuanto a aquellos candidatos que a la fecha ya se encuentran en firme.
0: Ya.
1: Entonces, entendería que se están haciendo ya los trámites logísticos para poder ya tener sentadas cuáles son las candidaturas que van a ir en la papeleta. Entonces vamos a ir poco a poco hasta que el tribunal nos emita ya las certificaciones. Imagínense, a nivel nacional.
0: Claro, o sea, debe ser una locura a nivel nacional la cantidad de personas que se han inscrito y que tienen que solventar todos los pasos que determina el Código de la Democracia y la propia Constitución. Pero el tema es que, ¿cómo saber hasta el 9 de noviembre con exactitud aquello? O sea, vamos a suponer, ya aquí en Manabí ya tienen varios cantones aprobado todo, pero resulta que hay a última hora un candidato que, Dios no lo permita, fallece o pasa algo o se encuentra, se determina alguna inhabilidad de última hora. No puede haber una inhabilidad de última hora, don Alexander Moreira.
1: Bueno, en caso
2: claro
1: de los...
2: Sí.
1: Perdón. En caso de los que de fallecimiento, la norma establece que en el caso de que no se hayan impreso las papeletas, pues se puede
0: cambiar,
1: realizar el cambio. Pero en el caso de que fallezca, una vez impresas las papeletas, se queda, verificará queda la fotografía de la persona la que
3: inició. De hecho, ya han habido casos como el Cantón Puerto López.
0: O Fano Villavicencio.
3: Claro, lo que sucedió con el candidato alcalde y el candidato a la presidencia de la República. Pero a mí me parece que también es importante aclarar algo en cuanto a la fecha tope que se tiene para conocer el tema de las candidaturas. Yo creo que también hay que conocer un poco tanto de lo que se vive adentro y lo que se vive afuera en un proceso electoral.
1: Y yo lo puedo decir
3: porque he estado en los dos escenarios. Cuando hablábamos hace un momento de una subsanación, la subsanación se da en el momento de la inscripción de candidatura, porque le faltó la foto, porque el plan de trabajo o la declaración juramentada de pronto no se escaneó bien. ¿Y qué sucede? Te envían a subsanar, la Junta resuelve, manda a subsanar, te da 48 horas y anda sumando los días.
0: Claro.
3: Anda sumando el hecho de que ingresas nuevamente, subsanas, la Junta envía otra vez a emitir un informe jurídico, vuelve a sesionar y vamos hablando de esos tiempos. Ahora, también se conoce que incluso las candidaturas ya calificadas por la Junta, hay personas que desconocen los plazos para objetar, para impugnar y hasta para apelar. ¿Qué quiero decir con esto? A veces por el tema de la falta de conocimientos o la parte de la asesoría jurídica, hay personas que hacen uso de estos recursos de forma extemporánea. Pero lo puede conocer quizás la otra persona afectada, pero tiene que determinarse a través de una resolución
0: pero tú no puedes hacer de manera extemporánea absolutamente nada, porque en el momento que lo pretendas hacer, la misma Junta debería decir
3: no
0: se admite.
3: No, la Junta de Ley lo va a inadmitir porque así lo establece la norma, Jefferson, pero tampoco no puede inadmitirlo de plano, apenas se ingresa.
0: ¿Cómo no? No se puede.
1: A ver, hablando de las subsanaciones como tal. Ingresan las inscripciones a través del sistema. Una vez que el secretario conoce de estos formularios, ¿sí? Esto se corre traslado a las organizaciones políticas para que tengan el plazo de 48 horas para poder objetar.
0: Yo me refería a si, por ejemplo, alguna persona quiere hacer alguna objeción extemporánea. Y eso ya no es posible.
1: No es posible, correcto.
0: Ustedes como Junta dicen,
1: Una vez que se ha fenecido los plazos, ya no se puede admitir a trámite la objeción.
0: Ando un mosquito por aquí, discúlpenme los que nos están viendo. Bueno, 8:50. Don Alexander Moreira.
2: Con que no sea una lagartija que lo hizo decir una palabrota la última vez.
0: No.
2: Presidenta, el tema de Jaime Estrada está ahora en el Tribunal Contencioso Electoral. Ellos tienen la última palabra, ¿verdad?
1: Bueno, debo dar a conocer que esta Junta Provincial fue notificada con la resolución adoptada por el Pleno del Consejo Nacional Electoral. Hasta el momento, nosotros no hemos recibido notificación alguna en la que el Tribunal Contencioso Electoral haya admitido a trámite el recurso de apelación interpuesto por el señor Jaime Estrada Medranda. Es lo que puedo informar.
2: No sabemos más allá de si ha sido o no ha sido impugnada esa decisión.
1: Apelada.
2: ¿En qué estado exactamente del proceso electoral estamos dentro de las competencias que le corresponde a la Junta Electoral y qué es lo que viene en los próximos días para ir entrando ya en materia ahí en ese sentido?
1: Bueno, como referí hace un momento, tenemos aún pendiente 90 candidaturas ya. Que están pasando unas por el proceso de subsanación y otras por la aprobación de la Junta. Sin embargo, en los actuales momentos, la delegación provincial se encuentra realizando la capacitación a los miembros de las juntas receptoras del voto, también realizando la respectiva notificación a los miembros de las juntas receptoras del voto de manera digital y de manera presencial. Conforme a lo que se nos ha informado, tenemos, como usted sabe, un total de 28.035 miembros de juntas receptoras a nivel de Manabí y tenemos un avance del 46.1% en cuanto a las notificaciones que se han realizado vía web, es decir, de 12.930 personas notificadas, y en cuanto al avance presencial, es decir, aquellos que se han notificado de manera presencial, hablamos de las de los lados o de los sectores en los que se tiene difícil acceso, hablamos de 8.299 personas que han sido ya notificadas, es decir, un 29.6% de la meta. Sí, al momento ya se tiene capacitado un total de 33.50% de los miembros de juntas receptoras del voto. Ese es el porcentaje que se nos ha podido informar desde la Dirección de Procesos Electorales.
2: Correcto.
0: Prosigan, compañeros, por favor.
3: Carlita, eso en cuanto a la designación de los miembros de las juntas receptoras del voto, pero ¿cómo avanza la aprobación de los recintos electorales? Sé que ya están aprobados, pero ¿cuál sería el plan B, el plan C, incluso porque se dice que el fenómeno del Niño va a ser fuerte, ya existen lluvias incluso en la parte rural? ¿Cómo están ustedes al respecto de esto en conjunto con la Delegación Provincial Electoral de Manabí manejando este tema?
1: Bueno, como usted sabe, existen 388 recintos que ya se encuentran declarados por la Junta Provincial para las elecciones del 29 de noviembre. La delegación también tiene ya un plan de contingencia para poder reemplazar esos recintos que tenemos por ahora declarados por los que se puedan en su momento necesitar. También se cuenta con un mismo número para poder tener en caso de emergencia. Eso ya se encuentra realizado el contingente por parte de la delegación.
0: Todo lo que tiene que ver con los miembros de la Junta Receptora del Voto, me están preguntando acá una persona, eso directamente con la delegación.
1: O sea, la Junta, a través de la sesión, realiza el sorteo de los miembros de las juntas receptoras del voto.
0: El tema de la capacitación y todo aquello.
1: Correcto. ¿Ustedes? La capacitación lo realiza la delegación. Ya. Lo realiza la delegación.
0: Es que también es como que a veces nos confundimos un poco, ¿no? Cuando se activa la Junta Provincial Electoral, como que a veces nos tenemos como en el limbo, no sabemos bien.
1: Sí, aquí hay que separar. La delegación se encarga de los procesos netamente administrativos del proceso, mientras que la Junta ya tiene la competencia jurisdiccional en razón de poder tomar las decisiones a las candidaturas, a las y a las demás instancias que se requieran dentro del proceso electoral.
0: 8:56. La semana pasada el señor José Cabrera manifestó que en ciertas jurisdicciones, vamos a decirle, se hará conteo rápido. ¿Conoce usted si en la provincia de Manabí se lo hará o no? ¿En algún cantón?
1: Bueno, el conteo rápido ha sido una estrategia que se ha aplicado en distintos procesos electorales. No creería que esta sea la excepción.
0: ¿Pero con todos o solo con unos?
1: Bueno, eso es eso va a depender de la carga que se tenga en su momento, en el momento del escrutinio.
0: Ya.
3: Y también de los recintos electorales que no cuentan con las herramientas para poder hacerlo en ese momento y tienen que ser trasladados, claro. Pero yo creo que también hay que tener en cuenta el tema de, ahí sí me parece sumamente importante la capacitación, y ahí justamente quería entrar, Carlita. Si bien es cierto, la Delegación Provincial Electoral es la que se encarga de capacitar, pero ustedes también como miembros de la Junta creo que están siempre ahí un poco pendientes de esto, porque se trata del trabajo que hagan estos miembros en el momento de que se cierren las votaciones, incluso precisamente hasta para que pueda garantizarse esa situación del trabajo rápido y los resultados.
0: Lo que pasa es que, mire, a mí me gusta siempre ponerle un poquito de pimientita a las entrevistas. Cuando yo escucho decir a alguien que vamos a proceder a, en ciertos cantones, a realizar el conteo rápido, lo que yo entiendo es que todo el resto a las 5 de la tarde se van a tomar unas cervecitas, comerse un ceviche y ya sabes que venimos más tarde. Nosotros hagámoslo lento. Eso es lo que yo entiendo.
1: No, usted sabe que la norma...
0: ¿Qué es el conteo? O sea, ¿qué es el conteo rápido en sí?
1: Bueno, ese es un proceso que se realiza a través de recintos y aquellos recintos que cuentan con los CDA. ¿Sí? Y que cuentan con...
0: ¿Quiénes son los CDA, disculpe?
1: Son los centros de procesamientos de actas.
0: Ya.
1: De actas,
0: perdón. Y no todas las... los lugares donde se va a votar cuentan con esto.
1: No todos cuentan con los CDA.
0: ¿Ya?
1: Sí. Estamos
0: ¿Y por qué
1: hablando...
0: no todos cuentan?
1: Por justamente, precisamente los sectores en los que son de mayor, de que no tienen fácil acceso, son los que no cuentan precisamente con este tipo de...
3: O problemas de acceso,
1: correcto,
3: internet.
1: Correcto. Esos son los que no contarían con esos centros de digitalización de actas.
3: Correcto, o sea, más o menos, Jefferson, imagínese usted un conteo rápido en Barraganete, una junta en Sixto Durán Ballén,
1: claro,
3: en Parroquia, sí, Novoa, de 24 de mayo.
0: Yo voy a la parte semántica. A la parte semántica del
2: tema,
0: texto.
2: Entonces,
0: no, vamos, aquí vamos a hacer el conteo rápido. Le contamos 1, 2, 3, 4. Entonces, pero digo, chévere, bacán que ahí cuenten rápido. O sea, quiere decir que los otros van a contar, vea. Lento, don Alex, algo decías, ¿no?
2: Decías Moreira, de verdad.
0: Es que es lo que yo entiendo, hermano. Yo soy del pueblo, yo con ustedes aprendo aquí todos los días.
3: Lo importante es que tenemos la información de mano y la gente ya escucha y entiende por qué en unos recintos se hará un conteo rápido y por qué en otros no.
0: Porque en otros.
2: ¿Quién da el aval en ese recinto?
3: Así es.
2: ¿Quién estará encargado de que puede decir el proceso se está cumpliendo de acuerdo con lo que se establece, los protocolos, lo que dice la ley? ¿Quién avala precisamente los resultados que se van generando desde ahí?
1: Bueno, eso la delegación en su momento designará al coordinador de cada recinto, ¿sí? Y ahí esa persona tendrá que vigilar.
2: ¿Y ese mismo será el que dé el aval en el CDA?
1: Ese tendrá que, correcto, vigilar. Aquí hay que aclarar algo. Una vez que.
2: Pero un coordinador tiene la capacidad jurídica para poder dar el aval en un conteo rápido y decir este es el resultado preliminar.
1: A ver, les explico. Esos recintos que no tienen los equipos tecnológicos para poder realizar la digitalización de actas deben ser trasladados al centro de procesamiento electoral. Antes nosotros le conocíamos centro de procesamiento de resultados. Una vez que se cuenta con estos paquetes en el centro de procesamiento electoral, ahí es que procede el conteo rápido, ¿no? Se planta la urna al frente de la Junta Provincial Electoral, ¿sí? Y a través de los servidores electorales se procede con la apertura de la urna y hacer el conteo del que nos referimos, ¿sí? Respecto a esa junta, a esa mesa, ¿sí? Para que sea entendible para la ciudadanía.
0: O sea, ¿no quiere decir entonces que una vez cerrado el proceso de elecciones, este conteo rápido nos dé unos resultados preliminares de manera más inmediata? No quiere decir eso.
1: O sea, para aquellos que no tienen los equipos tecnológicos, no, pero aquellos que sí cuentan con CDAs dentro de sus recintos, sí se puede ya tener una porcentaje de las votaciones.
3: O sea,
2: las organizaciones políticas tendrán
1: provisionales.
2: Las organizaciones políticas tendrán observadores en ese proceso, en ese espacio, en ese micro recinto de conteo.
1: Como en todos los procesos electorales, es un derecho de las organizaciones políticas el contar con observadores dentro del momento de que se realizan los escrutinios.
2: No hay que hacer una calificación especial. El mismo observador.
1: Deben ser acreditados, claro.
2: Por 10, el coordinador del recinto.
1: Deben ser acreditados ante la Junta, ante la delegación, para que puedan hacer las veces de observadores electorales.
2: Claro, eso lo entiendo. Me refiero a que el mismo observador del recinto puede ser observador del conteo rápido. No necesita otra acreditación.
1: Es que el escrutinio es público.
0: Ya.
1: Entonces se realiza a la vista de...
2: A ver, sí, Carlita, yo lo entiendo, es público, pero hay que estar acreditados para poder entrar a ser observadores.
0: Todo el mundo puede entrar.
2: La pregunta es, si el mismo observador que está en el recinto dentro del proceso electoral, que arranca a las 6 de la mañana y termina a las 5 de la tarde, ese mismo observador puede estar de observador sin otra acreditación en el proceso de conteo rápido, en ese espacio donde lo van a hacer.
1: Puede estarlo.
0: O se necesitan otras personas más. Tú hablas de que de pronto...

0: realizar el proceso a través del escrutinio público.
1: Y como siempre yo digo, dando un paso adelante, aprovechando estos espacios para que la ciudadanía también un poquito de análisis y reflexión, teniendo la acreditación, que es lo más importante, también la responsabilidad de las OPEs que busquen a las personas que van a hacer ese trabajo de observador. Personas comprometidas que realmente luego no se vayan a ir a tomarse una colita porque ya el cansancio esto. Recordemos que también hay una corresponsabilidad por parte de las OPEs en cuanto a sus observadores para estar vigilantes del proceso electoral.
2: Ayer lo escuchaba a Pedro Granja hacer un comentario al respecto. Decía, cada organización política necesita tener sus observadores. Ciudades grandes como Guayaquil, como Quito, necesitas tener un ejército de gente para hacer ese proceso de observación. Y la gente gratis no va, o irá gratis. ¿Ah? Cada partido político tiene tanta gente como para que vayan todos gratuitamente a hacer ese control electoral. Son millones de dólares los que se mueven allí.
3: Pero bueno. Sí, sin duda. Es público y notorio. En algunos casos lo hacen por compromiso, en otros casos lo hacen por un pago y por una alimentación, que no es ilegal, no es ilegítimo además, ¿no? Porque ellos están cumpliendo una función.
2: Ah, y si es pagado, ¿quién controla ese pago?
0: Ese control también, bueno, el gasto electoral, usted sabe que es una de las competencias también que tiene la delegación provincial de poder en su momento emitir los informes para que luego esto sea conocido y emitan las sentencias que corresponde al Tribunal Contencioso.
2: Porque si es pagado y si de pronto se podría adjudicar eso también al gasto electoral, es que no tiene punto de comparación lo que van a poder utilizar para promoción electoral los candidatos con lo que tendrían que invertir en el proceso de observación.
3: Pero bueno, ahí viene la gran pregunta. ¿Qué implica el gasto electoral?
2: ¿Qué implica?
1: Pero a eso voy. Una cosa es para mí, y lo dice la normativa de la promoción electoral, y otra cosa es que usted cualquiera esté participando y quiera garantizar lo que el CNE también exige y le garantiza a cada uno de los candidatos, que es que tenga sus observadores.
2: No, entonces, claro,
1: si yo tengo que tener 100 observadores en Puerto Viejo, pues ya los pone, y ya es un tema entre el candidato y los observadores que no tiene que ver con una promoción, sino es el día, la comida, el pago, porque es un trabajo. Dígase usted, es una actividad que usted va a realizar.
2: Sí,
1: para
2: sí,
1: mí.
2: Yo me
3: en eso estamos de acuerdo, Adrián.
2: Yo me refiero allá.
3: En eso
2: correcto.
3: Estamos de acuerdo.
2: Es una obligación que cada OP ponga 100 observadores, correcto, perfecto.
3: De acuerdo.
2: Es una obligación que la persona tiene que comer.
1: Claro.
2: De acuerdo.
1: Claro.
2: Alguien dice, Ñaño, yo te doy ahí.
1: Yo te apoyo Jefferson con los almuerzos.
2: Te doy 100 almuerzos, correcto.
3: Ya.
2: Esa persona te dice, yo voy, pero Ñaño, ¿cuántas horas voy a estar? Desde las 7 hasta las 5, ¿ya? Ya sabes que.
1: Dame para las colas, ya.
2: Dame para las colas, dame 20 latitas. Tú dices, bueno, 20 latitas. Ya, multiplícala por 100 personas. Ese desembolso que vas a hacer allí es el que yo pregunto. ¿Quién factura?
3: ¿Es imputable?
2: ¿Quién factura? ¿Quién controla? ¿Quién audita? ¿Quién cuenta? ¿Quién sabe de dónde vienen esos recursos? Porque
3: ¿es imputable el gasto electoral o no?
1: Eso depende, porque cada OP eso depende. Pero, porque yo creo que
3: Presidenta,
1: hay
3: por
1: forma
3: favor
1: de justificarlo, y Carlita lo sabe.
0: Sí.
1: ¿Ya?
0: A ver,
1: medio raro. Y
2: No. A ver, Adriana, es que mira, puede que sean 10 dolaritos. Vamos a ponerle 10 ya, 10 por cada observador. Ya me imagino aquí el Mudo García con los binoculares. 10 por cada observador. Pero 10 en territorio, multiplícalo por 100 o por 200. A nivel provincial, multiplícalo por unos cuantos cientos. A nivel nacional, por unos cuantos miles. Solamente a 10. Se tienen millones de dólares allí. ¿Quién controla toda esa plata? ¿De dónde sale toda esa plata? Ah.
0: Ya, a ver, vamos a hablar del tema del gasto que tienen, que pueden tener los límites máximos del gasto.
2: ¿Cuánto
0: electoral
2: van a gastar? A ver.
0: Por ejemplo, en el caso de prefecto y viceprefecto tienen un gasto máximo de $396,474.
2: Eso va a tener cada candidato.
0: En cuanto al prefecto y viceprefecto.
2: ¿Cada candidato?
0: Cada candidato.
2: ¿O todos?
0: No, en este caso hablamos del binomio. Aquí, 396,474,090, prefecto y viceprefecto, es ese gasto máximo. 396,474,90.
2: Ya, esos los candidatos.
0: Eso es en cuanto al gasto máximo que puede tener este binomio para la promoción electoral.
2: Que puede ser, sí, la

0: radio,
1: que
0: televisión,
1: son
0: periódico, vallas, vallas
1: publicitarias, camisetas, todo lo que puedan ellos en su momento poder desglosar
0: los
1: y poder facturar. En cada, en cuanto a Puerto Viejo, 103,626,040, voy a referirme a los más,
0: más, cerrados,
1: más
0: cerrados,
1: grandes,
0: ya,
1: ¿no? Achone, 184,000. El Carmen, 41,112. Manta, 87,397. Esos son el gasto máximo que cada candidatura, en este caso, podrá tener como máximo gasto, al menos en cuanto hablando a la promoción electoral. Sí, de ahí le corresponde a la delegación provincial, a través de sus equipos de organizaciones políticas, el realizar el monitoreo en vías, en realizar, a ver, ¿sabe qué?
0: ¿No?
1: Yo tengo que, no sé, me tengo tantas camisetas. ¿Ya? Ah, sí, pero es que esas camisetas me las donaron, esas no fue por el dentro del presupuesto que tiene como asignado, ¿no? Pero también lo tendrá que justificar.
0: Bien, Carlita, nos hemos pasado 8 minutos, porque el tema realmente es interesante, pero volveremos a conversar en una próxima, ¿le parece?
1: Siempre es un gusto.
0: Gracias por haber estado con nosotros en esta mañana. Siempre es interesante conocer de buena mano, con la fuente primigenia, cómo está organizando este proceso electoral que ya se nos avecina, que por cierto nos faltan 90, faltan 74 días. ¡Uy! ¡No se coman las uñas! Mi querida María Adriana, gracias por haber venido también hoy.
2: Gracias a todos, ¿eh? Y que tengan un buen día.
0: Alexander Morega, hermano querido, un abrazo, señor.
3: Querido amigo, un abrazo.
0: Ex concejal de Puerto Viejo. Que
3: colega,
0: un buen día,
3: Carla, presidenta, un abrazo.
1: Gracias, igualmente.
0: Bueno, amigos, que pasen bonito.
3: Nos vemos el viernes, ¿no?
0: El día viernes nos vemos con usted. Mañana me toca con
2: conmigo
0: Irina,
2: también. ¿Qué se olvidó de mí? Yo existo.
0: ¿Y con usted?
2: Claro.
0: Pero es que usted últimamente me abandonó.
2: Es que tengo que cumplir con actividades. Por eso es que lo veo.
0: Actividades proselitistas.
2: Con eso remató el programa.
0: Nos vamos. Que tengan todos un lindo día. Pasen bien.
1: Gracias.
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5: Sono Onda le da la hora. 9:09.

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1: Feliz miércoles, feliz ombliguito de la semana, feliz el día que al señor Lester Tora le encanta, le gusta, que disfruta. Hoy amaneció, veo romántico, muy romántico, señor Lester Tora. Empezó así, extraordinario, 10 sobre 10 la programación con esos temas. 9 de la mañana con 17 minutos, 9 de la mañana con 17 minutos, un gusto estar compartiendo con ustedes un nuevo día, día miércoles, como decimos, ombliguito de la semana, activos, ¿ah? Hoy activos con todos, hoy activos, hoy necesito que todos estemos activos para este día. Vamos a ponerle swing, vamos a poner, bueno, hoy no, hoy como es sweet, hoy como es relajado, hoy como es ese día ameno de la semana, entonces vamos a ponerle ritmo a nuestro modo, ¿no? Hablar un poquito de romanticismo, no romanticismo, aunque dice que ya no les gusta que hable tanto de romanticismo, señor Lester Tual. Imagínense. ¿Por qué? Porque dice que hay mucho romance, mucho amor, pero es que de amor, bueno, aunque dice que de amor no vivimos, pues no, de amor no vivimos. Imagínense si viviéramos de amor, ya todos fuéramos felices. Amor a la comida, sí, amor a la comida, sí. Bueno, señoras y señores, ya saben, se puede contactar con nosotros a línea telefónica del 099-921-4468 o al 098-227-0103. Ahí está, entonces.
2: Hola.
1: Hola, hola, le decimos a la gente a esta hora de la mañana. Bueno, entonces ahí está el número telefónico 098-227-0103. Allí nos pueden escribir, 02, perdón, nos pueden escribir, nos pueden llamar y nosotros les estaremos atendiendo con muchísimo gusto. Saludos para la gente que está en el bus, en el taxi, en la oficina, en el kiosquito, en el taller, donde sea, en la esquina, la gente que tiene el parlante allí, que está hasta ahora, pero es a full volumen con la 99.7 FM Radio Sonora. ¿Sabe qué, señor Lester Tuala? Así casualmente, hay cosas que pasan dentro de la vida. Vamos a ir con un servicio social para una despistada. La despistada he sido yo. Puede creerlo, señor Lester Toala. Si alguien, por favor, ha encontrado los documentos de la señorita Milena Beatriz Zambrano Vidal, que el día de ayer iba en la cooperativa Ciudad de Calceta, se le cayó su monederito. Por favor, si alguien, a lo mejor, quizás no, no en el trayecto plata, que nos está escuchando de Puerto Viejo a Chone, el día de ayer una cooperativa Ciudad de Calceta, pues por favor pueden hacerlo llegar acá a la radio o llamar al número telefónico del 099-921-4468. El servicio social es para esta humilde señorita que el día de ayer se le perdió su billetera con sus documentos. Así que bueno, ya saben, sí, no, en serio, eso es en serio, no estoy mintiendo, ¿eh? Así que si alguien, por favor, encontró ayer en el trayecto de alrededor de las 2 de la tarde, en esta cosa, no importa ese señor Lester Toala, no importa, que me devuelvan mis documentos, yo soy feliz en la vida, no pasa nada. Que me devuelvan mis documentos, yo estoy feliz, feliz de la vida. 9 de la mañana con 20 minutos, 9 de la mañana con 20 minutos, es que a veces pasa, así, a veces pasa en esta oportunidad. Sí, no hemos encontrado los documentos, así que si por favor, vuelvo y reitero, si alguien ayer viajó en el trayecto Ciudad de Calceta alrededor de las 2 de la tarde en la vía, bueno, en este caso Puerto Viejo Chone, si se encontraron con un monedito de color negro con los documentos de Milena Beatriz Zambrano Vidal, por favor, hacerlo conocer a la línea del 099-921-4468 o a los números de la radio 098-227-0102. Tremenda despistada, señor Lester Toala. Tremenda despistada. 9 de la mañana con 20 minutos, 9 de la mañana con 20 minutos. Señoras y señores, bueno, luego del servicio social para esta humilde persona, vamos a seguir con más dentro de nuestra programación, señor Lester Toala. Un encebollado le damos a la persona que nos encuentra, a la persona que nos encuentra en los documentitos, ¿ah? No, bueno, eso sí, no, la verdad es que si de todo corazón, si alguien los encontró, por favor, que los hagan llegar, sea acá a la radio o a las oficinas de la cooperativa.
3: Y
1: yo los quería agradecer así inmensamente. Con 21 minutos, no diga eso, señor Lester Toala, por favor, no me desanime más de lo que ya estoy desanimada desde ayer, no, señor Lester. 9 de la mañana con 21 minutos, 9 de la mañana con 21 minutos, nos dice por acá nuestra querida Cecilia Coveña, dice, Muy buenos días, niña Milena. Le saluda Cecilia, yo aquí activa para el miércoles romántico, escuchar buena música. Dice, no se preocupe, las mañanas son, las mañanas son muy honestos y le van a devolver con todo lo que contenía. Muchas gracias, mi estimada Cecilia Coño. Espero que sí, espero que sí. Sobre todo por mis documentos, por favor. 9 de la mañana con 21 minutos. Entonces, señores, señores, de esta manera, nosotros decimos bienvenidos y bienvenidas a esta subprogramación de mañana.

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2: 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Sono Onda le da la hora. 9:30.
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0: 38 minutos. ¿Quién nos carga con el corazón partido, señor Lester? Toda la
1: quinta.
0: No, pues no diga eso.
2: Yandy Navarrete.
0: Señor Yandy Navarrete, déjalo tranquilo, señor Yandy Navarrete, que debe andar trabajando hasta ahorita de la mañana, el hombre. Tiene que andar cachueleando. Tiene que andar haciendo, claro, el kushki, pues, para la semanita y el día. Imagínese usted, hay que trabajar, hay que workear, señor Lester Toala. 9:38 a.m. ¡Me hace daño verte! ¡Epa! Sí, me hace daño verlo. Definitivamente, señor Lester. Casi recaigo. No, mentira. Eso es mentira. Eso es una bromita, señor Lester Toala. Eso era una bromita. 9:39 a.m. 9:39 a.m. Perfecto, seguimos con más dentro de nuestra programación. Casi recaigo, señor Lester. Usted puede creer, esas recaídas son malas. Es que fuera lo único que se me haya caído fuera la cédula, señor Lester Toal. Dios mío santo. Eso pasa por andar despistada. Hoy en la mañana amanecí muriendo de ira, señor Lester, toda la gente que nos está escuchando. Muerta de ira. Conmigo misma, pues no con la vida, por si acaso. Conmigo misma, ¿no? Porque a Milena solo tiene que pasarle esas cosas. 9:39 a.m. Seguimos con más dentro de nuestra programación. Reitero, servicio social. En esta ocasión, para la señorita Milena Beatriz Omeranovidal, el día de ayer, en el trayecto de Puerto Viejo a Chone, bueno, yo iba hasta Junín, en este caso, pero se me cayó mi billetera con mis documentos. Si alguien a lo mejor encontró, pues puede hacerlo llegar a la radio o a las oficinas. Y se pueden comunicar conmigo al 099-921-4468 o al 098-227-0102. Y ustedes saben, ahí les estaremos recompensando. Pero gracias si alguien los ha encontrado y puede devolvérmelo. Se lo agradecería de todo corazón. 9:40 a.m. Entramos en materia, señor Lester Toala. ¿Sé quién fue papá por segunda vez? ¡Maluma! Sí, señores, Maluma. Maluma confirmó a través de sus redes sociales que fue nuevamente papá. Sí, Maluma fue papá. Eso fue justamente el anuncio el día de ayer a través de las redes sociales. Y por supuesto se inundaron de muchas felicitaciones. El cantante colombiano, quien justamente daba a conocer la magnífica noticia. Ha nacido Orión, sí, así se llama el hijo de Maluma. Maluma acabó de compartir con sus seguidores a través de sus redes sociales que se ha convertido en padre de un niño. Se trata de su segundo hijo y el primer varoncito que concibe con su pareja Susana, porque ya tenían a su niña, en este caso París. El cantante colombiano contó la noticia en su cuenta de Instagram, revelando que el pequeño nació el día lunes y que llevará el nombre de Orión Londoño Gómez. Los felices padres anunciaron este embarazo justamente el 10 de mayo, cuando se conmemoró el Día de las Madres en Latinoamérica. Entonces la pareja dio a conocer la noticia con una imagen en la que Maluma y su hijo aparecen besando en el vientre materno. Ahí está, señores. Entonces, Maluma se ha convertido en padre por segunda vez. Su esposa trajo al mundo a Orión Londoño Gómez. Ahí está. Muy bien, los nombres. Solo va a tener un nombrecito, pues Orión se va a llamar, señor Lester Toala. Oiga, yo hoy por hoy veo este tipo de nombres, ¿no? Por ejemplo, en el mundo de la música, si vamos a lo que es Camilo y Evaluna, ellos tienen un tema diferente de ver la vida. Hay estos famosos conceptos de temas binarios, no binarios, bueno, situaciones que se manejan dentro del torno de la vida, que son respetables de cada uno, y de acuerdo a ello, pues esperan a que ellos decidan qué es lo que realmente quieren ser y a dónde quieren pertenecer en el mundo, para, de acuerdo a ello, pues llevar sus elecciones, ¿no? Sus preferencias, sus orientaciones. Que son respetables, ¿no? Y de allí tienes los padres que buscan este tipo de nombres. Yo he visto muchísimo últimamente, por lo menos lo que tiene que ver el mundo, hablando del mundo del espectáculo, ¿no? Porque cada quien decide, señor Lester Toala, qué nombre poner. Por ejemplo, aquí somos number one. ¿Qué dice? Claro, debió haberle puesto Juanchito, ¿no? Luis o Juan. Lester es único. Isaac también. Lester, basta.
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0: No, no nos vamos a picar, señor Lester Toala. No nos vamos a picar, tranquilo. Yo sé que es único su nombre, pero tampoco así. Entonces, Maluma ha sido papacito. Bueno, es papacito, pero fue papá por segunda vez. Oye, bueno, ya. Nos dejamos de cosas porque nosotros tenemos excelentes mensajes y recomendaciones para todos ustedes a esta hora de la mañana. 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Y bueno, ahora hablamos de comida, señor Lester Toala. Hablamos de comida. Yo quiero un tallarincito. Tallarincito con pollo. Sí, con... No, ya voy a ver, pues, señor Lester Toala. Hoy mismo tiene que llegar. 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Mientras tanto, seguimos disfrutando de este día miércoles aquí en Radio Sol. Ay, no, señor Lester Toala, por favor. Yo iba a continuar con alegría, con fervor, pero usted como que me lleva al despecho. Vamos, seguimos con más aquí en Radio Sol Onda.
2: Y con el

Señorita Milena, muy buenos días. Gusto escuchar su preciosa voz, su precioso programa. Yo me triago desde Manta, desde mi taxi, para Aero Costa Azul. Un saludito para el amigo Roberto Valle, para Don Manuel, de la unidad 24, de la 29 de octubre, Lucio Urbano de Manta. Saludos, bendecido día, niña Milena.

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1: ¡Qué buen tema, señor Lester Koala! Muy bien, estamos muy bien el día de hoy. 9 de la mañana con 59 minutos. Hoy escuchamos a nuestro querido amigo de Mante, pues a nuestro queridísimo Johnny Intriago, que nos estaba saludando a esta horita de la mañana. Y bueno, el saludito para él en esta ocasión, que nos decía que le mandemos un saludito para nuestro querido Rigoberto, ahí nos decía que saludemos a nuestro querido Rigoberto. Así que saludito para él, que también anda taxiando el hombre, anda taxiando. Saludos para todos nuestros amigos taxistas que siempre nos dispensan con su sintonía acá en Puerto Viejo, en Manta, en Santa Ana, en Calceta, en Chone, en Montecristi, en Crucita. Hola, hola, si me pongan a verlos todos no voy a terminar, señor Lester Toala, y se me van a resentir, y eso no es justo. Lo que sí, es que así, les voy a mandar, como es miércoles romántico, les voy a mandar un besito, un besito. Un besito a todos ustedes. 10 de la mañana en punto, señoras y señores. 10 de la mañana en punto. Nos permitimos hacer una pequeñísima pausa, pero no se despegue de nuestro dial, porque en un momentito regresamos con más aquí en

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sea tu presencia o no sea tu presencia. 10 de la mañana con 19 minutos, 10 de la mañana con 19 minutos. Excelentes noticias, señor Lester Toala. Aparecieron los documentos. Aparecieron los documentos. Por eso digo que son lo máximo, mis amigos. O sea, son lo máximo, mis amigos, de la cooperativa Ciudad de Calceta, así que les agradecemos porque ya lo pasaron dejando por la casita. Se los dieron a mi querida madrecita. Entonces ya, pues de aquí ya los vamos a invitar. Ya le vamos a ver a qué los invitamos. A un seco de gallina criolla, señor Lester Toala, ¿le parece? ¿Usted también? Sí, yo también lo invito, sí, tranquilo, yo lo invito, no hay ningún problema. Pero aparecieron, señores, aparecieron los documentos. Agradecimiento a nuestros amigos de la ciudad de Calceta número 28, que bueno, ya pasaron dejando por mi casita los documentos. Muchísimas gracias, yo pensé que ya los había perdido, pero bueno, así es la vida, cuando está, está. Así que el saludito para nuestro querido amigo... nuestros amigos de la ciudad de Calceta número 28, que afortunadamente obtuvieron mis documentitos. Ah, ahí está, todo con herida. ¿Cómo debe estar? Nadie ha tocado nada, señoras y señores. Muy bien, ¿qué dice por acá? Ah, saludos, papelera o billetera. Lo que hace, le regresa en buena acción. Distraída, sí, soy una distraída, la verdad que sí. Eso me pasó por distraída. Saludos a este querido Perigalo. 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Nos encanta darles buenas recomendaciones a nuestra amable audiencia a esta hora de la mañana. Saludos para Carlitos Aveiga. Saludos para nuestro querido Carlitos Aveiga, que nos estaba saludando hasta ahorita. Oye, un cielo entre nublado y que quiero y no quiero. ¿Ah? Entre quiero y no quiero. Pero solcito hay. Solcito hoy el día de hoy. Saludos a nuestro amigo Carlitos Aveiga, entonces a esta hora de la mañana. Señoras y señores, ¿seguimos con buena música, señor Lester Toala? ¿O no seguimos con buena música? Claro, porque estamos en miércoles, hay que disfrutarlos, hay que entendernos. Hay que ponerle así, pero la armonización perfecta para que llegue ahí donde estás tú, al otro lado, en el dial de la 99.7 FM Radio Sonora.

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0: Marinote. No, pues ella es de Toala, ¿por qué me pone así? Pues no puede ser posible. 10 de la mañana con 47 minutos, 10 de la mañana con 47 minutos. Ahora sí, ya me cambió el ánimo, señor Lester Toala. Amanecí llena de hoyo, ahora estamos felices. Ahora sí estamos felices. Bueno, sí, ya estamos felices. El agradecimiento en esta oportunidad, vuelvo a reiterar el saludito también para la gente de la San Cristóbal Bolívar, porque también nos ayudaron muchísimo a Don Dani de la San Cristóbal número 25, también que ahí nos ayudaron con todo, para que todo lleve a casita. Mire, el paquete, mire, ¿cómo es esto? El paquetito llegó, pero a casita, como debe de ser, ¿ah? Gracias, porque la niña fue distraída, ¿no? Todo porque la niña fue distraída. 10 de la mañana con 47 minutos, 10 de la mañana con 47 minutos. 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Claro que sentimos el ahorro con Amancay. 10 de la mañana con 48 minutos. 10 de la mañana con 48 minutos, señores y señores. Seguimos con más dentro de nuestra programación aquí en Que Mañana. Ya les vengo a contar unos datitos muy bonitos que el día de hoy tengo para contarles en cuanto al tema romántico. Porque estamos en miércoles romántico, estamos distendidos, estamos ameno. Seguimos con más aquí en Que Mañana.
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La chica de humo. 11 de la mañana con 8 minutos. 11 de la mañana con 8 minutos. Seguimos con más dentro de nuestra programación aquí en Que Mañana, en el dial de la 99.7 FM Radio Sonón. Decía que tenía notas interesantes para todos ustedes y contarles a esta horita. Porque ustedes saben, siempre tenemos lo mejor para todos ustedes y siempre hay esas notas particulares que me encuentro en el día a día. Y digo, no, esto yo tengo que contarle a mi gente, a mi people. Por ejemplo, ustedes saben que abrazar ayuda a dormir mejor, y es que la ciencia alianza sus posibles beneficios. Un abrazo antes de dormir podría ayudarte a descansar, a mejorar. Así que un estudio publicado por Journal of Sleep Research analizó la relación entre el contacto físico y el sueño, encontrando que gestos como abrazarse o mantener contacto afectivo podrían estar asociados con mayor sensación de bienestar y relajación. El contacto físico podría convertirse en un pequeño gesto que ayude a relajarse antes de dormir. Aunque el estudio analiza una asociación y no demuestra que los abrazos por sí solos mejoren el sueño, sus resultados ponen en evidencia la relación entre el efecto, el bienestar y el descanso, señoras y señores. Entonces, miren ustedes, el abrazar o mantener contacto físico con la persona que vayas a dormir, obviamente que tiene que ser tu pareja, o pongas y duerme con su hijo o con su hija. Entonces, el contacto físico nos puede ayudar a descansar mejor.

0: Pero estamos hablando en temas de parejas, ¿ah? Estamos hablando sobre todo en temas de pareja. Señor Lester Toalá, ¿a usted le gusta dormir abrazado o no le gusta dormir abrazado? Cuénteme, cuénteme usted, ¿ah? ¿Le gusta dormir abrazado? A mí me gusta, les digo, me gusta dormir abrazadita. Pero actualmente solo con mi almohada, ¿ah? Duermo abrazada a mi almohada, eso sí. Perfecto, perfecto. Entonces seguimos con más dentro de nuestra programación. Señor Lester Toalá, ¿duerme o no duerme abrazado usted? ¿Duerme o no? ¿No le gusta dormir abrazado? A usted lo abrazan. Pero le gusta el contacto físico, ¿no? Ni modo que no le guste el contacto físico. Si no, no estamos bien, pues, señor Lester Toalá. Ah, ese contacto se le gusta. Señor Lester, dice Carlitos Javier que le gusta dormir con media. ¿Ah? ¿O no le gusta dormir con media a usted? Señores, seguimos con más aquí en Que Mañana.
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1: 11 de la mañana con 13 minutos. Interrumpimos nuestra programación habitual. Vamos a tomar contacto con nuestro compañero Rodi Vélez, quien desde Mantas no tiene mayor información. Rodi, lo escuchamos aquí en Sono Onda Noticias.
2: Así es, esto es Parroquia Eloy Alfaro, donde se ha presentado otro hecho violento. Una persona acaba de perder la vida después de ser atacada con disparos de armas de fuego. Muchas gracias. Carlito García, saludamos a Carlito García, no ha llegado a la escena. Carlito García, bueno, lo que tenemos como dato es que esta persona, sexo masculino, caminaba por el lugar cuando fue interceptado y le habrían dado varios disparos con arma de fuego. Su cuerpo quedó sobre la vereda. Ese bultito que se le ve adelante entre rojo y blanco es el cuerpo de un ciudadano, es el cuerpo de un ciudadano que perdió la vida tras un ataque armado. El primero de la mañana, el primero que se da, calle 323, ¿no? Ah, no, avenida 215A, avenida 215A y calle 323. Calle 323 y avenida 215A es donde se ha presentado este hecho, reiteramos. Parroquia Eloy Alfaro, se conoce por aquí, también como Zona Cuca, hemos en otras ocasiones, allá al fondo vemos el cuerpo de la persona que está sin signos vitales, pero por acá también a los lados está el personal de la policía y de las Fuerzas Armadas que están en el punto para resguardar la escena hasta que llegue criminalística. Y levante los indicios. Sigue incrementándose los hechos violentos en el distrito Manta. Con esto estamos hablando de 381. Así es, 300. Hágamelo un poquito de zoom ahí. Ahorita ya vamos a ver por acá. Calle 323, avenida 200A. Ahí estamos, 215A. Es la dirección donde nos encontramos. Ahí estamos también a nuestros amigos de Hola Manta TV, una marea de información. Les saludamos.
1: Muchísimas gracias a nuestro compañero Rodi Vélez. Un nuevo hecho violento en Manta se ha suscitado a esta hora de la mañana y por supuesto mayores detalles los tendremos, se los contaremos en la segunda emisión de noticias aquí en Radio Sono Onda. Mientras tanto, nosotros regresamos a nuestra programación habitual aquí en el dial de la 99.7 FM.
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0: Yo quisiera, pero no se puede, señor Lester Toal. O sea, no es lo que yo quiero, sino que la vida... Ya, pues, señor Lester Toal, tranquilo, tranquilo. Ya dije que casi recaigo, pero no, son feas esas recaídas, horribles. No, no, no, no. No se puede recaer así. No, mentira, estoy bromeando, señores, estoy bromeando. Bueno, tenía más datitos para todos ustedes. Tenía más datitos para todos ustedes a esta hora de la mañana. ¿Y qué les quería contar? Ustedes saben que bailar, cantar es una de las cosas que normalmente hacemos. La bailoterapia es una forma también de practicar o hacer deporte, ¿no? De mantener activo nuestro cuerpo. Pero ustedes sabían que la ciencia explica que la razón por la que bailar puede hacerte sentir tan bien. ¿Cuál es esa razón, tal vez? Porque bailar puede hacerte sentir tan bien incluso después de horas. La música activa circuitos del cerebro relacionados con la recompensa, las emociones y la memoria, mientras que el movimiento puede favorecer la liberación de endorfinas. Además, seguir el ritmo puede ayudar a enfocar la atención en el cuerpo y alejar los pensamientos repetitivos cuando varias personas bailan juntas. La sincronía también puede fortalecer la sensación de conexión y pertenencia. Por eso puedes terminar físicamente agotado, pero sentirte mucho más ligero por dentro. Sí, nos suele pasar que a veces cuando, por ejemplo, yo creo que pasa no solamente cuando bailamos, sino también cuando nos ejercitamos, a ver, pero cuando terminas bailando es algo diferente. Aunque si cuando lo haces como bailoterapia, porque cuando te vas al baile, a la fiesta, a la farra, yo creo que ahí como que no tanto. Pero cuando haces bailoterapia, tu cuerpo no solamente suele tener esa sensación de sentirse bien, sentirse activo después o una hora del ejercicio, sino varias horas después. Es decir, puede mantenerte el cuerpo muy activo durante todo el día. Así que es bueno a veces por allí tal vez ponerse desde ese lado, ¿no? Ponerse desde ese lado donde respectivamente nosotros buscamos mover un poquito el cuerpo. 11. ¿Y usted señor, Lester Toala, le gusta bailar o no le gusta bailar? ¿Le gusta o no le gusta? Sí, le gusta bailar. 11 de la mañana con 25 minutos. 11 de la mañana con 25 minutos. ¿Qué más le decimos a todos ustedes? Miren, que hablábamos. Por ejemplo, cuando usted baila esos ritmos, usted tiene para ganas de zapatear hasta las 5 o 6 de la mañana, señor Lester Toala. ¿Ustedes sabían que la ciencia dice que los mimitos de tu pareja bajan el estrés? ¡Ay, los mimitos! ¡Ah, miren ustedes! Y es que los diferentes tipos de interacciones entre parejas cambian la respuesta entre el estrés de las mujeres. ¿Por qué pasa esto? Los investigadores quieren ver determinados tipos de interacción de parejas que reducen las respuestas del hipotálamo de la hipófisis adrenal. En este caso, se evaluaron a 67 mujeres con pareja de al menos 12 meses y las dividieron en sin interpretación con la pareja, con apoyo social verbal y con contacto físico, respectivamente. Perfecto. Ya les vamos a mandar el saludo. Después nos metemos en problemas, como ese día. Señor Lester, toda la tita la culpa que me está haciendo meter en problemas. Los investigadores encontraron que el grupo que recibió contacto físico fue el que tuvo frecuencia cardíaca más baja, al igual que menos niveles del cortisol. Los investigadores concluyen que estos hallazgos sugieren un efecto protector directo del contacto físico sobre los sistemas neurobiológicos relacionados con el estrés. Esto constituye un gran efecto beneficioso de las parejas sobre salud. Si sentís que estás muy estresado últimamente, tal vez te esté faltando un mensaje protector. Entonces, ya sabes, si a lo mejor te estás sintiendo un poquito bajoneado, pídele un abracito a esa persona que tanto quieres. O de ese contacto físico que necesitas para sentirte aliviado. Oiga, el tema del cortisol es algo serio, ¿ah? El tema del cortisol es algo serio. Y últimamente vivimos con esos niveles muy elevados, muy elevados. Entonces, recibir mimitos de tu pareja puede reducirte el estrés. Sí, claro que puede reducirte el estrés. Y lo dice ese, por lo menos en esa investigación. 11 de la mañana con 27 minutos. Saludos para quién, señor Lester Toala. Saludos, saluditos para el abogado Jonathan Robles, que anda en su grúa y está en sintonía del dial de la 99.7 FM Radio Sono Onda. Así que saluditos para nuestro amigo, ¿ah? Saluditos para nuestro amigo. 11 de la mañana con 27 minutos. ¿Qué se fue rápido? Así rápido se fue el tiempo, señor Lester Toala. No puedo creerlo. Así de rápido se fue el tiempo. Mejor, ¿cómo que mejor, señor Lester Toala? No diga eso. Mañana jueves, ¿ah? Prepárense para vivirlo con intensidad porque se viene casi que el fin de semana y nosotros siempre lo disfrutamos de gran manera dentro de nuestra programación. Mientras tanto, Nosotros decimos gracias por acompañarnos en este día miércoles, por estar junto a nosotros y, por supuesto, disfrutar de la buena música, reírnos un poquito. Hoy a la distraída, por suerte, pasó de que sí encontró sus documentos. Pero todo bien, señores, todo bien. Con buena actitud siempre, poniéndole una sonrisita, aunque por dentro estaba, como diría yo, llena de odio. 11:28, gracias, señores de toda la... Les mando así. Besitos y abrazos para todos ustedes que estuvieron del otro lado. Nos encontramos el día de mañana, jueves, por supuesto, aquí en nuestra programación de Que Mañana. Chau, chau.
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0: con 31 minutos, las 11 horas con 31 minutos, el tiempo exacto, la hora en el país, la hora en todo el Ecuador continental. Estimados amigos, amigas, oyentes, televidentes e internautas de la radio, gracias por acompañarnos en la segunda entrega de noticias desde Puerto Viejo para la provincia, el país y el mundo. Son las 11 horas con 31 minutos. Bienvenidos y bienvenidas. También saludamos a quienes se van incorporando a nuestra señal informativa a esta hora, a la segunda emisión de noticias en nuestras plataformas sociales. Estamos en el Facebook Live, también estamos en el canal de YouTube, en nuestra página web www.sonoonda.com. No olviden que también nos escuchan a través de Alexa. 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En nuestra página web www.sonoonda.com, también como medio de comunicación multimedia, tanto para visualizaciones como para escucharnos, ¿no? En www.sonoonda.com. Diferentes opciones para estar comunicados y para directamente tener contacto y diálogo permanente. Pueden enviar sus mensajes, reportes de sintonía al teléfono 0993-263630. ¿Alguna novedad? ¿Algo que ocurra en su calle, en su sector, en su ciudadela? Háganoslo conocer. Repito, 0993-263630. Ya voy con nuestro compañero reportero, nos espera por favor unos minutitos. Antes vamos a reprisar la noticia de Crónica Roja que se registró también en horas de esta mañana. No hace mucho tiempo que nuestro compañero Rodi Vélez nos entregó un dato informativo de última hora desde el distrito Manta, Montecristi y Jaramijó, donde la ola de criminalidad no da descanso. Escuchemos y veamos la nota.
1: Parroquia Eloy Alfaro, donde se ha presentado otro hecho violento. Una persona acaba de perder la vida después de ser atacada con disparos de armas de fuego. Muchas gracias. Carlito García, saludamos a Carlito García, no ha llegado a la escena. Carlito García, bueno, lo que tenemos como dato es que esta persona, sexo masculino, caminaba por el lugar cuando fue interceptado y le habrían dado varios disparos con arma de fuego. Su cuerpo quedó sobre la vereda. Ese bultito que se le ve adelante entre rojo y blanco es el cuerpo de un ciudadano, es el cuerpo de un ciudadano que perdió la vida tras un ataque armado. El primero de la mañana, el primero que se da, calle 323, ¿no? Ah, no, avenida 215A, avenida 215A y calle 323. Calle 323 y avenida 215A es donde se ha presentado este hecho, reiteramos, parroquia Eloy Alfaro, se conoce por aquí, también como zona Cuca, hemos en otras ocasiones, allá al fondo vemos el cuerpo de la persona que está sin signos vitales. Pero por acá también a los lados está el personal de la policía y de las Fuerzas Armadas que están en el punto para resguardar la escena hasta que llegue criminalística, y levante los indicios.
0: Bien, perfecto. Son las 11 horas con 34 minutos. 11 con 34 minutos. Teníamos parte del informe que entregaba nuestro compañero Rodi Vélez desde la ciudad Puerto, desde la parroquia Eloy Alfaro. Zona conocida como la zona Cuca, sector conocido como la zona Cuca. Y vamos a Manta. Tenemos contacto en vivo ahora con don Pepe Cedeño, quien nos tiene más detalles de esta y otras noticias registradas en estas primeras horas de la mañana. Pepe, ¿qué tal? Bienvenido a Sono Onda Noticias.
2: La fuerza informativa de Malaví, muchas gracias, saludos a ustedes y a nuestra audiencia. Bueno, nosotros nos encontramos en el centro de la ciudad, que estamos en los exteriores de la Capitanía del Puerto de Manta, donde hay un grupo de personas que ha sido la tónica de estos últimos días. Casi es normal a diario ver varias personas aquí, familiares de pescadores que han sufrido percance en alta mar. Hoy nuevamente a otra embarcación, sería más bien una nueva embarcación, Carla Francesca, se ve la embarcación que hasta aproximadamente las 10 de la mañana hacían un en vivo, porque siempre lo están haciendo como para que los familiares sepan que están bien, cuando vieron aproximarse una patrulla norteamericana y luego perdieron todo tipo de contacto con sus familiares. También hay otros familiares y otros pescadores también acá de la embarcación de por siempre Carlos II, que también está pidiendo explicación, porque le han dicho que ellos presumen que lo vayan a llevar a Galápagos, pero hoy también están los familiares que llegaron porque quieren saber, están pidiendo acá inclusive a las autoridades que le den una explicación, porque no saben absolutamente nada. Como ustedes observan, la puerta está cerrada, hay elementos de las Fuerzas Armadas que están también custodiando la puerta allí, mientras la gente pide acá algún tipo de explicación, los familiares. ¿Usted tiene algún familiar aquí, Patricia?
3: Sí. ¿Qué andaba? Por siempre, don Carlos. Hasta el día de ayer todavía aún no hay ninguna respuesta, ninguna. Simplemente dice que la abordó la patrulla americana y de ahí no sabemos más nada.
2: ¿Cuál fue el último contacto?
3: Yo tuve a las 10 de la mañana con mi esposo ayer. Y de ahí ellos estaban haciendo un live y mi esposo me llamó que grabara porque la patrulla norteamericana ya venían, porque ellos estaban parados en 83 porque se le había dañado la máquina y no podían seguir el camino, y estaban esperando el respuesto que le enviaban el dueño del barco de aquí. Entonces ya él me dice, mija, grave, porque ya allá tenemos de frente la patrulla, dice, es una patrulla, dice, grande, dice, tiene que ser la norteamericana. Y ahí estaban haciendo un live y ahí llegó la patrulla, los militares, y ya no supimos más nada.
2: Bueno, estaba haciendo un sol fuerte acá, Jefferson, y de un momento, estás hablando, señor, se vino un viento peleadito, que acá como que congelaba no solamente la piel, sino hasta los huesos acá. De un momento se mudó y empezó, no solamente, no es que se nubló, sino que hizo también bastante frío en un ratito, ¿no? Ese es el dato, compañeros. Acá entonces en la ciudad de Mante, en las exteriores de la capitanía, piden refuerzo. Este barco que decía la señora es de ayer, pero hay otra embarcación que fue hoy en la mañana, hoy hace poco. ¿Algún familiar del barco en el Carla Flacheca? Bueno, ya quieren, lo que están queriendo es cerrar la arteria principal aquí en la avenida Malecón, a la altura de la capitanía, para tener respuesta por parte de las autoridades, que hasta ahora no saben absolutamente nada. Reiteramos, lo que la ciudad decía es ayer, pero hoy aproximadamente a las 10 de la mañana el barco Carla Francesca, unos, ¿qué? 18 pescadores, parece que yo, ¿no? 18 pescadores aproximadamente, Carlos Francisca.
0: Pepe, le consulto 20, algo. Dígame, 11:38 minutos, la hora, 11:38 minutos. Pero las familias se encuentran allá afuera en la capitanía del puerto. ¿Van recibiendo a la gente o de pronto piden que algún representante de todas las familias ingrese y conversan con las autoridades, o no hay nadie que diga absolutamente nada?
2: En este instante creo que no hay nadie arriba de familiares, ¿no? Porque siempre piden, en este instante no. Desde ayer están esperando, dicen, no ha habido ninguna respuesta. Hay ciertas ocasiones que han hecho pasar, por ejemplo, el representante, dos. En este momento no. Los que están allí, la puerta cerrada, y dos militares están allí. Uno, parece que es una chica que está ahí, un caballero, militares, que están en la puerta, no dejan ingresar. No hay respuesta, no hay nada, no hay ningún tipo de respuesta, y eso que reitero, de ayer. Y el otro caso es de hoy en la mañana, 10 de la mañana, el barco Carla Francesca, con aproximadamente 20 tripulantes, también fue abordado. Hasta allí salen ellos porque estaban los pescadores, como lo hacen ahora, haciendo un en vivo, y luego pues observaron una patrulla, y de allí han perdido cualquier comunicación con sus familiares. Ya vamos a ver qué pasa. Ellos, reiteramos, quieren salir a cerrar la vía para a ver si las autoridades le responden. Eso en cuanto a la capitanía. Hay otro dato, compañeros, Jefferson, que otro dato que se está... hace poco me enviaba un audio un amigo, él es de Santa Ana, él se hace diálisis. Es otro caso, pero que también hay que llamar la atención a las autoridades. Ellos están planificando un plantón para el día viernes, porque son pacientes que se hacen diálisis en una clínica privada, pero que hay convenios con el Estado, sobre todo por el Ministerio de Salud Pública. Pero resulta que eso le habían comunicado ya un familiar que trabajó ahí, que les habían manifestado que la clínica va a dejar de operar o atender a los pacientes del Ministerio. Y hoy me confirma un paciente que ya hoy les notificaron que ya no le van a atender hasta este mes solamente, porque el gobierno les adeuda una gran cantidad de dinero, y que si no les cancelan ya no van a ser atendidos los pacientes, hay una preocupación, están anunciando para el día viernes hacer una marcha, una protesta frente a la clínica y luego pues ir al ministerio, a la delegación del Ministerio de Salud Pública para pedir que haya atención para que se les cancele y ellos puedan seguir recibiendo las atenciones. Ese es otro caso. Y acá ya cerrado, se tomaron la vía, Jefferson, se tomaron la arteria principal. Queremos noticias, queremos respuesta. Han ubicado 12 cañas ahí, un cono, y están ellos en media vía prácticamente. Paralizaron el tránsito acá en estos instantes.
0: Mi estimado Pepe, o sea, tampoco nadie está apoyando ni de acuerdo con que se obstaculice la libre movilidad, que es un derecho de todos, pero también es un derecho que estas familias sean recibidos por alguien y que al menos les den algún tipo de explicación. Pero resulta, Pepe, que ellos han tenido contacto con sus familiares, que el en vivo que estaban realizando fue suspendido, se cortó, y desde la mañana nadie sabe absolutamente nada de ellos, y que en la capitanía del puerto no los puedan recibir, o al menos que le digan a un representante: señor, por favor, entre todos escojan a alguien que los represente, que suba para darle alguna explicación, que no los atiendan. Don Pepe, también es una cosa inhumana, pues, mi querido Pepe, y eso es lo que quizá algunas personas no entienden. Ahí hay esposas, hay madres, hay hijos, hijas de pescadores que salieron a ganarse la vida, sacrificando su propia vida, su integridad, para darnos la seguridad alimentaria, para tener un sustento para sus familias. Y no puede ser posible que nadie diga nada, pues, mi querido Pepe.
2: Sí, señor, y eso que reitero, no solamente estoy en la embarcación de hoy, también hay familiares de la barca, pero siempre un cargo que eso fue el día de ayer. También están familiares, y también los familiares del barco Carla Fonseca de esta mañana. Esos son los datos informativos que tenemos desde Carlos Otero, de la capitanía del puerto de Manta. Continuamos ustedes a través de Sonando Noticias.
0: Perfecto, gracias, Pepe. ¿Alguna otra novedad? Estaremos en contacto nuevamente con usted. Familiares de los pescadores de dos embarcaciones que desaparecieron. Una ayer, que incluso ya han confirmado que la hicieron 1000 pedazos, al igual que otras, y esta mañana otra embarcación ha desaparecido. Estaban en vivo en TikTok, el que se cortó, y desde allí no tienen absolutamente nada más de contacto con ellos. Y en la capitanía del puerto nadie dice absolutamente nada. No los reciben, no han convocado a un representante de ellos para informarles qué es lo que está pasando, si estas personas fueron aprehendidas, si están siendo movilizadas a algún puerto, si fueron detenidos por alguna razón, si llevaban drogas, si llevaban combustible. No dicen absolutamente nada. Y el silencio también habla. El silencio también habla. Y hace mucho ruido. Son las 11 horas con 44 minutos. Vamos ahora con don Yandri Navarrete. Don Yandri, por favor, ¿dónde se encuentra usted? Bienvenido a Sonoonda Noticias.
4: Mativa de Manaví, ¿qué tal? ¿Cómo le va? Saludos, Jefferson, para usted, para don Ítalo Ceballos, los oyentes en la provincia, en el país y en el mundo. Estamos en la Avenida del Ejército, sector de Los Cerezos, a pocos metros del redondel del mismo nombre, redondel de Los Cerezos, como usted puede observar. Aquí se estaba haciendo un trabajo, Jefferson, en una intervención por parte del plan Mega Hidro, colocaban tipo bombas y todo esto. Ha venido trabajando justamente en la esquina, sino que ya no nos podemos estacionar, en la esquina antes de llegar al redondel de Los Cerezos, que va con dirección hacia la vía Picuazac. Como usted puede observar, se ha dañado una válvula específicamente y no tienen el control del agua potable que se está desperdiciando. Y como usted puede observar, al momento ha bajado un poco, está resumiendo, se está secando, porque incluso podemos observar que, hey, don Tito, ahí va don Tito, saludos para don Tito por acá, vemos que también el propietario de una de las viviendas ha salido con un tipo escoba y estaba en una de las alcantarillas, estaba limpiándole para que evacúe el agua, porque ya estaba hasta bien adelante, casi llega hasta al comedor de Los Cerezos, esta rotura de agua, específicamente es una válvula. Era lo que podíamos escuchar en momentos que nos daba a conocer uno de los trabajadores. Dice, la válvula se dañó y es que no hay presión. Dice, pero ya vamos a cerrar más adelante con Puerto Aguas para tratar de cerrar. Hasta el momento estamos así, incluso a los conductores hacerlo con mucha precaución, disminuir la velocidad para no tener tipo de inconveniente. Hey, saludos a la gente por acá que van al volcate también en sintonía de la 99.7. Esa es la información que tenemos, mi querido Jefferson Ramos.
0: Pero, Yandri, ¿hay gente trabajando? Yo no veo gente trabajando, no veo maquinaria por aquí, ¿o sí?
4: No, a ver, maquinaria no hay, pero sí hay tres personas que están más adelante, antes de llegar al redondel del lado derecho, ahí está una camioneta, incluso hay material en la parte de la acera, parte de la calle principal también. Entonces, ya ellos hicieron el comunicado a Puerto Agua, ya ellos hicieron el comunicado que cerraran una válvula cerca de aquí para que ya no...
0: Pero toda esta tubería, toda esta agua, porque esto se está inundando, este predio aquí.
4: Sí.
0: ¿De dónde salió todo aquello?
4: Del mismo trabajo que están haciendo, Jefferson, ahí, o sea, en la esquina.
0: La tubería que se ha roto es una tubería grande.
4: Al parecer es una válvula, lo que uno de los trabajadores que me dijeron.
0: De las válvulas, caramba. ¿Y dónde está la rotura?
4: Ahí mismo donde están haciendo ese trabajo. Donde están haciendo ese trabajo de las válvulas. Ahí mismo se ha dañado.
0: Don Yandri, ¿y toda esta agua no está ingresando a esa casa que está ahí, en esa puerta de café?
4: Sí, efectivamente. Y ahí podíamos observar que propietario de la vivienda había salido con una escoba. Incluso lo vimos que mientras nos daban el paso, que había estado en una de las alcantarillas ahí hincándole, limpiándole para que el agua se vaya por la alcantarilla y no ingrese a la vivienda, ¿no? Y esto también aquí es preocupante, porque cada que viene el invierno, siempre esta parte aquí es un poco baja, y siempre hay problemas con el tema del fluido del agua, Jefferson y amigo. Oye, uno que frecuentemente pasa por esta vía, uno logra observar, y ese inconveniente siempre se presenta, ¿no? Pero bueno, esperemos que ya cerraron la válvula, esperemos que el agua pueda irse por la alcantarilla, resumir, y también ya no se presente ese tipo de inconveniente a la vivienda que están aquí cerca. Incluso más adelante hay un comedor. Mire, toda esa gente que se dedica, que tiene un comedor, Los Cerezos se llama, también ahí, poco más adelante de la vivienda. ¿Quién va a parar a comer? Pues nadie va a parar ahí porque...
0: No, pues en este momento están perjudicados. Terrible situación, e incluso esto me imagino que también está un poco colapsando el tránsito vehicular, porque solamente tienen medio carril o un poco allí...
4: Tramo.
0: Un pequeño tramo nomás para poder cruzar los carros que van con dirección hacia el paso lateral.
4: Sí, y a los conductores que van siempre en la sintonía, disminuir la velocidad. Hay algunos que creen que son champions, cogen y antes acelera en vez de reducir la velocidad. E incluso por eso es que el parterre que estamos central, está húmedo, y parte del otro carril o el otro tramo de la vía está mojado, porque los conductores, algunos, no son todos, en vez de disminuir la velocidad, antes aceleran y como que dice, apártate porque si no te baño. Entonces, esa es una de las cosas. Mire, ahí va uno. Vea, que en velocidad quería, pero bueno, lamentablemente más adelante ya le tocó disminuir la velocidad. Don Jefferson, ese es el aporte informativo a esta hora de la mañana. Vamos a regresar al estudio para que usted continúe con más información a través de Sonoonda Noticias.
0: Bien, gracias a usted, mi estimado compañero Don Yandri Navarrete, desde las calles de Puerto Viejo. Entonces, ya escucharon la noticia. Hay una rotura de una válvula y se está escapando muchísima agua. Sobre la avenida del Ejército, con dirección hacia el paso lateral, antes de llegar al paso lateral de Puerto Viejo, sector Los Cerezos, tema que tiene un poco pues complicada la movilidad en el sector, y mucha agua sobre la calzada, que incluso ya ha ingresado algunos inmuebles, algunas viviendas del sector. Pero mire usted, el agua que falta por acá, que se está derramando en este sector, quizá es la misma que hace falta en otras zonas, como en la Ciudadela Municipal, me dice la señora Beatriz Chonglón. Con Jefferson, le cuento que en la Ciudadela Municipal no tenemos agua. En la Ciudadela Municipal no tenemos agua en este momento. Debido a los trabajos de reparación, atentos a los amigos oyentes, el dato que comparte la gente de Puerto Aguas, debido a los trabajos de reparación de tuberías de agua potable en el servicio se encuentra limitado para los siguientes sectores: el Pico Asá, Universitaria 123, Fortaleza Ecuaquímica, Maestro San Cristóbal, Fortaleza Negrital. Esto es lo que ha ocasionado que no haya agua en estos sectores, ¿no? Incluida la ciudadanía municipal. Pico Asá, Universitaria 123, Fortaleza, Ecuaquímica, El Maestro, San Cristóbal, Forestal, Negrital, San Marcos Municipal. ¿Ya? Ahí está el dato. Son trabajos de Megahidro. En estas zonas que les acabo de mencionar son por los trabajos que tienen una programación por parte del Megahidro. Lo que está pasando acá en la Avenida del Ejército es un tema fortuito, pero que también para solucionarlo van a tener que cerrar otras válvulas. Son las 11:52. El tiempo exacto, la hora en todo el territorio nacional, la hora en todo el país, amigos y amigas oyentes de la radio. Bueno, la cifra de muertes violentas en la provincia de Manabí no tiene tanta variación en lo que va del año con el año 2025, que fue el año más violento de la historia. Entre el 1 de enero y el 14 de septiembre del 2026, la Policía Nacional registró 868 muertes violentas en la provincia de Manabí, frente a las 880 muertes contabilizadas en el mismo periodo del 2025, lo que evidencia la presencia de la violencia en la provincia de manera indiscriminada. La cifra representa una reducción de apenas 1.3%, un dato que podrían algunos catalogarlo como positivo, pero refleja una realidad. La realidad es que impera la violencia en esta provincia y que existen planes, proyectos, estados de excepción, toques de queda que no han tenido mayor éxito. Uno de los factores que complica tener una cifra exacta es que existe un porcentaje no contabilizado y desconocido de casos. Esto ocurre porque en algunas ocasiones no se realiza el levantamiento de los cuerpos y por lo tanto, en esos casos, esos hechos nunca quedan registrados en las estadísticas oficiales, como ha ocurrido en varios cantones, entre ellos San Vicente y Sucre, Bahía de Caracas. A esto se suma que en varios casos los propios familiares deciden no permitir el traslado de los cuerpos hacia los centros forenses de la provincia de Manabí o de Santo Domingo de los Áchilas, que es el que recibe los hechos ocurridos en Pedernales y el Cantón El Carmen. Esta situación genera un vacío de información que las autoridades no logran cuantificar con precisión. Pese a este subregistro, las cifras oficiales permiten al menos identificar tendencias claras en distintos sectores de la provincia de Manabí. En Manta, Montecristi y Jaramillo, cantones que conforman el Distrito Policial Manta, la cifra prácticamente se mantiene inalterable, con tendencia violenta. Este año se han registrado 369 casos frente a los 368 del mismo periodo. Es decir, en este distrito ya hay más muertes que el año pasado. El panorama en Puerto Viejo, donde se observa una pequeña reducción, entre enero y septiembre de este año se contabilizan 160 muertes violentas, mientras que la cifra el año pasado sobrepasaba las 200. Hay territorios que muestran la misma tendencia a la baja. En Sucre y San Vicente la violencia aumentó un 148% al pasar de 31 casos en 2025 a 77 este año. Una situación similar, aunque más marcada, se vive en el Distrito Policial 24 de Mayo, que agrupa cantones como Santana, 24 de Mayo, Olmedo, donde se pasó de 26 a 48 casos, con un incremento del 85%. Situación realmente crítica. Y todo esto, pues, justamente es lo que ha ocasionado que el Gobierno Nacional, una vez más, nos prolongue el estado de excepción, y en esta vez viene incluido toque de queda, que, por cierto, arranca esta madrugada. Esta madrugada arranca el toque de queda. 12 de la noche de hoy arranca el toque de queda hasta las 5 de la mañana. Los recorridos con la Virgen de la Merced en el Rosario de la Aurora en Puerto Viejo se trasladan media hora después. Ya no será a las 5 de la mañana, será a las 5:30 los recorridos del Rosario de la Aurora, todos los días. No nos expongamos. No nos expongamos, por favor. Recuerde lo que ya se ha anunciado en su momento, quiénes son las únicas personas que se podrán movilizar, quienes tengan algún salvoconducto, abogados que tengan alguna cita para alguna flagrancia en ese momento, personal de salud, personal de los medios de comunicación que estén acreditados para algún operativo específico y pues eso, el personal de salud también, ¿no? Allí, quien no tenga nada que hacer en la calle después de las 12 de la noche, quédese en su casa. No se exponga. Los DJs hagan las fiestas en el día, bailen en el día. Bueno, punto, se acabó el relajo. No, que la fiesta, que los bailes, que baile se puede bailar a cualquier hora. Son las 11:57, tiempo exacto. Hablemos un poco del fenómeno El Niño. Guayas encabeza la exposición a desastres en 7 frentes. Aquí les cuento qué es lo que está pasando en la provincia de Guayas. Con una población proyectada que supera actualmente los 4.8 millones de habitantes, la provincia de Guayas se posiciona como el epicentro del riesgo ante la llegada del fenómeno El Niño 26-27. El evento entró en su fase inicial o de transición lluviosa en nuestro país. De acuerdo con las proyecciones del Plan de Acción Nacional ante el Fenómeno El Niño, elaborado por la Secretaría de Gestión de Riesgos, Guayas es la provincia más vulnerable del país, pues no solo concentra el 44% de las personas expuestas a inundaciones a escala nacional, 611.648 habitantes de un total nacional de 1.379.000, sino que lidera la susceptibilidad del país en 7 de 10 frentes críticos. La prefectura de Guayas anunció el incremento de su presupuesto de prevención y mitigación, que pasó de 8 millones a 15 millones, a los que se suman 46 millones reservados para la respuesta directa durante la emergencia. El prefecto de Guayas, Carlos Encalada, informó que de 32 albergues municipales revisados en la provincia, únicamente 7 se encuentran en condiciones habitables. De 32, solo 7 están habitables. El funcionario llamó a los alcaldes a acelerar el acondicionamiento de los refugios temporales antes de la intensificación de las lluvias. La provincia de Guayas lidera el escenario de riesgo ante inundaciones en 7 vulnerabilidades claves y solo en 3 aspectos no es la más susceptible. La población expuesta en cuanto a las viviendas, también se registra la mayor concentración del país, con 117.360 casos en susceptibilidad. En el sector agrícola, la provincia lidera la superficie expuesta a inundaciones. Es la provincia de la costa con más establecimientos de salud expuestos en nivel alto. Guayas también presenta la cifra más alta de instituciones educativas fiscales con susceptibilidad alta a inundaciones. En infraestructura eléctrica, la provincia concentra 160 de las 179 instalaciones eléctricas centrales y subestaciones expuestas en nivel alto. En saneamiento y bienes públicos, Guayas suma 9 plantas de tratamiento de aguas residuales y 4 rellenos sanitarios en nivel alto de riesgo de inundación. Es decir, si el fenómeno El Niño llega con la dureza, con la crudeza que tanto se ha anunciado, esto podría ser catastrófico en la provincia de Guayas. Catastrófico. Son las 11:59, el tiempo exacto, la hora en todo el Ecuador continental. Saludos para nuestros queridos amigos de la Fuerza Amarilla, los amigos del volante que, como siempre, amplifican la radio, amplifican y multiplican nuestra estación radial, la gente de la Fuerza Amarilla. Ahora sí, son las 12 horas ya. El tiempo, la hora en el país, la hora en todo el Ecuador continental. 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Bien, hacemos una brevísima pausa.

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2: Muy bien, ya son las 12 horas con 5 minutos, tiempo exacto, la hora en todo el Ecuador continental. 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Marlú Fashion, no lo olviden. 12 horas con 6 minutos, tenemos contacto con, hablando de caballeros elegantes, vamos con don Enrique Moreira a las calles de Puerto Viejo. Don Enrique, ¿cómo me le va? Saludos, bienvenido a Sono Onda Noticias.
3: Informativa de Manabí, gracias compañeros oyentes de Radio Sono Onda 99.7, por aquí recorriendo las calles de la ciudad de Puerto Viejo, en la calle Chile, la calle 18 de octubre, bastante movimiento por estas calles. Por aquí, por este sector, que ahora de estos lados están los señores que tienen los carruseles, los gusanitos, de este lado están aquí, por este lado están aquí los señores. Ojalá que este año se utilice el cinturón de seguridad, que es lo más importante para respaldar a la gente que se viene a pasear en la feria. Oiga, me han dejado botado una rumba de colchones. Yo no sé si estos colchoncitos que han dejado botado aquí le pueden servir a alguien, o no sé, a veces cuánto hay aquí. Este es una plaza. Hay 1, 2, 3, 4, 5, 6 colchones hay aquí. ¿Quién será? ¿No será que se va alguien a cambiar? ¿O es que cambiaron de Don Vázquez? ¿O es que cambiaron de colchón y lo dejaron botado ahí? Porque no veo que están en malas condiciones. No creo que tampoco sean estos colchoncitos la gente de la rueda que lo ha dejado aquí para dormir en 9 de la noche. Pero aquí lo han dejado botado sobre la calle Chile. Aquí donde están realizando unos trabajos de mantenimiento los señores de Puerto.
2: A propósito, don Enrique, le cuento a usted que ha venido haciendo sus reportes constantes en el Parque Las Vegas.
3: ¿Ya?
2: Ayer ya empezaron a retirar todo ese material, aunque sí me dijeron que no sacaron todo, porque es bastante, pero hoy día iban a continuar y ya hoy día quedaba todo limpio. Eso fue lo que me dijeron.
3: Entonces yo aquí le pego hago un seguimiento. ¿Qué estamos el día de hoy? Miércoles. El viernes voy para allá mejor. Ya. El viernes me voy para allá. Dale tiempo a la limpieza. Entonces ya comenzaron a trabajar, que es lo más importante sobre esa rumba de que habían dejado de los árboles que habían estado realizando los trabajos. Bueno, la calle Chile, ambos carriles, tanto el carril para los señores ciclistas, el otro carril para que conduzcan los señores conductores, por aquí donde está esta Federación Provincial de Trabajadores Libres, por aquí en este sector. El puente Chile.
2: Zona, ¿no? Está bonita esta zona.

0: don Enrique, ¿no?
1: Sí, le cuento por aquí, estaba bonito, pintadito. Más allá queda el sindicato de
0: obreros municipales.
1: Obreros municipales, así es. Queda aquí, acá al frente también. Está bonito, le cuento. Hay, por decir aquí, dice el doctor Fernando Rodríguez, han hecho unos murales, unos personajes ahí. Aquí queda también la subestación, creo que es de esto, es de Porto Agua, si no me equivoco, también ahí, este lugar aquí. Está bonito, le cuento. Está limpio el sector, no está sucio, porque es un lugar. Lo único es este colchón y que ojalá que ya más tarde se lo lleven, lo retiren ya y lo saquen de ahí. Oiga, ¿esto de quién es, mi querido Jefferson Ramos, esta casita aquí? ¿Cuánto pertenecía? ¿Quién pertenecía aquí?
0: Ahí, algún sitio? Sí, no. No le doy estencia, decía mi mamá. Pero decía mi abuela.
1: No.
0: Digna Barreiro. No le doy estencia.
1: Oiga, porque ya esto...
0: ¿Algún amigo, alguien que nos esté escuchando de pronto? No sé si la señora Navas, doña Priscila Navas, que vivía por la zona, nos pueda escribir. ¿A quién le pertenecía o le pertenece, no? Le pertenece esta vivienda que se encuentra como en el abandono, eso, don Enrique.
1: Sí, está en el abandono, ñaño, mire, está tanto la parte alta como la parte baja. Aquí queda el sindicato de electricistas y anexo de Puerto Viejo. Aquí a los lados, este es el sindicato, hay alguna federación aquí. Fundado el 22 de abril del año 1954, ha sido fundado este sindicato, con personería jurídica, tiene todo, el 16 de agosto del año 1961, aprobado por el Ministerio de Bienestar Social y Trabajo. Bueno, y aquí a los lados, sí, yo lo que sí, uno que recuerdo, que cuando yo pasaba por aquí, siempre veía jugando gente naipe aquí en este lugarcito. La verdad es que no sé, no dice ni qué familia es, nada está por decir de quién pertenece esto. No sé, la verdad, porque está en grabando, ¿no? Y está bonito, le cuento, no sé si aguantará hacer una remodelación por el tumbarlo. Yo creo que no, me querido, porque tiene esta losa en la parte de abajo, están las columnas. No sé de quién será. Ojalá que alguien por ahí nos esté escuchando y nos sepa dar a conocer a quién le pertenece esta casa, que está ubicado sobre la calle Chile y la calle 18, esta es la calle 18 de octubre, es de la calle. Bueno, así está entonces por acá. Ahí están los amigos de Puerto Parque haciendo limpieza. La calle, esta es la otra calle que lindera, la calle Quiroga. Así, esta es la calle Quiroga. Esta es la calle que siempre a veces cuando la estación invernal sube su caudal del río Puerto Viejo, se colapsa esta, pero yo creo que ahora ya no, ya hay otro sistema más para evitar. Oiga, está linda la casita, vea, es grande la casita, pensé que era una casita pequeña, veo.
0: Esta zona se ve siempre afectada cuando el río crece.
1: Sí, cuando el río trepa, se sube por aquí el río, ¿eh? Así es. Ojalá que este año
0: aunque también, bueno, si no hay afectación, si el río no crece, también es una bonita zona para un negocio, don Enrique.
1: Que me está gustando la casa, ñaño lindo, aquí.
0: Así lo veo, como que está interesado en la compra usted.
1: Arriba vivo y abajo pongo el negocio, ñaño lindo. Aquí está, me gustaría, está bonito. La verdad que los dueños, ¿quién será? No vivirán aquí, vivirán en otro país.
0: A lo mejor,
1: ¿no? Sí, yo creo que sí, porque imagínese una gente que no tenga dónde ir a vivir. Esto todavía está, digo yo, vivir la parte de arriba.
0: Claro.
1: La parte de abajo.
0: El problema está en los constantes inconvenientes que hay cuando llueve, cuando sube el agua.
1: Claro. Se trepa aquí el lodo, se sube, ¿no es cierto?
0: Claro.
1: Déjeme, esto es curioso. Déjeme por la ventana. ¿Quién hay por la ventanita, ñaño? Y se puede aguaitar, dice públicamente un amigo mío. Déjeme ver. Ay, lo lleva, pero está lleno de lodo. Entonces esto, cuando subió el nivel, todo esto se llenó de lodo. Abajo está puro lodo esto. Bueno, las puertas todavía están aceptables todavía.
0: Claro.
1: Bueno, así está entonces. Sí, las puertas están porque ¿sabes? Nadie antes se ha metido adentro, nadie ha tratado de invadir, nadie.
0: ¿Y quién va a invadir? Pues si todo el mundo sabe que eso es zona inundable.
1: Lleva con todo el río también, Ayolito.
0: Claro.
1: Así es.
0: Invadir, bueno, pueden invadir, pero para unos cuantos días nomás. Crece el río y se lo lleva con todo.
1: A correr se ha dicho, Ayolito. A correr se ha dicho, así es. Bonitas viviendas, Jefferson Ramos, mire, al frente una vivienda. Allá hay otra vivienda. Bonitas viviendas por aquí, de este sector. Está bien, está bonito el sector calle Chile y calle Quiroga. Un abrazo fuerte para toda esa linda gente que habita por este sector. Saludos para nuestros amigos taxistas, saludos para don Luber Piralgote, don Julio, don Wilmer Ceballos, Tapicería Macías. Un abrazo fuerte para todos esos grandes amigos. Seguimos, compañeros, a través de Sononda Noticias.
0: Bien, señor, la Fuerza Informativa de Manabí. Muchas gracias, mi estimado amigo don Pepe, don Enrique Moreira, desde las calles de Puerto Viejo. 12:15, tiempo exacto. Saludos para mi querida amiga Marlú, de Marlú Fashion. Nos están escuchando, ¿no? Un abrazo, mi querida amiga. Saludos para usted y para todo su personal. A ver, la señora Priscila Ortega de Navas. Así es, yo le dije antes la señora Priscila Navas, ¿no? Priscila Ortega de Navas. Dice exactamente, no sé, habían hace años una cantina allí. Eso era refugio de personas vagabundas. Los vecinos reforzaron las ventanas y puertas para que no se entren, pero está en el abandono, dice el tema. Está en abandono esa casa hace ya bastante tiempo. No conoce quiénes son los propietarios. De pronto, quien sí debe de saber quiénes son los propietarios es nuestro amigo el doctor Tito Livio Mendoza, ya que junto con su familia vivieron también allí al frente, o diagonal, toda la vida, en lo que fue en su momento el colegio el Gonzalo Abad Grijalva, ya frente, diagonal, perdón, estaba el colegio. Son las 12:16. Saludos para la señora Wendy Toro, un abrazo, apreciada amiga, gracias por la sintonía. Tenemos ahora contacto con don Diego Espinosa. ¿Qué tal, Diego? Saludos. Bienvenido a Sononda Noticias.
2: La Fuerza Informativa de Manabí, gracias, estimados compañeros, amables oyentes y televidentes de la 99.7, recorriendo calles y avenidas de la capital manabita, específicamente sobre la calle Bolívar y calle Morales, donde estamos ubicados a un costado de lo que es el ilustre municipio del Cantón Puerto Viejo. Por acá vamos a conversar con el presidente de la parroquia, Francisco Pacheco, mi estimado licenciado Ronald Briones. Un gusto saludarle a través de este importante medio.
3: Muchísimas gracias, Diego. Saludos al estudio. Aquí estamos ya preparados y listos para darle inicio el día lunes 21 de septiembre el desfile cívico estudiantil de la parroquia Francisco Pacheco.
2: Bueno, ¿en qué consistirá? ¿Cuáles serán las calles importantes donde se va a desarrollar este desfile y la sesión solemne también, me imagino?
3: El desfile partirá de la Ciudad del Progreso, la calle Mariscal Ayacucho, bajamos hasta la calle Cristo Rey, luego cogemos la Eloy Alfaro, luego cogemos la Primero de Mayo, hasta llegar a la pared del Cristo Rey, la calle Bacreso Moreno, llegamos hasta la avenida Guayaquil y cogemos toda la calle Juan Montalvo hasta el Parque Cayambe, donde ahí va a ser el destino y va a ser donde va a estar la tarima para recibir a las autoridades y alumnos presentes.
2: Muy bien, en este sentido, pues se tienen previsto que vayan a las autoridades, mi estimado presidente.
3: Claro, se ha hecho la invitación totalmente a todos los presidentes barriales, al alcalde, al prefecto, a la gobernación y a los concejales. Recién bajamos de aquí de la alcaldía entregando las invitaciones a todos ellos.
2: Muy bien, mi estimado licenciado, ¿cuándo será la sesión solemne?
3: El día lunes 21 de septiembre estamos viendo todavía la hora porque nos va a chocar con el reinado de Puerto Viejo. Sí, la queremos hacer 3 de la tarde, ahí mismo en el Parque Cayambe. Vamos a ver cómo salimos coordinando, sí.
2: Muy bien, mi querido presidente. Bueno, en todo este tipo de actividades se tienen previsto también todos los permisos y todo lo que tenga que ver con...
3: Correcto, sí. Desde ayer ya tenemos la autorización de la Dirección de Educación, donde ya le enviaron a las escuelas y colegios de nuestra parroquia y a las instituciones particulares invitadas de otras parroquias.
2: ¿Cuántos años cumple la...?
3: Según la última ordenanza municipal, cuando era alcalde, el doctor Humberto Guillén, 30 años. Pero son más, son como 48 años que cumple la parroquia. Sí.
2: Muy bien, mi querido presidente. ¿Algo más que de pronto quiera agregar?
3: Primero agradecer y invitar a todos los medios, gracias a ustedes que siempre están previstos para darle esta información a la parroquia y a Puerto Viejo.
2: Siempre trabajando en beneficio de la parroquia.
3: Por supuesto, siempre por la parroquia y por Puerto Viejo. Sigamos adelante y por cada sector nuestro.
2: Gracias, mi estimado licenciado.
3: Gracias, mi estimado Diego.
2: Listo, ahí está el diálogo que hemos mantenido con el licenciado Ronald Briones, presidente de la parroquia Francisco Pacheco, que están de aniversario este lunes, estimados compañeros. Con este aporte informativo, retornamos a Estudios Centrales para que ustedes continúen con más información al estilo de Zona Onda Noticias.
0: Bien, muchas gracias, mi estimado Diego Espinosa, a usted por la información que nos entrega desde las calles de Puerto Viejo. Son las 12:20, 12:20, tiempo exacto, la hora en todo el Ecuador continental. Ponga en pantalla a don Guido Fernando Rodríguez Vargas, alias Comandante 7. Lo trajeron a Ecuador. Fue trasladado a Ecuador tras su captura en Colombia. Las autoridades lo señalan como presunto cabecilla de los tiguerones y era requerido por delincuencia organizada y una notificación roja de la Interpol. Fue detenido en Colombia y esta madrugada arribó a nuestro país. 12:20. Vamos a ver las siguientes imágenes también. Un adulto mayor murió, un adulto mayor. Dos personas resultaron heridas tras un ataque con explosivos. Ahí están las imágenes. Esta madrugada ocurrió lamentablemente este suceso en el sector Los Laureles, en el cantón Pasaje, en la provincia del Oro. Ocurrió esta madrugada, reiteramos, donde lamentablemente un adulto mayor murió. Y también dos personas se encuentran heridas. Aparte, a eso se suma también todo el daño en varias viviendas. Lamentable situación. Eso ocurrió esta madrugada, amigos, amigas, oyentes. 12:20, tiempo exacto, la hora en el país. Y quizá algunos nos preguntamos por qué hay varias surtidoras de combustible, gasolineras, bombas, garitas, dígale como usted quiera, que a día de hoy están cerrando. ¿Se ha preguntado usted por qué hay gasolineras que están cerrando, como pasa acá en Puerto Viejo y como ha pasado también en Manta? Les informo. Iván Rosero, a quien vamos a escuchar, es el presidente de la Cámara Nacional de Distribuidores de Derivados de Petróleo. Explica que la crisis de liquidez y de rentabilidad está llevando a los distribuidores a reducir progresivamente la venta de diésel, sobre todo venta a crédito a instituciones. Señala que el margen de ganancia es mínimo y que está congelado para ellos desde el año 2003. Escuchemos.
4: En la venta de diésel a crédito, por una razón específica, ¿no? Que voy a hacer rápidamente un recordatorio de qué ha pasado en un año calendario en el precio del diésel, ¿no? Septiembre del 2025 se incrementa en un dólar por galón el diésel, y entre marzo y junio del 2026 se incrementa en 4 ocasiones consecutivas 15 centavos por galón, es decir, al tope del sistema de bandas tradicionales, que equivale al 5%, y esos 4 consecutivos incrementos significaron 60 centavos adicionales, que en un año calendario significan un dólar con 60 por galón adicional al precio que ya existía, menos los picos hacia abajo que hubieron por los dos últimos decretos, el 444 y el 468, del 11 de julio y el 11 de agosto respectivamente. Entonces, ¿qué implicaciones tiene esto para el distribuidor de combustible? Primero, el transportista de combustible subió desde el año anterior su flete en un 20 o 30%, ¿no? Segundo, nosotros tenemos congelado nuestro margen en centavos desde el año 2003, van a ser 24 años en diciembre, a vista y paciencia de todos los gobiernos de turno. Ese margen de 12 centavos que es a compartir con la comercializadora y el transportista es el más bajo del mundo, ¿no? Pero para tener referencia, ¿qué pasa, por ejemplo, en países vecinos? Ese mismo margen en Colombia, convirtiendo moneda local a dólares, es de 35 centavos por galón, es decir, el triple. En el caso del Perú, otro país hermano, ese mismo margen, convirtiendo moneda local a dólares, es de 28 centavos por galón, es decir, más del doble. Entonces, concretamente, en el caso del diésel, tenemos dos segmentos de nuestros clientes muy importantes que lamentablemente se están viendo afectados y van a ser mucho más afectados a partir de de hoy.
0: 12:24 minutos, 12 horas con 24 minutos, tiempo exacto, la hora en todo el Ecuador continental. Si se habla de un trabajo, de una lucha en contra de la corrupción, ¿por qué se elimina justamente a ese grupo de abogados, o sea, comisión de jueces que trataban y que llevaban adelante todos los juicios anticorrupción? Un poco raro, ¿no? Si se habla de anticorrupción, fortalezcamos las instancias que trabajan en ese tema. Lo dice el asambleísta Javier Lazo. Escuchemos.
5: Hay que separar dos resoluciones. La primera que adoptó el Pleno cuando aprobó la resolución...
6: Hay el juez Carlos Serrano, que ha sido un juez reconocido como uno de los pocos jueces honestos, nos pone también una alerta sobre este tema, ¿no? El Consejo de la Judicatura está debilitando la ya debilitada y precaria situación del sistema de administración de justicia en el país. Por eso la convocatoria. Y según esa convocatoria y el análisis que hagamos, pensaremos ir más adelante incluso.
7: Se hablaba de que al convertirlos en jueces ordinarios prácticamente a quienes eran antes anticorrupción, se les quita la protección. ¿Eso realmente ocurrirá en la práctica?
6: Puede ocurrir y eso es peligroso. Y además desvela la tremenda hipocresía con la que se trata el tema de la corrupción en el Ecuador. Porque quieres combatir la corrupción y debilitas la instancia que puede hacerlo.
7: ¿Y de qué manera se podría desproteger o quitarles garantías a la seguridad a los jueces?
6: Bueno, se ha hecho ya y se puede seguir con los jueces. Estamos muy preocupados. No estoy seguro, ¿es Verónica Íñiguez, la asambleísta? Sí.
7: ¿Lo están llevando a Calderón?
6: ¿Perdona?
7: ¿Lo están llevando a Calderón a los jueces?
6: Claro. Entonces, es un trato que se les da a los jueces que los debilita, que los amenaza incluso. Y entonces, por eso tenemos la preocupación. Queremos ser claros, firmes. Si se habla de anticorrupción, fortalezcamos las instancias que trabajan el tema de la corrupción. Y...
0: Bueno, 12 horas con 26 minutos, 12 horas con 26, el tiempo exacto, la hora en el país. Póngase esta última que le envío allí, mi querido Ítalo Ceballos. La presidenta del Consejo de la Judicatura, la señora Mercedes Caicedo, dio una entrevista la semana pasada, conversó con Fabricio Vela y también esta semana conversó con Carlos Vera. Claro, eliminar la Comisión Anticorrupción es un tema que ha generado gran controversia nacional. Y el tema no está del todo claro. Hay muchas hipótesis, hay muchos comentarios, hay gran preocupación. Hay casos que a día de hoy están en el limbo. Hay audiencias que tenían que haberse realizado en estos días y nadie sabe qué va a pasar. Bueno, pues en la entrevista que dio la señora Mercedes Caicedo a Carlos Vera, aún terminó confundiendo a todo el mundo. Dijo lo siguiente, por favor, escuchemos cuando le pregunta a Carlos Vera qué mismo fue lo que hicieron con estos jueces.
8: ¿Disuelve la unidad?
9: No he disuelto la unidad. La palabra disolución no se ha usado. Se ha suprimido. Se ha suprimido la estructura de la unidad y se la fortalece a otra unidad. Con ello modificamos sus competencias y por tanto de 19 pasan a 50. Es como que yo tuve un departamento, este departamento me quedó corto, este departamento es ineficiente y he decidido buscar una casa más grande con más accesos a habitaciones y a personas.
8: ¿Esos 19 jueces van a seguir manejando casos de anticorrupción?
9: En total, la unidad anticorrupción...
8: Todos, pero los 19 jueces también.
9: La unidad anticorrupción que está conformada por 50 personas en esta fusión de competencias que se ha hecho son los que van a conocer los casos de corrupción y de crimen organizado.
8: ¿Que se van a resortear?
9: Que se van a, recibida todo el inventario, se va a resortear y se va a dividir conforme corresponde para las unidades.
8: ¿Disuelve la unidad?
9: No he disuelto la unidad. La palabra disolución no se ha usado. Se ha suprimido.
8: ¿Qué he hecho con la unidad?
9: Se ha suprimido la...
0: Carlos Vela le pregunta, o sea, ¿Se disolvió? ¿Ha disuelto la unidad? No, no la ha disuelto. Se ha suprimido. Ahora dicen que estos jueces los van a colocar en otros lados. Los van a remover, ¿no? Pero resulta que hoy día da una entrevista uno de los vocales del Consejo de la Judicatura, Fabián Favara, y él menciona que el Pleno del Consejo de la Judicatura en ningún momento ha aprobado eso. En ningún momento han aprobado eso. No me haga caso a mí. Escúchelo y véalo.
5: Hay que separar dos resoluciones. La primera que adoptó el Pleno cuando aprobó la resolución 187, que fusionaba las competencias de la antigua unidad especializada de combate a la corrupción y crimen organizado, y que se fusionó con la unidad penal, tribunales penales y sala penal de la Corte Provincial de Pichincha y los jueces de Iñaquito. Es decir, se amplió las competencias tanto de la sala especializada de garantías penales cuanto la especializada en combate a la corrupción y crimen organizado. Esa es una decisión que aprobó el Pleno, la número 187, con unanimidad de sus integrantes. Pero el otro escenario ya es cómo las unidades administrativas han aplicado la decisión. Y de esas, el Pleno no ha tenido conocimiento, no ha aprobado ni ha votado en relación a ellas.
10: ¿Cuáles?
5: La de reubicación, por ejemplo, de quienes perteneciendo a la unidad especializada deberían haber continuado prestando sus funciones en Iñaquito y manteniendo la misma competencia que la tenían anteriormente de la resolución, más la competencia en materia penal ordinaria.
10: ¿Decisión de quién es esto?
5: De las áreas técnicas y administrativas y legales del Consejo.
10: ¿Y a usted qué le parece esa decisión?
5: A mí me parece que es inconsulta. Nosotros como Pleno no hemos conocido, no hemos resuelto esa reubicación y por supuesto es un tema de análisis. Solicitaremos los informes técnicos, jurídicos y de procedencia de lo que ha ocurrido en las últimas horas sin que el Pleno lo haya aprobado. Y eso
0: nosotros
5: hay que dejarlo.
0: Nosotros no hemos conocido, nosotros no hemos aprobado eso, dice el doctor Fabián Favara. Así nomás están las cosas en el sistema judicial ecuatoriano. Consejo de la Judicatura. A ver, ¿qué me dice don Bolívar Yepes? Jefferson, saludos para usted. Bueno, no hay ninguna información oficial de ningún apagón, mi querido amigo. Saludos, don Bolívar Yepes. Gracias por la sintonía. A ver qué me dice otro mensaje. Don Jefferson, antes que se vaya, por favor, saludos para la cooperativa 21 de marzo, que como siempre estamos en onda con Sononda. Bueno, perfecto, bien. Los amigos del taxismo, como siempre, nos escuchan. Juega Liga de Puerto Viejo hoy día, señores. Ah, se vive un ambiente de fiesta. El aire huele a tamarindo en Puerto Viejo. Esperemos que con el ambiente de alegría y de fiesta que se vive hoy en el centro, movimiento, las camisetas, las banderas, así nos vayamos a dormir. Esperemos que sea así. Un abrazo, buenas tardes, vienen los deportes.
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0: Hola, ¿cómo están oyentes de Radio Sononda y esta programación Sononda Deportes? Bienvenidos, buenas tardes a todos ustedes. Saludos a mis compañeros, ¿no? A Fernando España, a Cristian Macías Soto y el señor abogado Yamil Vera Peña, que se encuentran ya en el Estadio Real Tamarindos. Para don Ítalo Ceballos, que está en el Control Master, don Enrique Zambrano se unirá dentro de poco, tipo una de la tarde, antes de la una me dijo que estaba por acá. Y en lo demás, no, bueno, si llega ya mismo es antes de la una, entonces no hay problema. Pero bueno, aquí estamos como siempre para brindarle lo mejor. A, no haga ese gesto, porque de todas maneras sí es necesario. Así es para que pase coraje un rato, Enrique, pero igual no pasa coraje con nosotros por la posición que a veces tenemos, tanto Fernando como el que le habla, pero no hay ningún problema. Bueno, aquí estamos listos, preparados, predispuestos. El personal de Radio Sononda también se encuentra ya preparándose para lo que será esta noche el partido de cuartos de final de la Copa Ecuador entre Liga de Puerto Viejo y el equipo del Delfín Sporting Club de Manta. Y así está el ambiente futbolero con una sonora y aplaudida fiesta anoche en el lugar de concentración de Liga de Puerto Viejo, en el Hotel Oro Verde. No, en el Oro Verde, dicho, no en el Loro Verde, porque hay un hotel también que se llama el Oro Verde con L. Bueno, Liga de Puerto Viejo está motivada. El plantel, o varios jugadores del plantel, bajaron hasta donde estaban ubicados los barristas del plantel universitario, la gente de las diferentes barras que se agruparon para darle el banderazo de aliento al plantel universitario. Y todo es fiesta hoy en el Estadio Real Tamarindo, mi estimado Fernando España García.
1: ¿Cómo está, señor Dayton Rodríguez? Oyentes de Radio Sononda 99.7. Acá estamos listos, preparados ya para iniciar un nuevo día. Gracias a la bendición del Todopoderoso. Un día largo, largo, Coco Rodríguez, que arranca hoy, o que arranca sí. Ahorita, y al menos yo a mi casa, Dios mediante, 10 de la noche, por ahí. Ya. Si es que no hay penales. Si no, un poquito más pasado, tipo 11 de la noche, por ahí, porque aquí ya en un rato más termina el programa, salimos al estadio para retirar credenciales, estar preparados allá, desde allá hacemos epicentro musical, y bueno, esperar la hora del partido, un partido con altas expectativas. Un partido donde se espera que pueda ganar el equipo universitario, que pueda obtener un resultado importante y que pueda avanzar a la siguiente fase de la Copa Ecuador. Veo mucho optimismo en la capital de los manabitas, en Puerto Viejo, y esperemos que hoy eso pueda quedar reflejado en la cancha y Liga obtenga un resultado positivo, Coco.
0: Efectivamente, ya está con nosotros, como lo dije, antes de la una, y son las 12 horas con 38 minutos, es decir, 22 minutos antes de la una. Don Enrique Zambrano está con nosotros, dijo que iba a llegar un poquito atrasado y así fue. ¿Cómo le va, Enrique? Bienvenido, buena tarde.
2: Hola, Coco, Fernando, Don Ítalo, los compañeros en el Estadio Real Tamarindos, Cristian, Yamil, a la audiencia. Bueno, y hoy también hemos venido de uniforme acá.
0: Sí, nos hemos venido de negro, coincidido.
2: Los colores, solamente Don Ítalo falta, es el cantante, entonces por eso él está diferente a
0: es
2: nosotros.
0: Es tortilla, ahí lo estoy viendo que es tortilla, ni siquiera de maíz. Es tortilla de huevo. Porque ya. Él es amarillo de corazón. Y vea lo que carga puesto.
2: Le gusta el azul.
0: Le gusta el azul. Sí, se pone el azul.
2: Efectivamente. Bueno, como lo dice Fernando, hay optimismo y hay mucho entusiasmo por parte de la gente que va a venir a este partido el día de hoy. Con toda seguridad habrá buena asistencia de público. Por ejemplo, lo que corresponde a palcos, se dijo que ya ayer no existía la venta. Incluso me contactaba la noche de ayer Jorge Montanero, que él siempre va a palco.
0: Sí.
2: Intentaba conseguir, creo que ya...
0: Sí consiguió.
2: Le habían prometido, a través de un profesional también de la localidad, que habían hecho alguna gestión para obtenerlo. No sé el asunto de tribuna, no sé el asunto de preferencia, las dos generales, y reiteramos los valores, $4 la general, 6 preferencia, $8 la tribuna, 12, $10 los palcos laterales y el palco VIP $12 son los precios que puso Liga Deportiva Universitaria de Puerto Viejo para este partido, donde aspiramos de que sea bonito el partido. Al margen del resultado, los dos clubes son de Maraví, la gente de hincha de Liga, los puertoviejenses querrán que Liga de Puerto Viejo sea el triunfador. Incluso lo decía ayer el Chino Bravo en su momento, que conversamos con él de esa historia de los clásicos, que cuando ellos iban a un partido pierden con todos menos con el equipo X de Manta con el cual les tocó enfrentarse, y lo mismo debe pensar la gente del Delfín, no querrán tampoco
0: no querrán que pierda
2: con Liga de Puerto Viejo, por lo que debe ser un partido interesante. Se juegan muchas cosas importantes al futuro inmediato, la parte económica por un lado, lo otro el Delfín, que de mantenerse en la Serie A del fútbol ecuatoriano podría tener la posibilidad de pasar a otras instancias hasta llegar a Copa Libertadores de América. Miren todo lo que se juega esta noche, es un partido con mucho dramatismo, con mucha expectativa, con muchas cosas por jugar de por medio, y que eso hace más atractiva la noche de hoy. Como decía ayer Fernando también cuando cerramos el programa deportivo, y sugería que es importante que la gente vaya temprano al estadio.
1: Claro.
2: Para evitar el clásico gusano humano, para
0: claro.
2: evitar.
0: El partido es a las 7.
2: Sí, a las 7 de la noche.
0: ¿A qué hora prometieron abrir las puertas?
2: Me parece que
0: 4 de la
1: tarde. 4:30.
0: 4 está bien, muy bien. 2 horas y media está bien. Yo creo que está muy bien.
2: Sí.
0: La gente que puede y va adelante.
2: Esto es el
1: banderazo.
0: Este es el banderazo de anoche.
2: Bastante gente, ¿no?
0: Mucha gente y los jugadores bajaron. Ese gesto también es importante, ¿no? Que no solo recibieron, sino que también vinieron a agradecer.
2: ¿Se puede escuchar algo?

0: entonces lo el banderazo, la esta es la algarabía que existe, el coro, el grito, la bandera, el color verde y blanco que anoche se dio en el entorno donde está concentrado Liga Deportiva Universitaria de Puerto Viejo, que es, ahí están, ahí observamos a el plantel que bajó más bien para ser parte de esta este incentivo, y hay muchos chicos que por primera vez tienen experiencia, mi estimado Coco.
1: ¿Cuál?
0: Los muchos jugadores de Liga de Puerto Viejo que no han tenido experiencia posiblemente con ningún club. Hay chicos que jugaron en clubes de no tenían este tipo de hinchada ni un partido de esta magnitud, por señalarlo.
1: Claro.
0: El este chico, ¿cómo se llama? El volante quiteño. Lo entrevistamos la semana anterior. ¿Cómo se llama?
1: Carabalí,
0: el chico mismo Tumbaco, que es jovencito.
1: Montiel,
0: los extranjeros mismos, ¿no? Acá en primera vez que están en el fútbol ecuatoriano, y ya con esto están sabiendo el sentimiento que existe por parte de la hinchada de Liga Deportiva Universitaria de Puerto Viejo, dándole ese respaldo, esa presión que empiezan
2: algunos
0: a meter,
2: ¿no? Anoche sintieron lo que es Liga de Puerto Viejo.
0: Eso le digo.
2: Algunos se dieron cuenta lo que significa este equipo, lo que significa. A ver, ahí está don Cristian Macías Soto, vea.
1: ¿A dónde?
2: Grabando también. Estaba grabando también. Anoche estuvieron en el banderazo. Yo tenía intenciones de ir.
1: ¿Se fueron al mercado después, me dicen?
2: Al mercadazo.
1: A un banderazo en el mercadazo.
0: Primero banderazo acá en el hotel y después
1: banderazo en el mercadazo.
2: Cuidado, la gente. Ya vamos con Cristian. Un abrazo grande. Ya vamos con él y con Yamil. Están en el estadio. Ya en un rato también nos sumamos allá nosotros. Cuidado, la gente la larga hoy la noche. Hoy hasta las 12, cuidado.
0: No, pero amanecen guardado igual.
2: No, pero no, eso no es el objetivo. El objetivo es que salga contento, disfrute, pero ya tiene que en cierto momento irse a guardar. Pues cuidado, amanecen guardado, pero en otros lados. Don Cristian Macías Soto, Yamil Vera Peña, bienvenido esta tarde y noche de fútbol que lo vives aquí en Zona Onda.
3: Sí, señor, cada vez más, cada vez mejor. Nosotros desde acá prácticamente, sí, desde el Estadio Reales Tamarindos, para lo que va a ser esta gran previa, este gran partido a esta hora de la tarde, compañeros. Vamos de a poquito asentándonos por acá, realmente acá el Astro Rey se ha sentado, no se ve, hay muchas nubes por parte de lo que va a ser esta jornada futbolera. Se espera también, mi estimado Yamil, de que el día de hoy por ahí caigan ciertos chubascos, compañeros. Vamos a ver qué es lo que depara también la madre naturaleza el día de hoy, Yamil Vera Peña.
4: Sí, señor, el día de hoy aquí en el Estadio Reales Tamarindos, un saludo cordial para todos los compañeros, para don Enrique Zambrano, para el Coco Rodríguez, para Fernando España, Cruz Mera Vinuesa, para toda la audiencia que está ahora acá desde los exteriores del Estadio Reales Tamarindos, donde el día de hoy se disputará el tema de Copa Ecuador, ya un poco más moderado el tema de la venta de boletos, tomando en cuenta ya el poco tiempo que existe, y obviamente que es hora de almuerzo, a la final se puede engrosar esto en el día de la tarde. El clima, como una mujer, bastante difícil, entre caluroso, entre el sol por un lado, y por el otro lado bastante oscuro, así que nada, está dicho en el tema clima, mi estimado comentarista Cristian Macías Soto.
3: Sí, señor, bastante humedad nosotros percibimos por acá, mi estimado Yamil, de a poquito, ¿no? La gente llegando también, parte de lo que es el folclor manavista, el folclor portovejense. Dentro de lo que son las boleterías, también la gente de la reventa de entradas, está también gente de prensa por acá ubicada. De a poquito se empieza a jugar este papel tan importante, esta odisea, decimos nosotros, previo a lo que termina siendo un encuentro de esta magnitud. Clásico manavita, hoy, si somos manavitas, deberíamos de copar completamente el Estadio Reales Tamarindos, porque tanto hinchas de Delfín como hinchas de Liga Deportiva Universitaria de Puerto Viejo deberían de empezar a hacer presencia desde temprano acá en este reducto deportivo. Recuerden de que esta fiesta es de hermandad, esta fiesta también es de darle, es netamente deportiva, sin guerras, sin ambigüedades, simplemente es un resultado más. Obviamente se juega un ambiente diferente, algo distinto, pero vamos a ver también de a poquito, ¿no?, cómo se mueve el tema de la boletería acá desde la parte baja del Estadio Reales Tamarindos. Por acá veo muertos cargar arena, mi estimado Yamil Vera Peña.
4: Señor, a propósito, por acá está, también saludamos a nuestro compañero, el positivo Hugo Simón Vera. Saludos cordiales, él también está en vivo. Un abrazo inmenso, amigo. Hagamos un crossover rapidito. A ver, mi estimado, hagamos un crossover. ¿Cómo estamos positivos? Yo hablo rapidito por ahí, a ver.
5: Ahí está.
4: Sí, señor, por acá también de todos, ¿no? Miren,
5: Sí, señor, veo usted. Todo el mundo viene hoy día también acá al Estadio Rey de Tamarino, mi querido Vara. ¿Cómo estamos?
4: También, del 11 de mayo, la gente también que no estuvo ya convocada, también viene a ver este partido, viene a vivir la fiesta del fútbol, la gente viene a palpar también la fiesta del fútbol, mi estimado. Y a mi
6: parte de Puerto Viejo, buenas tardes. ¿Desde qué parte de Puerto Viejo de Manaví viene?
4: Las Orquídeas.
6: Cuéntenos, apoya la Liga o al Delfín.
4: A la Tapira,
6: hasta la muerte.
4: Hasta la muerte, hoy ya ganamos, ya clasificamos.
6: ¿Cuánto queda la U?
4: 3-1.
6: ¿3-1?
4: Sí, 3-1.
6: ¿Cuántas viene solo o acompañado?
4: Con mi hijo.
6: Con su hijo. Aguante Liga, ¿no?
4: Claro.
6: Ahí está la gente también por acá. También, amigo, ya compró su entrada, buenas tardes.
7: Listo, sí, compañero, listo. Compraron la general para apoyar a la Capira.
6: ¿De qué parte de Puerto Viejo de Manaví viene?
7: Esta vieja.
6: ¿Apoyar a la Liga o a la Capira?
7: Siempre la Capira.
6: Siempre la U.
7: La Capira, siempre la U.
6: Hoy ya ganamos 3-1 y vamos para adelante con la Capira.
4: Bueno, ahí está la gente también comprando entradas. El hombre ha comprado, observamos que bastantes entradas, ¿no?
5: Sí, señor.
4: Son gente de estancia vieja.
5: Aparentemente viene con toda la familia, ¿no? La gente a poquito aquí en las localidades haciendo las compras de sus entradas. Nosotros, lo que se puede ver a esta hora, porque no está nuestro sol, la gente termina de almorzar y viene también a comprar porque aprovecha que no hay sol.
4: Sí, señor, que vengan, porque no hay sol, está bonito el clima como para poder adquirir su boleto, y de verdad que bueno,
5: podemos, oiga, dígame. Como comerciante, venga, que se le acaban las entradas, venga.
4: Esto, apoyando aquí, por supuesto, lo que queremos ver es un gran marco de público el día de hoy viviendo una gran noche de fiesta, gran noche de Copa Ecuador.
5: Sí, señor, una noche espectacular cuando ya marcamos nosotros por acá las 12:49 en todo el territorio continental ecuatoriano. Nosotros acá en Explanada, el Estadio Real Tamarindos, para lo que va a ser este gran partido. El ambiente se torna bonito, se torna dinámico, se va a tornar también para todo lo que es esta gran expectativa llamada fútbol. Fútbol y clásico manavita, porque obviamente hay que resaltarlo. El clásico manavita que no se vivía ya desde una instancia oficial o de un campeonato oficial desde hace ya un tiempo, solamente por parte de partidos amistosos. Ahora ya se va a dar por intermedio de lo que es una fase clasificatoria por Copa Ecuador, ¿no?
4: Háblese de lo que fue el gran banderazo el día de la noche. La verdad que un bonito gesto por parte de la hinchada de Liga de Puerto Viejo.
5: Un compañero suyo estaba ahí también, lo que se puso gorro de Liga de Puerto Viejo, camisa de Liga de Puerto Viejo, transmitió en chancla.
4: Pero por el hijo, que de verdad es ese hombre, de verdad, es una familia que siente mucho al sentimiento de Liga. Saludos para nuestro amigo Nectalí Ruiz.
5: Sí, señor. El hombre que niega su corazón verde y blanco.
4: No, ese hombre no lo puede negar porque lo vimos que estaba de verde y blanco.
5: El hijo se lo recuerda.
4: Por supuesto, parecía un barra
5: brava la noche de ayer, mi querido Nectalí Ruiz.
4: Panorámica del estadio, la pintura, las puertas pintaditas.
2: Cuidado que Yamil.
4: Ha pegado la correspondiente barrida. Yamil. Aquí afuera está todo como que expedito para que la gente pueda acercarse con un poquito ya de más de tranquilidad acá al Estadio Real San Marino.
5: Sí, señor, bueno. Nosotros lo mencionábamos, ¿no? De que va a ser bastante interesante lo que se va a presentar el día de hoy. Evidentemente, porque el partido de Liga de Puerto Viejo contra Delfín trae mucha historia, trasciende mucho dentro de lo que es el accionar fútbol. Hoy, bueno, ayer en el banderazo vimos una aglomeración interesante también de hinchas, obviamente, yo lo mencionaba también en un video, en una columna de opinión en la que generábamos, y yo digo, podría decir de que es el examen que tiene la dirigencia y el cuerpo técnico para poder afianzar o para poder pasar este año con el tema de la confianza de la hinchada, ¿no? Este es el examen principal para saber que el 2027 va a augurar un mejor proyecto.
4: Hoy se veía que los jugadores se contagiaban, salieron los jugadores de Liga de Puerto Viejo a agradecer, se acercó Cristian García, se acercó Efraín Proaño, Cohen Piñán, se acercó el arquero Yandy Liceño a agradecer la confianza a toda la gente que fue a los cánticos, a pedirle el triunfo contra un rival como el Delfín, un clásico que va a ser bastante vibrante esta noche.
5: Oiga, como sabrán, el día de ayer intentamos dar participación también en entrevista con la prensa, nos dijeron de que no había cobertura para la prensa tampoco el día de ayer, respetamos, nos quedamos con los lineamientos que nos pone también el cuadro universitario, no nos vamos a quejar tampoco, porque obviamente ellos hacen su trabajo y nosotros hacemos el nuestro. ¿El nuestro cuál fue? llegar a sembrar la expectativa desde afuera del Hotel Oro Verde.
7: La gente llegó temprano, ¿no? Algunos, ¿no?
5: Sí, señor, la gente, y la gente dice, dice ahí cualquier cosita, ¿no? de que uno no llega temprano.
7: Amigo, su vecino, entrevístelo.
5: Vaya usted, vaya con...
7: No, entrevístelo por acá, al amigo por acá. Listo para comprar su entrada, mi estimado. ¿Cómo está? Buenas tardes.
8: Buenas tardes.
7: Listo para comprar su entrada, ¿no? Para el
8: día. A comprar una entrada para...
7: la localidad.
8: Tribuna.
7: La tribuna.
8: Tribuna.
7: Cuéntenos el score para el día de hoy, su marcador.
8: 2-0 ganamos hoy día.
7: Con todo, nos ganaron.
8: Todos ganamos hoy día,
7: 2-0. Ahí está también el amigo también por acá. El positivo, ¿verdad? Por acá, oiga, dígame.
5: Yo creo que los colegas también quieren que los entrevistemos, ¿no?
7: Sí, señor, la gente, los colegas también que están emocionados. La gente ha llegado temprano por acá, ¿no? También parte de la prensa, ¿no? Y también, obviamente, a los amigos de Manta, la prensa de Manta, ¿no? Que también...
5: Los recibimos con los brazos abiertos. Los brazos
7: abiertos, como debe ser, como ellos nos reciben también allá en la ciudad Puerto, en la ciudad que lo
5: hemos... Acá la gente piensa que porque nosotros generamos contenido y damos información, aporte informativo de Liga de Puerto Viejo, piensa que tenemos una enemistad con la gente de Manta y es todo lo contrario. Realmente hay un muy buen, en inglés se lo voy a decir, hay muy buen feeling con los colegas, compañeros de Manta y con la hinchada de Manta. Lamentablemente, el cuadro del fin y el Manta este año no ha sido de lo mejor. Mi pensamiento y mi criterio son una hinchada respetable, son gente honorable, porque obviamente para esto del fútbol hay que tener honor para poder recibir los tres resultados, la victoria, la derrota y el empate. Entonces son gente honorable que le ha tocado vivir también las buenas y ahora está viviendo las no tan buenas. Lo cierto es que hoy se siembra la expectativa porque Liga de Puerto Viejo juega de local y además de que juega de local, se aspira y se espera que este nuevo proyecto sea el despertar del cuadro universitario, ¿no?
7: Que gasta en un solo calcetín.
5: Sí, señor.
7: Churiza.
5: Churiza, ahí estamos. Vamos a ver si lo entrevistamos a Walter Rodríguez, ¿no?
7: Sí, señor, por acá está el hombre que estaba elegante el día del matrimonio, ¿no? Por acá.
5: Sí, señor, vea usted, acá estamos con mi querido Walter Rodríguez, ¿cómo estamos?
9: Tenemos algo preparado.
5: Churiza.
9: El original, tenemos algo preparado.
5: ¿Bailó o no bailó en la boda de Romeo?
9: Sí, hasta me caí también.
5: También se cayó, pero eso ya no lo vi yo.
9: Sí, sí, es una sorpresa que tenemos aquí a los cholos y a nosotros aquí.
7: Se cayó lo igual.
9: Me caí solo.
5: Va a saltar hoy día como saltaba en la hora loca en la boda.
9: Como canguila en olla, aquí va a saltar hoy día.
5: Vamos a ganar. Ahí está Churiza también. De a poquito la expectativa se va sembrando a poco. Se va sembrando.
7: La miente por acá la gente. Oiga, ahora sí, ya vemos una cola más o menos, ¿no?
5: ¿Es la cola que yo estoy viendo o cuál es la cola que usted...
7: No, señor, cuidado, no se confunda por acá. Los amigos por acá. Amigos, regálanos unas palabritas. Bueno, la gente no quiere dar declaraciones. Pero bueno, por acá, amigo, buenas tardes, ¿de qué parte de Puerto Viejo, cómo está? Gusto, de Radio Sononda, ¿de qué parte de Puerto Viejo de Manaví viene?
10: San Pablo.
7: Del San Pablo. ¿Con quién tenemos el gusto?
10: Con Juan.
7: Juan, cuéntenos, viene también, vemos que ha comprado algunas entradas.
10: Sí, lo que es para la gente, la familia.
7: Para la familia, viene con la familia.
10: Sí.
7: ¿Apoyar a la liga?
10: Apoyar, claro que sí.
7: Por supuesto, ¿no? Su score, su marcador, ¿se atreve a darlo?
10: 2-0.
7: Con todo el positivismo,
10: 2-0,
7: ¿no?
10: 2-0, sí.
7: ¿Cree que la hinchada va a ser fundamental para
10: claro
7: la gente?
10: Claro que sí.
7: Amigo, que disfrute el fútbol, ¿no? Ahí estaba también. La gente, ¿no? Sigue comprando su boleto, eso es lo lindo. Y llevan algunos boletos, ¿no? El amigo lleva un poco más de 10 boletos.
5: Sí, y eran generales las que llevaba.
7: Sí. El papel todavía está por acá, el papel. Quiere decir, las entradas todavía están por acá. Y ya vamos a conversar con la gente de por acá la boletería, ¿no? Si es que tenemos tiempo, porque ya estamos...
5: Todavía hay tiempo,
7: unas pequeñas palabras en el tema de cómo se está viendo... Están en la sección almuerzo, buen provecho. Solamente unas 4 palabritas, amiga. El boletaje, ¿cómo se ha estado vendiendo normal? ¿Hay todavía localidades? ¿Cómo ha estado todo?
11: Buenas tardes. Buenas tardes. Está normal la venta. Estamos vendiendo la tribuna, todavía tenemos para la venta. Sí, lo que es palco, eso es en
7: Chico. Cuéntenos, ¿cuál es la localidad que más este caso ha podido percibir que más ha tenido salida?
11: La que han tenido más salida es Tribuna, Preferencia y General Sur.
7: O sea, eso es el palco también. Y la gente, para la hinchada visitante, directamente allá en la localidad allá, ¿no?
11: Sí, en tribuna nosotros estamos viniendo a la General Norte.
7: Bueno, entonces hace prever que ha sido buena la venta, ¿no?
11: Gracias a Dios,
0: sí,
11: estamos aquí.
0: Sí,
7: ¿hasta qué hora van? Toda la tarde. Bueno, muchísimas gracias, ¿no? Que le vaya bien, ¿no? Muy cordiales las amigas que siempre están en la boletería. Buen provecho para ellas. Gracias,
0: me escucha.
7: De verdad que es lindo el ambiente que se vive por acá.
4: también con su parlanta, con su parlante, perdón, ya estoy como italiano, ¿qué pasa? Entonces, ya por acá también con la canción de Liga desde muy temprano, el ambiente es bastante bonito.
12: Sí, señor, ya se termina montando esa gran expectativa cuando son las 12:58 también, el esplendor completo de lo que termina siendo este gran partido de Liga Deportiva Universitaria de Puerto Viejo el día de hoy, ¿no? Vamos a ver qué es lo que le depara también al cuadro universitario, esperando también que termine golpeando y que termine llevándose un resultado importante para la clasificación y acciones, sobre todo porque se va a terminar limando asperezas. Yo siempre lo digo, la forma de limar asperezas entre la dirigencia y también la hinchada. Hoy, quien tiene que salir ganando es la hinchada por parte de lo que es el cuadro universitario. Esperamos también que sea un gran partido por parte de ambas escuadras, pero tanto tiempo de infelicidad también en el cuadro universitario que ya le toca sobre, ¿no? Hay que empezar a escribir una nueva historia. Las nuevas páginas de historia. Me llamo Raúl López, el capitán del Círculo de Periodistas Deportivos de Manabí. ¿Cómo estamos, Raúl?
13: Aquí estamos, como siempre, apoyar a la Liga Deportiva Universitaria de Puerto Viejo.
12: Usted lo sabe, usted también jugó en su momento, estuvo también por Delfín en algún momento, estuvo en inferiores de Liga. ¿Cómo se siente en esta clase de partidos?
13: Sí, linda gente de Manta, linda gente en Delfín. También lindo partido, como es Liga de Puerto Viejo, también estuvimos ahí en inferiores, pero ahí vamos, ahí estamos a apoyar. Liga es Liga, corazón del alma, uno de Puerto Viejo, Delfín es Manta, también uno es Manavista, pero ahí estamos, como siempre.
12: El resultado del día de hoy.
13: 2-1 va a ganar Liga de Puerto Viejo.
12: Muchas gracias, mi estimado Raúl. ¿Estuvo el cumpleaños usted, no?
13: Sí, hace poco estuvimos ahí celebrando.
12: ¿Qué tal? ¿Se las pegó? No sé, ya no se las pegó.
13: No, gracias a Dios, ahí estamos. Tranquilito.
12: ¿A usted sí le esperan en casa?
13: Sí, a mí sí me esperan en casa.
12: Ahí está Raúl López también, marcando las 12:59, compañeros, en Estudios Centrales. Nosotros continuamos por acá cuando sea posible. Un abrazo grande, ¿no?
0: Correcto, Cristian.
2: Seguimos en la siguiente media hora para que siga conversando con el pueblo, porque ahí está la información, ¿no?
0: Me gustaría, Cristian y Amil, ustedes que se acercaron a la boletería, perfecto ese trabajo, que más o menos cuánta cantidad de gente ha comprado entradas o cuántas se han vendido, para ya tener una idea de cuánto público va a llegar al estadio. Sería interesante, ese se le escapó, mi estimado Yamil, de preguntarle a las señoras porque ellas están desde ayer vendiendo ahí en la parte de la boletería, en lo físico, y por supuesto suponemos que ya, en cuanto a los palcos, estamos hablando más o menos...
2: ¿Algún porcentaje como tal?
0: Unos 400, a ver, ¿cuánto es por cada palco? ¿Habrá unas 300 personas por cada palco? ¿1,000 en total?
2: Sí, más o menos.
0: Ya vamos a tener una idea de cuánto público podría estar en el estadio, estimados compañeros. Vamos a la pausa, ¿no?
2: Bueno, vamos a la pausa. 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
0: 13 horas con 4 minutos. Saludos para Cair Danilo Navarrete, el taxista que va transportando al emperador hasta su domicilio. Ahora no sé si pasa por casa el emperador, ¿no?
14: ¿A dónde? ¿Cómo se llama el señor?
0: Cair Danilo Navarrete.
14: Don Danilo, está perdiendo el tiempo ahí.
0: ¿Por qué?
14: O sea, porque esa carrera...
0: Es gratis. No, sí paga.
14: ¿Quién?
0: Sí paga. Sí,
14: bueno, yo sé que lo conozco desde joven y era pagador.
0: Ah, sí.
14: Siempre ha sido pagador.
0: Sí. Correcto. Bueno, pagador, sí. Saludos entonces para la gente que nos escucha, también para mi compadre. Espero verlo en el estadio, compadrito, a Gerardo Sornosa. Igual que también para el ingeniero Comerciando Cantos, que siempre está en el estadio, Cair Zamora también.

0: mis estimados amigos. 13 horas con 5 minutos. Bueno, de Liga de Puerto Viejo en cuanto a una posible formación, ¿no? Yo creo que no va a haber mayores variantes, Fernando, de lo que ha jugado Liga de Puerto Viejo en los últimos partidos. Tal vez la presencia del centro delantero que entró, ¿cómo se llama? El uruguayo.
1: Da Costa, que debería ser titular hoy.
0: Bueno, a mí debería ser titular.
1: Debería ser titular hoy Da Costa. Luego veremos si le alcanza o no, si con lo poco que se lo pudo observar el profe. Oye, observó. Vamos con los compañeros para ir conversando y Yamil, si tiene algún posible once, también para que nos vaya contando e ir dialogando aquí en Son Onda, compañeros.
2: Sí, señor. Continuamos por acá en los exteriores del Estadio Real Tamarindo. Por acá, nuestro gran amigo Yandri Proaño de la Zona Verde. Yandri, qué gusto tenerlo, mi querido, el popular Piquirri, que estuvo de cumpleaños. ¿Cómo está? Buenas tardes.
3: Ay, mi amigo Yamil Vera. Buenas tardes.
2: ¿Cómo estamos? ¿Todo bien?
3: Todo bien, mi pana. Listo para
2: apoyar a Liga,
3: ¿no? Listo para apoyar a Liga Puerto Viejo esta noche. Vamos a ganar, los 3 puntos se quedan en casa.
2: Lo vimos en el banderazo, ¿no? ¿Qué tal? ¿No? Ese respaldo que recibió Liga es importante.
3: Muy importante para los jugadores, para que se sientan apoyados por la afición, que siempre estamos ahí. Siempre estamos más en las malas que en las buenas.
2: Ustedes son hinchas confesos de Liga, hinchas confesos de Son Onda, ¿no? Siempre están ahí en esa parte, pegados casi a la tribuna, ¿no? De la general para la tribuna.
3: Siempre estamos ahí, siempre presentes. Más en la mala, como se lo dije, más en la mala que en la buena. Ahí estamos, escuchando Son Onda y apoyando a Liga.
2: Son bien organizados, ¿no? ¿Cuántos integrantes son ustedes de la Zona Verde?
3: Más o menos como 100 integrantes somos en la Zona Verde.
2: Son 100 integrantes, ¿no?
3: Sí, más o menos. Sí.
2: Más o menos. O sea, lo bueno que ahí la mayoría van a estar, ¿no?
3: Claro, eso sí. Estamos ahí ya organizándonos para apoyar esta noche a Liga.
2: Lleva más entradas, todo bueno.
3: Aquí llevo como 20 entradas más.
2: Qué bueno, ¿no? Que le vaya bien, Yandri, ¿no? Y saludo a toda su gente.
3: Saludo para toda la gente de Liga Puerto Viejo. Hoy ganamos, pilas.
2: Un abrazo. Abrazo. Ahí estaba la gente de la Zona Verde, también por acá también la gente, también los amigos de Picuazá, también por acá también. Elio también, de la Mafia Verde. Elio, ¿cómo estamos? ¿Todo bien?
4: Buenas tardes con todo el señor Elio Macías. Vera, estamos aquí en los 90 minutos al estar el equipo, hoy día queremos pasar. Día de 2-0 gana.
2: Muy temprano venimos para aquí a apoyar al equipo, ¿no?
4: Sí, esperando a Romeo Cedeño, el líder de la barra. Toda la gente de la barra Mafia Verde al estar estos 90 minutos vamos a estar full en el estadio hoy día.
2: Nos felicitamos, ahí está. ¿Cuánto gana Liga?
4: 2-0.
2: 2-0, bueno, por acá también la gente se pone a punto también, compañeros, la gente de seguridad que también está por acá también, la gente que va a estar, llegó muy temprano, ¿no? Llega muy temprano por acá para poder tomar todos los recaudos y la gente que también, por supuesto, sigue comprando los boletos. Entendí también la interrogante de don Enrique Zambrano. Amigo, buenas tardes. ¿De qué localidad compró entradas?
5: General Sur.
2: ¿De qué parte de Puerto Viejo?
5: De aquí, del San Pablo.
2: San Pablo, ¿no? Con todo apoyado a la Liga, ¿no?
5: Claro que sí.
2: ¿La familia con qué? ¿Con su novia o qué?
5: Con la gallada del San Pablo ahí, la barra brava.
2: La barra brava del San Pablo, ¿no? ¿Cuántos vienen?
5: Muchos.
2: ¿Se atreve a dar un marcador?
5: 2-0 gana Liga.
2: 2-0 gana Liga.
5: Gana Liga, sí.
2: Bueno, saludos para toda la hermosa gente de la parroquia de San Pablo, ¿no? Ahí está mi pana también, por acá también la gente. Por acá también la gente, por acá se sigue acercando a comprar los boletos también por acá. Amigo, ¿para qué localidad va a comprar? Buenas tardes.
6: Para la general.
2: ¿Viene solo? ¿Viene solo acompañado?
6: Con mi hija.
2: Espera, ¿no? Apoyar a Liga al fin.
6: A Liga.
2: A Liga, por supuesto. Entonces, ¿su marcador?
6: 2-1.
2: 2-1, ahí está la gente también. Bueno, por acá vamos a preguntar también el aproximado, más o menos, de cuántos boletos. ¿No tiene el aproximado? Buenas tardes. El aproximado más o menos de boletaje que se ha vendido de un 100% no tiene, más o menos. ¿50%? Saludos, bueno, también a la economista Mónica Zamora, bueno, por acá también, que también está por acá en la boletería, pero me asegura la chica que más allá del 50% ya se ha vendido, don Enrique. Ahí ya está respondiendo
0: pero ¿qué cantidad de entradas se hicieron? ¿18.000, 10.000? ¿El 50%?
2: Sí. ¿No? Bueno, vamos a preguntar a aquellos de cuánto, más o menos cuánto de boletaje, cuántas entradas se elaboraron. Bueno, está un poquito complicado. ¿Cuántos boletos se elaboraron? No tienen conocimiento, dicen, por acá. Ya conversaremos en cualquier momento, mantenemos este punto para conversar con alguna de las partes dirigenciales de Liga Deportiva Universitaria de Puerto Viejo. Los accesos por acá también ya, la gente que también está

0: encargada. Bueno, a ver, abrimos un poquito acá el estadio, ingresamos, nos asomamos.
1: Yamil,
0: está todo expedito.
1: Yamil,
0: lo escucho, don Enrique.
1: Ahora, si en un supuesto que hayan elaborado 10.000 o 12.000 entradas, pongo, ¿ya? No, se me ocurre. Si hablan más del 50%, significa que ya hay de 5.000 o más de 5.000 personas, 6.000, 7.000 boletos vendidos, y es una buena cantidad al momento, y falta todavía mucho por comenzar el partido.
0: Sí, sí, sí, la gente sigue llegando, ¿no? Mucha gente en carro, compra en reventa, mucha gente también se acerca a la boletería. Bueno, lo bueno es que es en horario laboral se sigue comprando el boletaje. Se sigue comprando el boletaje, y observo también en este momento que también están tomando todos los, en este caso ya llegando parte de la avanzada de lo que es la gente de Liga de Puerto Viejo. El equipo tiene previsto arribar acá al estadio aproximadamente.
2: Me dice por acá que el tiraje hicieron unos 8.000 y el resto son en QR.
3: Ya.
4: El problema es unas 2 más o menos, compadre.
3: ¿En QR cuántas? ¿Unas 2 lucas?
2: No, deben ser más.
3: Más, 3.000, 4.000.
2: 5 siquiera.
4: Por eso, o sea, más o menos lo que yo digo, unas 12.000 entradas.
3: A ver.
2: 12, 13 por ahí más o menos.
3: ¿En físico cuánto?
2: 8.
3: Ya, entonces se han vendido más o menos 4.
4: Más, no, más del 50% significa que hay más de 4 vendidos.
3: Ya, entonces 4 y pico.
0: Sí, señor.
3: 5.000.
4: Y aparte, palco y toda esa cuestión.
2: Bueno, yo me mantengo. Ajá. Para mí hoy van a ir más de 10.000 personas en el estadio. Sí, para mí,
4: ahí
2: hoy,
4: como está la cosa, sí.
2: Como esté la cosa ahorita o como esté más luego, para mí van a ir más de 10.000 personas al estadio, porque se notaba en el ambiente, porque la gente estaba motivada, porque al que no sabe de fútbol hoy quiere ir al estadio. Y eso me pasó con dos panas que no saben, pero ni dónde están parados. Y ellos me dijeron, no, es que vamos al estadio a ver a la liga. Entonces, si ellos que no saben están motivados, van al estadio, el que sabe y realmente comprende la magnitud del partido.
4: La liga está en la obligación de conquistar para siempre a sus hinchas.
2: Es para lo que se viene.
4: Si les gusta cómo juega, seguro que van a decir.
2: Oiga, saludos para Abelito y para Paquito que nos están sintonizando, y para don Beimer García allá desde Quevedo. Ellos estarán allá para la transmisión del partido. Allá están en Quevedo. Abelito, Paquito y el Cruceta don Beimer. Así le dicen de ahora en adelante, no sé por qué. Sí, así le dicen.
0: Fernando.
2: No sé, así le dicen. Así que saludos para ellos allá en Quevedo. Cuente.
0: Oiga, por acá lo estoy escuchando, su amigo. Se le hace familiar esta voz.
5: Fernando España, le mando un buen saludo, Humberto, ya sabes.
2: Mi pana Humberto, ahí está también, ya están revendiendo la gente, ahí está, saludos para él.
4: La camiseta,
5: está flojo,
4: ¿no?
5: Está flojo todavía, está flojo, es falso.
2: Está flojo, dice.
0: Los revendedores también tienen
3: por acá le hacen que no. Todavía ahí, ¿no?
0: Oiga,
3: con sí. Eso también cuenta los boletos que se han vendido, con los que se han vendido a revendedores.
4: Claro, claro.
3: ¿Sí o sí?
0: Claro.
3: Claro. Entonces el revendedor todavía no la tiene.
4: Pero pregúntele a Humberto qué porcentaje ha vendido, si el 20%, claro. El 20% es la que él adquirió para revender.
0: Bueno, por acá, en lo que es el boletaje, dijeron una cosa y los revendedores dicen otra cosa. Así que el tema es de que por acá la ciudad podría decirse que se contagia de este partido, porque algunos
2: saludos para el doctor Eric Yair Molina, que está en sintonía de la radio, nos está escuchando. Un abrazo grande. Saludos para él. No sé si está aquí o viajó.
4: Y para su padre también, Francisco Molina Andrade, familia, que nos escucha.
3: Ya.
0: A ver, sí, por acá también otro oyente, también está con su parlante escuchando, ¿no? ¿Cómo está? Mi amigo Quirón.
6: Estamos muy bien aquí, siguiendo aquí a Sonohonda siempre. Y apoyar esta noche a la liga, tenemos que ganar, porque somos el único equipo con más hinchada de Manabí que tenemos aquí.
0: Bueno, por acá también ahí está la gente de Picuazá.
2: ¿Cómo se llama el pana? Me dice por acá que mucha gente está optando por
0: Quiroz. Quiroz.
2: Directo en la boletería.
4: Ah, claro.
0: Sí. Todas las redes nos siguen.
6: Estoy siguiendo a Sonohonda, Instagram, TikTok y Facebook.
0: Ahí está el hombre también, fiel a Sonohonda, por acá la gente también, también acá con su rancho, con su comida, por acá la gente, la dinastía Quiroz, ahí está la dinastía Quiroz, le podía decir a la gente de Picuazá que también puede estar por acá, los buses que también te hacen con el pito. Bueno, la gente se contagia de este ambiente futbolero de Copa Ecuador, por acá, a ver si conversamos con otro amigo que también está por comprar sus entradas, ha querido directamente ir a boletería.
2: Es lo que me dice por acá, que mucha gente ha optado por comprar en boletería directamente.
0: Amigo, buenas tardes. ¿De qué parte de Puerto Viejo? ¿Cómo está? Buenas tardes.
7: Aquí soy de Puerto Viejo.
0: ¿Apoya la liga?
7: Docente, sí.
0: ¿Docente de?
7: De la universidad. Docente de la universidad, de hincha a muerte de Liga de Puerto Viejo.
0: ¿Viene con la familia?
7: ¿Cómo se llama? Voy a venir con mi hijo y un amigo de mi hijo, porque son muy fanáticos y hay que educarlos para que entiendan que en Manabí solo hay un ídolo, y ese es Liga de Puerto Viejo, sí. A los nuevos jóvenes hay que decirles que Liga es pasión y es cultura. Eso.
0: ¿Cómo docente lo sabe?
7: Claro, y porque mi padre me enseñó de que si hay un equipo al que hay que respetar y porque al que hay que llorar y sudar la camiseta es por la Liga de Puerto Viejo. Y eso,
0: tenemos el honor.
7: Fabián Menéndez, docente de la Universidad Técnica de Manabí.
0: ¿Cuántas entradas va a comprar? Porque ahí lo vemos que está con su esposa.
7: Sí, no, ahí nos venimos con los muchachos. Vamos ahí a meterle ganas, huevos y a que gane la capira contra Delfín. No, lo que podemos perder con cualquiera, menos con Delfín hoy día.
0: Muchísimas gracias. Okay. Ahí está uno de los amigos, acá está viendo otro de los amigos que también por acá nos hace la seña, que también nos está escuchando. La sintonía es bárbara, agradecemos a cada una de las personas que también nos honran con la sintonía. Y ahí escuchaban, ese es el sentir, ese es el ambiente que por acá nuevamente la gente todavía también...
2: Abogado, permítame saludar por acá a mi pana Diego Cedeño que nos está sintonizando junto a su esposa Dolores Palma y también a Samantha Cedeño. Ahí está la pequeña Samantha, saludos, oye, le ella, pega saludos. Bien a la número 5 Samantha. Hace unos golazos, así que saludos para ella.
3: No me digas que compañera Nicolás, no.
2: Claro, pero ella juega una categoría una más. Categoría mayor, pero mayor. Le pega bien a la pelota. Dile está ya papelito para en cualquier momento ir a la selección de por Samara Cedeño.
3: Antes de ir con mi estimado abogado, permítame enviar un saludo para Dilke Macías y poner al aire el audio que nos envía. A ver, Dilke.
8: 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Dilas, gracias.
3: A ver, está bien que viene.
4: Pero te sugiero que salgan más temprano.
2: Escucha lo que dice el diablo, claro. Escucha lo que dice el diablo.
9: A ver. Buenas tardes. Cuéntame, ¿a qué hora es el sorteo de las entradas de palco?
2: Imagínense. No hay para sortear una general, vamos a estar en palco. Sea serio, mi pana, el diablo, Jorge Montanero. Siga, señor, mi querido Yamil Vera Peña. Es que me está escribiendo el popular gigante y me dice saludo y me confundí con gigante. Siga. Yamil Vera Peña, lo escuchamos aquí en Sono Onda.
0: A través de Radio Sonona. Gracias, Percho. Por acá también la gente sigue llegando. Compran y se van. Por acá también estoy con don Romeo Cedeño, recién casado, mi querido Romeo, y acá en el estadio, ¿no? ¿Cómo está? Buenas tardes. Qué gusto, qué honor tenerlo por acá en Radio Sonona.
10: Todo bien, compa, por aquí llegando. Ya estábamos en la mañana, pero ya estamos aquí de nuevo, esperando la hora cero, dejando los últimos preparativos para el recibimiento del club hoy día.
0: Es un gran ambiente el que se vive, ¿no?
10: Claro, un gran ambiente. Hoy día se vio un ambiente de fiesta y iba a ganar el ídolo.
0: ¿Cómo ha estado la venta de las entradas? Creo que ha sido bastante importante, ¿no? El boletaje, ¿no?
10: Sí, la gente ha venido a comprar desde que salieron los boletos. La gente ahorita tiene una cultura de comprar antes las entradas y no esperar a última hora.
0: Claro, eso es lo importante. Y el espectáculo que se merece el Liga, por supuesto, está todo listo, ¿no?
10: Claro, hoy día vamos a hacer una fiesta. Ya mismo van a ver ustedes, van a palpar lo que va a ser el recibimiento del club, lo más grande. Hoy día va a ser una locura la General Sur.
0: Por último postergado de esa luna de miel.
10: Claro, porque primero estaba Liga siempre.
0: Ahí está también. Erika, ven acá por acá, mi querida Erika. Qué gusto también poder acá tenerla. Bienvenida a los micrófonos de Sono. También viniendo acá a apoyar desde temprano Liga.
11: Claro, sí, con toda la fe del mundo. Ya ganamos.
0: Romeo dice que postergaron la luna de miel, ¿no? Primero Liga.
11: Claro, primero Liga, ya. Pero sabes que me debes la luna de miel. Nos vamos a ir a Colombia.
0: ¿A Colombia?
11: Obvio, claro, pues.
0: Entonces, primero que el triunfo de Liga.
11: Así es. Estamos muy contentos. Claro, desde temprano, siempre apoyando a la capirita.
0: Marcador.
11: 2-0. Gana Liga.
0: Bueno, ahí está. Gracias, Erika. Gracias al amigo por acá, Vicente. A don Vicente, bueno, por acá la gente. Pita la gente, escuche. Pachito, Guillermo Valentín. Escuche, Cuco, súper dótico.
12: 2-1 ganamos. Todo es Liga hoy día, verde y blanco, abogado. Con fe que ganamos y clasificamos.
0: Vicente.
12: Sí, don Vicente, gracias a Dios ahí. Don Eric, vendiendo mi camiseta que ya mismo se activa el negocio.
0: Perfecto, compañeros. Por acá también mi estimado, saludo para el doctor Eric Jair Molina, que está en la sintonía. Fernando, compañeros, cuando ustedes lo dispongan, también les tengo los convocados,
2: Yamil,
0: para el partido de hoy.
2: Yamil,
0: escucho.
2: Yamil, no viajó el doctor, me dice que por temas médicos está por acá, no pudo viajar a Quevedo, y está por acá y está en sintonía de la radio, me imagino igual esta noche lo hemos de ver en el Estadio Reales Tamarindos.
3: Entonces el doctor se quedó, fue por ver el partido de liga con...
2: Tuvo que hacer algo personal, entonces no le
3: permitió. Pero aprovecha ahí, pues,
2: para ir a ver el partido. Ya te quedas, ya aprovecha.
3: Pues. Ya aprovecha. O sea, aprovecha.
2: Ya estando acá ya tienes
3: que aprovechar. Aprovecha la circunstancia que no viajó, porque viajando no podía.
2: Exactamente. Bueno, 13:20, Yamil, sigue por allá, cuéntenos un posible 11, Yamil.
0: Antes de darle los convocados, un amigo por acá que nos está escuchando a través de Radio Sononda.
13: Ya. ¿Su nombre? Hernán Moreira, leche de soya.
0: ¿Leche de soya?
3: Leche de soya, le dice.
0: Bueno, cuéntenos, ¿qué es lo que vende?
13: Sándwiches, leche de soya y jugo de fruta.
0: Está por acá desde temprano,
13: ¿no? Claro, desde temprano para aprovechar a venderle al comerciante. Vender a la gente que viene a comprar el boleto.
0: Estaba cantando una canción de Liga,
13: sí. Ha con la gorra.
0: El equipo de mi tierra le cantó con emoción.
13: ¿Cuánto queda Liga?
0: Gana 2-0.
13: El ídolo de Manaví.
0: Ese el ídolo y va a ser campeón.
13: Ahí está, el campeón de Copa.
0: Está apoyando todo el pueblo.
13: Está la gente emocionada, bueno, muchísimo.
0: Falta que los dirigentes también pongan su parte. Punto.
13: Ahí está también los amigos, también por acá. Por acá también la gente se emociona, por acá la gente. Eso es lo que provoca por acá también. Y bueno, compañeros, cuando ustedes lo dispongan para darle los protocolos, Fernando, Coco y don Enrique.
2: Bueno, vamos, cuando usted lo requiera, mi querido abogado, para conocer el posible 11 y también convocados de Liga Deportiva Universitaria de Puerto Viejo para enfrentar esta noche al cuadro Cetáceo en la Copa Ecuador, cuartos de final. Una final de Liga no le caería mal este año, después de tantos tiempos, después de tanta tristeza, después de tantas cosas que han pasado en el equipo, una final no caería mal.
3: Sería su primera final en un torneo
4: de
3: importante.
4: Tanta postergación de buenos partidos en ascenso, con 4 años en ascenso.
2: Sí. O sea, sería la primera vez que Liga juega una final importante.
3: Sí, porque la que jugó el año pasado fue la de ascenso.
2: Vuelvo y repito, bien o mal, algunos equipos le hacen feo a la Copa. Mire, claro. Por ejemplo, Barcelona, que le hace feo a la Copa Ecuador hoy. Quisiera estar en el lugar de Liga, claro, que lo había ganado.
3: En el de Liga, pero por el
2: error, que cometió.
4: Estuviera cerquita.
3: Barcelona Delfín. O Delfín Barcelona.
2: Delfín Barcelona. Y si Barcelona ganaba, casi que estaba ya en Copa Libertadores.
3: Claro. Exactamente.
2: Por lo que hemos hablado, así de que Independiente, de que Católica, de que Liga de Quito están en la parte alta y están peleando otros cupos importantes. Entonces, hoy estos equipos que le hacían feo, quisiera estar en el lugar de Liga de Puerto Viejo.
4: Saludos para la señora Seira Seña,
2: que reporta de sintonía. Y aparte que es un torneo que lo organiza Federación, y es un torneo oficial, pues.
3: Claro.
2: Un torneo oficial.
4: A ver, a la familia Santana Alcíbar, a don Galo Santana, Arturito, me comunica si viene o no al estadio desde Polito de Rocafuerte. Hoy hay chance para venir.
2: ¿Qué? ¿Usted vende entradas o qué? ¿Para venderla a ellos o qué?
4: No, lo que pasa es que hay gente que siempre viene de...
2: para ir contabilizando.
4: Para saber si viene
2: al
4: estadio. Lo mismo.
2: Es que ahí está lo de levantado. Yo quiero dos, dice.
3: Por el Ricardo Molina,
2: dos latas para comer más luego.
3: Por el Ricardo Molina,
4: Nuevo Permera, va al estadio Nuevo Permera, por acá también reporta sintonía. Pero siempre iba al estadio, tengo chance que no lo veo en el estadio.
3: Ya.
4: Nuevo Permera, que vuelva al estadio, don Permera. Sí, que sería importante.
3: Cachito me dice que no va porque no puede. Cachito Aladino Vélez, que también es hincha de Liga. Él lo escucha y él se le complica por su tema de movilidad.
4: Sí. Es igual que el número 19.
3: Sí, tienen, por eso mismo tienen ese problema. Sí, ¿no? Sí. Pero Oper sí puede ir, tengo entendido.
4: Claro.
3: Coge un taxi, Oper ahí.
4: A no ser que no le
3: permita. Hasta USA. Ah. La señora también es liguista.
4: Pero
3: ellos iban al estadio, me acuerdo.
4: Ah, sí.
3: Sí, pero ya no.
4: Bueno. Así que al
2: inicio. Medio complicado que le den permiso, ¿o qué?
4: Ah. A ver, Yamil, ¿algo a decir?
0: Sí, por acá un amigo de ustedes lo está escuchando. Sí. Por acá el hombre se estaciona y muy cordialmente nos invita a ir a los estudios de la radio. ¿Con quién tenemos el gusto? Un viejo amigo.
14: Ider Valentín.
2: Bolañitos.
14: Bien, gracias a Dios, esperando la hora para venir al estadio. A las 5 ya estoy ahí sentado en la general.
0: ¿Y ahora con la verde y blanco?
14: Claro, ya, pero tengo otra de alterna.
0: ¿Ya compró su entrada?
14: Sí, ya la tengo lista en la casa ya.
0: ¿Viene solo?
14: Sí, solo.
0: Solano.
14: Solano López, sí. Como dice Cruz Mera.
0: Solano. Salúdenlos a todos los...
14: Hola, amigos, a todos los que están en el panel, a Cruzito que está en su casa, en el Tálamo.
0: Ahí está. Y también sintonizando siempre Sonora.
14: Claro, porque de lunes a viernes. Ahora que estoy trabajando ahí, estoy con Sonora.
0: Muchísimas gracias, Bolañito. Y que gane el Liga.
14: Si se va, me avisa. Que gane el Liga.
0: Está también el hombre por acá. Es que nos mantenemos, mi querido Bolañito. Por acá está la noticia. por acá está el tema del ambiente desde temprano.
2: Y el abogado vive a la vuelta, y a la parte que el abogado vive a la vuelta de la esquina.
3: A la vuelta de la esquina, pues si el abogado se va de la casa de él, se va a pie al estadio, pues no va a estar en taxi ni en buseta.
4: En la pausa almuerza y regresa otra vez.
2: Claro, sí. Está en la esquina.
4: Sí, sí. Oiga, ¿usted le pidió alineación o
2: la alineación, o la posible, los convocados, la y llévese el radio también ya mismo, abogado.
4: No sea egoísta, pues.
0: Usted mande, maestro. Usted dígame, ¿primero alineación o convocado?
2: No, pues póngale los convocados primero ahí para ir ya después buscando la alineación.
0: Vamos.
2: Dele, usted tiene allá.
0: Acá los convocados: Yandri Cedeño, Yander Villarreal,
4: los arqueros,
0: Luigi Tumbaco, Edith Tenorio, Víctor Macías, Martín Nasser, Facundo Da Costa, Andrés Parrales, Joao Carabalí, Fabián Enrique, Ramón Cancinos, Jason Mina, Efraín Proaño, Gerson Guizamano, Johan Burgos, Johan Estupiñán, Brian Rivera, Adrián Arteaga, Adrián Santana, Jairón Bonet, Javi Poneo, Cristian García y Dalo Bucarán. 23 convocados.
4: Oiga, ¿no está? ¿Sí está este Nasser?
2: Nasser, sí, lo
3: digo,
2: sí.
3: Sí,
4: está todo,
0: sí, lo que sí está. Sí está, y lo que de lo que ha realizado el profesor Javier Carvajal durante la semana en el técnico táctico, en el fútbol, en todo lo que ha realizado, podría ser una tentativa de la siguiente forma: en el arco, el arquero Yandri Cedeño.
2: Yandri Cedeño y 10 más.
3: ¿Cómo?
0: Cuatro en el fondo.
2: Ya.
0: Por la derecha estará el señor Yavik Coneo.
2: Coneo,
4: el colombiano.
0: Sí, señor, estará Jason Mina.
2: Mina.
0: Efraín Proaño.
2: Y Efraín Proaño, los dos centrales. Por izquierda,
0: Estupiñán, Johan Estupiñán.
2: Estupiñán, ya llegará el momento de Rivera, todavía no.
4: Mismo bloque posterior que ha venido jugando en los últimos partidos.
2: Claro, y el mismo arquero. Porque lo han hecho muy bien. Ajá. Han jugado bien.
0: Sí, señor. El bloque de tres que siempre ubica el profesor Javier Carvajal delante de estos defensas. Está el día de hoy el señor Cristian García.
2: Cristian García.
0: Joao Carabalí,
4: recuerde que el chico Sánchez se lesionó y no está para ese partido.
0: Sí, señor. Y estará el señor Adrián Arteaga.
2: Adrián Arteaga, muy bien.
0: Sí, señor, los extremos estará por la derecha Johan Burgos.
2: Arteaga ingresa porque no está Quique Sánchez.
4: Claro.
2: Porque venía jugando Sánchez.
4: Johan Burgos, sí.
0: Sí, señor, por la derecha estará Johan Burgos. Por la izquierda, como extremo, también estará el señor Gerson Guizamano.
2: Aunque sabe que a mí me hubiese gustado que por ese costado...
4: Sí, puede jugar Copa de Ecuador Guizamano.
2: Claro, porque Guizamano hizo gol hasta en el primer partido.
4: Ah, Guizamano hizo gol con Charcopa. Yo.
2: Sí. Con Charcopa, no, porque Guizamano hizo el gol hasta...
4: Charcopa no puede, ¿no?
2: Charcopa no sea abogado. ¿Quién no puede jugar hoy Copa de Ecuador? Sé que Montiel, ¿no?
0: Charcopa
2: 2, ¿quién más?
0: De los que no están el día de hoy...
2: Los extranjeros todos. Rivera, sí, Rivera viene de Venezuela. García viene de Perú. O sea, me parece que casi todos.
4: ¿Y el piloto de ataque quién sería?
0: Y adelante está la oportunidad por todo lo que ha trabajado el día de hoy, la chance desde el Vamos. Con el señor Facundo Da Costa.
2: Tiene que ser, o sea, más que por lo que
4: está convocado Parrales, ¿no?
0: Sí, Andrés sí, Parrales.
2: Más por lo que haya hecho durante la semana, es porque ya es momento.
3: Tiene que jugar.
2: Sí,
3: no, ¿cuándo que va a jugar?
4: Y ese día que jugó, ya jugó la variante y ya mostró que se mueve bien.
2: A mí me hubiese gustado que en lugar de Guizamano, que también juega bien, me hice verlo por ese costado a Cancinos.
4: A Cancinos, sí, ese día.
2: Que ese día también vi que pidió la pelota y corrió bastante por ese costado. Y es rápido.
4: Pero esta no es la oficial, es la posible, nada más.
3: Es la que él piensa.
0: La tentativa, lo que ha trabajado en la semana.
3: A la que usted piensa, abogado.
0: No. Es lo que más o menos igual siempre tenemos que estar en este caso a las órdenes del
3: profesionalismo. Pero no, a ver, es que usted no me entiende. No es que yo quiero decir que usted está equivocado porque es lo que usted piensa. Le doy la razón porque cuando yo también era como usted, que iba a los entrenamientos, yo pensaba que el equipo salía así de acuerdo a lo que yo veía, ¿sí me entiende?
2: Sí,
3: es claro. De acuerdo a lo que usted ha visto, no es la imposición suya, por si acaso. No lo tome a mal. Ya. Le digo, es lo que usted piensa como yo también pensaba en su momento cuando iba a los entrenamientos.
0: Así es.
3: Sí.
0: Sí. Tal cual, Coco. En este caso pensamos igual, podría variar alguna cosa, pero claro. Más o menos eso es lo que se ha dejado ver. Más o menos esa es la idea de lo que ha practicado.
2: Los colegas han madrugado al estadio, Yamil, han madrugado los colegas.
0: Así es. La gente ha madrugado, oiga. La gente como que no ha venido a
4: desayunar. Usted los ha obligado.
0: No.
2: Aquí los únicos culpables, porque en todos los partidos, quienes han estado desde tempranito en el estadio, así usted y Cristian, ustedes son los dos culpables que el resto haya hoy madrugado en el estadio.
4: Haya despertado.
0: Sí, señor.
4: Pero la gente eso porque, por oiga, porque así era antes. Hace algunos años, los medios en los cuales yo he elaborado, estábamos hasta 4 horas antes de un partido transmitiendo, y a veces cuando era de más importancia, si el partido jugaba a las 3 de la tarde, de las 8 de la mañana ya estábamos con lo que era deporte. Por eso este equipo es grande, el Liga de Puerto Rico, en público es así, porque los medios de comunicación siempre le dieron la importancia que a otros clubes no se las ha dado en la historia, mi estimado este abogado.
0: Sí, y todavía le cuento a don Enrique que se sigue moviendo el tema de la boletería. La gente compra, ya usted veía, vienen familias a comprar en este caso. Bien, y bueno, también el Patito Juan, yo también me ha tocado, porque también mi familia también me encargó las entradas y también tuve que comprar. Así que saludos a toda la gente que está allá en casa también, un solo parlante, desde muy temprano escuchando todo lo que va a ser este partido de Copa Ecuador por la 99.7. Así que nos mantenemos en este puesto.
4: La sugerencia de Fernando España, vayan temprano al estadio para que eviten la aglomeración o se pierdan algunos minutos del partido y se ubiquen bien de paso.
0: Sí, sí, sí, sí. Tiene mucha razón, don Enrique. Ya por acá también observamos también la venta de las camisetas de un lado y del otro lado de la avenida Urbina. Entonces, también el tema también es de que por acá ya se está activando el tema del estudiantado, que también está saliendo y también está aprovechando para venir a comprar su entrada para apoyar a la Liga de Puerto Viejo. Así que reiteramos que desde muy temprano se abren los accesos. Ayer conversamos con la gente de seguridad y se reitera que es a las 4:30 de la tarde que se abren cada una de las localidades para presenciar el partido de esta tarde. Compañeros, ¿hay algo más para ir a cerrar este puesto?
2: Bien, abogado. Perfecto, ahí nos quedamos.
0: Listo. A través de la 99.7.
2: Muy bien, gracias. Vamos a la pausa y ya volvemos para más acá en Zona Onda Deportes.
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5: Horas con 34 minutos. Nectalí Ruiz tiene información de última hora a través de Sono Onda. Nectalí,
6: ¿qué tal, compañero? ¿Cómo le va? Buenas tardes a usted, a toda la audiencia de 99.7. Sí, estamos acá en la ciudad de Puerto Viejo, donde hace aproximadamente unos 40 minutos se registró un hecho violento acá diagonal a una unidad educativa de los acá en Puerto Viejo, en la calle 5 de junio, mis estimados amigos oyentes de la 99.7. Ya por acá llega el carro de medicina legal. En este preciso momento terminan de subir la persona fallecida. Ya está dentro del carro de medicina legal por partes de los elementos de criminalística, Policía Nacional. Vemos también militares. Esto se dio acá en la calle 5 de junio, acá diagonal a una unidad educativa. Calle Primero de Junio. Reiteramos, calle Primero de Junio acá en la ciudad de Puerto Viejo, diagonal a una unidad educativa Los Olivos. Ese es el dato que tenemos, información de última hora, mis estimados amigos. Estaremos nuevamente luego de recopilar más información y volvemos a través de Sono Onda Deportes.
5: Muy bien, gracias a Nectalí Ruiz. Entonces, una persona fallecida de última hora, información en la calle 1 de junio, exactamente, ¿no? No es la 5 de junio, no es la avenida 5 de junio, es la calle 1 de junio, unidad educativa Los Olivos. Frente ahí en ese sector ha habido una persona que ha sido asesinada. En estos momentos llega la policía y tomará procedimiento. Noticia en desarrollo.
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5: 13 horas con 36 minutos, ya 37 minutos, seguimos en nuestra programación deportiva, estimados amigos. Recuerde que hoy juega Liga de Puerto Viejo a las 19 horas en el Estadio Real Estamarindos frente al Delfín. Cuarto de final.
8: Sí.
5: De la Copa Ecuador, donde el que clasifica pasará ya a las semifinales de este torneo, que tiene como premio una buena participación económica y lo que es más, el cupo para Copa Libertadores de América al campeón de este torneo, que es importante siempre y cuando esté en la Serie A del fútbol ecuatoriano. En todo caso, se aspira y se espera de que vaya mucha gente, hay muy buena perspectiva, hay buena cuenta de boletos, y yo creo que una de las cosas importantes, compañeros, es de que han puesto precios al alcance accesible, de la economía actual.
9: Sí, son precios cómodos.
5: Sí.
9: No hay un precio que pase los 15 dólares.
5: Claro.
9: No hay un precio que pase los 15 dólares.
5: Ni siquiera para el COVID.
9: Exactamente, vale 12, ¿no?
5: 12.
9: El COVID vale 12. Sí, entonces, sí. Desde ahí ya se ve que han pensado en la afición, en el hincha.
5: Las dos boleterías de generales listas, 4 dólares cada uno, norte y sur, donde usted prefiera ir. La preferencia cuesta 6 dólares. La tribuna, 8 dólares. Palco 10 y el palco VIP 12. Los palcos laterales 10 y el palco VIP 12. Esto significa de que la gente puede acudir, incluso a la gente de tercera edad y también con problemas especialidad o algún inconveniente de ese tipo, tienen el 50% en la venta o en la compra de su boleto para que vayan al Río de San Marinos. Que vayan temprano, es nuestra sugerencia, para que eviten las aglomeraciones y puedan incluso ubicarse en sitios estratégicos, la gente que puede. Por ejemplo, por acá me escribe don Dilke Macías, que viene desde la ciudad de Manta.
9: No puede venir antes.
5: Por un motivo especial, nos pone de manifiesto don Dilke Macías. Dice, don Enrique, mi hija sale a las 5:15 p.m. del colegio. Ya pedí permiso para sacarla a esa hora hoy, porque a las 5:30 la dejo en casa y voy para Puerto Viejo.
8: Oiga, hoy juega Liga de Quito también, ¿no?
9: A la Copa Sudamericana, antes, la Copa Libertadores.
5: Dice, antes me dice el zurdo Manuel Moreira, mire Coco.
9: ¿Ya?
5: Enrique, ya voy a salir de Manta para Puerto Viejo a alentar a mi capira, dice.
9: Mira, ya, y el hermano.
5: Él es uno de los primeros que llega al estadio.
9: Claro, y el hermano, en cambio, que es hincha del Delfín, Carlitos,
5: ya
9: nos escribió y dice que ya está listo para venir. Aquí está, dice. A ver, dice: salimos a las 4 de la tarde, los verdaderos portuguesenses, a respaldar a nuestro equipo Delfín de Manta, que nos acogió y nos ha dado todo. Carlos Moreira, el hermano de Manuel el Zurdo Moreira.
5: Ya.
9: Carlos es delfinista y el zurdo es el liguista.
5: Ya,
9: no, el zurdo es mayor, incluso, ¿no? Me imagino que
5: claro,
9: es mayor, claro, el zurdo es mayor que Carlos. Y entonces él es hincha desde acá, desde Puerto Viejo, porque yo de Puerto Viejo se fueron a vivir a Manta.
5: Seguro, él sí hizo hincha de Liga de Puerto Viejo desde muy temprano, con toda seguridad. A ver, como decía Fernando, hoy juega a las 17 horas Liga de Quito. Partido de Copa Libertadores de América, partido importante para el fútbol ecuatoriano, para Liga de Quito en particular, porque si pasa a la siguiente ronda, estaría acumulando ¿cuántos puntos más para el torneo mundial de clubes, Fernando?
8: Claro, si gana, suma 6, porque son 3 lo que gana, y 3 por pasar. Por si empata, queda con 4. No, pues si empata, queda con uno nomás. Uno se le suma, y más bien el otro suma...
5: Porque en Brasil no ganó nada.
8: Claro, si empata, queda eliminado.
5: Estudiantes de La Plata también está peleando por ahí, pues, ¿no?
8: Estudiantes, pero juega en Brasil.
5: Claro, y empató de local.
8: Empató de local.
5: Sí, solamente son un punto.
8: Es medio complicado ahí, sí. El tema de...
5: Esperemos, yo tengo confianza en Liga de Quito. Liga de Quito es como Liga de Puerto Viejo en Copa Ecuador. Son equipos que pueden no andar muy bien en el campeonato doméstico, pero ya a nivel internacional, me refiero a Liga de Quito, es diferente. Ya es otro, el cantar ya se maneja de manera diferente. Siempre han tenido resultados formidables. Liga de Quito por algo llegó a ser campeón de Copa Libertadores de América. También fue campeón de Sudamericana, ¿no?
9: Sudamericana y Recopa.
5: Y Recopa. Entonces es un equipo que internacionalmente...
9: Liga tiene 5 títulos. ¿Tiene?
5: ¿Internacional?
9: Claro. Tiene una Libertadores, una Sudamericana, Recopa y Supercopa.
5: 4.
9: ¿Cuántos tienen? ¿Cuántos son?
5: Claro.
9: No son 5, 4. No,
5: nombra, Copa Libertadores 1.
9: Ya.
5: Sudamericana 2.
9: Ya.
5: ¿Cuál más?
8: Bueno, mientras le digo Liga de Puerto Viejo, ya tengo los horarios para las siguientes dos fechas. La fecha 4 juega el sábado a las 3:30 en Gualaceo.
5: Y cierra la primera parte del torneo
8: con la quinta. En la quinta fecha a las 4:30 del jueves 24 de septiembre.
5: O sea, el próximo jueves.
8: 4:30 de la tarde. Jueves 24, 4:30 de la tarde.
5: De
8: siguiente semana. Siguiente semana.
5: ¿A qué de juega, allí, a qué hora juega?
8: 4:30 de la tarde.
5: Ya.
8: De allí juega. En la fecha 6 recibe al Nacional.
5: Pero esta semana juega, el sábado juega.
8: 15:30. El sábado al 15:30, eso lo decía. Sábado 15:30 frente a Gualaceo, esa es la cuarta fecha. En la quinta fecha, el jueves 24 a las 4:30. Y en la sexta fecha será el sábado 3 de octubre, Estadio Real Estamarindos frente a El Nacional.
5: Allá viene 15:30. De revancha
8: ahí. Exactamente.
5: Ahí tiene otra vez el local.
8: Tiene dos partidos local.
5: Claro.
8: En la cuarta, en la quinta y sexta.
5: Juega con...
8: 22 de julio y con el Nacional.
5: Ajá. Pero primero juega con Nacional.
8: No, primero con... La cuarta fecha de Liga de Puerto Viejo es con Gualaceo esta semana.
5: Ya.
8: La quinta fecha es con 22 de julio, que es el jueves 24 a las 4:30.
5: Que no me son muchas fechas, ¿no?
8: No, pues, son 10. La sexta fecha juega...
9: A Liga le faltan 7.
8: Liga de Puerto Viejo.
5: Es que con 22 de julio no ha jugado en esta etapa.
8: Claro, no ha jugado, pues sí. No,
5: sí, es que 22 de julio jugó fuera.
9: Tiene que volver a jugar con 22 de julio.
5: Sí, ahora sí está clara.
8: Sí, ahí tiene dos fechas más de local. La quinta y la sexta.
5: Ya.
8: Y ahí le quedan 4, que son 2 visitantes. Y creo que las 2 últimas de local también, más o menos, si no estoy equivocado. Con Cumbayá.
5: Porque Liga en la primera parte juega 3 de visitantes.
8: Exacto, ahí están ya los
5: termina con desde local.
8: Resultados de Liga Deportiva Universitaria. Bueno, resultados, digo, las fechas.
5: Le tocaría salir a Santo Domingo una y la otra a Quito.
8: A Quito, que es con...
5: con el 22 de julio.
8: 22 de julio, que no sabe si es en Manta o
5: dónde.
8: No
5: sabe dónde sea.
8: Claro,
5: Santo
8: porque
5: Domingo
8: ya...
5: y la otra con el 22 de julio, que es el último partido.
8: Sí, con el 22 de julio, que ya sí es la última fecha y ya casi.
5: Pero 22 de julio tendré que jugarlo porque si no pierde categoría.
8: Claro.
5: No, que ya no jugó.
8: Algunos resultados de segunda categoría.
9: Con Guayay y con Nacional acá.
8: Sí. Algunos resultados de segunda categoría que se han jugado hasta el momento. Ciudad y Anzac empató 0-0 con San Pedro del Pongo. La Troncal perdió 0-4 con Luz Valdivia.
5: Esa Troncal ha ido mal en el torneo. Creo que no ha ganado un punto.
8: Sí.
5: Más bien esa Luz Valdivia por allá.
9: En algo ahí.
8: Santa Fe 3, Pelileo 1.
5: Vea, ese Santa Fe, creo que donde está, no está el Deportivo Quito.
8: Sí, pero casi que los estaban eliminados ya. Santa Fe y el Quito casi que estaban.
5: Pero ahí tenían Santa Fe chance. No, Santa Fe no es el de Ibarra.
8: Eso no, sí, estaba el otro y el Quito, y este Santa Fe, sí. El que está casi eliminado es el Quito, sí.
5: El Quito, sí, Santa Fe está de puntero.
8: Yoga Bonito, Patria. Yoga Bonito 1, Patria 2.
5: Ganó Patria también, está el de Guayaquil, está bien ese equipo. Sí.
8: La Castellana 2, el de Loja, Guaquilla 0. Este equipo de Loja también anda bien.
5: Castellana.
8: Sí, y el Espoli empató 0-0 con
5: es que creo que
8: la
5: Castellana,
8: Unión.
5: Castellana creo que es sucursal de Libertad.
8: Puede ser que estén buscando algún ascenso. Ahí le pasé una foto a Quito de Ceballos de una denuncia que hacían en una página de Twitter de cómo estaba la cancha donde se jugó el partido de segunda categoría entre la Unión y el Espoli. En Quito.
5: Qué bestia eso. ¿Eso qué? Eso no es campo.
9: Eso es descanche, pues eso qué, potrero, ¿qué?
8: Ni ahí potrero. Se juega segunda categoría.
5: La unión es de Cotopaxi.
8: No, esto es en Quito.
5: Digo, es de Cotopaxi.
8: Claro, sí.
5: Pero jugaron en Quito. Puedes imaginarte, Coco.
8: Ese estadio se llama.
9: ¿Cómo se llama?
8: Y eso no es ni césped. Estadio Universitario César Aníbal Espinosa en Quito.
9: Eso es un pasto, pero no es césped precisamente. Sí lo es.
5: El estadio universitario era el estadio de la Universidad Central.
8: No sé, Estadio Universitario César Aníbal Espinosa.
5: Es el estadio que yo conozco en Quito, estadio universitario, el de la Universidad Central.
9: Es el único que.
5: Donde el Liga de Quito entrenaba cuando recién empezó, cuando era de la universidad justamente. De ahí nació esta representación que se convirtió después en. Un grande del fútbol ecuatoriano y que hoy juega Copa Libertadores de América.
9: Que a propósito, sí tiene los 5 títulos que decíamos, Enrique.
5: A ver, ¿cuáles son?
9: Tiene el del 2008, Copa Libertadores.
5: ¿Ya?
9: Sudamericana 9 y 23, hace 2 años quedó campeón, me acuerdo, de la Copa Sudamericana. Y tiene la Recopa 2009-2010. Tiene 5 títulos.
5: Es bicampeón ahí.
9: Claro, 9 y 10. En la Sudamericana consiguió una en el 9 y otra en el 2023.
5: ¿Ese no desapareció por poco?
9: ¿Cuál?
5: El de donde quedó bicampeón, Liga de Quito.
9: Recopa Sudamericana.
5: Sí, ya no hay.
9: ¿Por qué?
5: Sí, existe.
9: Sí, esa es la copa que se juega. La juegan el campeón, de la Copa Libertadores con el campeón de la Sudamericana.
5: Así es. ¿No?
9: Por eso es la Recopa Sudamericana. Ajá. Es la copa de las dos, de los dos torneos antes mencionados. Bueno, así está la cosa. Ese estadio realmente deja mucho que desear y ahí se juega segunda categoría a nivel nacional.
5: Eso es lo triste, estar en segunda categoría.
9: Acá en Manaví, les cuento, ni siquiera los estadios que se juegan los provinciales están así. La mayoría de los estadios en Manaví, ¿no? Partiendo porque tiene dos buenos estadios como son...
5: Me ves esta foto, Coco, de...
9: ¿Quién?
5: Este, ¿cómo se llama?
9: Raúl Menéndez. Pero el Impúlsalo. Esto es cuando, está bollado.
5: Pero cuando estaba...
8: Vamos con Moprito, que está en el estadio. A ver, Moprito, dele. Tiene unos 10 minutos ahí antes de ir a la pausa. Lo escuchamos aquí a través de Sononda.
10: Correcto, la fue la... El Consejo Deportivo está acá trasladado en la ciudad de Calceta, donde esta tarde a partir de las 15 horas van a jugar los equipos de Palmeira frente a la Vicet. Tenemos un recordado amigo de hace muchos años, pasó por Puerto Viejo y por algunos clubes del país. Nos referimos al profesor Juan Carlos Elías, profe, a través de Radio Sono Onda, Puerto Viejo, Manaví, el Ecuador y el mundo de escucha. ¿Qué tal? Buenas tardes.
11: Bueno, buenas tardes a todos y un abrazo grande a todos, ¿no? La verdad que sí, tengo lindos recuerdos. Simplemente fue un paso muy fugaz porque me tenía que ir a México y bueno, era una posibilidad que yo por ahí no podía perdérmela. Entonces... pero siempre me han atendido muy bien y bueno, y ahora haciendo un proyecto muy importante del año pasado, ¿no? Con todo pibes, categoría 2008, 2006, 2007, y bueno, gracias a Dios no ha estado yendo un poquito bien, ¿no? Nos hemos caído la semana pasada 1-0 con un equipo que es fuerte, un equipo en Guayaquil se hace muy fuerte, ¿no? Y bueno, hoy estamos acá, veremos a ver qué es lo que pasa.
10: Profe, tiene un rival de frente como el equipo del Palmeiras que viene remontando. Triunfo tras triunfo y eso es positivo. Se van a medir ante ustedes. Ustedes le propinaron una senda goleada de 8-0. ¿Cómo resalta o cómo tiene su idea de para este partido?
11: No. Yo siempre digo que el fútbol es un estado de ánimo. Es de momento el fútbol. Yo creo que el resultado abultado, no hay que engañarse. Este es un equipo que ha venido levantando y le ha ganado a equipos que son fuertes. Entonces, nosotros vamos a jugar de la misma manera siempre. Vamos a salir a apretar. Y listo, hasta que nos dé el gas, ¿no? Hasta que nos dé la gasolina. Y después plantearemos de distinta forma, pero ya lo saben. Pero nosotros vamos a jugar, ustedes ya lo vieron. Nosotros somos un equipo que los pibes juegan bien al fútbol, que a mí lo que a mí me interesa. A mí me interesa que haya buen juego, buen funcionamiento. Y después de ahí Dios dirá.
10: Correcto, profe. Un viaje largo, tedioso, pero sin embargo estaba acá en Calceta.
11: Sí, llegamos hace un par de horas.
10: Ya.
11: Así que estamos bien. Ahí, vamos a ver qué hacemos.
10: La cancha está lúcida, muy impecable, ¿no?
11: Sí, linda cancha, la verdad. Linda cancha. Apenas llegamos, muy buena atención de la gente. Vuelvo a repetir, tengo un lindo recuerdo de, tengo gente muy amiga, como en el caso suyo, tengo gente muy amiga que siempre nos comunicamos por teléfono, siempre, para estar siempre al lado de la gente que te ha dejado un lindo recuerdo, así que metiéndole.
10: Correcto. ¿Hay alguna inquietud el profesor o Fernando o Cristian, Yamil, que están allí en estudio? ¿Le escucha a través de Radio Sonora Onda acá en la ciudad de Calceta?
5: Ok, gracias Darwin. Lo saluda Enrique Zambrano. Profe, ¿cómo le va? Un gusto saludarlo a los tiempos que lo escucho. Y bueno, me alegra de que esté aportando para el fútbol. Acá le decía a los muchachos internamente que usted hizo debutar a Luis Miguel Macías en el fútbol profesional, profe, en Liga de Puerto Viejo.
11: Sí, he hecho debutar muchos chicos, Ariel García, Jefferson Nazareno, qué sé yo, han estado conmigo en Gloria, los traje con 14 años a Yarlín Quiñones, que hoy está en Liga, y qué sé, que Godoy, que bueno, nosotros le decíamos Gustavo Godoy, Gustavo Vallecilla cuando estuve en el Cuenca, son chicos que han pasado... por una pequeña enseñanza, yo digo que uno enseña, después depende pura y exclusivamente del jugador, ¿no? Muchos chicos que han estado jugando en primera, yo estuve 5 años en Centroamérica y un poco me había ido del fútbol ecuatoriano, pero he vuelto por el solo hecho que ya vivo en Cuenca.
10: Está radicado, ¿no?
11: Sí, mi esposa es pasajeña. Yo me vine viudo acá en el 2001 cuando ascendí con el Cuenca y de ahí, bueno, la trayectoria casi siempre pasó por México, por Chile, por lo que es Centroamérica, Honduras, qué sé yo. Estuve como un gitano, ¿no? Por todos lados, gracias a Dios. El fútbol me da esa alegría, ¿no? De estar siempre ahí ya a la edad de uno... es bueno estar vigente, es bueno seguir enseñando y el día que no tenga más ganas tendré que tirar los botines, ¿no? Pero bueno, pero gracias a Dios bien, todo muy bien y vuelvo a repetir, siempre tengo un cariño muy grande por la gente de ahí de Manabí, muy grande, entonces, qué sé yo.
10: Hoy día juega el Liga Portuguesa con el Delfín por Copa Ecuador en el Río Estamarín, lo recuerdo de esa época.
11: Claro, sí, bueno, en desfile también estuvo Jefferson Nazareno, un central que lo tuve yo, lo traje con 14 años, lo traje de Esmeralda, y bueno, ojalá que sea un gran partido, pero siempre uno tiene que tirar el cariño para donde
10: estuvo,
11: cuando estuve, claro. Sí, a mí, la verdad, yo tengo un cariño muy grande por la gente de Puerto Viejo. Muy grande, me he sentido muy solo, me he sentido por ahí muy mal, y siempre me han dado una mano, hasta que se fue arrimando mucha gente, fueron amigos, hemos tomado un café, hemos charlado y eso es bueno.
10: Profe, agradecerle por la inteligencia, por habernos brindado esta entrevista con usted, y nos vemos en la parte final, y que sea un lindo espectáculo, un buen partido.
11: Bárbaro, bárbaro. Bueno, ahí Zambrano y todos los compañeros, les mando un abrazo grande, que Dios los bendiga a todos, que estén apegados siempre a su familia, y bueno, para otro momento, alguna vez nos vamos a encontrar.
10: Correcto, profe, muchas gracias, ¿no? Chao. Ahí está el profesor Juan Carlos Elías. Por acá tenemos también la presencia, déjeme pegarle un trostecito con el profesor César Moreira, el director técnico del equipo de el Palmeira. Profe, a través de su onda, maravilla, el país, el Ecuador, lo escucha.
12: ¿Cómo está, Andario? Muy buenas tardes, ¿cómo le va? Un gusto tenerlo por acá.
10: Sí, profe, en cuanto se refiere a este partido vital para ustedes, ¿no? El día de hoy, porque ustedes dependen de sí mismo y por lo tanto se ha trabajado para ello.
12: Bueno, sí, don Darwin, creo que lo lindo del fútbol, en el fútbol, es depender de nuestro propio resultado. Un equipo depende de su propio resultado, que no depende de nadie. Hoy por hoy nosotros hemos vuelto a la victoria, cuando todo el mundo nos hacía que estábamos eliminados, prácticamente muertos. Hoy tenemos la posibilidad, gracias a Dios, de volver a estar en pelea, ¿sí? Ante un rival que va segundo, que es uno de los segundos de la tabla, ¿sí? Y podemos hoy día tratar de ganar el partido y poder pasarlos a ellos, ¿no?
10: Se ha trabajado de la mejor manera para previo a este partido, ¿no?
12: Sí, sí, seguro. Hemos trabajado muy bien, hemos trabajado más que todo en la recuperación, porque eso es lo importante, pues después de haber tenido un viaje largo, muy largo, el día domingo de Cuenca, trabajamos estos dos días en la recuperación, conocemos al rival, sabemos cómo juega, y hemos trabajado y hemos hecho énfasis en lo que se quiere para el día de hoy, ¿no?
10: La hinchada estará aquí presente en el estadio, ¿no?
12: Sí, esperemos que sí, esperemos que nos vayan a respaldar, sí, esperemos que nos vayan a respaldar, y si no, pues estaremos, nosotros siempre vamos a la predisposición del caso, como ustedes han andado con nosotros y han visto, los chicos siempre están predispuestos para dar lo mejor de sí en cada encuentro, y hoy día no va a ser la excepción. Sabemos lo que lo jugamos y hoy día no va a ser la excepción.
10: Agradecerle, profe, y ojalá que los tres puntos se queden en casa, porque todavía tiene mucho fútbol que presentar el equipo en estas tres fechas que restan.
12: Sí, sí, seguro. Hoy estoy más que seguro que las cosas se van a dar a nuestro favor y los chicos van a dar el sí de sí, todo lo que hemos trabajado y lo que hemos venido haciendo a lo largo de estos seis meses. Hemos vuelto a nuestro esquema como jugábamos antes, y creo que eso es lo bueno. Hemos vuelto a hacer ese equipo con ímpetu, que va y busca el arco rival, porque siempre lo hablamos, gracias a Dios hasta hoy no nos ha tocado un equipo que nos haya encerrado, que nos haya tenido bajo los tres postes, pero bueno, nosotros siempre trabajamos para ir a buscar al rival.
10: Muchas gracias, profe, agradecerlo.
12: Gracias a ustedes.
10: Ahí está el profesor César Morena, mis compañeros, le doy una panorámica, todavía no llega público. Está la cancha, luce espectacular, expedita, y eso indudablemente es muy positivo. La gente ya comienza a llegar ya mismo acá al escenario deportivo. Pero aquí está el presidente, rapidito, ¿no? Nomás dos palabritas para que nos dé con Eric Romero, presidente de la institución de Palmeira. ¿Qué tal? Buenas tardes, a través de Radio Sono Onda, en todo el país lo escucha.
13: ¿Qué tal, Moprito? El hincha más fiel que tiene el equipo, ¿no, Moprito? Perfecto. Gracias siempre por la apertura que nos da siempre.
10: Sí, ¿no? Dígame, ¿cómo está ese pálpito, esa inmundia, ese positivismo para el día de hoy, el encuentro?
13: Aquí estamos con la fe intacta, con la voluntad de Dios, y día vamos a sacar un triunfo positivo. Dependemos de nosotros mismos, ¿no? Clasificar está en nosotros. Ganando hoy día, tenemos que irnos a jugar todo el fin de semana con Luz Valdivia.
10: Había una linda remontada del equipo, ¿no? En estos últimos partidos.
13: Sí, el equipo, como usted lo ha visto, siempre el equipo ha estado bien. Lastimosamente pasaron cosas indebidas extrafutbolísticas y por eso tuvimos un bajón, ¿no?
10: Esperemos que también el público llegue el día de hoy a respaldarlo, como siempre lo han caracterizado ellos.
13: Sí, sí, el público de la idea de llegar, igual no nos olvidemos que es un día laboral, la gente todavía debe estar en sus sitios de trabajo, pero ya mismo llega la gente a apoyarnos. Como
10: primero siempre. El partido aquí del día de hoy, y después pensar en Luz Valdivia.
13: Claro, sí, primero hoy, ¿no? Y después enfocarnos en lo que se viene.
10: Agradecerle, profe.
13: Agradecerle a ustedes, Timo Brito.
10: Correcto, ahí tuvo el presidente de la institución, don Eric Romero, compañeros, allá en Puerto Viejo, en Panel Central, ahí está don Enrique Zambrano, don Fernando España, el propio don Dayton del Coco Rodríguez, Yamil Vera, Cristian Macías, Ítalo Ceballos, en fin, todos los compañeros. Voy hasta el panel central con ustedes después de este importante diálogo que hemos tenido con los técnicos de ambos planteles, con Juan Carlos de Lía, del equipo de la Vicet, y con César Moreno, del plantel del Palmeiras, y por supuesto con Eric Romero, presidente de la institución. Voy con ustedes a través de Sono Onda Deportes.
8: Muy bien, gracias, Moprito. Darwin Álvarez, ahí
5: que
8: está.
5: Que agarre el helicóptero después del partido y que venga para
8: no, tranquilo, déjelo ya. No,
9: no, no, que se quede ya. Sí, que sí. No traiga problemas. Mire,
8: a mí no, me preocupa no, algo. Moprito es el salado de Junín. Ah, ya. Y acá Don Nata es el salado de Puerto Viejo.
9: ¿Por qué?
8: Me preocupa que Don Nata estaba en el estadio, decían hace rato los compañeros.
9: Claro, ha estado haciendo cobertura de liga de ayer.
8: Él es salado, puchica, más oiga, salado que el mar.
5: Donde dice la señora Cecilia Coveña, saludos cordiales para todos, para cada uno de los integrantes de este importante programa deportivo, al equipo deportivo de Sono Onda. Hoy ganamos 1-0 con mucha garra manaba. Ya estaremos listas para ir al estadio. Qué lindo, ¿no? Qué bello también de la señora Cecilia Coveña, que se apresta para ir hasta el Real Estamarindo. Cruz Mera Vinosa también por acá nos dice, impúlsalo, sí, ya lo vimos, impúlsalo, pero impúlsalo.
9: Ya le pasamos bota, a impúlsalo, claro, ya lo saludamos. A Raúl bien. Menéndez, mi pana, que está abollado.
5: Se fracturó el brazo, se cayó una bicicleta hace unos días. Por acá también nos escribe Joselito Vera. Hola, don Enrique, buenas tardes. Igual, para todos, saludos al panel en sintonía, bendiciones, dice Joselito Vera. Que siempre, nos escucha todos los días, mi estimado
9: José Lovera, exactamente, nos escucha todos los días. Gracias por la sintonía, son las 13:58. También nos escucha Clever Mendoza, mi pana, que está pesadumbrado por la muerte repentina de su señora hermana, pero bueno, fuerzas de flaqueza, Villaño, y resignación, porque Dios hace las cosas como él sabe. Así que, Clever Mendoza, recuperarte, Villaño, lo igual, lo mismo para Milton Yosimar Anume Lora, el popular Tres Marías, que está también recuperándose en su salud, mi estimado Enrique Zambrano. 13:59.
5: Y reiterar la invitación para el día sábado 11 de la mañana en el Estadio 30 de Septiembre de Colón, la selección de Los Ríos frente a la selección de Manaví, POC 60, ex jugadores profesionales, para que el público vaya hasta el Estadio 30 de Septiembre. Está haciendo la invitación para todos los que deseen ser parte de esta jornada deportiva, y entiendo que después en la tarde jugará el 11 de mayo, si no me equivoco, también allá, Fernando, ¿qué sabe usted?
8: Muy bien. Sí, el 11, ya voy a ver si conversamos con Beimer en cualquier momento, claro. que está allá en el escenario deportivo, a ver si...
5: Y nos tiene la información cuando juegan y dónde juegan el siguiente partido.
8: Claro, a ver si conversamos en cualquier momento con Beimer García después de la pausa. Para
5: Miguel Parrales por ahí.
8: Sí, para conversar con alguien, ¿no? Para tener información también de lo que pasa. El 11 juega a las 3 de la tarde.
9: El 11 juega a las 3.
8: 3 de la tarde. Partido que si lo gana está
5: entonces,
8: de forma oficial
5: el partido, el 11 de la mañana, pero ahí no juegan 45. Me parece que son 35 minutos. Que
8: no, pero ese partido acá. No,
5: ya al 2 y media ese partido ya está.
8: Me dice por acá, gracias. Sábado 3 de la tarde. Es lo que se
9: sábado 3 de la tarde. Sí,
8: yo le manifestaba a la gente 3 de la tarde porque a las 11 estaba el tema de este compromiso de la selección sub 60. Entonces a las 3 de la tarde que normalmente
9: había una hora o sea, accesible.
5: Ya me quedo todo el día ahí,
9: claro, en la mañana ven ese partido y en la tarde ya lo que queda el 11 de mayo frente.
8: Usted le toca al hígado, Enrique.
9: Ay, le toca al hígado ese partido.
5: Acá le damos al coco.
8: No se va.
9: 14 horas en punto. Vamos a la pausa, ya volvemos.
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5: 12:04, por acá saludos, dice Marco Pérez, saludos aquí como siempre, siguiendo la programación deportiva.
8: Vamos a Quevedo, vamos a Quevedo, 7 de octubre, ya está Beimer García. Beimer García relata para Pana TV, un abrazo grande para ellos, para Belito y para Paquito, pero está ya también para que nos cuente información de otro equipo manavita, el 11 de mayo, que hoy, si gana, está casi asegurado su puesto al siguiente cuadrangular, ya no es hexagonal, ahí sí, cuadrangular. Beimer, lo escuchamos aquí otra vez de Sononda.
20: Hola, ¿qué tal? Muy buenas tardes, Fernando, también al director de deporte, el licenciado Enrique Zambrano, para todos los compañeros que se encuentran en el panel, un abrazo grande para todos ustedes. Como lo mencionaba, nos encontramos ya aquí desde la ciudad de Quevedo, específicamente en el Estadio 7 de Octubre, donde se desarrollará el compromiso entre el Club Deportivo Patria y el 11 de mayo. Como lo recalcabas, el conjunto portovejense que tendrá un partido vital e importante en este reducto para buscar la clasificación a la próxima instancia del ascenso nacional 2026. Justamente nosotros ya nos encontramos aquí desde este punto, todavía el conjunto manavita no ha llegado aquí al Estadio 7 de Septiembre. Vemos un ambiente agradable.
8: 7 de octubre. 7 de octubre, ve, no le cambié la fecha.
20: El 7 de octubre. Y justamente pues nosotros ya nos encontramos de este punto para poder apreciar este compromiso que está programado para las 16:04 p.m.
8: Bueno, me imagino que no hay un ambiente como tal. Allá el ídolo es el Deportivo Quevedo, sí, claro, sí. Está a indicar aquello, pero y también encuentran casi un equipo eliminado, ¿no? Que el partido
5: que no jugó el partido anterior,
8: el
5: incluso
8: partido anterior no lo jugaron y que ahora debería cumplir porque si no termina perdiendo categoría ya Beimer.
20: Exacto, es correcto lo que mencionó.

0: 100%. Yo calcularía que en un porcentaje tendría alrededor de un 40% de óptimas condiciones. La verdad que la cancha no se encuentra en buenas condiciones y esperemos que esto tampoco no afecte el desarrollo del compromiso, como naturalmente se lo puede hacer de la mejor manera, un partido importante y vital para el conjunto del 11 de mayo.
1: Equipos ya por ahí llegaron, usted decía que el 11 de mayo todavía no arribaba, el Patria, árbitros, el tema para la programación, todo listo allá.
0: Bueno, en cuanto a lo que es la parte de los representantes de la Federación Ecuatoriana de Fútbol, ya se encuentran aquí en el reducto. De a poquito algunos jugadores del Club Patria están ya arribando hasta este punto. Vemos algunos jugadores que ya están justamente pasando aquí el terreno de juego hacia la banca de suplentes. Inclusive hay parte del cuerpo técnico que ya se encuentra presente. Pero el conjunto portovejense hasta el momento no ha llegado hasta el estadio 7 de octubre. Esperemos que en los próximos minutos, por recalcar que el partido está programado para las 4 de la tarde, calcularíamos nosotros que alrededor de unos 15 a 20 minutos y el conjunto del 11 de mayo ha de estar presente aquí en el estadio de la ciudad de Quevedo.
2: Beimer, claro, faltan más casi 2 horas, ya son 14 horas con 6 minutos en nuestro cronómetro. Hay un manavita, no sé si continúa allí como preparador físico, que es el profesor Luis Macías Alcíbar. No sé si de repente usted conoce al respecto o lo conoce a él. No sé si le saca pinta, como decimos popularmente, al profesor Luis Macías, que siempre le gusta estar muy temprano en su lugar de trabajo. Porque este Patria un poco sorprendente. Empezó bien, en Colón hizo un partido espectacular. Le iba hasta ganando 2-0 al 11 de mayo. Tiene buenos delanteros. No sé si el equipo sea completo o ya salieron algunos jugadores.
1: O se acabó la plata.
2: O se acabó el billete, porque creo que si perdió puntos o no jugó el partido anterior es porque, entiendo, no habían cancelado la situación esto del seguro social, mi estimado Beimer.
0: Bueno, le comento, querido Víctor, que, bueno, no le saco pinta, pero al menos de lo que yo puedo apreciar aquí, tuvimos la oportunidad de saludar aquí a un miembro del cuerpo técnico que tuvo la gentileza de saludarnos y que justamente se encuentra en una de las bancas, sobre todo de la parte local del conjunto del Patria.
2: Él es de tez blanca, ya pasa los 70 porque ya está mayorcito que yo, pero siempre se mantiene físicamente bien, el profesor Luis Macías. Y si anda Patricio Navarrete, ¿es contemporáneo con Patricio?
0: No, será o no.
2: ¿Sí?
0: Sí, porque...
3: Patricio ya pasa los 70.
1: Sí. No, pero no anda
3: Patricio. No, es que no anda Patricio, sí, claro, pero ya pasa los 70.
0: Claro, porque anda Paco Navarrete.
3: Ya.
0: Claro,
3: no, pues ya Paco es hijo de...
0: Lo hemos preguntado directamente a él, pues si lo conoce.
3: Claro.
2: Claro. Bueno, en todo caso, le digo porque él es muy amable, muy cordial y... más con nuestro medio, somos prácticamente coterráneos, porque él es de Colón, él es un poquito más adelante del centro de la parroquia, es de la
3: de Colón Mocora, viejo. De Colón viejo.
2: No, es de la Mocora, no es de Colón viejo, él es de la Mocora.
3: ¿La Colón viejo cuál es?
2: Es Colón, por
3: eso Colón. Ahí el mercado, todo eso, ese es
2: Colón viejo. Es desde ¿qué te digo? Donde vive mi compadre Jorge Gutiérrez.
3: ¿Ya?
2: Hasta Iñá.
3: Valle Hermoso.
2: Allí.
3: Hasta Iñá, claro.
2: Claro. Entonces.
1: ¿Algo más?
2: Veme, algo más que tenga que aportarnos.
0: Bueno, lo que podría recalcar, justamente ya ha llegado la terna arbitral para este compromiso. Ya igual les tenemos que dar información, pero es lo que al menos podemos nosotros dar.
1: Se nota Beimer bastante abandonado, al menos en el video que usted envió. El tema de la pintura en la parte interior, bastante abandonado el 7 de octubre.
0: Sí, rotundamente.
2: En el fútbol profesional.
0: Rotundamente. Al menos la parte aquí de la tribuna está en mejores condiciones, pero ya lo que es la parte de las dos generales y la preferencia, realmente el estado del estadio está
2: inestable. Oiga, algo que destaqué siempre en el 7 de octubre es que las cabinas tenían aire acondicionado. No sé si ya ahora con el fútbol profesional
1: ya no hay.
2: Existe o no, pero había esa comodidad por lo menos en las cabinas de transmisión.
0: Bueno, de lo que puedo apreciar aquí, en la mayoría de las cabinas están abiertas. No veo alguna referente o alguna que tenga aire acondicionado. La mayoría son con puertas abiertas. Bueno, sí tienen vidrios para poder cubrir lo que es la parte principal, pero no. Vemos aquí que hay una sí que dice palco de prensa,
2: claro.
0: Creo que es la única que tiene aire acondicionado
2: ese es grande,
0: es la única que tiene.
2: Sí, esa cabina es amplia, pero es que había un sistema interno, no era que cada cabina tenía, era sí, ya no existe entonces.

0: Porque también se fue el fútbol profesional de Quevedo, una pena, ¿no? En todo caso, que les vaya bien, que tengan un buen trabajo, ¿ah?
1: Ya, perfecto. Un abrazo grande para usted, señor director, para Fernando, para todos los compañeros. Un abrazo grande.
2: ¿Y cómo ha echado la fan bastante por allá?
3: Sí, porque ya lo que más hay es chifa.
1: No, queda todo sano, todo sano.
3: Bueno. Un abrazo grande para todos. Me avisa mañana si ve un perro y no se eriza.
2: Abelito, me imagino, ya le hizo un chao la fama. Pues él no tiene.
3: Él no tiene reparo. Claro. Abelito no tiene reparo.
1: No, por acá solo gallina. Gallina.
3: Mande. Ah, criollín.
1: Sí, ¿verdad?
3: Criollín, claro. Puro
0: pero es que eso ahí atrás viven, hay habitantes en ese sector. Claro. Está el Coliseo, junto, hay un gimnasio, hay piscina.
3: Es un área deportiva.
0: Sí, exactamente. Área sí, deportiva. Sí.
3: Incluso ahí funcionaban oficinas de la Liga Cantonal.
2: Si usted va a Calderón, ¿qué normalmente se come Calderón?
3: Morcilla,
2: ¿no? Yeah. Si usted va a otra parte de Manaví, por ejemplo, a Chone, ¿usted qué come normalmente en Chone?
3: Queso,
2: claro. Yo no.
3: Lo típico.
2: ¿Y si usted va a Quevedo, qué come?
3: Chau la fama,
2: pues. Ahí está la chicha, aquí está pues.
3: Claro.
0: Hay más de chifas que...
3: Que restaurante.
0: Más chifas que farmacia.
2: Es como que usted vaya a la playa y come un caldo de gallina.
3: En cada cuadra hay tres chifas y una farmacia.
2: Es como que usted vaya a la playa y come un caldo de gallina.
3: Claro, no, la playa es un ceviche, un arroz marinero.
0: Claro, cuando nos invitó allá...
2: Dígame.
1: Sí, lo que le decíamos es que nosotros justamente tuvimos una parada entre ya. Pichincha para poder almorzar.
2: Ah, ya, ya.
3: Ah, ya comieron gallina.
1: Íbamos a comer gallina. Ah, pues,
3: claro, claro, cierto, gallina sí, criolla de Pichincha, lógico.
1: Claro, ahí sí.
2: No,
1: ahí
2: porque
1: sí,
2: yo conocí a Paco, normalmente usted sale en la mañana, ¿no? Sí. Son tres paradas, que es el desayuno,
3: ya almuerzo
2: y merienda.
3: Falta la merienda.
2: Con Paco son cinco paradas. Pero.
3: Ya, normal. Sí, ya, sí, un sí. Ejemplo, con Paco a las 4 hay el refrigerio.
2: Claro, el refrigerio, hay el refrigerio.
0: Y Beimer no se queda atrás tampoco.
3: Buena cuchara.
2: A ver, me le doy ropa y no le doy comida. Hágame caso, papito Lin. Bueno, gracias, compañero. Un abrazo.
0: Se está engordando.
2: Buen trabajo por allá. Saludos a todos.
1: Bendiciones. Igualmente para ustedes. Un abrazo.
3: Pase muy bien.
2: Ahí están los compañeros. Desde el 7 de octubre, allá juega el 11 de mayo. Un partido importante también el día de hoy. 4 de la tarde frente al Patria. Yo creo que va a salir victorioso el 11.
3: Yo
2: hoy ya logra
3: sí.
2: Su clasificación.
3: Yo ya hoy día ya viene clasificado.
0: No, y otra cosa es de también la ubicación, porque dependerán los rivales de acuerdo a la ubicación, cómo quede.
3: Claro.
0: Primero o segundo.
3: Los primeros juegan siempre con los segundos, ¿no? Por lo general.
0: No sé cómo está armado, pero eso...
3: Debe ser, nunca va a ser los primeros para los primeros.
0: Con Miguel Barrales conversaba el día del viernes.
2: Mira, me dice por acá, por gusto nombra Chaulafán, dice. Tengo que hacer dieta, me dice un compañero, no le voy a decir quién es.
3: Ya Andy Navarrete.
2: No, tiene que hacer dieta. Yo vengo, por ejemplo, yo tengo...
0: Ese es Paco.
2: Tengo ya 20 días, solamente el día de la señora Gloria, así, fue un poquito, que probé cola. Ya. De allí 20 días que no.
3: Cola.
0: Le recomiendo ese solo agüita. Con agua, como hago yo.
2: Agüita.
0: Y en la tarde, compadre, gramínea.
2: Una que otra comidita.
0: Gramínea una vez a la semana.
2: Pero si acaso, en la semana una recaída tengo, de algo, una, pero no sí. Cola. Entonces, ya. Así maneja ese abogado, pues. Y ahí se va a mantener, tampoco ni tanto ni flojo.
0: Claro.
2: Se mantiene. Ahora que si usted va todos los días, ahí está el problema.
0: Y digo que es cuestión de costumbre.
2: Ya lo regalé porque es abogado.
0: Yo ya, hermano, claro. Tengo algunos años que solamente es el líquido vital.
3: ¿Ya?
0: Yo el agua solamente que me esté atragantando como...
2: Mire, por ejemplo, hoy usted puede... Yo en estos días todo tranquilo. Hoy quiero recaer con una guata en el estadio.
3: Ya recae.
2: Una
3: ya, recaída.
0: Es la recaída de la semana.
3: Recaída de la semana. Ya ahí recae.
2: De la guata.
3: Cuidado, la nota es que no siga.
0: Cuidado, me hace pegar.
3: Claro. Muy bien, son las 3:14:14. Don Luber Pinargote, reporta sintonía. Don Luber Pinargote, su hermano Julio, Miguel Octavio, su sobrino, su hijo Jorge Luber, Lupita y también Vinicio Pinargote Menéndez, que están en sintonía.
2: Saludo. Dice por acá,
3: saludos
2: para la señora María en la preferencia. Saludos a la señora María en la preferencia.
3: María en la preferencia. Ya está en la preferencia la señora.
2: Ya, y esto tiene que dar temprano.
3: Mira, 2 de la tarde, dice, 2:15.
0: Saludos para el líder Mendoza, que dice acá, a ver, Montiel y Jean-Pierre Ordóñez ya jugaron en la Unión. Se refiere a Copa Ecuador. Sí, ya. Esos chicos no están ni siquiera convocados en el caso de Liga de Puerto Viejo. Ordóñez también, en Liga de Puerto Viejo tampoco debe estar convocado. Porque ellos ya jugaron Copa Ecuador. Pues serían, con lo que le pasó a Barcelona, sería ya un absurdo, mi estimado Coco, que tomen una,
3: claro.
0: Una resolución de esa manera.
3: Dice José, lo que hay un fuerte aguacero en Calceta. A ver, dice, trabajando full por Calceta en sintonía del programa deportivo. Full aguacero, dice. Joselito Vera, mi pana, que está como siempre reportando sintonía y manda un vídeo donde se observa la lluvia que está. Por acá también me decía Carlitos Aveiga que
0: Garceta,
3: por la.
0: Garceta va a jugar el equipo de Palmeiras.
3: Allá que está.
0: Por eso, sí, pero hay que preguntarle al
3: Mopetón. Hay que preguntarle al Mopetón.
0: Si está lloviendo por el estadio.
3: Sí, por acá.
0: ¿O qué parte de Calceta está lloviendo?
3: Aguacero acá en Calceta, pero bueno. Puede que esté por un sector. Parte,
0: claro.
3: Puede que esté por un sector y en el otro sector, en el estadio, un ejemplo. No nos dijo absolutamente nada, mi pana, el señor
0: por ejemplo, Darwin Álvarez. El reporte que nos envía Weimer desde Quevedo se ve el cielo azul.
3: Claro.
0: Y unas nubes blancas por ahí.
3: Que estará esta tarde, creo que viene al estadio. Me imagino que viene el economista Antonio Diosdado Pazmiño Zambrano, porque otro de sus equipos, él tiene tres amores hasta ahora, me parece.
0: Oye, no me he reportado desde quién.
3: El economista Antonio Diosdado Pazmiño Zambrano en Manta. Pues él es hincha de Melec. Él nació con sangre azul.
0: Sí.
3: Él es sangre azul. Ahí, Juventud Italiana de su eterna juventud, claro, ¿te acuerdas? De los años 70.
0: Sí, sí, sí.
3: Y ahora es un hincha del Delfín que siempre lo sigue al equipo y también lo acompaña en los partidos. Así que esta tarde y noche estará en el estadio, me imagino, el economista Antonio Diosdado Pazmiño Zambrano para observar el encuentro entre el equipo de Liga de Puerto Viejo y Delfín por la Copa Ecuador. Me imagino que vendrá acompañado de Leandro, de AJ8, Alan Jesús García Pazmiño.
0: Oye.
3: Y también de Carlos, para que vengan a ver el partido el día de hoy.
0: Todavía no se me ha reportado es Arturito Santana si viene o no al estadio.
3: Sí, ha de venir, tiene que venir.
0: Saludos para don Carlos Santana, de familia Santana.
3: Tiene que venir. Vale.
0: No. Porque ellos siempre acuden al estadio. También tampoco el ingeniero Cupresino Canto no se ha reportado, ¿va? Igual que mi compadre Gerardo Sornosa, gente que Jorge
3: Luis Castro. Gerardo sí va, Gerardo dijo que sí iba. Sí. Él dijo que iba al partido anterior y que va al que viene.
0: Y también a Jorge Luis Castro Molina, Bolañito, que lo he visto en los últimos partidos en el estadio. Eso me agrada. Chévere. A Cecilio Fernández también de Colón. Siempre vienen a. Porque el nieto lo obliga a que venga, pero él también tiene que estar acá, Cecilio Fernández, que nos escuche en Colón. Cecilio Mieles en Santana. También don Caín Zamora, que nos escucha. Saludos cordiales para toda esa linda gente. Ramoncito Macías, que le pida permiso a la señora Monse para que lo diera al estadio.
3: A propósito, está de cumpleaños el 27, Ramón Macías.
0: 27, ¿no?
3: El 27, sí.
0: El especial el emperador.
3: Domingo 27, ya le dijo al emperador, véngase bañadito y talqueadito.
0: Pero hay que ver si le da permiso a la señora Ramón.
3: Ramonita Trinidad sí le da permiso, porque sabe dónde va. Va donde la señora Monse, va donde Ramón, son como familia.
0: Bueno.
3: Y aparte que, no, lo más importante que me dijo Ramón fue, pero, dígale que venga bañado, más que bañado, talqueado.
0: Pero, oye, pero no se puede quedar más de las 11 de la noche.
3: No, pero el emperador 7:30 tiene que estar en la casa.
0: Te hables por la cuestión de que hay toque de queda.
3: Aparte no, y aparte del toque de queda, él con toque de queda o sin toque de queda, a las 8 tiene que estar en la casa.
0: Si no,
3: ahí no es que casi por el toque de queda.
0: Si no, le cierran la puerta.
3: Ahí es le tiran la puerta en la nariz. Pues. Yo ya conozco a Ramonita Trinidad, ahí es jodido.
0: Es jodida, ¿no?
3: Ahí es jodido, ahí la que manda es ella. Sí. Usted conociéndolo como lo conoce el emperador y conociéndola a Ramonita Trinidad, ¿a quién le va usted? Yo le voy a Ramonita.
0: Claro.
3: 1001 le voy a Ramonita yo ahí. No, ahí ella la que manda, el emperador. Hará las compras. No se le caen las compras, estoy diciendo. Que hará las compras, digo. Podrá hacer las compras.
0: Ve lo que me envía el ingeniero Comerciando Canto.
3: Ahí ya tiene la entrada, entonces.
0: Ahí está listo. Ah, entonces. Sí, ya, entonces ya tiene permiso de la señora Lolita. Así que gracias, señora Lolita, por permitirle al ingeniero Comerciando Canto que siempre está en tribuna. Así que ahí está la entrada a tribuna, que está confirmando su presencia mediante en el estadio
3: Real. Real está más lindo. Ahí está la gente y también tenemos todavía el vídeo. Ya puede sacarlo, don Ítalo. La cancha del estadio, o el estadio básicamente, pero enfocando básicamente la cancha. El estadio 7 de octubre de la ciudad de Quevedo, donde va a jugar el equipo de
0: él. Y don Luber Pinargot irá al estadio.
3: Don Luber sí va. Don Luber va permanentemente al estadio. Apoya a Liga de Puerto Viejo, don Luber Pinargot, su hermano Julio. Y Miguel Octavio, su sobrino. Todos van, Lupita, también va Vinicio, va Jordi López, todos van. Sí, ellos van al estadio, apoyan a Liga. Son gente que siempre le gustaba apoyar a...
0: Oiga, yo me hace acordar ahora de don Eduardo Mantuano Ruiz.
3: Ya.
0: Así va con toda su familia.
3: Con compraba, todo, claro.
0: Hasta don Elías, a don Elías, el suegro, al poblar Maradona, a todos. Realmente una cuestión maravillosa, ¿no? Se perdió... Un gran aporte para la Liga Deportiva Universitaria de Puerto Viejo. Bueno, por acá también nos envía William El Zorro Zambrano, dice, por el Campeonato Nacional de los exjugadores profesionales, invitación al pueblo manabita en general, es decir, con tinte militar, para este sábado, 11 de la mañana, estadio 30 de septiembre, juega la selección de Manabí versus la selección de Los Ríos. Ahí está, y a ver si el día de mañana, ya después que pase toda la Liga de Puerto Viejo, o el día viernes conversamos con el profesor Merchancano. ¿Cómo es el nombre de el técnico riocense?
3: Javier Merchancano.
0: Javier es el
3: nombre. ¿Era el que jugaba en Santa Rita?
0: Sí.
3: Lino, sí.
0: Él es el técnico de la selección de Los Ríos.
3: Ah, ya.
0: Sí.
3: Merchancano era un back central.
0: Sí.
3: Que jugaba para... Jugó toda su vida y también de cinco, sí. Jugó para Santa Rita toda su vida. No sé si estuvo por otro equipo más allá en Los Ríos, pero yo siempre que lo vi, mientras Santa Rita jugó en la Serie B, que nos tocó ir a transmitir al colegio 14 de junio allá en Vinces, y después a la Hacienda Bananera.
0: Ya están también los Quintana, pues.
3: Están los de Quintana, exactamente.
0: Mario estuvo como hincha, por dando le permite todavía.
3: Pero, claro, Mario jugó hasta hace poco en Liga de Puerto Rico.
0: Cristóbal Quintana, sí.
3: Cristóbal es el hermano, él sí juega todavía. Sí,
0: él ya tiene más de... No, él es el presidente.
3: Ah, Cristóbal.
0: De los ex jugadores profesionales de Los Ríos. Sí. Muy bien. Entonces, él juega también y lleva hinchada propia a los estadios.
3: El charrito Walter Pico en el Florón nos está escuchando como siempre. Titi Limber Vélez allá en San Cán también nos escucha como siempre a través de Sonoonda Deportes. Y don Pancho Navarrete, el popular Pancho La Burra, que siempre nos está escuchando a través de Sonoonda y envía un saludo para toda esa linda gente allá en el Caucho, principalmente para don Carlos Quinto Peñarrieta Velázquez, allá en el Cantón Junín, dígame.
0: Franklin Rodríguez está también en este video. El popular Acevedo también.
3: Está bien, muy bien también.
0: El abogado Walter Lord Moreira, don Alejandro Filamín Mieles, la señora Lilian, en cambio se ponen a escuchar Sonoonda. Ellos
3: escuchan nomás.
0: Sí, ellos escuchan, pero el abogado se va. Va con un hijo, vale,
3: al qué estadio. Bien, qué bien que vaya a apoyar a la Liga de Puerto Viejo. Fabián Peñarrieta Bravo. Y lo propio para Cristian Peñarrieta Bravo y los hermanos Espinales allá, los colchoneros en Madrid, España, que están escuchando como siempre Sonoonda Deportes, al igual que el señor Chamo Mesa, Angelito Morales, el nombre de los confites en el Mamey, Grillo Stalin y lo propio Nery Moreira, que nos escuchan todos los días. Saludos para ellos, para el señor Manuel Lara, para el señor Domingo Santana y también para Juan Alberto Piguave. Nos escucha todos siempre a través de Sonoonda, me dice don Juan Alberto Piguave, don Enrique
0: Zambrano. Coco, ¿cómo está su válvido para hoy el partido
3: de Liga? Hoy gana Liga 1-0. Liga de Quito.
0: Sí, Liga de Quito.
3: Liga de Quito, ya hay que ponerle atención porque si llega 1-0 van a los penales.
0: Sí.
3: Liga de Quito para mí debe... O sea, quiero que gane 2-0 para que no tenga problemas y pase a semifinales.
0: O con dos de diferencia, ¿no?
3: O con dos goles de diferencia, 3-1, 4-2, pero que no. Que marque la diferencia de dos goles para que no vayan a los penales. Claro. Los penales ya la cosa más es... Claro que hay que tener capacidad para convertirlo, porque eso es verdad, y capacidad para taparlos.
0: Que esté enchufado el equipo.
3: Ojalá que gane dentro de los 90 minutos, que es lo que quiero. Que gane la clasificación, o sea, que como tú dices, haga dos goles de diferencia y que esa diferencia lo clasifique a la siguiente parte de la Copa Libertadores de América, que es la copa que Liga está persiguiendo para llegar al Mundial de Clubes.
0: Sí. Yo quiero que se le den las cosas, que hoy día estén claritos los muchachos. Que ese agregado que tienen, que no es determinante, lo de la altura, le sirva hoy porque Palmeiras ha sido un poquito flojo en ese aspecto. Por ejemplo, la semana pasada Independiente no le funcionó aquello.
3: Sí, sí.
0: Porque el equipo de Brasil le ganó el Fluminense, ¿no? El plantel que mañana en cambio jugará frente a...
3: Mañana juega Flamengo con Independiente. Flamengo con Independiente, hoy es Liga con Palmeiras. Los equipos que están disputando las llaves de la Copa Libertadores de América. Imagínate que pase en Liga y que pase Independiente. Sería
0: los Independientes
3: a semifinales.
0: No se sorprendan con Independiente.
3: Porque mañana el Independiente puede clasificar. Primero que Independiente no lleva presión de nada. Ni su dirigente, ni su hinchada le exigen nada al equipo. Si gana, gana. Si clasifica, clasifica. Si pierde, pierde. Si empata, empata. Y no pasa nada. Porque no hay una exigencia mayor como equipos con raigambre popular. Y
0: si se prenden esos muchachos, tengan cuidado.
3: Es que juegan como decimos popularmente, sin presión. Y al lugar sin presión juegan a lo que ellos saben. Ganan o pierden el partido, pero no hay una presión que juegan ahí acosados por la hinchada y que esto, que el otro. La hinchada o la barra del equipo de Independiente del Valle es una barra bastante culta, más que la del Deportivo Quito. Que lo que hacen es alentar, reírse. Yo veo un poco de señoras que van a alentar al Independiente cuando veo los partidos independientes, sobre todo el local. Un poco de señoras, gente que va en familia, van los abuelos, los padres, los nietos. Y bueno, continúan todos ahí riéndose, divirtiéndose y al margen del resultado, no se ponen a insultar si el equipo va perdiendo.
0: Dice el diablo, pero Montanero, por si acaso. Saludos, licenciado. Conseguí palco VIP. Qué bien.
3: Bacán.
0: Va a estar en el sector Crazy, ¿eh?
3: Claro. Palco lo que está esperando, decía, era que el sorteo, ya no hay sorteo, diablo, el sorteo de palco, dice, que iba a ser Fernando. Eso me dijo, pregúntenle a Fernando a qué hora es el sorteo de palco. No sé si lo va a hacer en el programa.
0: Ya lo consiguió, Fernando.
3: Ya lo consiguió, allá. Sí,
0: ya lo tiene.
3: Muy bien.
0: Palco VIP,
3: 14:25, 14 horas 25 minutos en todo el país. Así están las cosas, el ambiente que se vive en la ciudad de Puerto Viejo. ¿Lloverá o no? ¿Lloverá? Me preguntan, amigos. No sabemos si llueva o no llueva, pero la gente va al estadio.
0: Esa pregunta para San Pedro.
3: La gente va al estadio.
0: Esa pregunta para San Pedro.
3: No, y llueva o no llueva, la gente va al estadio, hasta pretexto.
0: Y además ya están comprando las entradas.
3: La gente va al estadio.
0: Sí, sí.
3: Hoy día no van menos de 6.000 personas al estadio.
0: Esperemos, ¿ah? ¿Eh? Sí, sí, yo no, 6 es poco.
3: Por eso digo, para mí no van menos de 6.
0: Con lo que entrevistaron los muchachos, o sea, la gente que vende las entradas, que dijeron que se ha vendido más del 50% de las entradas, si han hecho 12.000 aproximadamente, ya significa que hay más de 6.000 vendidas, por poco. Y se sigue vendiendo, y sigue la gente adquiriendo. Y hay gente que va a llegar al estadio a más tarde, los que no viven aquí, de repente los que viven un poco cerca, Santa Ana, 24 de mayo, que van a venir para comprar su boleto directamente en el estadio. Y ahí donde los muchachos que revenden las entradas hacen el billetito, porque la gente viene con apuros. Y quiere adquirir
3: la entrada de una, tiene que pagar $2 más, pues nada más.
0: $2 más o $1 más.
3: Es facilito.
0: Depende de cómo estén los muchachos con la cantidad.
3: ¿Ya?
0: Para salir rápido de las entradas.
3: Dice Carlito, por las 5 de julio estaba lloviendo, por los bosques ya no llueve.
0: ¿Sí?
3: No, mire usted, llueve por un sector, o sea, y no llueve por el otro.
0: Es lluvia ratera.
3: Es por rato y por sector, está sectorizado.
0: Sí. Bueno, así están las circunstancias, esperemos de que el público vaya, como lo decía Fernando desde ayer. Una buena sugerencia de que vayan temprano al estadio, que no piensen ir faltando media hora, faltando 20 minutos, se decían acudir al estadio porque se van a encontrar con el clásico gusano humano. De acuerdo a lo que he escuchado, va a haber dos puertas en cada localidad, y eso está bien para ingreso. Dos en General Sur, dos en General Norte, dos en Violencia y dos en Tribuna. Sería importante, ¿para qué? Para que el público circule con rapidez, las entradas, desprenda parte de la entrada, que tenga su contraseña.
3: Tiene que tener su contraseña de ley, hasta obligatorio.
0: Para evitar el carrusel.
3: Obligatorio.
0: Si usted lo entregue, al momento que va a entregar, entregue parte de la entrada, porque la otra queda con usted, la pequeña.
3: La contraseña, la que se llama.
0: Exactamente.
3: La palabra mismo lo dice, la contraseña, es la contraseña de que usted compró su boleto y ahí tiene el ticket.
0: Claro.
3: Ese es todo, no tiene el talonario, como decimos popularmente.
0: Ajá.
3: Y eso te sirve para en cualquier momento, cualquier situación. Mayormente cuando no pasa nada, automáticamente se desecha porque no pasa nada. Pero en una situación de extrema emergencia, que se suspenda el partido o algo, eso te sirve para llevar como contraseña de que tú compraste tu boleto y tienes derecho a reingresar al estadio. Pero bueno, esperemos que esta noche sea todo normal, que no pase absolutamente nada y que Liga de Puerto Viejo clasifique, que gane 1-0, que es lo que o con un gol de diferencia, ¿qué es lo que le sirve para clasificarse a las semifinales de la Copa Ecuador?
0: Efectivamente, vamos a ver, Dios quiera que todo salga bien, que al margen del resultado sea un bonito espectáculo, que la gente aplauda, disfrute de un partido interesante, la actuación arbitral del señor Guillermo Guerrero, Peinadito Guerrero, como se lo conoce, sea idónea, que vea todo, que... ¿Habrá bar ya esta noche o no?
3: ¿Ah? No sé, la verdad que ahí sí no sé.
0: Una buena pregunta.
3: No sé, ¿no? Claro, en esa asistencia no sé si habrá VAR o no.
0: Si no hay, que las decisiones arbitrales.
3: Hay VAR en. Sí hay.
0: O sea, hay VAR de todo. Para consumo y
3: hay,
0: para
3: hay completo.
0: Manejar el partido.
2: De
3: aunque,
2: todo, claro.
3: Aunque
2: todo.
3: En el fútbol ecuatoriano, con VAR o sin VAR, las decisiones arbitrales siempre son polémicas.
0: Sin duda.
3: Sí, siempre son polémicas. Para unos sí, para otros no. No, nunca estamos en un acuerdo decir, oye, tenía razón el árbitro, ¿no? Para mucha gente tenía razón y para otras no tenía razón.
0: A mi compadre, ¿cómo se llama? En el Florón, que nos escucha también, Johan Sánchez Cedeño, la transmisión nuestra empezará a las 18 horas el día de hoy. Así que 6 de la tarde, ya estén listos para nuestro trabajo desde el Real de San Marinos. La audiencia que nos escucha a nivel del mundo. Estaremos una hora antes ya con la información desde el Real Estamarindo. Nos vamos.
2: Nos vemos en un rato en el Real Estamarindo. Chao.

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0: lindo perderte, porque tal vez perderte es mejor. Aquí estamos, señores y señores, amigos y amigas, oyentes de Radio Zona Onda 99.7 en este día miércoles 16. Oiga, miércoles 16 y 16 es miércoles, ¿no? Así estamos, Víctor Ceballos, ¿no? Oiga, un día maravilloso.
1: ¡Hola,
0: día
1: gordito!
0: Maravilloso para iniciar en este día donde juega Liga de Puerto Viejo.
1: ¡Hola,
0: y la
1: gordito!
0: Como... ¡Hola, gordito, Ítalo Ceballos! No me digas así, no me digas así. Oiga, saludos para Monserrate Espinosa, que está en sintonía de la radio. Nos está escuchando ya a esta hora, así que saluditos para ella. Oiga, le iba a decir, don Ítalo Ceballos, que la gente está contenta, ¿no? Está como motivada. Mire, Carlitos Avega ya se está reportando. Dice que le está... Se mojó, dice Carlitos Avega. Llovió. ¿Dónde andará Carlitos Avega que está lloviendo? Aunque está lloviendo, don Ítalo Ceballos. ¿Cayendo hay una pequeña brisita, algo? ¿No? Bueno. Se pueden comunicar al 099-129-6775. 099-129-6775. Ahí está el número para que ustedes puedan interactuar, participar y comunicarse aquí a la radio. 099-129-6775. Dice, saludos cordiales. Ah, está en Los Ángeles de Colombia. A Colón se fue Carlitos Avega, maestro. Carlitos le va a decir va al estadio por gusto. Carlitos nunca va al estadio. El hombre no le gusta el fútbol, no le gusta el deporte. Él es hincha del Nacional, nada más. Bueno, vamos arrancando. Póngale buena música, don Ítalo Ceballos, en este miércoles, ombliguito de semana.

0: allá en Olmedo, la gente de Olmedo que nos están escuchando a esta hora, le enviamos un fuerte abrazo a toda la gente chévere de Olmedo que está en sintonía de la radio. Gracias por sintonizarnos. Dice por acá, saluditos para Joanita Almeida, que también ya está en sintonía de la 99.7. Joanita Almeida, escuchando a la número uno. Bueno, vamos por acá, más saludos. A ver, dice por acá, ya, dice, va a llover, ya, que llueva, pues. Que llueva, la bruja está en la cueva, los pajaritos cantan, ahí se levanta. A ver qué dice. Saludos para Marta Julia, Marta Janet Ávila Medranda, que está en sintonía de la radio. Un abrazo grande para ella. Por acá, ¿qué dice Iván Villamar?
1: Él no quiere que vaya al cine, ¿ya?, ni en la playa, que use bikini. El elegido no lo puede ver.
0: ¿Por qué?
1: Jalito por ahí tal vez. Celoso.
0: Ah, es celoso, mira tú. Dice, full sintonía en Bounce City. En medio, reportando sintonía, Ángel Argandoña. Por favor, una música de los diamantes. Ahí está, una música de los terribles. Muy bien, perfecto, gracias. Por acá, ¿qué dice mi querida amiga?
2: Estoy en Epicentro Musical.
0: Pero por supuesto.
2: Un saludo para usted.
0: ¿Para quién más?
2: Y para el que tiene billete también.
0: Claro, él tiene alta plata, sí, sí.
2: Te mando un abrazo.
0: Ya.
2: Esa es la canción de...
0: ¿Cuál? El gallo Claudio.
2: Amor de un día.
0: Ay, amor de un día, dice. Yo tuve un amor un día y al otro ya no lo tenía. Así más o menos debe ser, bueno, porque es amor de un día, pues. Si fue de dos días, yo tuve un amor un día, también al otro día. Y el tercero ya no lo tenía. Ahí está, ¿se acuerda? ¿Se acuerda cómo le saco la canción? A ver, ¿qué dice? Carlito, ¿qué dice?
3: Cordial de la tarde, Fecho, aquí escuchando. Epicentro Musical.
0: Ya, mi amor, ya.
3: Ya,
0: mi amor.
3: Está lloviendo antes de llegar hasta el nuevo Puerto Viejo.
0: Ah, está lloviendo,
3: aquí,
0: sí.
3: Aquí ya no está lloviendo, está todo despejado.
0: Ah, ya.
3: Ángeles, la Moscora de Colón.
0: ¿Y qué anda de sapo?
3: A Puerta Aguacero.
0: Ah, ya. ¿Por qué le dice así, oiga, donita Luis Ceballos? Está reportando, está diciendo que llueve y que no llueve. Bueno, vamos avanzando. 4-4.

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0: Son las 15 horas con 9 minutos, 3 de la tarde con 9 minutos. Se puso romántico don Ítalo Ceballos. Anda como enamorado. Oiga, saludos para Evelyn Solórzano, que está en sintonía de la radio, nos escucha a esta hora. Así que le enviamos un fuerte abrazo y gracias por sintonizarnos en el dial ganador. Saluditos para ella. Vamos por acá con más saluditos. A ver, déjeme revisar. ¿Dónde estás? ¿Dónde estás, Mariana? A ver, por acá. Mi pana que me envía un mensajito. Hola, estamos en onda con Sononda 99.7. Saludos para Juan Lás, Edith Llosa, Ana Paulina y Carmen Lás Mendoza en la Ramos y Duarte y Segunda Transversal. Muchas gracias. Ahí están los amigos que también se están reportando con nosotros. Doña Zaira, saluditos. Ahí está mi pana por acá. A ver, don Nexer, ¿qué dice? Muy bien, gracias. Nexer Chávez en el frigo Las Orquídeas. Saluditos para Cristin Poveda, que también está en sintonía de la radio, ya reportándose como todos los días. Un abrazo para Cristin Poveda, que nos escucha a esta hora de la tarde. 15 horas con 10 minutos, 3 de la tarde con 10 minutos en todo el territorio continental ecuatoriano. A mi pana gigante, oiga, está gigantín, oiga. A los tiempos, Miguel Ángel Herrera, el popular gigante.
1: ¡Habla, mandarina!
0: Usted sí que lo trata mal a gigante, ¿no? A mí me contaba la vez pasada que usted no le da nada de cariño. Usted sí que lo trata mal a mi pana gigante. No, no, no, es mi pana. Y tampoco se vaya confundiendo, don Ítalo Ceballos.
2: Como envidioso.
0: No, nada que ver, maestro, ¿por qué hice esas cosas? Nada que ver. Bueno, vamos. Nada, ¿se da cuenta? ¿Se da cuenta cómo es usted? Nada puedo decir yo. Vamos con música, dele, maestro, dele.

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1: Señores, 15 horas con 15 minutos. Neftalí Ruiz tiene más información. Algo pasa, algo acontece. Neftalí, lo escucho a través de Sono Onda.
2: ¿Qué tal? ¿Cómo le va? Buenas tardes a usted, Fernando, a la audiencia de la 99.7, sí. Noticia de última hora desde la vía Puerto Viejo Montecristi, a la altura del sector conocido como Colibrí. Una persona ha sido encontrada de aproximadamente unos 37, 38 años, 40 años de edad, aproximadamente a las 14 horas. No se sabe si esta persona la fueron a dejar allá, botada a este sector, o también fue asesinada ahí en escena, ahí en el sector de Colibrí, en la vía Puerto Viejo Montecristi. Mis estimados oyentes de la 99.7, a este sector llegaron miembros de la Policía Nacional de Criminalística, luego llegaron también los señores militares, pero ya para nada. ¿Me entienden, mis estimados compañeros oyentes de la 99.7? Reiteramos, una persona fue encontrada sin vida en la vía Puerto Viejo Montecristi, a la altura del sector de Colibrí. Aproximadamente a las 14 horas llegaron miembros de la Policía Nacional, acordonaron la área, hicieron levantamiento de cuerpo y fue llevado hasta el centro forense de la ciudad de Puerto Viejo. Hoy, dos hechos violentos acá en la ciudad de Puerto Viejo. Esta información se estará ampliando hoy a partir de las 17:30, porque luego viene el partido. Mi estimado Fernando, en unos 40 minutos estaré por el estadio Real Estamarindos para ver cómo está el movimiento de la llegada de los aficionados, tanto de Liga de Puerto Viejo como del Delfín. Reiteramos, una persona fue encontrada sin vida en la vía Puerto Viejo Montecristi, a la altura del sector de Colibrí, de aproximadamente unos 38, 40 años. Esta información se estará ampliando hoy a partir de las 17 horas. Volvemos con usted, Fernando, a través de Sono Onda Musical.
1: Muy bien, la Fuerza Informativa de Manabí. Gracias, señor Neftalí Ruiz. Una persona fue encontrada sin vida en la Ciudadela o sector Colibrí, cerca de la vía Puerto Viejo Montecristi. Al lugar llegaron miembros de la Policía Nacional para iniciar las investigaciones. Repito, Ciudadela, Colibrí o sector Colibrí en la vía Puerto Viejo Montecristi. Ahí está el detalle. Gracias a nuestro compañero Neftalí Ruiz.
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27 minutos, 3 de la tarde, ya con 27 minutos. 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

0: Sono Onda le da la hora. 16 horas
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2: Sono Onda le da la hora. 17 horas, 2 minutos.
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0: Muy buenas tardes a todos nuestros oyentes que a esta hora se enlazan ya al dial de la 99.7 Radio Sono Onda. La más cordial de las bienvenidas para quienes alrededor del mundo nos escuchan y nos ven a través de nuestras redes sociales. Listos y preparados en esta sala de redacción para compartir este espacio de noticias en su tercera emisión correspondiente al día de hoy, miércoles 16 de septiembre del 2026. 17 horas con 36 minutos, iniciando este espacio informativo. En controles nos asiste Ítalo Ceballos Vélez y como todas las tardes a esta hora, cuento ya con la grata presencia y compañía de la voz de oro de Manabí, la licenciada Mary Alexandra Quijiji Arteaga. Muy buenas tardes, bienvenida al espacio informativo, licenciada.
1: ¿Qué tal, abogado Boris Arturo Gutiérrez Solórzano? Muy buenas tardes para usted. Y para cada uno de los amigos oyentes, bienvenidos a compartir las informaciones a través de esta su emisora, Sono Onda, la 99.7, la radio que se escucha y se ve.
0: ¿Cuáles son las estaciones que retransmiten esta señal informativa?
1: Radio La Voz de los Caras y Romina Estéreo en el Cantón Sucre, Bahía de Caracas.
0: Vamos de inmediato entonces con el desarrollo de las noticias, lamentablemente pues las de Crónica Roja que siguen tiñendo las calles y avenidas de nuestra provincia, del país entero. Pues con estas malas noticias, así es, vamos de inmediato con la información. El hallazgo pues que alarmó a los vecinos de una urbanización en construcción. Así es, vamos con esa información de inmediato.
1: La tarde de este miércoles se hizo el hallazgo de una persona que fue encontrada sin vida en unos terrenos baldíos ubicados junto a una urbanización en construcción sobre la vía Puerto Viejo Montecristi.
0: Según la información preliminar, fueron los propios habitantes del sector conocido como La Sequita quienes hallaron el cuerpo tirado en la zona y alertaron de inmediato a las autoridades.
1: Una vez que el personal policial fue notificado, agentes se trasladaron hasta el lugar para verificar lo ocurrido. Al llegar, constataron que se trataba de un vehículo, de un hecho violento, lo que llevó a activar de inmediato los protocolos correspondientes para este tipo de casos.
0: El sector donde fue hallado, pues el cuerpo corresponde a una zona en la que se levanta actualmente una urbanización, lo que generó sorpresa entre los residentes poco acostumbrados a este tipo de hallazgos en un área que se encuentra en pleno proceso de construcción.
1: Minutos después de confirmarse la naturaleza violenta del hecho, el área fue acordonada para resguardar la escena y evitar que se alterara cualquier evidencia que pudiera ser útil para la investigación.
0: Al lugar también pues llegó personal de criminalística y la Dirección Nacional de Delitos contra la Vida encargados de iniciar las primeras investigaciones sobre lo ocurrido. Ambas unidades trabajan de manera conjunta para recopilar toda la evidencia disponible en la escena, un paso fundamental para reconstruir las circunstancias del hecho.
1: Hasta el momento el cuerpo no ha sido identificado, ya que no se encontró ningún tipo de documento que permitiera establecer su identidad. Esta situación complica en un inicio la investigación, aunque las autoridades suelen recurrir a otros métodos, como las huellas dactilares o el registro de personas desaparecidas para intentar dar con el nombre de la víctima.
0: Una vez concluidas las pericias en el sitio, el cuerpo fue trasladado hasta el centro forense en Manta, donde se realizará pues la autopsia correspondiente. Este procedimiento permitirá determinar con mayor precisión la causa exacta de la muerte y podría aportar información clave para el proceso investigativo.
1: Casos como este en los que se halla un cuerpo sin identificación en zonas despobladas o en construcción, no son inusuales en la provincia de Manabí. Este tipo de sectores, al estar alejados de las viviendas habitadas y con poca vigilancia, suelen ser utilizados en algunas ocasiones para abandonar cuerpos, lo que dificulta tanto la identificación de las víctimas como el esclarecimiento de los hechos.
0: Las autoridades no han revelado por el momento ninguna hipótesis oficial sobre lo ocurrido, ya que el caso se encuentra en una etapa inicial de investigación. Se espera que, conforme avancen las pericias forenses y la revisión de posibles registros de personas desaparecidas, se pueda establecer la identidad de la víctima en los próximos días.
1: Mientras tanto, los habitantes del sector donde se levanta la urbanización piden mayor presencia policial en la zona ante la preocupación de que este tipo de hechos se repitan en un área que, según cuentan, hasta ahora se mantenía tranquila.
0: Así es, pues ahí está pues el hecho que ha alarmado a los vecinos de una urbanización en construcción. Esto pues en la vía Puerto Viejo Montecristi, y estuvo el micrófono de Radio Sono Onda con nuestro compañero Nectalí Ruiz, quien reportó pues el informe de la siguiente manera. Veamos.
2: ¿Qué tal? ¿Cómo le va? Buenas tardes a usted, Fernando, a la audiencia de la 99.7, sí, Noticia de última hora desde la vía Puerto Viejo Montecristi, a la altura del sector conocido como Colibrí. Una persona ha sido encontrada de aproximadamente unos 37, 38 años, 40 años de edad, aproximadamente a las 14 horas. No se sabe si esta persona la fueron a dejar allá, botada a este sector, o también fue asesinada ahí en escena, ahí en el sector de Colibrí, en la vía Puerto Viejo Montecristi. Mis estimados oyentes de la 99.7, a este sector llegaron miembros de la Policía Nacional de Criminalística, luego llegaron también los señores militares, pero ya para nada, ¿me entienden, mis estimados compañeros oyentes de la 99.7? Reiteramos una...
0: reporte que entregaba pues nuestro compañero Nectalí Ruiz desde el lugar de los hechos. Así es, y pues este no fue el único macabro hecho que se suscitó el día de hoy acá en la capital manabita. Otro también pues se suscitó ya en el casco urbano de la ciudad. Así es, John Ortiz pues es la víctima de un nuevo ataque armado cerca de una escuela en Puerto Viejo. Aquí está el desarrollo de la noticia.
1: John Alberto Ortiz Ortega, de nacionalidad colombiana, fue identificado como la víctima mortal del ataque armado ocurrido cerca del mediodía de este miércoles 16 de septiembre del 2026 en las calles Eloy Alfaro y Primero de Junio en Puerto Viejo.
0: El hombre murió luego de ser interceptado por sujetos armados en las inmediaciones de una unidad educativa hasta donde había llegado para retirar a un menor de edad.
1: Sobre John Ortiz se conoce por ahora que era de nacionalidad colombiana y que se encontraba en la zona escolar cumpliendo una tarea cotidiana, recoger a un menor de la institución educativa. No se ha revelado públicamente ningún vínculo previo con actividades delictivas ni antecedentes que expliquen el ataque, por lo que las autoridades continúan indagando sobre su identidad y su entorno.
0: Su presencia en el lugar, según la información preliminar, no tenía relación aparente con un enfrentamiento o disputa previa, lo que ha generado interrogantes sobre el motivo real detrás del crimen.
1: De acuerdo con los informes preliminares, mientras Ortiz se encontraba en la zona, sujetos armados llegaron al sector y le dispararon directamente, lo que provocó su deceso inmediato sobre la vía pública. El ataque se desarrolló con rapidez y sin darle oportunidad de reacción a la víctima.
0: Tras las ráfagas de disparos, los atacantes se dieron a la fuga de inmediato sin que hasta el momento se haya reportado alguna detención relacionada con el hecho. La velocidad con la que ocurrió todo dificultó pues que testigos pudieran reaccionar o identificar con claridad a los responsables.
1: El ataque generó una fuerte conmoción entre transeúntes, docentes y padres de familia que se encontraban en ese momento por el sector, considerado de alto flujo debido a que allí funciona una institución educativa. La cercanía del hecho con una escuela incrementó la preocupación de quienes fueron testigos del ataque, muchos de ellos padres que en ese momento llegaban también a retirar a sus hijos.
0: Este tipo de hechos violentos, cuando ocurren cerca de entidades educativas, generan pues una alarma adicional entre la comunidad, ya que pone en evidencia los riesgos que enfrentan las familias, incluso en actividades tan cotidianas como la de recoger a un menor de la escuela.
1: El cuerpo de John Ortiz fue trasladado hasta el Centro Forense de Puerto Viejo, donde se le practicó la autopsia de ley para determinar con precisión la causa técnica de su muerte. Al sitio del crimen llegaron agentes especializados de la DINASTET junto a personal de criminalística de la Policía Nacional.
0: Ambas unidades trabajan al momento en el levantamiento pues de evidencias balísticas en la escena, un paso clave para reconstruir la secuencia del ataque e identificar posibles responsables. Así pues, no se ha entregado un parte oficial adicional sobre los avances de la investigación ni sobre un posible móvil confirmado del crimen.
1: Las autoridades continúan trabajando para esclarecer las circunstancias exactas que rodearon este hecho, mientras la comunidad educativa del sector permanece consternada tras haber sido testigo directo de un ataque que en cuestión de segundos le arrebató la vida a John Ortiz en plena vía pública.
0: Así es, John Alberto Ortiz Ortega pues es la víctima de nacionalidad colombiana. También estuvo el micrófono de Radio Sono Onda, pues cubriendo esta información. Nuestro compañero Nectalí Ruiz nos entrega el presente informe. A ver, lo escuchamos, don Nectalí Ruiz, el día de hoy, pues atento, como siempre, con las notas de Crónica Roja. A ver, lo escuchamos.
2: Estamos ubicados acá en la ciudad de Puerto Viejo, donde hace pocos minutos se ha registrado un hecho violento que cobra la vida de una persona, mis estimados amigos y amigas de las redes sociales. Gracias a todos ustedes por compartir la información a esta hora de la tarde, mi estimados amigos. Con un poco oscura la ciudad acá en Puerto Viejo, reiteramos, hace aproximadamente unos 40 minutos se registró un hecho violento acá en la ciudad de Puerto Viejo, justamente en diagonal a la unidad educativa Los Olivos de la ciudad de Puerto Viejo. Amables oyentes, televidentes, internautas, seguidores de todas las plataformas informativas, gracias por conectarse a esta hora de la tarde. Ya la persona fue trasladada en el carro de ciencia, de medicina legal, para luego ser llevado hasta el centro forense de la ciudad de Puerto Viejo. Amables oyentes, reiteramos, una persona ha sido asesinada al estilo sicariato acá en la ciudad de Puerto Viejo, sobre diagonal a la unidad educativa Los Olivos. Ese es el dato que tenemos de última hora, mis estimados amigos y amigas de las redes sociales. Gracias a todos ustedes por compartir la información de última hora.
0: Ahí estaba el reporte de nuestro compañero Nectalí Ruiz desde el lugar de los hechos. Así es, un nuevo hecho violento, pues acá en las calles y avenidas de la capital manabita. Tenemos una pausa comercial, ya retornamos aquí en Son Onda con más noticias.
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5: 7:50, 17:50, las noticias continúan aquí en Radio Sono Onda. De inmediato vamos con más información preparada por nuestra sala de redacción. La activación de la mesa 6 que hace la observación para el trabajo del fenómeno El Niño ya se dio desde la Dirección Provincial del Ministerio de Desarrollo Económico Productivo, tomando pues en cuenta el problema y la reactivación productiva y económica para el sector agrícola y ganadero de nuestra provincia. Más información nos entrega Laura Londoño, directora de la institución.
6: A los COEs cantonales, que también ya se han activado en las distintas maneras, y hemos estado haciendo ciertos recorridos con distintas asociaciones y comunidades en las cuales se ha solicitado por medio de los COEs y de la mesa a la prefectura cierto tipo de maquinarias para limpieza de canales y algunas ayudas dentro de este proceso previo al fenómeno del Niño. Sin embargo, esta cartera de Estado cuenta con aproximadamente 4 millones para el tema de reactivación del fenómeno del Niño, porque nuestro proceso viene post fenómeno del Niño, donde ya nuestros productores han tenido pérdidas, que esperamos que no sea así, que esto tenga un tema de un proceso controlado y que las pérdidas no sean mayores, pero recordemos que venimos previo a una pérdida por temas del estrés hídrico que tuvimos, y esto nos va a permitir poder reactivar ese tema productivo post esta emergencia como tal. Debemos considerar que hablamos de un fenómeno niño. Exactamente. Cuando hablamos de fenómeno del niño, normalmente nosotros nos imaginamos o nos monitoreamos a un tema de inundaciones. Y normalmente los cantones más inundables tenemos Chone, Tosagua, Bolívar, Rocafuerte, Santana, algo parte de la zona de Sucre. Bueno, esta zona de Santana también tenemos una zona bastante inundable, parte de Puerto Viejo mismo. Entonces, estamos considerando que uno de los temas es normalmente el tema de arroz, el tema de maíz. Entonces, miren, en estos momentos en los ríos estamos teniendo ya problemas de hongos en la producción de maíz, lo que nos hace un tema de que vamos a tener ciertas afectaciones en este tema de respuesta a la producción. Y nos va a vamos a tener que prepararnos. Ahora, el tema ganadero también se va a ver afectado, porque si llueve demasiado, el tema para el sector ganadero, el tema de comida, va a ser un tema de afectación. Recordemos que tenemos nosotras zonas altas, y zonas altas que ahorita por el estrés hídrico no se produjo como se debió. Tal vez este tema, este proceso de lluvias, también estas zonas altas, tal vez nos va a reponer lo que se va a ver afectado en las zonas bajas, y nos va a permitir tal vez tener un equilibrio en la provincia, que es lo que esperamos y que no podamos, pero pese a ese, se ha tenido un tema de, supongamos en el tema de arroz, el país cuenta con un almacenamiento de arroz de la compra que se hizo anteriormente de 40.
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5: Escuchamos la intervención de Laura Londoño, ella pues es directora provincial del Ministerio de Desarrollo Económico Productivo de Manabí. 17:52, las noticias continúan aquí en Radio Sono Onda. Y tras una reunión con el alcalde, se definió pues que la subidita al cielo debe ser intervenida por el mal estado de las calles. La presencia del fenómeno climático los asusta, pero hasta el momento no se ve intenciones de cumplir con obras. Mayores detalles nos entrega José Luis Feis, dirigente de la Ciudadela Ceballos.
7: La calle Primero de Mayo y subida al cielo de la Ciudadela Ceballos, en el cual nosotros tuvimos una reunión con el señor alcalde, y en una acta se quedó de que el anterior director de mantenimiento vial no estaba haciendo las cosas bien, ya que nosotros tenemos 4 años que ya se va a cumplir con el señor alcalde y no se ha hecho el mantenimiento en esta vía. Estamos hablando de una prevención que se viene un fenómeno del Niño y hasta ahorita se ha dado. El nuevo director vial, que es el ingeniero Carlos Miranda, le hacemos un llamado por este medio de comunicación para que él se dé cuenta que si comienza a llover en los sectores que ya no se le ha tirado material y tienen lodo, nosotros no se va a poder meter ni una máquina. Tendríamos que esperar hasta que salga el alcalde para que en el próximo año podamos meter las máquinas. Entonces tenemos una gran preocupación tanto aquí en la Ciudadela Ceballos como en Picuazá, porque ya el alcalde dijo en un acta que nosotros íbamos a recibir antes que llueva en este fenómeno lo que era el mantenimiento vial. Eso que estamos preocupados porque ya se acerca el invierno y usted como verá, ni las cunetas se han arreglado. Tuve una reunión con el señor director vial por medio del teléfono y él me contesta que no hay maquinaria. Le hacemos un acuerdo que nosotros tuvimos en la lucha con el señor alcalde para que esas maquinarias llegaran y fueran las principalmente para los sectores populares que no tienen ni siquiera un material, se les lleve ese material y puedan transitar en el momento que comience este fenómeno climático. Nosotros tenemos que tomar una medida, ir otra vez del señor alcalde y hacerle un acuerdo, porque quedó en una acta casi un mes donde se iba a intervenir antes que comenzara el invierno.
8: ¿Y eso que no llovió todavía?
7: Eso es por eso estamos aquí haciendo un reclamo por este medio de comunicación, para que el señor alcalde tome apunte y haga ya un llamado al señor director de mantenimiento vial del municipio.
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5: Escuchamos al señor José Luis Feix, dirigente de la Ciudadela Ceballos de Puerto Viejo. 17:55, vamos con más información. 600 metros de asfaltado en la calle Rotaria está siendo ya pues intervenida por la municipalidad. El dirigente Alfonso Ponce agradece por los trabajos y hace también pues un llamado de atención a la empresa eléctrica.
9: Súper que va acá en la calle, porque ya llevan en la Rotaria, por lo general lleva casi 600 metros asfaltado, y se está comenzando en la calle Miraflores, llegando de Miraflores hacia el paso lateral. La verdad que el municipio sí está haciendo las cosas muy bien. Está apurando a todos los señores del Mega Hidro. Eso es lo bonito, la calle Rotaria es una calle principal que va a quedar con aceras y bordillo y con luces soterradas. Los moradores están contentos. Primero yo, todas las personas que tenían una reunión o acercamientos con lo de la calle Reales Tamarindo y Rotaria, ellos están contentos de saber que ya no van a sufrir de esos males que se sufría antes. Hace tiempos atrás nosotros éramos solo lodo y agua, y en estos momentos, gracias a este gran alcalde, un alcalde visionario, vamos a tener una calle súper que bonita, agradable, con todos los, como decimos nosotros, con todos los juguetitos, y va a ser una calle que va a dinamizar la economía en el sector, le comento.
8: Y el tiempo también, ¿no? El tráfico.
9: Y sobre todo que va a haber un, como quien dice, un cruce de, si quiere ir a la Reales Tamarindo, quiere salir a Solca, quiere al registro civil, quiere salir a la Primero de Mayo, Ciudad de San Cristóbal, es un cruce nomás. Solo tenemos un gran problema, que es la luz.
8: ¿Cuál es el inconveniente?
9: El inconveniente es que los transformadores ya no dan. Ya necesitamos repotenciar los transformadores.
8: ¿Ya han hecho solicitudes?
9: Se ha hecho alguna. Parece que CENEL, no sé qué está pasando, pero los transformadores no hay.
8: ¿Cuántos transformadores aquí abastecen la ciudadela?
9: Aquí en la ciudadela. Ay, sí, algunos, y casi la mayoría, por sector están, y casi la mayoría no abastecen, se brequean. se saltan, porque hay mucho consumo en la tarde, al menos, en la tarde y en la noche.
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5: Bien, pues ahí escuchábamos precisamente al director o presidente del Consejo Barrial del Negrital en Puerto Viejo, ingeniero Alfonso Ponce. 17:57, las noticias continúan aquí en Radio Sono Onda. Así es, y por acá pues indican que pues habrían pues sido detenido en Miami Javier Jordán. Así es, aquí está pues un resumen informativo. El empresario ecuatoriano Javier Jordán habría sido detenido hoy miércoles 16 de septiembre del 2026 en Doral, Florida, Estados Unidos. Según reportes difundidos desde esa localidad, un video que circula también en redes sociales muestra un operativo en la vía pública y ha sido relacionado con el empresario. Sin embargo, pues hasta el momento no existe confirmación oficial de las autoridades estadounidenses o ecuatorianas sobre la detención ni sobre las razones de esta intervención. Ahí está pues precisamente una nota en desarrollo. El empresario ecuatoriano Javier Jordán habría sido detenido pues hoy miércoles 16 de septiembre en Doral, en la Florida, Estados Unidos. Ahí están los reportes difundidos y precisamente pues videos que ya circulan en redes sociales hacen conocer pues sobre esta detención. No se conoce mayor información sobre las razones de su detención ni por qué pues también habría sido intervenido. Ahí está la nota informativa, imágenes que circulan en redes sociales.
10: Por acá nos envían un video y nos dan a conocer que está lloviendo fuerte en las Guayjas del cantón Santa Ana, allá donde nace la Vira. Saludos cordiales para Eric Farfán, para toda su familia. Muchísimas gracias por estar siempre en Onda con Radio Sononda. Está lloviendo fuerte en el cantón Santa Ana.
5: Llueve pues en la jurisdicción del cantón Santa Ana, así es, en este invierno atípico, producto del fenómeno de El Niño, pues precisamente que ya comienza pues hacer sus estragos por acá, pues en esta temporada que debería ser de frío, hay presencia de lluvia. 17:59, mucha atención. 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Así es, 18:00, amigos oyentes, estamos dando por concluido pues el espacio informativo.
10: Recuerden que hoy empezamos el toque de queda.
5: Así es, horas. A partir de las 0 horas, así es, hasta las 23:59, usted puede andar pues dando una vueltita por ahí en la calle.
10: No,
5: y de ahí
10: ya
5: sí,
10: se pasa.
5: Le quedan menos de 60 segundos para llegar hasta la puerta de su casa y encerrarse, pues evite que de pronto pues alguna situación por ahí le pueda acontecer por incumplir pues precisamente este toque de queda que culminará pues el próximo 30 de septiembre. Así que el llamado entonces a dormir, a llegar temprano y cómo no, pues así es.
10: Desde las 0 horas de este 17 de septiembre hasta las 23:59 de este 30 de septiembre.
5: Vamos con el fútbol, cómo no, pues el día de hoy, así es, se enfrentan los elencos de la Liga de Puerto Viejo versus el Delfín de Manta, así es, pues es el clásico Manavita, hoy miércoles 16 de septiembre, así es, y el equipo de Sononda Deportes ya está listo, así es, en los relatos, Fernando España y Carlos Zambrano, en los comentarios, Ricardo Cedeño y Enrique Zambrano, en los informes, Yamil Vera, y en los comerciales, el abogado Alexander Moreira. Los dejamos entonces, como no, con las incidencias y la previa de este encuentro Manavita, así es, el Liga de Puerto Viejo versus el Delfín de Manta.
10: Hace pocos minutos, cuando me dirigí a la radio, 17:30, el vehículo del Delfín Sporting Club pasaba por justamente el sector de el paso lateral de Puerto Viejo.
5: Así es, entonces vamos de inmediato pues con nuestros compañeros de deportes allá listos para transmitir pues este encuentro futbolístico. Nos despedimos como siempre agradeciendo a toda nuestra audiencia por su amable sintonía. Que tengan una excelente noche.
10: Pasen bien.
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12: Sono Onda le da la hora. 18 horas, 2 minutos.
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0: buenas tardes. Buenas tardes, Puerto Viejo, Manaví, Ecuador y el mundo entero. Aquí estamos en Zona Onda Deportes, desde el Estadio Real Estamarindos de Puerto Viejo. En una fecha más de Copa Ecuador, Liga de Puerto Viejo se enfrenta a Delfín en el Clásico Manavita. Y el equipo deportivo de Zona Onda presente en la cancha. Saludamos inmediatamente a nuestro director, Enrique Zambrano.
1: Hola, abogado Alexander Moreira. ¿Cómo está la audiencia? Saludos cordiales para todos ustedes. Y aquí, para otro periplo desde el Real Estamarindos.
0: Muchas gracias, mi querido Enrique. Inmediatamente a nuestro relator de esta tarde, uno de los relatores. Aquí está Fernando España, el coordinador de deportes.
2: Perfecto. Hola. ¿Cómo están, señoras y señores oyentes de Radio Zona Onda 99.7? ¡Qué noche maravillosa la que vamos a vivir acá desde el estadio!

0: Ricardo Cedeño.
1: Hola, hola, hola, ¿qué tal? Amigos, amigas del fútbol, ¿qué tal? Alexander, don Enrique Zambrano Macías, Carlos Manuel Zambrano, Fernando España, Ítalo Ceballos y por supuesto a la amplia y mayoritaria audiencia de Radio Sononda. Qué linda noche hoy acá en Puerto Viejo, este compromiso precisamente por Copa Ecuador, noche de clásico manabita en el Estadio Relés Tamarindo, que vuelve a ser escenario de un partido que une la historia, que une la rivalidad y también por supuesto el tema provincial. Acá, ¿quién ganará? ¿Delfín o Liga de Puerto Viejo? Así que todo listo, preparado, Alexander.
0: Muchas gracias, mi querido Ricardo. Inmediatamente saludamos a otro de nuestros relatores de esta tarde. Ya está con nosotros Carlos Manuel Zambrano. Vamos, vamos.
2: Hola, ¿qué tal? ¿Cómo estás, Alexander? Muy buenas tardes, buenas tardes, buenas tardes a toda la provincia de Manaví. ¿Estamos bien? A toda la provincia de Manaví y a todo el Ecuador y siempre al mundo entero que nos escucha. Siempre es un gusto compartir y hablar y venir a relatarles fútbol aquí en el Estadio Reales Tamarindos. Los aficionados que de a poco están llegando hasta sus diferentes lugares, preferencias generales y también lo que es la tribuna. Y bueno, ¿cómo olvidarme de palco? No voy a olvidarme de palco. La gente que también está arribando hasta el Reales Tamarindos. Hoy Copa Ecuador, Liga de Puerto Viejo. Delfín, Alexander.
0: Muchas gracias, mi querido Carlos Manuel. Inmediatamente vamos a saludar a quien hace informes desde cancha y desde los exteriores también del Estadio Rural Tamarindos. Ya está nuestro compañero, abogado Yamil.
3: Vamos con Yandri Navarrete. Yandri, ahora le expliqué, abogado. Yandri Navarrete, voy con usted, mi querido Yandri Navarrete. ¿Cómo vive el pueblo portovejense? ¿Cómo vive el pueblo portovejense? Esta previa importante, lo escucho, Yandri.
4: Ok, muchísimas gracias, compañero Fernando. Así es, efectivamente, ya estamos en la parte de afuera del Estadio Real Tamarindo, acá de la ciudad de Puerto Viejo, donde el día de hoy, partido importante, ¿eh? Partido importante, como tiene que ver, la gente es una maravillosa sintonía que tenemos por acá. Vamos rápidamente a conversar por aquí, rapidito, con la gente que está por aquí. Amiga, ¿qué tal? ¿Cómo le va? Buenas tardes, buenas noches. ¿Cómo queda el partido de hoy de Liga Deportiva Delfín?
5: 2-0.
4: 2-0, muy bien, gracias. Pero acá vamos también con otra amiga, a ver, ¿de qué parte viene también? Cuéntenos.
6: Yo, desde aquí de Puerto Viejo.
4: ¿De qué parte de Puerto
6: Viejo?
4: Andrés Vera. Andrés Vera. ¿Cómo queda el partido del día de hoy?
6: 1-0.
4: 1-0 gana, ¿no?
6: Ajá.
4: Gracias, muy bien. Ahí está la gente emocionada por acá, mi querido Fernando, oyente de Radio Sononda. Ese es el pálpito que se vive. Oiga, por acá vemos también que va llegando uno de los grandes dirigentes, amigos también, que siempre están en el fútbol, el ingeniero Héctor Parra. Vamos a conversar con él también para que nos deje conocer por acá. Él también hincha y como portovejense. Ingeniero Héctor, a través de Radio Sononda, ¿cómo le va? Buenas tardes.
7: Buenas tardes, gracias por la apertura, hermano. Gracias a Sononda, que siempre está pendiente, sobre todo de este momento deportivo que estamos viviendo hoy, que es el Clásico Manavita, en la cual Liga Deportiva va a ganar 2-0.
4: Y usted siempre cogido de la mano con el alcalde de la ciudad, el Magíster Javier Picay, en su año anterior también apoyando al equipo universitario.
7: Sí, ahí estaremos hoy dando el respaldo a Liga de Puerto Viejo. Siempre estamos pendientes de que Liga se siga fortaleciendo y siempre vamos a estar apoyando al equipo de nuestros sueños, al equipo de nuestra ciudad, al equipo de la Capira.
4: Eso es importante. Hemos visto también que usted tiene buenos acercamientos con la hinchada acá específicamente, ingeniero.
7: Sí, hace poco estuvimos reunidos con algunos hinchas conversando y sobre todo fortaleciendo también las acciones que ellos llevan desde el apoyo a esa Liga de Puerto Viejo, y lo vamos a seguir haciendo todo el tiempo que se necesite. Liga es un patrimonio de la ciudad y vamos a seguirlo apoyando las veces que sean.
4: Vamos a la parte alta, señor director, licenciado Enrique Zambrano, le escucha Héctor Párraga.
8: Sí, claro, con mucho gusto, es un agrado naturalmente tener la posibilidad de conversar con el futuro alcalde del Cantón Puerto Viejo, don Héctor Párraga. Saludos cordiales para usted, un hombre ya conocido familiarmente por su señor padre, hombre del deporte, y qué bien que usted también esté vinculado al deporte. Con don Héctor tuvimos la posibilidad de conocerlo desde muy joven, cuando empezó con la Academia Pionero, y tiene él con su palmarés campeones del mundo y campeones panamericanos. Entiendo que esa riqueza deportiva la tienen ustedes también dentro de la familia. Buenas tardes, los saluda Enrique Zambrano.
7: Buenas tardes, Enrique. Gracias por la apertura. Sí, definitivamente el deporte ha estado marcado desde nuestros inicios, desde nuestro nacimiento. Mi papá siempre ha estado ligado a lo que es el taekwondo. Y bueno, desde pequeños, cuando la academia de taekwondo

0: funcionaba en el segundo piso del estadio por el lado de la tribuna, veíamos a Liga de Puerto Viejo y desde ahí despertamos esa pasión a nuestra capira. Entonces, ese tipo de acciones desde la infancia nos han marcado y por eso hoy por hoy seguimos apoyando a nuestra liga y seguimos apoyando sobre todo al deporte.
1: Indudablemente que es así, me agrada. Yo soy director de deportes de la radio y por eso me baso en el diálogo a ustedes, especialmente con el deporte. Y qué gusto tenerlo también por acá en Ríos Tamarindos. Eso significa, conociendo como antecedente que el señor alcalde del Cantón Puerto Viejo, actualmente, él respaldó y apoyó y fue artífice en la que llegada de la Liga de Puerto Viejo a la Serie B del fútbol ecuatoriano a recuperar lo que siempre tuvo Manabí en particular como ídolo de la provincia. ¿Esto significaría que usted, al llegar a ser alcalde, también estaría apoyando de alguna manera, de alguna forma, al conjunto universitario?
0: Efectivamente, seguiremos la misma línea que ha seguido nuestro alcalde Javier Pincay. Y Liga ya necesita estar, se merece estar en la Serie A y nosotros vamos a hacer todo lo posible para que esté. Nuestra ciudad ha tenido un crecimiento, una modernidad, sigue creciendo y así mismo nuestra Liga de Puerto Viejo debe crecer y debe estar en el sitial que se merece.
1: Y significa también que a nivel de todas las disciplinas deportivas, como se lo viene haciendo actualmente por el municipio, se seguirá apoyando, mi estimado ingeniero.
0: Así será. Seguiremos apoyando desde cualquier punto que estemos nosotros, porque la Liga es el equipo de nuestros amores.
1: Ya, en todo caso, hay la posibilidad de seguir esperanzado en que Puerto Viejo siga creciendo en la parte deportiva y continuemos, como dice el señor padre, obteniendo campeones a nivel mundial y a nivel panamericano.
0: Así será, desde la administración municipal y desde el plan de gobierno que se sigue trabajando. Se tiene justamente el objetivo fundamental de fortalecer al deporte en diferentes disciplinas deportivas, ¿no? Y entre ellas está la Liga de Puerto Viejo.
1: Y otro de los factores que entiendo y me agrada, porque sé que en su equipo de trabajo actualmente, la gente que lo acompaña, está el ingeniero Santiago Montenegro, quien fue también artífice con Liga de Puerto Viejo cuando también llegó a la Serie B y a la Serie A del fútbol ecuatoriano. Creo que está bien respaldado en este aspecto y con una asesoría importante por este caballero que ha sido importantísimo en el desarrollo de Liga de Puerto Viejo.
0: Así es, Santiago no solo es asesor político, sino también comparte la misma pasión por la Liga de Puerto Viejo y también se tienen varios proyectos ahí para seguir fortaleciendo al equipo.
1: Bueno, no le quito más su tiempo, quiero también comprometerlo. Lo queremos tener en el Club Río Puerto Viejo el día viernes a las 19 horas para que comparta con la gente de nuestra comunidad y Dios quiera que la gente sepa quién es usted y qué siente por su cantón. Gracias y no sé algún mensaje a la audiencia que nos escucha, a la gente que sigue especialmente Liga de Puerto Viejo.
0: Gracias a ustedes, estimados amigos. Gracias también a todos los puertovejenses, a los hinchas de Liga de Puerto Viejo. Vamos a seguir trabajando por seguir construyendo una ciudad tan linda como la de Puerto Viejo.
1: Muchas gracias, muy amable. Ok, bueno, ahí estaba. A ver, Andy, ¿algo más?
2: Gracias, don Enrique. Sí, efectivamente, y usted como manifestaba, oiga, siempre lo acompaña el ingeniero Santiago Montenegro. Ingeniero, a través de Radio Zona, brevemente por aquí, salude a la audiencia de Radio Zona Onda y saber también cómo queda el equipo universitario.
3: Bueno, un saludo igual a la hincha de Liga Puerto Viejo. Esperamos que hoy Liga saque un buen resultado y clasifiquemos. Gracias.
2: Bueno, gracias. Ahí está el ingeniero Santiago Montenegro, compañero. Vamos a la parte alta para que usted continúe con más información a través de Zona Onda Deportes.
4: Gracias, mi querido Yandri Navarrete. Efectivamente, señoras y señores, acá estamos en el Estadio Rales Tamarindos de Puerto Viejo. Saludamos inmediatamente a nuestro comentarista, otro de nuestros comentaristas en esta tarde. Aquí está Cristian Macías Soto.
5: Hola, hola, hola, hola, hola, hola, hola, hola, hola. Muy buenas tardes a toda la afición deportiva a esta hora de la tarde, casi noche, mi estimado compadre Fernando España. Listos y preparados, como dice Cruz Hermenegildo Mera Vinuesa, desde la butaca de comentario, acá en el mítico, en el hermoso, yo digo imponente, porque a mí me gusta, ¿no? El imponente Estadio Real Tamarindos, ubicado en la avenida Urbina de nuestra capital, de la capital de todos los manabitas, para un clásico manabita, evidentemente, valga la redundancia, entre el cuadro de Liga de Puerto Viejo y el Manta, un partido fundamental, Cristian. Mi estimado Enrique Zambrano.
1: Oiga, y perdió el equipo Moprito 3-0 en calceta. Perdió 3-0.
5: Yo creo que ya
1: ganó
5: Zapatero
1: 11 de mayo, que veo 2-1.
5: El 11 de mayo ganó 2-1, ¿ah?
1: Sí, ganó 2-1.
5: El último, al último minuto, gol de Mateo Lara.
6: Ganó.
5: Sí, señor, Mateo Lara termina marcando el gol al último minuto. En el primer tiempo, gol imponente justamente de Edison Caicedo. Pero acá nosotros ponemos los pies en este reducto deportivo, esperando también con todo lo que termina siendo la afición manavita, con los Farfán, con los Macías, con los Murillo, con los Castillo, con los Zambrano, con toda la gallada, para poder ganar el día de hoy y llevar
7: no dejen los cebeños, felicidad pues
5: a toda esta gran hinchada que ha llegado, mi estimado Alexander Moreira.
7: Oiga, antes de Ale, le cuento el resultado parcial, también las miradas puestas en lo que pueda hacer Liga de Quito, nuestro representante en Copa Libertadores. Minuto 61 y el partido está 1 para Liga de Quito, 1 para el Palmeiras. Así que con este resultado, lamentablemente, Liga de Quito está quedándose fuera del campeonato más importante, ¿no?, de nuestra latitud, como lo es Copa Libertadores. Claro, todavía hay algunos minutos para poder resolver el compromiso. Así que bueno, todo listo, todo preparado. Rápidamente, una panorámica auditiva para que venga Alec. Le cuento que los equipos ya saltaron al gramado del Estadio Reales Tamarindo para hacer los respectivos trabajos de calistenia. Precisamente saltó Liga de Puerto Viejo de manera primera y posterior el Delfín, que también ya se encuentra haciendo los trabajos diferenciados, pre-competitivo, previo al partido de esta noche. 19 horas, el compromiso entre Liga de Puerto Viejo y el Delfín, Alexander Moreira.
4: Muchas gracias, mi querido Ricardo. 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Yamil, ya está. Vamos a saludar inmediatamente entonces a Yamil Alcíbar en la parte baja. Buenas tardes aquí en Sonora.
7: Vera. Yamil.
4: Yamil.
7: Yuhu.
4: No está Yamil todavía. Sí, muy bien. 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Vamos ya con nuestro compañero Yamil Vera Peña. Yamil. Hola. Ya me había dado señas de vida. Bueno.
8: Hola. Ahí estamos, Alexander. Ahí estamos. Perfecto, mi estimado Alexander. Qué gusto, compañeros. Qué gusto compartir esta noche de Copa Ecuador aquí en la 99.7. Estamos listos y preparados para compartir la mejor información. Ya tenemos en orden también las alineaciones.
7: A ver, entre conjunto, no escuchamos bien a Fernando.
8: Ahí estamos.
4: Ahí estamos.
8: Perfecto, ahí sí estamos, mi querido Ricardo. Cuando ustedes lo dispongan, compañeros, por supuesto, con las alineaciones de los equipos para este clásico en Copa Ecuador.
7: Dele, dele, Yamil.
8: Sí, señor, sí, señor. Vamos con la alineación. Vamos con la alineación de Liga de Puerto Viejo primero, mi querido Ricardo.
7: Muy bien, vamos, vamos entonces. Listo, don Enrique Zambrano.
6: A ver, vamos, vamos. Yo estoy ya.
7: Dele, dele, Fernando.
6: Ricardo, 1-1, 1-1 por acá, porque este micrófono parece que hay que cambiarle de batería. Vamos, sí, Yamil. Vamos, como a línea primero. Me imagino con Delfín, ¿eh? Vamos, como a línea. El Cetáceo, como a línea el cuadro. Cetáceo para enfrentar hoy a Liga de Puerto Viejo.
8: Sí, señor, en el pórtico, Brian Heras, número 21.
6: Brian Heras, el número 21. El número 21 para Brian Heras.
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8: Vamos a la línea de defensa, a la línea de 4. Kevin Usiña, 78.
6: Kevin Usiña, el 68, me decía. 70. Saludos para Rafael, que está por acá también llegando. Mi pana Rafa, así que va, va. Kevin Usiña con el 68.
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8: El capitán Anthony Bedoya con el número 38.
6: El 38 para el capi Anthony Bedoya. Anthony Bedoya tiene el número 38.
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8: Sí, señor. Over Medina con el 5.
6: Over Medina, el número 5. Su compañero en la saga es Over Medina, el número 5.
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8: Sí, señor, Luis Castillo con el número 40.
6: Luis Castillo, el número 40, rápido jugador de mucha movilidad por izquierda, Lucho Castillo, el número 40.
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8: Sí, señor, vamos a la media cancha, está el señor Jerónimo Heredia con el 34.
6: Jerónimo Heredia, el argentino, el número 34 para Heredia, el 34 para Heredia en el equipo del Delfín.
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8: Jefferson Arce, el gato, miau, el número 31.
6: El gato Arce, o no es Valverde, es Arce, ¿ah? ¿Eh? Jefferson, ah, no, Valverde está por otro equipo. Jefferson Arce tiene, me decía, el número.
8: El número 31.
6: El número 31 para Arce en la mitad de la cancha del Delfín.
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8: Sí, señor. Vamos a los extremos por la derecha. Tiago Saeta con el número 50.
6: El de Roca Fuerte, Tiago Saeta, el número 50. El hombre de Roca Fuerte, hoy en el Delfín, el 50.
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8: Enzo Rubio con el número 17.
6: Enzo Rubio, me decía el número, me repite, Yamil.
8: 17.
6: 17 para Enzo Rubio. Enzo Rubio, el número 17.
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8: Luis Castro, número 16.
6: Luis Castro, otro volante más, ¿eh? El número 16 para Luis Castro, hombre de buen pie y de buen remate.
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8: Franco Ayunta cierra este tercero con el número 9.
6: El argentino goleador, siempre hay que estar atento con Ayunta, porque tiene siempre el arco entre ceja y ceja. El número 9 para el argentino goleador, Franco Ayunta, en el Delfín.
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8: Sí, señor, con mi estimado abogado Carlos Manuel Zambrano. Ahora vamos, cuando usted lo disponga, con el 11. El 11 del ídolo
6: de Dele, Fernando de España. Vamos con Liga de Puerto Viejo. Fernando España, usted y Yamil con la alineación de Liga de Puerto Viejo. Acá está. Ah, yo sigo entonces. Vamos, coma línea, Liga. Ahora sí, coma línea. El cuadro verde y blanco. Y como tengo un control que está en todas, le va a subir el volumen cuando comience la alineación de Liga, Liga, Liga, Liga, Liga. En preferencia, Liga, ya. ¿Dónde está toda esa gente? Levanta la mano la gente de Liga en preferencia. Sí, allá donde está, donde dice no te agüeves, donde está la gente de Morejón. Allá está la hinchada de Liga. Seguro en general, un saludo para toda esa gente que le está llorando estos manitos, que está con la señal de Sonota. ¿Cómo? ¿Cómo alinea Liga?
8: En el pórtico, Yandri Cedeño con el número 35.
6: El del Carmen, Yandri Cedeño. El del Carmen, Yandri Cedeño, tiene el número, me decía, Yamil.
8: El 35.
6: 35 para Cedeño.
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8: Vamos a la línea de 4, señor. Por la derecha, Yavik Coneo con el número 2.
6: El 2, para Coneo, el 2 para Coneo, el colombiano, pues vea mi hijo, va por derecha el colombiano.
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8: En el centro de la saga, Jason Mina con el número 3.
6: Jason Mina, el número 3 para Jason, el espigado Mina, el número 3.
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8: Efren Proaño, número 28.
6: Efren Proaño, el 28. Efren Proaño, el 28.
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8: Por la izquierda, aquí está la novedad, mi querido abogado. Brian Rivera con el número 4.
6: Brian Rivera, el número 4. Este viene de Barcelona, si no me equivoco, ¿ah?
8: Sí, señor.
6: El 4 para Brian Rivera, novedad que en Liga de Puerto Viejo.
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8: Vamos al bloque de 3 en la media cancha. Adrián Santana con el 5.
6: Adrián Santana, el 5, la quina para Santana.
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8: Cristian García, el argentino, con el 18.
6: Cristian García, el argentino, el 18. Estuvo por el Delfín. Vamos a ver si hoy prevalece también la ley del ex. Está García con el 28.
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8: Sí, señor, lo acompaña Jairón Bonet con el 8.
6: Javier Bonet. Este es Jairón, perdón, Jairón Bonet, el número 8, Jairón Bonet.
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8: Sí, señor, vamos a los extremos. Por la derecha, Johan Burgos con el número 14.
6: Johan Burgos, el número 14. El hombre allá de la Vía Manta, de la zona donde también se escucha mucho Zona Onda, Pillonada. Saludos para toda esa gente. Ahí está su jugador Burgos.
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8: Sí, señor. Por la izquierda estará Johan Estupiñán con el número 6.
6: Johan Estupiñán, el número 6. El 6 para Johan Estupiñán.
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8: Sí, señor. Y en la delantera estará, aquí está, Andrés Parrales con el número 7.
6: Y cierra el 11 titular. Hoy está Andrés Parrales cerrando ese 11 titular. Apellido goleador en liga. Esperemos que hoy haga historia también con el cuadro universitario, cerrando ese 11 que hoy pone el profesor Carvajal.
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8: Sí, señor. Ahora de corrido en el oncero de Liga de Puerto Viejo, en el arco Yandri Cedeño, en la defensa Yavid Coneo, Jason Mina, Efren Proaño y Brian Rivera, media cancha con Adrián Santana, Cristian García, Jairón Bonet. Los extremos serán Johan Burgos y Johan Estupiñán. Y adelante estará Andrés Parrales, ese oncero que dispone Javier Carvajal para enfrentar al Delfín en esta noche de Copa Ecuador. 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
4: 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Gracias a nuestro querido Yamil Vera Peña. Importante el aporte. Ahí están las alineaciones que presenta tanto Liga de Puerto Viejo como Delfín. Se preparan nuestros comentaristas para hacer el análisis de lo que presenta cada equipo en la cancha hoy para este encuentro de fútbol por Copa Ecuador. Ya está con nosotros Ricardo, Enrique y Cristian para hacer los comentarios de estas alineaciones.
7: Bueno, gracias, don Alec. Ahí está el 11 del equipo del Delfín, equipo de Serie A del fútbol ecuatoriano, Liga de Puerto Viejo, Serie B, último antecedente, ¿no?, en el tema de campeonato oficial, obviamente hablando, porque este año se enfrentaron de manera amistosa, pero de manera oficial el último resultado fue a favor de Liga de Puerto Viejo, acá en este escenario deportivo, 2-1 o 2-0, don Enrique. Fue 2-1, si mal no estoy, la memoria no me falla, el 2020, ese partido en el que se enfrentó Delfín y Liga de Puerto Viejo. Así que bueno, linda noche, acá el público empieza a llegar de a poco, en la preferencia ya hay un 75%, 70%, ¿no?, del aforo en lo que corresponde a esa bandeja. La preferencia sí me queda un poquito todavía debiendo, debe estar entre un 40%. El tema de la tribuna, que se encuentra también en un 40%. Así que bueno, ya hay un buen marco de público acá en este escenario deportivo. Liga que hoy no anda por las ramas, Cristian Macías Soto, don Enrique Zambrano Macías, lo de Liga con Yandri Cedeño, portero que viene actuando bien en la parte de abajo. Todavía no le marcan goles, ¿no?, a Yandri Cedeño, no le marcan goles. En Liga de Puerto Viejo viene bien, algunos partidos que no conoce lo que es la derrota. En el marco de la Serie B del fútbol ecuatoriano viene ganando, eso le hace bien Coneo, un jugador que está desempeñándose bien por la zona derecha, junto hoy a Jason Mina y Efrén Proaño. La experiencia en la saga central del conjunto verde y blanco de Liga de Puerto Viejo. Como novedad, hoy lo de Brian Rivera, cerrando la línea de fondo por el sector izquierdo. En el medio sector, Ricardo, jugador, dígame, Cristian.
9: Sí, señor. Bueno, no solamente para darle acá una pequeña estadística, ¿no? 51 veces se han enfrentado Liga de Puerto Viejo versus Delfín, con 21 victorias para Liga de Puerto Viejo, 14 para Delfín y 16 empates. Es decir, que podríamos decir que la ventaja la tiene el cuadro universitario, por no decir tampoco, y no se malinterprete el comentario de este servidor, pero obviamente se podría decir en el argot futbolero, la paternidad la tiene Liga de Puerto Viejo en lo que son clásicos manavitas, mi estimado Ricardo.
7: Sí, es correcto. Y la última vez fue el 7 de marzo del 2020, ¿no? La victoria de Liga de Puerto Viejo.
10: Palmeiras 2, Liga de Quito 1, penal, ¿no? Sí.
7: Así es, un penal, lamentablemente se está quedando LDUQ, Liga de Quito, es una pena. Bueno, se está quedando en el marco de...
9: Oiga,
7: los...
9: 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Un abrazo grande a Carlito Farfán.
7: Carlito Farfán, el hombre también que hoy es catedrático, ¿no? Profesor, docente universitario. Felicitaciones también para Carlito Farfán. Muy bien, seguimos en el tema para ir contigo, Cristian. Decía lo de Santana, jugador probado en el medio sector. En lo personal siempre me gustó cómo jugó Adrián Santana y creo que hoy el equipo de Liga de Puerto Viejo reúne muchísima juventud, más juventud que experiencia. La experiencia no es un accidente, pero la juventud también en este tipo de circunstancias es importante también. Lo de Jairón Bonet, otro de los experimentados y jugador que viene hace rato formando parte de Liga de Puerto Viejo, junto a Cristian García, un ex Delfín que hoy defiende la camisa de Liga de Puerto Viejo. A ver cómo le va a García. Lo de Johan Burgos, el polifuncional que ha actuado de defensa, de lateral, de mediocampo, de delantero, inclusive marcó gol con el Nacional. Burgos, un jugador bastante obrero y que de a poco se sigue consolidando en el equipo de Liga de Puerto Viejo. Lo de Johan Estupiñán, probado. Y arriba hoy la confianza puesta sobre Andrés Parrales, el hombre gol de Liga de Puerto Viejo, que esperemos, sin herir sus susceptibilidades, marque muchos goles con la camiseta de Liga Deportiva Universitaria de Puerto Viejo. Y lo del Delfín, nada más para ser bastante cortos. Hola.
11: Sí, permíteme interrumpirte. Tenemos también ya el contacto con uno de nuestros grandes amigos de la casa, quien comparte también con nosotros opinión, pero hoy por hoy está terciando para la alcaldía del Cantón Puerto Viejo. Me refiero a un personaje que tiene un palmarés importante dentro de la administración pública, un personaje que también ha demostrado que tiene mucho cariño por Liga de Puerto Viejo, porque cuando pasó por la administración pública fue un hombre que estuvo también ahí atento a todos los requerimientos que necesitaba Liga de Puerto Viejo. Y hoy quiere hacerse presente, manifestarse en ese apoyo incondicional a este equipo que mueve hinchadas, que mueve gente, que mueve pueblo, y que hoy por hoy también el economista Leonel Muñoz está terciando para la alcaldía de Puerto Viejo y lo tenemos presente aquí en Radio Sononda. Economista Leonel Muñoz, buenas tardes.
12: ¿Cómo le va? Muy buenas tardes, queridos amigos. Antes de ir al partido de Liga de Puerto Viejo.
11: Muy bien.
12: A la distancia, porque seguimos.
7: Muy bien, bueno, vamos mientras restablecemos el contacto, Ale, nosotros seguimos aquí, usted me dice, mande y ordene, usted me dice cuando estamos listos con el tema del contacto. Bueno, los equipos ingresan a los camerinos correspondientes, Liga de Puerto Viejo, Delfín, dígame, don Enrique.
10: Algo que veo importante es la presencia de público, hay buena presencia de público, vea la preferencia, está más del 50% de asistencia. Yo considero,
7: digo 60-70.
10: Yo considero que va a llegar por lo menos al 70%, que es bastante. La tribuna también está en una cantidad similar. La general está en un 50%, la sur, la norte, se ve muy poquita gente.
7: Muy bien, listo, Alexander, ahora sí, Alexander, voy contigo.
11: Muy bien, gracias, mi querido Ricardo, efectivamente. Vamos a restablecer el contacto. Sí, por favor, haga eso. El ruido que hay acá es que se vive una fiesta en el Estadio Real Estamarindos de Puerto Viejo, efectivamente. Así que vamos a interrumpimos el contacto, lo vamos a restablecer inmediatamente con el economista en unos minutos. Así que Ricardo, siga con el análisis, yo lo interrumpo inmediatamente.
7: Muy bien, perfecto, Alec. Bueno, los árbitros que a propósito, don Enrique, Ramón Zambrano Macías, el pito hoy estará dirigido por Guillermo Guerrero, asistido de Juan Aguiar y Byron Romero. El cuarto árbitro es el señor Patricio Parra, mientras que el VAR estará comandado por Diego Lara y, por supuesto, asistido por María Lupera, ¿no? Así que ahí vemos acá ya a Guillermo, perdón, Guerrero, así es, junto a sus asistentes, también haciendo el trabajo de calistenia, porque lo necesitan, previo a 90 minutos de fútbol, de manera reglamentaria, obviamente, a ver cuánto tiempo se va a reponer de lo que se pierda, ¿no? Esperemos sea un bonito partido, ya en el tema... En el tema táctico, en el tema futbolístico, el desarrollo del compromiso sea bastante movido, don Enrique.
10: Estoy un poquito sorprendido cuando a la ubicación de algunos jugadores en Liga de Puerto Viejo. Por lo menos lo que pensábamos, pero el técnico es el que trabaja. Y yo también hago lo mismo cuando formo, de acuerdo a mi percepción, de acuerdo al rival, uno más o menos alinea. Por ejemplo, yo no estaba en mi radar que vaya Andrés Parrales de titular, pero lo ha convencido el técnico. Y está para actuar en este partido titular. Yo pensaba que iba a poner al atacante uruguayo, al nuevo jugador al extranjero, para el arranque de la confrontación. Por ejemplo, el caso del chico este
7: Rivera,
10: que lo ubica y lo adelanta a Estupiñán. Es posible de que por ese sea el lado fuerte del conjunto del Delfín y pone allí a dos jugadores, a Estupiñán, que tiene salida y tiene marca, para intentar contrarrestar lo que hace Delfín, y con Rivera el trabajo defensivo. Y por el otro costado lo mismo, a Burgos y a Coneo. O sea, lo que yo saco como conclusión es de que el técnico de Liga de Puerto Viejo va a intentar contrarrestar las alas, los costados de Delfín, que debe él considerar que es lo fuerte, porque pone a jugadores con similares características, con un Burgos que marca bien, y con Coneo, que también tiene salida, que se complementan bien. Entonces, yo, así más o menos, ahí me dañó un poquito. Así más o menos yo considero es la idea, el caso de la formación, incluir hoy día como titular a Adrián Santana y a Bonet. No están otros jugadores que han venido actuando como Arteaga, como el mismo Carabalí. Bueno, pero son situaciones que los técnicos manejan, como lo digo, de acuerdo al perfil que necesitan para ese tipo de partido, Fernando.
7: Claro, Ricardo, don Enrique Zambrano, yo entiendo que usted lo ame, lo quiera, lo estime, le tenga larga estimación a Fernando España, pero yo soy Ricardo, don Enrique Zambrano Macías. Bueno, yo asumo, don Enrique, que lo que usted dice tiene que ver, recuerde que Kevin Usiña conoce muy bien esta cancha, corre por la banda derecha.
10: No es lo que conozca la cancha, las canchas son lo de menos, hablo es la forma como juega, la salida que tiene, estoy hablando es la velocidad. Porque Delfín ataca por los costados.
7: Por eso.
10: Y es lo que tiene que contrarrestar. Ahora,
7: pero Kevin Usiña es muy rápido por la banda. Kevin Usiña sabe correr la banda.
11: Ahí está.
10: Por eso es que le manifiesto.
11: Gracias, Ricardo. Ahora sí, ya estamos en contacto. Economista, buenas tardes.
13: Fernando. Hola. ¿Cómo están? Muy buenas tardes. ¿Cómo están? ¿Qué tal? ¿Todo bien? ¿Cómo están ustedes? ¿Cómo va avanzando? ¿Cómo se va desarrollando ese partido de la liga?
11: Bueno, estamos por empezar, mi querido economista. Liga estaría por jugar a las 7 de la noche. Efectivamente. Entonces, queremos su saludo, economista Leonel Muñoz, frente a lo que se viene con Liga. Su compromiso con Liga de Puerto Viejo, con Puerto Viejo. Cuéntenos cómo van los recorridos y cuál es su plan en el deporte, ¿no?
13: Bueno, ahora estamos acá, seguimos trabajando, visitando, lamentablemente no pudimos ir al partido, estar presente. Le decía que ayer estuve acompañando ahí a la Mafia Verde, allá afuera del hotel, y acompañándolos. Bueno, usted sabe que el compromiso, como todo por la gente de la Liga de Puerto Rico, es de apoyar a nuestro equipo, es parte de la identidad de nuestra cultura, de nuestra idiosincrasia. Imagínense que tan fuerte la hinchada de Liga de Puerto Viejo, la expectativa que genera, que siempre han existido, ustedes conocen mejor que nadie, extranjeros, empresarios a nivel nacional que han estado interesados en tomar Liga de Puerto Viejo, pero tenemos que tenemos que estar al frente como se está haciendo actualmente con gente nuestra, con gente portuguesa, con gente que vive el día a día de Puerto Viejo, de lo que el portuguesa sufre, que llora por nuestro querido equipo, cómo lo vive. La semana pasada estuve ahí en la calle América, la parte alta del San Pablo, con esta gente, y les dije a ellos, ustedes tienen que ser testigos del amor por Liga de Puerto Viejo, porque son de los que están ahí cuando la Liga está perdiendo la categoría y están ahí sentados fielmente mirando pues los partidos del
4: economista.
13: Yo creo que ese impulso hay que desarrollarlo.
4: Ese es el sentimiento de Liga de Puerto Viejo en cada uno de los ciudadanos.
13: Hay que potencializar a Liga de Puerto Viejo como un ícono cultural y turístico de Puerto Viejo. Yo creo que hay que hacer un buen trabajo de la mano con la parte de cultura, del deporte, que tienen que ir de la mano. Todo eso es parte de lo que es prevención, parte de lo que es nuestra propuesta de Puerto Viejo Seguro, que está incluido como dentro del programa de prevención, todos estos programas que se deben desarrollar a favor de Puerto Viejo, a favor del deporte, a favor de la educación, a favor de la cultura.
4: Muchas gracias, economista Leonel Muñoz. Un mensaje final. Entonces, estamos ahí claros. Liga de Puerto Viejo es importante dentro de su plan. Seguridad. Cuando hay seguridad, hay deporte libre, hay deporte seguro y hay un Liga que triunfa.
13: Toda la fuerza para Liga de Puerto Viejo esta noche para poder triunfar hoy y sobre todo porque Puerto Viejo, Liga de Puerto Viejo merece más, mucho más, que es a lo que nosotros apuntamos. Seguridad, empleo y progreso.
4: Muchas gracias, economista Leonel Muñoz. Un abrazo. Continuamos con la programación deportiva. Muy bien, señoras y señores. Enrique.
10: Sí, muchas gracias. Muy amable. Oye, hay mucho público afuera del Emperador, ¿no? Hay mucha gente. Hay cualquier cantidad de público, lo que significa de que a esto aumenta. Aquí vamos a llegar por lo menos a los 8.000, 9.000 espectadores, mi estimado Ricardo. Si no, es un poquito más.
14: Pero, don Enrique, usted
7: no pasadito,
14: cree que
7: hay
14: un poquito más.
7: ¿Ah?
14: ¿Usted no cree que hay un poquito más ya?
7: Para mí más. Para mí más.
14: No, hay 10.000 personas ya.
10: El estadio es para 18.000.
14: Ya.
10: Y aquí hay un poquito más del 50%, no hay más.
7: Mire.
10: Vea cómo está la General Norte, cómo está la Sur, cómo está la Preferencia. Hay unas 7.000 personas tal vez.
7: Claro, a ver, yo siempre termino sacando mi cálculo de esta manera, ¿no? Claro, 18.000 personas en Preferencia y Tribuna, yo siempre le pongo 5 y 5. Al frente, en Preferencia, deben haber unas 3.500 personas, ¿no? Asumo, póngale 3.000. 2.000 acá en la General... 5.000 y póngale dos más acá en el tema entre tribuna y la otra general que hay contado también con las manos.
10: Yo la hinchada que también. A las 7. Podemos llegar a las 9, tal vez a las 10.
7: Sí, por eso le digo.
10: Que es una buena asistencia.
7: Así es, don Enrique Zambrano Macías. Bueno, permítame rápidamente.
10: ¿Cuánto hubiera querido Delfín jugando en manda tener esta cantidad de público?
7: No, pues usted sabe que sin herir susceptibilidades, porque a mí no me gusta el tema de regionalismo, realmente eso es así, pero al
10: no,
7: César.
10: No estamos al César, hablando de regionalismo, sino que cuando Delfín ha jugado hasta Copa Libertadores de América, la gente no le respondió.
7: Así es. Acá. Sí, pero yo tampoco estoy diciendo que usted está diciendo que hay regionalismo, pero, no.
10: Usted
7: yo estoy diciendo
10: eso.
7: Que a mí no me gusta esa situación cuando la gente se pone en esa línea, ¿no? Liga, lo que le avala a Liga de Puerto Viejo es su hinchada. Pasión de un pueblo, pasión de multitudes. Esto es Liga. Liga ha llenado estadios hasta en ascenso, lamentablemente, y es una pena para el equipo que fue campeón en el 2019 del fútbol manabita, del campeonato nacional. No tiene mucha hinchada, esa es una realidad, y en el tema de las competiciones internacionales tampoco la gente ha apoyado como se debe. Así que bueno, acá hay una gran participación de público, mi querido Fernando, Alexander Moreira, don Ramón Enrique Zambrano Macías.
10: Sí, efectivamente, y sigue arribando el público. Por acá hay gente que está haciendo lo suyo. Hasta Tilín Tilín
14: vamos,
10: está haciendo su fiesta acá.
14: Vamos a llegar hasta las 10. Vamos a llegar a las 10.000 personas, Enrique.
10: Sí, fiesta, es lo que yo calculo.
14: ¡Qué fiesta la que se vive, oyentes de Radio Zona Onda 99.7! Una fiesta total. Pocos hinchas del cuadro Cetáceo, no sé si llegarán más en cualquier momento. Acá el público sigue arribando en esta fiesta acá en el Estadio Real Estabarindos. Acá juega Liga, acá juega el conjunto Cetáceo. Voy con usted, Alexander Moreira para que le venda al mundo.
4: Muchas gracias, mi querido Fernando. Efectivamente, atención, atención, atención. 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Ya salta liga en cualquier momento, señoras y señores. Estamos a 10 minutos. Yamil Vera Peña, ¿alguna novedad?
15: Sí, mi estimado, gracias, mi estimado Alexander. Ya estamos listos acá. Para cualquier momento se vienen los equipos. En cualquier momento se viene Liga de Puerto Viejo a la cancha. Todo en orden, todo listo para lo que va a ser. Tomamos un poquito de aire, mi estimado, porque la verdad que ha sido bastante, bastante movido este tema, este movimiento. Las barras ya se hacen ver, al menos la de Liga de Puerto Viejo. La que no se hace ver, mi querido Alexander, todavía es la del Delfín, ¿no?
4: No se ve.
15: No se ve, ¿no?
7: No, no se ve, no se ve.
4: No, no veo.
7: No,
15: así
7: la
15: es.
7: Ve.
15: Así es, ya está.
14: A ver, ahí la ve, la ve.
4: No, la no, barra no, no. Del Delfín.
14: ¿A dónde está? Bueno, señoras y señores, les pregunto rapidito. Faltan, ¿cuánto? 10 minutos, señoras y señores. Enrique Zambrano.
16: Hola.
14: Lo escucho, su resultado. Cuénteme cuánto queda Liga hoy.
7: Prendeme el micrófono. Prende el micrófono.
16: Préndala.
7: Ahí, dele, ayúdele. A ver, prende el micrófono.
16: Hola. Ahí no está. Sé, vea, revise el mío porque estaba prendido. Estaba prendido. Bueno, 2-1 gana Liga de Puerto Viejo. Hoy pierde el invicto, lastimosamente Cedeño. Delfín también te da su gol. Pero Liga de Puerto Viejo ganará esta confrontación. 2-1 aquí en el Real de San Marino, mi estimado Fernando.
14: Para usted, señor Ricardo Cedeño, cuénteme su marcador.
17: Para mí, hoy Liga gana 1-0, Fernando.
14: Muy bien, perfecto. Para usted, señor Carlos Manuel Zambrano, ¿cuánto queda Liga?
18: Hoy el partido queda 2-1, gana Liga.
14: Perfecto, para usted, señor, mi querido abogado Yamil Vera Peña.
16: 2-1.
14: Muy bien, perfecto.
16: ¿Sí?
14: Perfecto. Abogado, mándese el micrófono para acá, el que usted trajo de hoy, por si las moscas. Acá
16: tengo
14: un cable, yo no se preocupe, señores y señores.
16: Oh.
14: Todo listo, todo preparado para este gran fútbol, mi querido abogado Alexander Moreira.
4: Muchas gracias, mi querido Fernando. Vale. Efectivamente. Dígame.
7: Oiga, le interrumpo rapidito porque tengo la bandeja de entrada de los mensajes saturada. Angelito Vélez, doña Gloria Bravo, Jonathan Salto. Bueno, tanta gente en sintonía en Sononda por y para ellos la transmisión, Alexander.
4: Muchas gracias, mi querido Ricardo. Efectivamente, señoras y señores, esto está encendido. Es una fiesta que se vive en el Real Estaberitos de Puerto Viejo. Se viene Liga, Fernando. Atención, que se viene Liga. Los árbitros ya están en el Boca Túnel y esta fiesta empieza. Hoy se vive un clásico más, manavita. Hoy se vive la fiesta del fútbol en el Real Estamarindos por Copa Ecuador.
15: Sí, señor. Y ahora sí ya se ve, mi querido Alexander.
7: Ya
15: sí, me escucho.
17: Oiga, permítame una excelente noticia. Liga de Quito le dio la vuelta y está ganando 3-2 al equipo del Palmeira.
14: Ah, caramba, eso sí es buena noticia. Eso sí,
16: señor.
14: Buena noticia.
16: A ver, Yamil, un ratito. Por acá una niña quiere mandar un mensaje. Primero, ¿cómo te llamas, mijita?
14: Alex.
19: Mile Nostrosa, soy la Miss Chiquitita de Puerto Viejo y le pido a todos los de Liga de los jugadores de Liga de Puerto Viejo que por favor jueguen bien. Y que todos ganemos y que salgamos felices de este hermoso día.
10: belleza. ¿Cuántos años tienes?
19: 6.
10: Qué lindo. Felicitaciones, hola, amor. Hola. Que Dios te bendiga. Grande.
20: Hola.
10: Grande, chévere. Dale,
14: Carlos, voy con usted, que lo escucho.
20: Ahora sí.
14: Carlos, lo escucho.
6: Perfecto, gracias, mi estimado. Fernando, la gente sigue llegando. Les cuento que hace pocos minutos hice una mirada a la parte baja del estadio Reales Tamarindos, zona de tribuna, y había todavía gente intentando ingresar. Así que hoy acá en el estadio creo que tendremos alrededor de 12.000 personas en el Reales Tamarindos en este encuentro que va a ser vibrante, emocionante, clásico del 2020. No se jugaba entre Liga de Puerto Viejo y el Delfín, y hoy lo revive la Copa Ecuador. Esto es Liga de Puerto Viejo. A algunos les puede gustar, a otros no, pero este es el ídolo de la provincia de Manabí, sin títulos, sin tantas cosas, pero ahí está, siempre haciendo emocionar a su gente. Eso es Liga de Puerto Viejo, y creo que por primera vez el señor técnico de Liga de Puerto Viejo va a jugar con tanta gente, él dirigiendo un partido, porque dirige Delfín y dirige el Manta, no creo que ha tenido tanto público él en la banca siendo director técnico.
14: ¡Qué grosero!
6: ¡Es la verdad!
14: Oiga,
6: o sea, voy con la verdad. Desde que dirige el fútbol ecuatoriano no ha tenido tanto público.
14: Algo de público llegó para el Delfín también, algo de público, señoras y señores. Yamil Berenteña.
20: Oiga, Fercho.
14: Dígame, lo escucho. Oiga. Rapidito.
17: Y qué linda fiesta, Fernando. Juegos pirotécnicos ya a esta hora acá. Llega la barra del Delfín. No es mucha, pero es significativa. Bueno, después recorremos. Dele, Fernando.
20: Liga, la cancha.

0: Zurita en un nuevo clásico para alentar a su equipo en la A, en la B, en segunda, donde esté, aquí estará su hinchada y el público que se emociona y la gran presentación de la Mafia Verde. Liga está en la cancha, el señor Cristian Matías Soto.
1: Sí, señor, sí, señor, sí, señor. Sale el verde y blanco en gramado de juego. Sale la fuerza popular, se siente vibra, efervescente. Dentro del tren está Marino, como tiene que ser destinado el padre Fernando España. Salta, salta el cuadro universitario en este clásico manavita.
0: Lo escucho, Ricardo, lo escucho, Enrique. Liga está en la cancha. Qué emocionante, espectacular recibimiento al equipo universitario.
2: Sin dudarlo, Fernando, qué linda fiesta realmente. Gracias, Dios. Gracias, Dios. Gracias, fútbol. Gracias, periodismo deportivo. Porque, como lo decía Carlos Manuel, realmente lo de Liga no ha conseguido nada. Bueno, sí tiene títulos en la Serie B. Pero esto es Liga, ¿no? Pasión de un pueblo. Y qué linda fiesta, don Ramón Enrique Zambrano Macías.
3: Esto me remonta a los años 70.
4: Solamente que se sienta la gente.
3: Oh, correcto. Esto me recuerda a la época de los 70, 80, 90, 2000, por supuesto, cuando ha habido clásicos con diferentes clubes de Manta, incluido Juventud Italiana, Green Cross, Manta, Delfín, etcétera. Realmente maravilloso. Hoy volvemos a esta fiesta linda, maravillosa, que nos permite estar acá para compartir, para disfrutar de este partido. Esperemos que sea lindo. Al margen del resultado, yo quiero que la gente salga contenta, que entreguen todos los muchachos en el campo de juego, compañero.
0: Muy bien, perfecto, gracias. Gracias, Carlos, te escuchaba también lo que decías, Carlos, queríamos escuchar a la hinchada.
4: A veces es bueno escuchar a esa gente, a veces es bueno tener un poquito de ambiente, pero bueno, hoy lo decía Fernando, en segunda, en primera, bueno, a esta gente le ha faltado eso que a veces le ha sido esquivo, como que el 82, como en algunos años, le falta eso para también estar entre los grandes del fútbol ecuatoriano, como está Aucas, ¿cómo está el mismo Delfín? ¿Cómo está Barcelona? ¿Cómo está Emelec? Bueno, no llegar al punto de Barcelona y Emelec, pero nos hace falta un título para estar ya en la vitrina grande del fútbol ecuatoriano. Y yo creo que ya me doy por cumplido cuando Liga de Puerto Viejo sea campeón del fútbol ecuatoriano, Fernando. Vamos con toda la fe hoy. Relatamos a Liga de Puerto Viejo. Usted arranca, Fernando, dele.
0: Muy bien, perfecto, gracias. Oyentes de Radio Sononda 99.7. Hoy con el corazón en la mano, con este gran partido, este clásico maravita de Liga de Puerto Viejo. El saludo, Yamil, por parte de los técnicos, el Pechón León y el profesor Carvajal, mi querido Yamil.
5: Sí, señor, el saludo entre ambos técnicos, ambos estrategas, ambos en distintas posiciones, en Serie A, en Serie B. Pero eso no importa, porque esto es un clásico maravita y usted lo vive, lo siente en cada minuto aquí en Radio Sononda.
0: El último clásico que se jugó aquí lo ganó Liga 2-0, ¿verdad? 2-1, ¿no? Recuerdo un gol de Michael Jackson, sí. Quiñones, ya en el año de pandemia. Fue aquella vez, el último 2020. Clásico. 2020. 20. Carlito, dígalo usted, Carlito, usted de la casa. ¿Cómo está, Carlitos?
6: Bueno, ya que me metí por aquí. A ver, por acá le tengo el dato. La última vez que se enfrentaron por Liga Pro, 7 de marzo del 2020, victoria 2-1 de Liga de Puerto Viejo. Fue un clásico especial porque Liga de Puerto Viejo venía de ascender y Delfín era el actual campeón de Liga Pro. Ahora, los goles fueron JJ Cifuentes en minuto 44, empató de tiro libre Michael Jackson en minuto 53 y sobre el final un gol de cabeza de Armando Monteverde al 90+2 le dio la victoria en este escenario a Liga de Puerto Viejo.
0: Muy bien, gracias, Carlito Farfán, hombre de la casa también, que está.
4: Señoras
0: acá.
4: Y señores,
0: un abrazo grande para todos oyentes de la radio. Ahora sí, Alexander. Voy
4: esto
0: con usted.
4: Va a iniciar. Atención, que el árbitro, mira el cronómetro, mis queridos amigos. Mira el cielo, se persina. Le dice Papito Dios, acompáñame porque estos muchachos hoy día van a jugar buen fútbol. Ahora se lleva el silbato a la boca, se infla los pulmones y va a silbar, señoras y señores. Y esto inicia. Fernando España y los comentarios de Cristian Macías Soto.
7: Escuchando Fercho.
8: Viene el relato. Fernando España, el que te acompaña.
7: Fercho. En el mar. Fercho, escuchando Fercho.
0: Se acaba el tiempo de tanto bla bla. Es hora de jugar. Rueda la pelota y está jugando Delfín, ya está jugando Liga de Puerto Viejo. Arco norte para el equipo Cetáceo. Arco norte para Liga de Puerto Viejo, perdón, arco sur para el equipo Cetáceo. Ahí está Coneo manejando la pelota en la primera. Va empujando el número 9, Franco Ayunta. Ahí saque lateral, fue lo que indicó finalmente el árbitro central para el conjunto de el Delfín, don Guillermo Guerrero, peinadito. Viene Luchito Castillo, el 40, hacia adelante va jugando, toca la pelota, mal. Ahí saque lateral ahora para el cuadro de Liga Deportiva Universitaria de Puerto Viejo. Javi Coneo, el colombiano, el número 2, hacia adelante. Juega cortito, toca la pelota en la mitad que el campo de juego, lo va ganando allá Burgos. La pelea Burgos, viene Burgos. La pelota abandonó el campo de juego y saque lateral a favor del Delfín de Manta.
9: Un minuto marcamos de la primera etapa. Cero Liga de Puerto Viejo, cero Delfín. 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
0: Allá va manejando la pelota, está el jugador Estupiñán. Estupiñán hacia atrás para Rivera. Se bautiza Rivera, Liga de Puerto Viejo. La pelota la entregó mal Estupiñán o le pegaban antes al número 6 de Liga de Puerto Viejo. Hay tiro libre a favor del conjunto universitario, Cristian.
10: Sí, señor, primer minuto, minuto y medio de partido hasta el momento, ¿no? La pelota llega al piso, empieza a haber rotación y modulación de fútbol, pero bueno, vamos a ver qué es lo que trastoque. 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
0: Bueno, empezó mal Liga en la tanda de penales. Empezó fallando Liga Deportiva Universitaria de Quito. Están 2-1. Viene el tercero para el Palmeiras. Falló Liga. Una pena por Liga de Quito. Mi querido Enrique Zambrano, aquí en Radio Sononda, 29.7. Lo escucho. ¿Qué pasó? Muy bien.
3: Permítame, Fernando, por acá, una interrupción por acá. El partido al momento, como en el box, round de estudios, todavía no reciben los arqueros la pelota, jugando en la mitad de la cancha. Esperemos que Liga de Puerto Viejo busque la posibilidad de abrir el marcador.
0: Ahí saque lateral, gol del Palmeiras, 3-1, 3 ejecutado Palmeiras, 2 Liga de Quito, falló 1 ya Liga de Quito. Acá hay saque lateral, viene para ejecutarlo Lucho Castillo, está Castillo, vamos a ver con quién juega, ¿quién aparece? Pelo pintado, en el Melec no lo tenía así. Hacia adelante, Coneo buscando la pelota. Le queda Burgos, viene Burgos, viene Burgos. El boliviano, le dicen, está García en la mitad del campo de juego. Este Santana, Santana ras de piso para que venga Coneo. Coneo que va manejando la pelota nuevamente para que venga Adrián Santana. Está Santana, Santana dominando los número 5. Hacia atrás, cuidado, falló y le va quedando la pelota. Yunta, se viene Delfín, abre por el costado derecho. Ahí está Usiña, viene Usiña, conoce bien esta cancha, jugó en Liga. El jugador Kevin Usiña, hacia atrás va tocando la pelota. Este es Enzo Rubio, Rubio tocando para Bedoya. Bedoya en la mitad del campo de juego, va tocando. Este es Medina, Medina se proyecta hacia adelante, que domina la número 5, cuidado. Viene el cuadro del Delfín, está el remate y se la perdió. Jerónimo Heredia la obtuvo, el número 34, se sale.